que Estados Unidos atacó a Irán. Pero hermanos, la noticia del día es de que Jesús está pronto a terminar la obra sumo sacerdotal en el santuario celestial. Así que la pregunta es porque queremos desarrollar un tema: ¿cómo va a terminar este evento importante? ¿Cómo va a terminar el cierre de la gracia de Dios? Me han escrito algunos preguntando, ¿puedes por lo menos desarrollar un tema que esté relacionado con el cierre de la gracia? Yo sé que hay muchos que han presentado estos temas, pero es importante que podamos otra vez rememorar, recordar, enfatizar y poder estar conscientes de que vivimos en un tiempo solemne. Así que antes de comenzar a desarrollar esta presentación, voy a pedir que ustedes me puedan acompañar en oración. Voy a arrodillarme aquí y vamos a orar. Padre amantísimo, gracias Señor por tu misericordia. Gracias que a pesar de nuestra flaqueza humana, tú sostienes, Señor, esa fe y esa esperanza en nuestro corazón. Padre, gracias por Jesucristo, nuestro amado Salvador. Está en el lugar santísimo para que esta oración sea perfecta delante de ti por su mérito. Señor, gracias por tu misericordia, porque este pan, el pan vivo que descendió del cielo, pueda nutrir, Señor, a tus hijos, aquellos que aman y esperan tu venida, Señor, a esta tierra. Gracias, Padre, por los medios que tú tienes para poder llegar a muchas personas que están hambrientos y sedientos de esta verdad. Señor, bendícenos no solo a los que estamos en este auditorio, sino a todos los que estarán en contacto con este mensaje. Gracias, Padre, por tu misericordia. En el nombre precioso de Jesucristo, nuestro Señor. Amén. Muy bien, hermanos. Quizá quisiera comenzar diciendo, si alguna vez buscara una verdad, terminaría siendo adventista, por cualquier medio, porque no hay otra manera de poder llegar a una verdad que sea completa, absoluta, y no tengo la mínima duda de que este es el movimiento que el Señor ha levantado. A mí me han persuadido algunos pastores de otras denominaciones que probablemente tenga la doctrina que predicamos algún defecto. Ya me lo han mencionado. Pero ninguna de ellas me ha podido persuadir. Es más, un pastor, un doctor me dijo, a mí me gustaría tenerte como líder de evangelismo, a fin de que todo el conocimiento y el espíritu que tú tienes pueda también tener los pastores con las que él trabaja. Así que, queridos hermanos, quisiera comenzar con una parte histórica. Toda la suerte del movimiento adventista está escrito en la palabra. No hay forma de decir que nosotros somos una iglesia casual. Nosotros somos un pueblo profético. Tenemos que estar seguros que el Señor tiene un propósito para levantar este movimiento. Hermanos, ¿recuerdan ustedes que el libro de Daniel estaba cerrado hasta el tiempo del fin? Eso dice el libro de Daniel capítulo 12. Aunque Daniel quiso entenderla, el Señor le dijo, Daniel, cierra este libro hasta el tiempo del fin y allí se levantarán los entendidos, los que comprenderán. Así que en el capítulo 10 de Daniel, perdón, de Apocalipsis, nosotros encontramos cómo este movimiento nacería a través ya no de ese librito cerrado, sino esa parte que fue sellado en el libro de Daniel 12, fuese abierta y que predicase este mensaje porque el tiempo es corto. Entonces, cuando en el versículo 9 del mismo libro de Apocalipsis capítulo 10 dice, y fui al ángel y le dije, dame el librito. Ahora, esto es lo hermoso. Y también es algo interesante porque no siempre la palabra de Dios

es lleno de gozo, lleno de paz, lleno de felicidad, sino tiene muchos problemas que uno tiene que pasar. Cualquier misionero, cualquier pastor, cualquier hijo de Dios que acepte esta verdad. Entonces, el ángel le dio el librito a Juan, en este caso,

Pero después, cuando comencé un poco a interiorizarme, era hermanos tan carnales como yo, con tantos defectos o más defectos que yo. Así que por un momento me decepcioné y dije, ¿en qué lugar estoy? Pero a medida que fue conociendo la palabra de Dios, hermanos, esa amargura, esas cosas que te decepcionan, esas cosas que tú no entiendes, terminan siendo dulce como la miel. Y cuando lo hube comido, amargó mi vientre. Hoy mismo tengo algunas cosas que me amargan el vientre, porque la palabra de Dios es dulce en la boca. El predicar es lo más hermoso que pueda haber, pero vivirla, esa experiencia, te amarga. Y a veces puedes tener fracasos, dificultades, puedes tener preguntas, inquietudes. Y entonces le dice el Señor en el versículo 11, y aquí comienza el tema. Y él me dijo, es necesario que profetices otra vez. Pasó 1844, los mileritas se amargaron, no vino Cristo. ¿Y qué iba a pasar? Hermanos, ¿no va a dejar el Señor? Así como no dejó a los apóstoles en esa desesperanza, en ese chasco, cuando Cristo murió y ellos pensaron que Jesús iba a estar en el trono de David. Ahora los mileritas creían que Cristo vendría a esta tierra, no vino, pero cuando entendieron, hermanos, el capítulo 11 de Apocalipsis, el versículo 1 y 2 dice así: y me fue dada una caña semejante a una vara, y el ángel se puso en pie diciendo, levántate, mide el templo de Dios. Hermano, ahí está la explicación que uno debería entender, que el santuario era una respuesta, una explicación a todos los problemas que el movimiento adventista había tenido. Como Salmos 73, creo que es el capítulo que dice, todos los caminos de Dios terminan en el santuario. Hermanos, la verdad del santuario fue la verdad que endulzó esa esperanza, esa fe, porque cuando le dijo la orden, es necesario que profetices otra vez ante muchos pueblos, naciones y lenguas y reyes, ¿cuál era el contexto en el cual deberían entender, hermanos, la verdad del santuario? Porque no solamente hay que entender la verdad del santuario, sino hay una medida del santuario. No solamente hay una medida, sino que también, hermanos, son verdades que tienen una enseñanza clara. No hay forma de decir que eso no sea así. ¿Qué es lo que aclaró el misterio después de ese chasco del 22 de octubre? Fue la verdad del santuario. Y esta es la verdad que el enemigo no quiere que nosotros podamos entender. Ahora, hermanos, en este versículo es necesario que profetices otra vez sobre muchos pueblos, naciones, lenguas y reyes. Debemos comenzar a entender la verdad del santuario. ¿Qué significa la verdad del santuario? Queridos hermanos, si ustedes van al libro de Éxodo capítulo 25, ustedes van a ver que la verdad del santuario es muy amplio, porque hay un modelo. Un modelo, y ese modelo, como dice en el versículo 8, Éxodo capítulo 25, versículo 8, y me hagan un santuario para que yo habite entre ellos conforme a todo lo que yo te muestre. Hermanos, el santuario tenía medidas exactas, ni más ni menos. ¿De qué material debería estar hecho cada mueble, cada objeto que había en el santuario? ¿Cómo se debería ministrar en ese santuario? ¿Quiénes deben ministrar? ¿Cuáles deben ser las condiciones morales, espirituales de aquellos que van a servir en el santuario? Pregunto a la hermandad. Había una mesa de los panes de la proposición que tenía una medida exacta. No solamente el ancho, el largo, sino el alto, de qué material iba a estar hecho y qué elementos habría encima de esa mesa de los panes de la proposición. Cada cuánto tiempo deberían cambiar

¿Y qué representaba eso? Era la lección más importante. Lo mismo podemos decir del candelero, lo mismo podemos decir del altar del incienso. Todo tenía una medida, tenía de qué material debe estar hecho, en qué condiciones debe estar hecho. Esa era la medida. Ahora, en realidad, cuando nosotros encontramos esta enseñanza tan preciosa que es la verdad del santuario, hermanos, hay algo importante que debemos entender. Cuando terminó el chasco de 1844, el Señor en el libro de Apocalipsis capítulo 11 dice que se debe medir el templo de Dios, el altar y los que adoran en él. Hay una medida para cada uno de nosotros. Ahora, la Biblia dice, el apóstol Pablo en 1 Corintios 3, 16 a 17, ¿o no sabéis que vosotros sois templos? ¿De qué, hermanos? Del Espíritu Santo. A ver, vamos a leer para no dar una lectura diferente. 3, 16 y 17. 1 Corintios dice así. ¿No sabéis que sois templo de Dios y que el Espíritu de Dios mora en vosotros? Si alguno destruye el templo de Dios, Dios le destruirá a él. Porque el templo de Dios, el cual sois vosotros, santo es. Aquí está la lección más preciosa. Hermanos, en este tiempo de gracia, ¿qué es lo que debe suceder entre el pueblo de Dios que está adorando en el atrio? Debemos formar ese carácter a la medida de Cristo, porque Cristo es el modelo de cada mueble que había en el santuario. Los colores, los metales, el material que había. Cristo es la medida perfecta que cada hijo de Dios tiene que trasuntar en su vida por obra y gracia de Dios. ¿Y cuándo tiene que suceder eso? En este tiempo de gracia. Porque algunos hermanos me dicen, ¿no? Yo quisiera saber cuándo termina ese tiempo de gracia. El asunto no es saber cuándo termina. El asunto es, ¿qué debe suceder en el cielo y qué debe suceder en esta tierra? Lo que el Señor espera que suceda en tu vida, en mi vida. Hermanos, antes de destruir este mundo con todas las maldades y pecados que en este momento abundan por doquier, el Señor tiene que tener, hermanos, un pueblo edificado su carácter a la medida de Cristo. Ahora, en el libro de Lamentaciones, por favor, porque muchas veces este libro no se la menciona, en el libro de Lamentaciones, capítulo 2, ocurrió algo muy importante. Cuando el Señor destruyó, como dice 1 Corintios 3, 16, 17, cuando el Señor destruyó el templo que el Señor había entregado a su pueblo como su santa morada, ¿cuándo ocurría esa desgracia? Cuando el pueblo de Dios había profanado ese templo. En el tiempo de Jeremías, cuando escribió Lamentaciones, hermanos, el tiempo de gracia para el pueblo de Israel, para seguir adorando en ese templo que Salomón había construido, se estaba acabando. Pero antes de destruir ese templo, el Señor dijo claramente, mensajes de advertencia, mensajes de amonestación, mensajes de llamado al arrepentimiento. En el capítulo 2 de Lamentaciones, el versículo 7 dice así, el Señor desechó su altar, menospreció su santuario, ha entregado en manos del enemigo los muros de sus palacios, han dado gritos en la casa de Jehová como en día de fiesta. Jehová determinó destruir el muro de la hija de Sión. Extendió el cordel. No retrajo su mano de destruir.
Hizo pues que se lamentara.

quitaran el antemuro y el muro y languideciesen juntos. ¿Cómo va a destruir el Señor a aquellos que aman el pecado? Es algo terrible. Y eso es lo que va a suceder cuando el tiempo de gracia termine. Habrán solamente dos grupos. Aquellos, como dice Apocalipsis 21, ¿no? Aquellos, el 22, que serán limpios y seguirán siendo limpios. Aquellos que son santos y seguirán siendo santos. Pero por otro lado estará aquellos que son inmundos y seguirán siendo inmundos. Eso no va a pasar solo en el mundo. Específicamente, eso va a pasar en el pueblo de Dios. Entonces, el Señor hoy está midiendo cada acción tuya, cada palabra tuya, cada hábito que nosotros no hayamos vencido en el poder de Jesucristo, en la gracia de Dios, no vamos a ser formados a la imagen y semejanza de Dios, sino más seremos un altar profanado, un santuario destruido, así como fue en el tiempo de Jeremías. ¿Por qué es importante que nosotros sepamos que el tiempo de gracia está por terminar, sin darnos cuenta de que nuestros caracteres, los defectos que tenemos, los malos hábitos que tenemos, están prevaleciendo todavía, como que el poder de Dios no fuera suficiente para poder vencer cada flaqueza humana? Hay poder en la sangre de Cristo y hay poder en el santuario. Hermanos, la obra perfecta de Cristo en el santuario se está realizando hoy. Comenzó hace tiempo, está por terminar, casi está por terminar. ¿Cuánto tiempo tú y yo tenemos para poder arreglar cuentas con el Señor? Para poder rendirnos a los pies de Cristo. Para poder entregar nuestro cuerpo, nuestra mente, nuestro corazón, a fin de que el Señor pueda terminar la obra que comenzó en nosotros. Hermanos, Lamentaciones escribe Jeremías y dice, ¿no? Está el Señor decidido a destruir no solamente el santuario, sino que el muro, porque él ha medido de que está profanado, no ha sido completamente consagrado a él, sus puertos fueron echados por tierra, destruyó y quebrantó sus cerrojos, su rey y sus príncipes están entre los gentiles donde no hay ley. Ahora, ¿qué es lo que había cuando dice en el capítulo 11 de Apocalipsis? Cuando se abrió el lugar santísimo, ¿qué es lo que había en el lugar santísimo? El arca del testimonio. Hermanos, el mensaje adventista, temed a Dios y dadle gloria, porque la hora de su juicio ha llegado, directamente enfoca a los mandamientos de Dios. Hermanos, ¿cómo uno puede formar el carácter sin la ley? Porque hay una ley exacta para cada objeto del santuario. Dios es perfecto y en esa perfección Él dice: sed santos como vuestro Padre que está en los cielos es santo, y sed perfectos así como Él es perfecto. El Señor, cuando hace una obra, Él hace a la perfección. Ahora, en el libro de Efesios capítulo 4, y después vamos a poner los ejemplos que quiero compartir con ustedes. En el libro de Efesios capítulo 4, el versículo 12 dice así: a fin de perfeccionar a los santos para la obra del ministerio, para la edificación del cuerpo de Cristo, hasta que todos lleguemos en la unidad de la fe y del conocimiento del Hijo de Dios a un varón perfecto. Hermanos, ¿cuál es el propósito del Evangelio de Jesucristo? Hacer un varón perfecto, una mujer perfecta, a la imagen y semejanza de Dios, a la medida de la estatura de la plenitud de Cristo. Precioso. Hermanos, contemplemos a Cristo en toda su belleza. ¿Y qué es esa belleza? Esa paciencia, ese gozo, esa fe, esa esperanza, esa mansedumbre, esa templanza.
son los frutos que Dios

espera cosechar de su pueblo. En este tiempo de gracia, antes de que se cierre el tiempo de gracia, nosotros no debiéramos estar curioseando cuándo termina, sino que si Dios ha hecho esa obra perfecta en tu vida, Él lo que ha comenzado va a terminar en la medida que nosotros entreguemos nuestra voluntad, el corazón, la mente, los hábitos, los pensamientos y todo lo demás, porque dice, hasta que todos lleguemos en la unidad de la fe y del conocimiento del Hijo de Dios, para que tengamos la mente de Cristo, para que tengamos el Espíritu de Cristo, para que tengamos la fe de Jesús, para que sus mandamientos estén escritos en nuestro corazón y en nuestra mente, a fin de llegar a un varón perfecto, a la medida de la estatura de la plenitud de Cristo, para que ya no seamos niños fluctuantes, llevados por doquier de todo viento de doctrina, por estratagema de hombres que para engañar emplean con astucia las artimañas del error. Antes, hablando la verdad en amor, crezcamos en todas las cosas en aquel que es la cabeza, en Cristo, de quien todo el cuerpo bien ligado entre sí y unido por lo que cada coyuntura suple, conforme a la eficacia y medida de cada miembro, hace que el cuerpo crezca para la edificación de sí mismo en amor. ¿Qué es lo que el Señor quiere en este tiempo? Que en ese tiempo de gracia hagamos lo que el Señor quiere que se haga en nuestra vida. Ahora voy a poner dos ejemplos para que la obra no fracase, para que si nosotros hemos sido llamados también seamos escogidos para participar de esa gracia divina. Hermanos, en el libro de Génesis capítulo 7 voy a poner cómo terminó para Noé ese tiempo de gracia. Ahora, hermanos, en el capítulo 6 de Génesis, el Señor le dijo de que Noé era perfecto delante de Dios, porque en el capítulo 7, si nosotros vamos allá, así dice, versículo 1, y Jehová dijo a Noé, entra tú y toda tu casa en el arca, porque a ti he visto justo delante de mí en esta generación. Quiero preguntar a mis hermanos, ¿Noé era perfecto? Era justo delante de Dios, pero para los hombres era un loco, un fanático, era un esquizofrénico, pero para el Señor era perfecto. Las cosas espirituales son locura para los hombres. Y nosotros hoy en este tiempo, como dijo el apóstol Pablo, estamos en la locura de la predicación para que seamos hallados dignos de ser partícipes de esta fe y de esta esperanza. Ahora, hermanos queridos, cuando Noé, ¿cómo Noé llegó a ser perfecto? Construyó un arca a la medida que Dios le dijo. Ni más ni menos, en todo aspecto. Y cuando terminó la construcción del arca, ¿qué debería hacer Noé? Debería ser no solamente el predicador, sino debiera entrar en esa arca como un testimonio que el tiempo de gracia había llegado a su fin y que él había perseverado hasta el fin predicando este mensaje sin desmayar, sin desviarse, sin dudar, completó la obra. Y el Señor, ¿qué le dijo? A ti te he encontrado justo, a ti te he encontrado perfecto, a ti te he encontrado santo, entra en el arca. Noé dudó, desobedeció o entró en el arca. Hermanos, fue realmente un gran acontecimiento, pero no era una señal tan grande para toda esa generación. Cuando no entró en el arca, el tiempo de gracia se estaba cerrando para la humanidad. Y hubo esas tres señales. Primero, no entró en el arca. Fue la primera señal que el tiempo de gracia para la humanidad se estaba terminando. ¿Cuál fue la segunda señal? La segunda señal fue que los animales limpios de siete pares en siete pares y los animales inmundos de par en par entraron en el arca.
Eso fue

fue la segunda señal de que el tiempo de gracia para esa humanidad se estaba cerrando. ¿Cuál fue la tercera señal? Las aves del cielo de la misma manera vinieron, de siete pares los limpios y de par en par los... ¿Quiénes? Los inmundos. Entraron en el arca. Fue la tercera señal. Pregunto, ¿la gente se dio cuenta que el tiempo de gracia se estaba cerrando o no? ¿Estaban conscientes o no? Hermanos, ¿quiénes después de predicar 120 años creyeron en el mensaje, queridos hermanos? ¿Quiénes? Hombres de ciencia, de conocimiento, hombres de tener bienes materiales, hombres importantes creyeron y entraron en el arca. No, señores. Cuando se cierre el tiempo de gracia, ¿toda la iglesia será salvo? ¿Toda la iglesia se convertirá? Hermano, la pregunta es, ¿qué será de ti? El Señor va a pesar en la balanza. Hermanos, hay una balanza perfecta. Pesado has sido en la balanza y has sido hallado falto, o has sido hallado perfecto, así como fue la vida de Noé. Ninguno de esa generación entraron, y Noé, con la fe y la predicación, condenó a esa generación perversa. Pero hermanos, una vez que el tiempo de gracia se cerró, un ángel del cielo bajó, cerró la puerta del arca y pasaron ¿cuántos días, hermanos? 7 días. ¿Qué hicieron? A ver, vamos a un poquito imaginarnos. ¿Qué hicieron los que estaban fuera del arca? Primero se asustaron porque los animales y las aves y todo lo demás, y el loco ya estaba ahí adentro en el arca. Entonces ellos se asustaron por sí. Había alguna señal de que era una obra de Dios. Pero después de que pasó el segundo día, el tercero, el cuarto, hermanos, se desbordaron en las concupiscencias de la carne, y toda la fiesta, todo lo que hicieron, hermanos, como diciendo, Noé, aquí estamos pasándola bien y tú metido en el arca. Eres un loco. No va a llover. Pero la Biblia dice en Mateo 24, el Señor Jesús, como en los días de Noé, así también será la venida del Hijo del Hombre. ¿Cómo se perdieron? Comiendo, bebiendo, hermanos, dándose en casamiento. Y no entendieron hasta que la puerta estaba cerrada. Y cuando las nubes comenzaron a venir y cuando el trueno comenzó a sonar, recién se dieron cuenta que estaban perdidos. ¿De qué les sirvió, hermanos, escuchar el mensaje, saber que había un pregonero de justicia? ¿Les sirvió de algo, hermanos? Y que no pase eso que pasó en el tiempo de Noé con ninguno de nosotros, porque el tiempo de gracia está por cerrarse y el Señor, hermanos, quiere formar ese carácter de Cristo en nosotros para que nosotros podamos ser redimidos y no quedar perdidos como la generación de Noé. Habría mucho más que compartir. Hermanos, eso se va a volver a repetir. Pero ahora quiero ir un poco más específico. En el libro de Mateo capítulo 21, en el libro de Mateo capítulo 21, por favor, si ustedes me acompañan, aquí, hermanos, está sucediendo algo muy interesante. Vamos a analizar cómo terminó el tiempo de gracia para los que vivían en el tiempo de Jesús. Muy bien. Capítulo 21, versículo 1. Y cuando se acercaron a Jerusalén y vinieron a Betfagé, al monte de los Olivos, entonces Jesús envió 2 discípulos, diciéndoles, vayan a una aldea, allí van a encontrar atada una asna con su pollino,
Y si el dueño les dice algo, ustedes díganle que el Señor lo requiere prestar.

estado, por favor, una vez que se haga la ceremonia, se los va a devolver. Y cuando Jesús, desde el Monte de los Olivos, se sentó en esa asna, hermanos, comenzó a descender. Y aquí, en el versículo 5, dice: Decid a la hija de Sión, y aquí tu rey viene a ti manso, sentado sobre una asna y un pollino, hijo de animal de yugo. Y sus discípulos fueron, hicieron así, prepararon todo, y la multitud, que era muy numerosa, tendían sus mantos en el camino, otros cortaban ramas de los árboles y las tendían en el camino, y las multitudes que iban delante de los que iban detrás aclamaban diciendo: Hosana al Hijo de David, bendito el que viene en el nombre del Señor, Hosana en las alturas. Y entrando él en Jerusalén, toda la ciudad se conmovió diciendo: ¿Quién es este? Los discípulos eran los más entusiastas porque siempre habían pensado que Jesús se sentaría en el trono y nunca hasta aquí había dado ninguna muestra de que él consolidaría lo que ellos creían y predicaban en las sinagogas, que el Mesías cuando venga se va a sentar en el trono de David. Y nunca hasta aquí había dado muestras de que él quisiera sentarse en el trono de David. Pero ahora Jesús, montado en esa asna, estaba entrando. Ahora, la pregunta es: ¿qué va a pasar con Jerusalén? ¿Qué va a pasar con los líderes? ¿Qué va a pasar con los sacerdotes? ¿Lo van a recibir o no lo van a recibir? Ahora, ¿por qué voy a esto? Porque él entrando en Jerusalén, toda la ciudad se conmovió. Otros decían: este es Jesús el profeta de Nazaret. Y Jesús entró en el templo y echó fuera a todos los que vendían y compraban en el templo, y volcó las mesas de los cambistas y las sillas de los que vendían palomas. Y él les dijo: escrito está, mi casa, casa de oración será llamada, mas vosotros la habéis hecho cueva de ladrones. Ahora, es interesante imaginar lo que está pasando allí en el templo de Jerusalén. Pero yo quiero preguntar a mis hermanos que están aquí en este auditorio. Hermanos, el templo de Jerusalén, que debería ser la morada de Dios, donde están todos los muebles sagrados, todo el servicio sagrado, había sido profanado de tal manera que ahora era una cueva de ladrones. Pregunto, ¿somos templos del Espíritu Santo o nuestra vida es una cueva de ladrones? ¿Cómo estamos? Dos purificaciones el Señor hizo en el santuario. Uno fue en la primera Pascua y esta es la última Pascua. Hermanos, pero ¿cuál fue el aspecto más importante? Porque aquí habría muchas cosas que me gustaría compartir, pero por cuestión de tiempo no lo puedo hacer. Quiero llevarles al capítulo 23. Así dice, hermanos. Versículo 33. Serpientes, generación de víboras, ¿cómo escaparéis de la condenación del infierno? ¿En qué se había convertido el pueblo de Dios, hermanos queridos? Generación de víboras. No solo que el templo estaba profanado, el tiempo de gracia está por cerrarse para Jerusalén. Ellos defendiendo la iglesia, ellos profanando, hermanos, esa verdad, se convirtieron en templo de Satanás y en generación de víboras. Versículo 34, por tanto, he aquí yo os envío profetas y sabios, escribas, y de ellos a unos mataréis y crucificaréis, y a algunos azotaréis en vuestras sinagogas, y perseguiréis de ciudad en ciudad, para que venga sobre vosotros toda la sangre justa que ha sido derramada sobre la tierra, desde la sangre de Abel el justo hasta la sangre de Zacarías, hijo de Baraquías, a los cuales matasteis entre el templo y el altar.

De cierto os digo que todo esto vendrá sobre esta generación. Ahora Jesús, allí en el Monte de los Olivos, mira a Jerusalén y dice: Jerusalén, Jerusalén, que matas a los profetas y apedreas a los que te son enviados. ¿Cuántas veces quise juntar tus hijos como la gallina junta sus polluelos debajo de sus alas y no quisiste? Y aquí vuestra casa os será dejada desierta. ¿En qué terminó el segundo templo? ¿El templo de Zorobabel o el templo de Herodes? Así como en Lamentaciones, Jeremías lloró. ¿Cómo el Señor va a dejar que destruya no solo los muros, no solo el templo, el altar? Los mandamientos fueron destruidos. Y aquí vuestra casa es dejada desierta. Si el Señor no está en este templo de Jerusalén, ¿qué más le queda al pueblo de Israel? Y yo quisiera preguntarte a ti que estás viendo esta presentación. Si el Señor no mora en nuestra mente, en nuestro corazón, ¿qué sentido tiene ser el pueblo elegido de Dios? ¿Qué sentido tiene, hermanos, que el tiempo de gracia sepamos que está por terminar si es una mera información? ¿O realmente debemos entender que el tiempo de gracia está por cerrarse, así como se estaba cerrando para Jerusalén? Y ellos no entendieron. Vendría una destrucción que no quedaría piedra sobre piedra que no sea derribada. Ahora Jesús se pone a llorar y dice: Jerusalén, Jerusalén, ¿cuántas veces quise juntar como la gallina junta a sus pollitos y no quisiste? ¿Por qué está llorando Jesús? Estas lágrimas no fueron derramadas porque presintiera su sufrimiento delante de él. Estaba el Getsemaní, donde pronto le envolvería el horror de una grande oscuridad. También estaba a su vista la puerta de las ovejas por el cual había sido llevado durante siglos los animales destinados a los sacrificios. Esta puerta pronto habría de abrirse para él, el gran Cordero de Dios, hacia cuyo sacrificio por los pecados del mundo había señalado todas aquellas ofrendas. Estaba cerca al Calvario, el lugar de su inminente agonía. Sin embargo, no era por causa de estas señales de su muerte cruel por lo que el Redentor lloraba y gemía con espíritu angustiado. Su tristeza no era egoísta. El pensamiento de su propia agonía no intimidaba a aquella alma noble y abnegada. Era la visión de Jerusalén la que traspasaba el corazón de Jesús. Jerusalén, que había rechazado al Hijo de Dios y desdeñado su amor, que rehusaba ser convencida por sus poderosos milagros y que estaba por quitarle la vida. ¿Qué mensaje más podía dar? ¿A quién más tendría que enviar? ¿Cuántas profetas murieron y fueron maltratados y no quisieron recibir ninguno de esos mensajes de amonestación? Ahora, el Hijo de Dios, el mismo Hijo de Dios vino y ni siquiera lo recibieron. Ahora pronto lo iban a crucificar. Pero no era eso lo que causaba este dolor, este llanto por la que lloraba. Vio a toda la nación perderse. Y no solo lloraba por esa generación, también vio cómo en el tiempo final entre nosotros habría la misma indiferencia. Profanando este cuerpo, este templo, con tantas cosas que Satanás, hermanos, ha destruido. Esa hermosa perspectiva, el gozo de toda la tierra que era Jerusalén, pronto iba a terminar. En aquel templo, los profetas habían proferido sus solemnes admoniciones. Allí se habían mecido los incensarios encendidos de los que el incienso, mezclado con las oraciones de los adoradores, habían ascendido a Dios. Jesús dijo: oh, si también tú conocieras, al menos en este día, lo que toca a tu paz. Ahora, hay algo

más importante. Jesús sabía que los soldados romanos vendrían y lo destruirían a Jerusalén, pero no en ese día. Pero ese día, el tiempo de gracia, hermanos, estaba por terminar. Quiero leer una cita acá en Desea a todas las gentes, y voy a leer textualmente lo que dice así. Un alma es de tanto valor que en comparación con ella los mundos se reducen a la insignificancia. Pero ahí estaba por perderse una nación entera. Ahora, no solamente hoy es una nación entera. Toda una iglesia está por perderse hoy. Dice que somos más de 25 millones, pero no solamente nosotros. Está toda la humanidad por perderse. Y no lloraría Jesús, por lo menos para despertar a ese pueblo que es contumaz, ha amado el pecado, se ha deleitado en la maldad. Y aquí hay una cita que me estremece. Escuchen. Cuando el sol ya en su ocaso desapareciera de la vista, el día de gracia de Jerusalén habría terminado. Ese día, cuando Jesús entró a Jerusalén montado en una asna, era su último día. Ese día se consumaría cuando el sol entrase, el tiempo de gracia para Jerusalén habría terminado. ¿Sabían ellos que eso estaba por ocurrir? Hermanos, no solo que eran ignorantes, eran culpables de no saber el tiempo de su visitación. Mientras la procesión estaba detenida sobre la cresta del Monte de los Olivos, no era todavía demasiado tarde para que Jerusalén se arrepintiese. El ángel de la misericordia estaba entonces plegando sus alas para descender por los escalones del trono de oro a fin de dar lugar a la justicia y al juicio inminente. Hermanos, ¿en qué tiempo vivimos? ¿No es una hora solemne? El mundo nos está diciendo, las señales nos están diciendo, todo está indicando que el tiempo de gracia está por terminar. No podemos repetir la historia del pueblo de Dios allí en Jerusalén. Jesús queriendo entrar en el templo, pero los líderes dicen: estás causando alboroto, porque si los romanos se enteran que tú te quieres coronar como rey, van a venir y van a destruir no solamente el templo, sino como nación vamos a desaparecer. Y el sumo sacerdote dice: no saben ustedes qué es lo que nos conviene. Es mejor que un hombre muera que toda una nación perezca. La historia hoy se está volviendo a repetir. El tiempo de gracia está por terminar. En los que predican este mensaje, esta verdad, están siendo acallados, están siendo marginados. El pueblo no quiere escuchar un mensaje de advertencia. El pueblo quiere escuchar un mensaje de paz, de prosperidad, de que esto no va a pasar nada. Las señales que estamos viendo nos están diciendo, hermanos, que este mundo está con dolores de parto y pronto Cristo vendrá, hermanos, con sus santos ángeles en busca de sus escogidos. Y aquellos que van a ser escogidos deben tener la medida del santuario. Deben ser esos templos perfectos, a la estatura de Cristo, con la mente de Cristo, con el espíritu de Cristo. Sean tan semejantes a Él para que la imagen de Dios, hermanos, se trasunte en nosotros por obra y gracia de Jesucristo, nuestro gran sumo sacerdote en el santuario celestial.
Pero el gran corazón del amor de Cristo

todavía intercedía por Jerusalén hasta que el sol se pusiese. Si quisieran solamente arrepentirse, no era demasiado tarde. Hermano, ¿cuándo vamos a entregarnos completamente a Cristo? ¿Cuándo hemos de rendir nuestras vidas a Él? ¿Vamos a esperar alguna señal? Ninguna señal, así como en los tiempos de Noé, va a llamar la atención ni va a traer conversión. A menos que, hermanos, pidamos que el Señor doblegue nuestro corazón y nuestra voluntad. Y casi para terminar, hermosa y impía ciudad, que había apedreado a los profetas, que había rechazado al Hijo de Dios, que se sujetaba ella misma por su impenitencia en grillos de servidumbre, su día de misericordia casi había terminado. Cuando dijeron, no queremos que tú entres a Jerusalén, rechazaron, pero así obstinadamente, el Señor Jesús se retiró, porque Jerusalén se convirtió en cueva de ladrones. Somos templo del Espíritu Santo. Sea el nombre de Dios bendito, porque seremos sellados, así como en el capítulo 7 de Apocalipsis, esos 144,000 tienen que ser sellados. Pero sin embargo, el Espíritu de Dios habla otra vez a Jerusalén. Antes de que pase el día, recibe Cristo otro testimonio cuya voz se levanta en respuesta al llamamiento de un pasado profético. Si Jerusalén quiere oír el llamamiento, si quiere recibir al Salvador que está entrando por sus puertas, puede salvarse todavía. Los gobernantes de Jerusalén han recibido informes de que Jesús se aproxima a la ciudad con su gran concurso de gente. ¿Y quiénes eran esos que fueron sellados, hermanos? ¿Quiénes eran? Ex leprosos, ex paralíticos, ex ciegos, ex prostitutas, ex publicanos, ex pescadores y hasta un amigo que resucitó. Lázaro era el que llevaba la asna guiándole y todos los que antes eran mudos alababan el nombre de Jesucristo. Aquellos ciegos se maravillaban. Aquellos sordos querían escuchar más esa alabanza de los niños y de los jóvenes que pareciera que se unían en el coro celestial. Era una melodía que iba hasta el eco por las colinas. Aquel día glorioso que era el último día de misericordia para que Jerusalén recibiese al Rey de Gloria. Este tiempo de gracia nos están dando señales que pronto va a terminar. Pero ¿de qué le va a servir a usted? ¿Cómo va a terminar ese tiempo de gracia si usted no ha sido bendecido? No ha sido sellado con el sello del Espíritu Santo. Cuando la procesión está por descender del monte de las olivas, los gobernantes le interceptan. Inquieren la causa del tumultuoso regocijo. Cuando preguntan, ¿quién es este? Ahora los discípulos, llenos de inspiración, contestan. En elocuentes acordes repiten las profecías concernientes a Cristo. ¿Y quién era este Jesús que entra, hermanos, para poder pasar al templo de Jerusalén? ¿Qué va a decir Adán? Es la simiente de la mujer que tiene que herir la cabeza y lo va a herir, hermanos, en la cruz, la cabeza de la serpiente. Pregúntenle a Abraham, ¿qué va a decir? Él es el Melquisedec, el rey de Salem. Pregúntenle a Jacob y él dirá, es el Silo de la tribu de Judá. Pregúntenle a Isaías, él va a decir, él es el Emmanuel, el admirable, el consejero, Dios fuerte, Padre eterno, príncipe de paz. Jeremías, ¿qué nos va a decir? La rama de David, Jehová, justicia nuestra. Y Daniel, ¿qué va a decir? Él es el Mesías. Oseas, él es Jehová, Dios de los ejércitos. Jehová es su memorial. Juan el Bautista va a decir,

Este es el Cordero de Dios que quita el pecado del mundo. Hermanos queridos, ¿quién es Jesús para nosotros en este tiempo? Ese tiempo de salvación está por terminar. Las señales nos están diciendo que Jesús viene pronto, pero no es la segunda venida de Cristo el que va a determinar si tú serás salvo o no, sino si ese tiempo de gracia está por cerrarse, que usted haya sido terreno fértil para la cosecha del Evangelio, haya prosperado en 100, en 200, en 300%. Hermanos, cuando se cierre este tiempo de gracia, no habrá otro tiempo de salvación. Las señales que nos están diciendo, tanto en los tiempos de Noé como en Jerusalén, nos están haciendo recuerdo que toda la evidencia que existe hoy es que el mundo está lleno de dolor y sufrimiento, y hoy el mundo clama que venga Jesús por segunda vez a esta tierra para acabar con todo el dolor y el sufrimiento, para que los pecadores y los malignos sean destruidos con el fuego a fin de que este mundo sea purificado y Él pueda establecer un reino de paz, un tiempo en el cual la eternidad será para siempre, sin pecados, sin pecadores, sin demonios, y para que establezcase, hermanos, el reino eterno de Jesucristo. Él está pronto a venir. ¿Cuántos quieren decir de corazón, ven Señor Jesús? Así dice el libro de Apocalipsis, ¿verdad? Ven Señor Jesús, estamos aquí esperándote, y ese debe ser el mayor gozo, la mayor alegría que nosotros hoy podemos tener de haber escuchado este mensaje maravilloso, que Cristo viene pronto. Amén, hermanos. Que el Señor les bendiga.

Amén. Hermoso himno. Gracias al profesor Olivio Patti. Que el Señor le siga bendiciendo. Quiero terminar con este pensamiento. La Iglesia de Dios en esta tierra necesita hoy más que nunca estar lista, porque la Iglesia del cielo está pronto a venir en busca de nosotros. Va a haber un silencio en el cielo. Vendrá a buscarnos a nosotros. Pero, ¿qué va a ser de tu vida? ¿Qué va a ser de mi vida? Permitiremos que Jesús entre en este santuario para que Él complete la obra que falta terminar, para que la familia del cielo y la familia de esta tierra pueda unirse en coro y poder cantar ese himno de salvación, porque Cristo viene pronto. Vamos a arrodillarnos con ese pensamiento y vamos a orar. Padre, amamos tu venida, Señor. Amamos que tú vengas a nuestro corazón, a nuestra mente, que vivas en nosotros. Te entregamos la voluntad, el corazón y la mente para que seamos templos para tu santa morada. Señor, conságranos, Padre. Nosotros solamente te podemos entregar esa voluntad para que tú puedas, Señor, hacer la obra de salvación completa en nosotros. Padre, hay todos los recursos en el santuario celestial. Señor, conforme a esa medida, haz de nosotros para que seamos hombres justos y perfectos y mujeres delante de ti. Gracias, Padre, por este mensaje que nos da fe, amor y esperanza. Señor, en nosotros no hay nada, pero si tú obras en nosotros como el alfarero toma el barro entre sus manos, podamos ser un objeto, un vaso de honra y gloria para contener todo tu gracia, Señor. Gracias, Padre, porque tú nos amas y enséñanos a amarte con ese amor ágape que solamente proviene de ti. Gracias, bendice a nuestros hermanos, bendice, Señor, a la red a devenir, bendice a todos los que, Señor, escuchan este mensaje para que ellos también sean sellados con el sello de tu Santo Espíritu. Pedimos tu bendición. En el nombre de Jesús, amén.

0: Queridos amigos de Lobos Televisión, de nuevo aquí con vosotros para tratar otro tema muy importante. Yo diría que es el más importante porque vamos a ver aquello que revolucionó todo el mundo, todo el planeta, y fue a manos de Martín Lutero. Martín Lutero, que descubrió este fenomenal tema de la justificación por la fe. Y hoy estamos con una compañera, una amiga, que también pues vamos a ahondar en el tema con profundidad. Ella es Eli Sandoval, que ya estuvo aquí con nosotros en otra ocasión, pero hemos tratado de que volviera otra vez por todos los aportes que hizo. ¿Qué tal, Eli? ¿Cómo te encuentras?
1: Muy bien, muchas gracias por la invitación nuevamente.
0: Pues aquí estamos, ¿eh? Para volver otra vez a profundizar en la palabra, que es tan preciosa.
1: Así es, con un tema muy interesante.
0: Por supuesto que sí. Vamos a por él, ¿de acuerdo?
1: Vale.
0: En Romanos 3:28 dice: concluimos, pues, que el hombre es justificado por la fe sin las obras de la ley. La frase en sí es una figura basada en la ley. El transgresor de la ley se presenta ante un juez y es condenado a muerte por sus transgresiones. Pero entonces aparece un sustituto. Toma sobre sí las faltas del transgresor y limpia al infractor. Al aceptar al sustituto, el culpable ahora se encuentra ante el juez, no solo libre de su culpabilidad,

0: sino también se considera que nunca cometió las faltas por las que fue llevado ante los tribunales. El sustituto, que por supuesto es Jesús, tiene un historial perfecto. Él se presenta ante la corte en nuestro lugar y su justicia es aceptada en lugar de nuestra injusticia. En esta ocasión hemos titulado el título de esta lección, Justificación por la Fe. Por eso decía que era muy importante este tema. Y yo quiero lanzarte una primera pregunta. Después de leer Romanos 3, 19 y 20, que dice así. Adelante, Eli.
1: Pero sabemos que todo lo que dice la ley, lo dice a los que están bajo la ley, para que toda boca se cierre y todo el mundo sienta su culpa ante Dios. Porque por las obras de la ley, ninguno será justificado ante Él, ya que por la ley se conoce el pecado.
0: Interesante estos versículos que has leído, ¿eh? Y muy profundos. ¿Por qué es tan importante que todos los cristianos comprendamos este tema?
1: Pues yo creo que es muy importante por varias razones. La principal, porque creo que este tema conlleva las buenas nuevas del Evangelio. Ajá. La ley nos permite ser conscientes de nuestra condición de pecadores y de las cosas que podemos estar haciendo mal, ¿no? En muchas ocasiones hemos mencionado que la ley es como un espejo, ¿no? Que nos muestra lo que estamos haciendo. Pero creo que, y me gusta mucho porque en estos versículos no se queda solamente en esa parte de la culpa, ¿no? O esa parte negativa, sino va un poco más allá y va a mostrarnos la esencia del Evangelio, que es el sacrificio que hizo Jesús, que en realidad no nos quedamos en lo malos que somos, ¿no? En lo terribles que somos.
0: No, y los pecadores que
1: y los pecadores,
0: ¿no?,
1: que somos. Si no, vamos muchísimo más allá. Claro. Y Dios hace un verdadero milagro en nuestras vidas, que es lo que vamos a estudiar hoy, ¿no?
0: Sí, porque Pablo lo que está usando aquí, este término de ley, término de la Torá, él está usando aquí este término porque aquí, aunque va incluida la ley moral, esta ley lo que hace, su propósito principal es revelarnos los defectos y todas las transgresiones que nosotros estamos haciendo. Esto es la función de la ley, porque la ley apunta siempre hacia el injusto. Si te quedas ahí, es que siempre, bueno, pues vas a hacer injusticias, ¿no? Vas a hacer cosas que no son correctas. Luego, da ese paso que tú dices, donde aparte de esa ley, bueno, pues nos va a mostrar otras cosas preciosas, muy bonitas, porque la ley moral tampoco puede salvarnos. Así es. Esa ley moral lo que hace es indicarnos por qué camino de transgresiones estamos andando. Y esa ley moral apunta a alguien que verdaderamente sí que nos va a salvar, ¿verdad?
1: Así es, y realmente creo que esta reforma de Martín Lutero fue muy positiva, ¿no? Creo que hasta hoy en el cristianismo se conoce al cristianismo solamente por esta primera parte de la ley, ¿no? Por esta primera parte que está relacionada con las obras. Pero la gente no conoce lo liberador de la segunda parte de esta historia, ¿no? Que es lo que hizo Jesús y lo que hace por nosotros cada día.
0: Que ahí vamos a tratar de profundizar un poquito más, ¿verdad? Si seguimos adelante con las preguntas que vamos a formular en el programa de hoy, en Romanos 3:21 dice lo siguiente: pero ahora, aparte de la ley, se ha manifestado la justicia de Dios, testificada por la ley y por los profetas. Mi pregunta es, ¿qué es la justicia de Dios?
1: Es interesante, ¿no? Porque aquí no solamente habla de la justicia que podemos entender que viene por el cumplimiento de la ley, ¿no? Sino que introduce una variable y se llama esta variable la justicia de Dios, ¿no? Y que es la que entendemos que es la que nos da o la que recibimos de Cristo, ¿no? Una justicia que recibimos de Cristo, que fue quien vino a este mundo a vivir como cada uno de nosotros, quien no tuvo pecado, ¿no?
0: Que lo hizo todo,
1: que lo hizo todo exactamente, ¿no? En el que no se podría aplicar, ¿no?, este juicio del que hablabas en la introducción, porque él, pues, es santo, ¿no? Es puro, es correcto en todo lo que hizo. Y él, esa justicia, nos la da a nosotros, ¿no? Y esa justicia se denomina la justicia de Dios, que es la que recibimos no porque nosotros nos la merezcamos o la hayamos ganado, porque no es nuestra, es de Dios.
0: Ciertamente, cuando nosotros escuchamos, pues, diferentes resoluciones que ha tomado el hombre, cuando vemos que un juez dicta sentencia, y a veces escuchamos, pero qué injusticia, pero qué mal lo ha hecho, cómo es posible que, viéndolo como se ve tan claro, este juez ha dictado una sentencia tan en contra de lo que son las normas que se están viendo. Y esa es la justicia del hombre, que habrá algunos que están de acuerdo y otros que no están de acuerdo. Pero, como muy bien apuntas, esa justicia de Dios no es ni más ni menos que esa nueva justicia que viene de Él y la que provee, la única que es aceptable ante toda la humanidad y ante todo el universo. Es la justicia de Dios, esa que Jesús cumplió sin ningún atisbo de sombra, porque Él cumplió perfectamente la ley. Y al cumplir perfectamente la ley, Él es justo. Y entonces esa justicia de Dios es la que, como dice aquí, aparte de la ley, se ha manifestado la justicia de Dios. Y esa justicia es la que nos va a otorgar para que nosotros, pues, pasemos a vivir eternamente a su lado. Esa justicia maravillosa que el Señor ha previsto. Pero para ello habrá que tener, pues, esa fe, esa creencia, esa obediencia y confianza en que Jesús lo ha hecho. Porque allí no estábamos, ¿no, Eli? Hace 2000 años no estábamos allí con Jesús. Pero, ¿por qué te lo crees tú eso? ¿Por qué te crees que eso es así?
1: Hombre, yo creo que este es un proceso en el que no solamente, incluso la fe que podemos tener en Dios no viene de nosotros, ¿no? La Biblia menciona que la fe también la pone Dios en nosotros. Y podemos conocer a Jesús, y Jesús pone esa fe en nosotros para que podamos creer que esto que nos dice la Biblia, esto que hemos leído o que hemos escuchado, es realmente así, ¿no? Y fue así. Bueno, aparte tenemos... no creemos solamente por fe, ¿no?, sino también sabemos que realmente existieron muchas de las cosas que la Biblia menciona, ¿no? Pero creo que Dios pone en nuestros corazones el creer, ¿no?, esta fe.
0: Totalmente de acuerdo contigo, porque al fin y a la postre el Señor pone el arrepentimiento, pone la fe, pone la obediencia, pone la salvación, pone todos los dones, el amor. ¿Qué ponemos nosotros, Eli? ¿Qué es lo que pone el ser humano?
1: Es que yo creo que eso es tan difícil para nosotros como humanos entender, porque estamos acostumbrados a controlar nosotros todo, ¿no? O sea, queremos controlarlo todo lo que nos pasa, y estamos acostumbrados, y bueno, sabe que yo soy psicóloga, ¿no? Sí, muchos de nuestros problemas vienen de ello, ¿no? El hecho de no poder aceptar muchas cosas, sino querer nosotros controlar cosas que no somos capaces de controlar. Y Dios nos dice todo lo contrario. O sea, deja de controlar. Déjame, que no eres tú, déjame a mí controlar.
0: Déjame a mí controlarte. Pero
1: déjame a mí,
0: dejar.
1: Claro. Tú descansa tranquilamente, claro, en mí, que yo voy a hacer todo. Y estamos, lamentablemente, durante muchos años, la iglesia cristiana, no todas, ¿no?, pero en gran parte de la iglesia cristiana ha estado equivocada en el hecho de lanzar un mensaje equivocado, ¿no? Es que tú el que tienes que controlar, ¿no? Hoy hice mi buena acción del día, ¿no? Ya puedo sentirme bien, ya podré ir al cielo porque he hecho la buena obra, ¿no? Pero no es lo que tú hagas, es lo que no hagas. Exactamente es eso, ¿no? Es que
0: difícil,
1: dejes de hacerlo.
0: Es difícil para el ser humano, para el hombre, que está totalmente revestido de egoísmo, de querer controlarlo,

0: de ser yo el que manda, de que nadie me abrume con tonterías ni con historias, porque soy yo el que debo de tomar el paso, soy yo el que debo de hacer, soy yo, y claro, ese yo llega a ocupar todo nuestro ser y el Señor dice, pues no, tienes que quitar ese yo y dejar que yo viva en ti. Si eso eres capaz de hacerlo, ya lo tienes todo resuelto. Pero es lo que quiere. Pablo decía, ya no vivo yo,
1: Más
0: sino
1: vive
0: vive
1: Cristo
0: Cristo
1: en
0: en
1: mí.
0: mí. Ya no vivo yo, porque ese yo es la primera persona, esta del singular, que siempre nos acompaña a todo lugar. Hemos de empezar a dejarla aparte. Fíjate, recuerdo ahora, Eli, cuando estudiaba en el seminario, que allí, bueno, pues nos daban todo lo que era referente a Biblia, toda introducción al Nuevo Testamento, al Antiguo Testamento. También nos daban idioma griego y hebreo. Y una cosa que me sorprendió mucho es que en el idioma hebreo, para tú conjugar un verbo, por ejemplo, verbo trabajar, primera persona, él trabaja.
1: Claro.
0: Segunda persona, tú trabajas. Tercera persona, yo trabajo. Y dije, ahí va. Entonces la primera persona es, dice, la primera persona en hebreo es él. Y sin embargo, en nuestro lugar donde vivimos, ¿no? En Occidente, es yo. Y en inglés, además, se pone obligatoriamente la primera persona con mayúscula, el I,
1: Claro.
0: yo. Y luego todo lo demás. Entonces, lo que el Señor quería mostrarles a su gente es a través de la escritura también, que la primera persona es Él. Olvídate de ti, que yo quiero mandar en ti. Olvídate, pero
1: Y descansa, ¿no?
0: difícil.
1: No sé si se ha dado cuenta que en muchas ocasiones cuando estamos en una conversación entre amigos decimos, pues cómo quisiera volver a esos años de infancia donde no tenía que preocuparme por nada, cómo quisiera volver a ser niño. Pues eso es lo que nos pide Dios, vuelve a ser niño y descansa en mí. O sea, que qué bonito, tanto estrés que nos quitaríamos de encima si realmente descansáramos en
0: Totalmente.
1: el
0: Como niños
1: Señor.
0: tenéis que ser para llegar a ser partícipes del reino de los cielos. Y un niño, la verdad es que no se preocupa qué comeré, ni qué vestiré, ni dónde dormiré. ¿Por qué? Porque papá y mamá ya se están preocupando por mí.
1: Exactamente.
0: Por favor, dice Jesús, por favor, sed niños y pensar así de esa manera. No os preocupéis, ya estoy yo. Pero yo quiero también hacer mis cosas. No sirve, no podrás. La verdadera fe en Jesucristo es aceptarlo como Salvador, como sustituto, como garante y como Señor. Es escoger un modo de vida, es hacerlo y diariamente olvidándote de ti misma, y es verdad, ¿eh? Muy bien, pues seguimos adelante,
1: Así es.
0: Eli. En Romanos 3:24, Romanos 3:24 dice, siendo justificados gratuitamente por su gracia mediante la redención que es en Cristo Jesús. Aquí aparece una palabra muy interesante, justificados. ¿Podemos ahondar en esta palabrita, Eli?
1: Creo que tiene relación con esto que estábamos hablando anteriormente, ¿no? Dice que somos justificados, o sea, que somos hechos justos, que somos declarados justos, que somos considerados justos por la gracia, ¿no? Porque Dios considera que quiere darnos ese regalo, ¿no? Y bueno, somos justificados, somos hechos justos por medio de la fe, ¿no? Gracias a la fe que tenemos en que Jesús murió por nuestros pecados y que puede hacer eso por nosotros.
0: Es una palabreja que sale muchísimo, ¿eh? En la palabra de Dios, en la Biblia, el ser justificados. Cuando tengo oportunidad y ocasión de dar estos estudios bíblicos con las personas que se acercan, porque cuando una persona empieza a conocer, se le abre todo un mundo allí, ¿no? Diciendo, pero esto es precioso, esto es maravilloso. Pero a veces encontramos con las cartas de Pablo que son, a veces son difíciles. Son difíciles de entender. Entonces, para poder explicar lo que es esto de la justificación, declararte justo, pongo este ejemplo, esta ilustración. Y es, por ejemplo, mi hijo Alfonso de pequeño, bueno, pues muchas veces no iba a clase. Y entonces se iba por ahí, se iba al río con sus amigos, se iba a pasear. En mi tierra se llama, pues hacía fuchina o hacía pellas. Yo no sé por ahí en Ecuador, cuando uno deja de ir clase, ¿cómo se llama?
1: Se fuga.
0: Se fuga,
1: se
0: es.
1: fuga.
0: Ahí en Ecuador es se fuga. Muy bien. Bueno, pues entonces, nosotros, Alfonso se fugaba. Hacía pellas, hacía fuchina. Y claro, la profesora le ponía una falta. Falta. Alfonso, falta. Y llegaba un momento en que Alfonso se encontraba y se topaba con la realidad de que tenía que dar cuentas de eso. Entonces, cuando se veía la realidad, ¿qué es lo que ocurría? Iba la profesora y le decía, si podía usted quitarme esto, es que he estado en el médico. Y la profesora decía, Alfonso, no. Es que he estado en el médico. No, no. A ti quien te tiene que justificar, quien te tiene que declarar justo, es tu padre. Así que me tienes que traer un justificante. Y entonces llegaba Alfonso a casa, papá, papá, por favor, mira lo que ha pasado, es que verás, me fui con mis amigos al río y no fui por clase. Pero Alfonso, ¿qué has hecho? Y entonces la profesora lo que me pide es un justificante. Bueno, yo trataba con él, la disciplina, bueno, pues consecuente por lo que había hecho, y entonces yo le firmaba un justificante. Alfonso no ha podido ir a la escuela por motivos personales, y le firmaba yo. Ese justificante lo llevaba Alfonso a la profesora lo leía y decía, ah, vale, ahora sí. Y lo declaraba justo. ¿Pero quién lo declaraba justo? El padre que había hecho esa justificación, pero Alfonso era culpable. Y Alfonso no lo había hecho bien. Y eso es lo que nos pasa a nosotros. No lo hemos hecho bien, Señor, perdona, Señor. ¿Qué puedo hacer yo? ¿Tú crees en mí? Sí. Te justifico delante de mi Padre. Te declaro justo. ¿Y entonces ya puedo entrar? Ya. Pero que sepas que esto te lo he dado yo, porque yo sí que he cumplido con la justicia. Tú no. Pero si tú crees esto, justificado por la fe. ¿De acuerdo?
1: Así es. Qué bonito, y a veces qué difícil de entender, ¿no? ¿Cómo puede, en un contexto de justicia, cómo puede ocurrir esto que llamamos justificación, ¿no? Porque parece que este proceso de la justificación parece que no es justo, ¿no?
0: No, es que, la verdad es que, Eli, vayamos al hecho en sí mismo, ¿de acuerdo? Tanto tú como yo, como todos nuestros telespectadores, pues hemos pecado. Hemos hecho cosas que no son correctas, ¿de acuerdo? Y que alguien pague por eso que no hemos hecho correcto.
1: Desde la perspectiva humana, es que no tiene sentido.
0: Es inmoral que alguien pague por algo que no ha hecho. Porque lo cierto es que un padre o una madre sí que puede hacer eso por sus hijos, ¿no? Y de hecho, hasta puede dar su vida. Puede pagar lo que sea, pues, para que el chico no vaya a la cárcel, para que el chico no sea condenado, y pague el padre y la madre. Vale, por sus hijos, de acuerdo. Pero ¿y por el vecino? ¿Y por aquel que viola? ¿Y por aquel que mata? ¿Y por aquel que hace constantemente transgresiones? ¿O que te está haciendo la vida imposible? ¿O que te está maldiciendo? Es que Jesús lo hizo por ellos. Dice, yo muero también por eso. ¿Quién entiende esto, Eli?
1: Muy difícil.
0: Pues vamos a tener toda la eternidad. Toda la eternidad es para llegar allí. En Romanos 3:25 nos dice algo también muy interesante. Adelante con ello.
1: Sí. Dice, a quien Dios puso como medio de perdón por la fe en su sangre, para demostrar su justicia, al haber pasado por alto en su paciencia los pecados pasados.
0: Pasar por alto los pecados cometidos anteriormente. Mi pregunta es, ¿todos mis pecados cometidos anteriormente son pasados por alto? ¿Son perdonados? ¿Son borrados? ¿Cómo podemos entender eso?
1: Pues la persona que pide perdón a Dios, ¿no? Y que acepta esta justificación por medio de la fe, antes no era consciente, ¿no? De que tenía este regalo, y tal vez no era consciente, ¿no? No tenía ese espejo, ¿no? De lo que la ley le mostraba, ¿no? Y una vez que es consciente de ambas cosas, esa persona recibe el perdón por todos los pecados que ha cometido. Y eso es de lo que hablábamos, que es tan difícil de entender, pero eso al mismo tiempo son buenas nuevas para las personas que se sienten culpables, para las personas que no tienen en muchas ocasiones un lugar en nuestra sociedad, ¿no? Hay muchas... en nuestra sociedad estamos muy ocupados de ayudar, por ejemplo, a las víctimas, ¿no? De violencia, a las víctimas de lo que sea, ¿no? Pero a los agresores. Hay muy pocos lugares en los que se ayuda. Y es más, hay muchas personas que se resisten y dicen, mira, es que yo a una persona así, que ha hecho esta cosa horrible, es que no tengo estómago para ayudarle, ¿no? Pero Dios sí. Dios sí, o sea, Dios por los que aparentemente son, según nuestra justicia humana, ¿no?, menos malos, pero también por estas personas que a veces creemos que pueden haber cometido cosas completamente inmorales, monstruosas, difíciles de comprender, ¿no?
0: Recuerdo cuando estaba Esteban, que estaba siendo apedreado por todos aquellos que le estaban acusándole de ser uno perteneciente a la secta de los cristianos. Y entonces él creía en Jesús como el Mesías, y él predicaba a Jesús como su Salvador, y él proclamaba esa buena noticia que dices, que buena noticia en griego es evangelio. Estaba predicando el evangelio. Os predico una buena noticia, que todo el mundo puede ser salvo porque Jesús es nuestro garante, nuestro sustituto, es nuestro Salvador y nuestro Señor. Y lo apedreaban allí diciéndole, cállate ya. Y sus palabras fueron, Señor, no le tomes en cuenta este acto. Claro, aquello aturdía a todo el mundo. Pero ¿cómo es posible que estando al borde de la muerte, y nosotros que somos los que verdaderamente tenemos la ley, los que verdaderamente tenemos la palabra de Dios, y Dios ha confiado en nosotros, sabemos que este es malo, que este tiene que ser condenado, lo estamos condenando, y aún está diciendo, Señor, no le tomes en cuenta este acto, perdónales? Pero es que la verdad es que el cristianismo va en contra absolutamente de todo. Y cuando uno se da cuenta de que hay personas que verdaderamente han sido transformadas por ese amor a Jesús y por esa fe que uno tiene hacia Jesús, le dice el Señor, mira, todo lo que has hecho hasta ahora, todos tus pecados son perdonados, absolutamente todos.
1: Y eso es parte del milagro que hace, ¿no? Porque si no recibiera el perdón de todos sus pecados, ¿cómo puede ser transformada una persona que no ha sido perdonada?
0: No puede.
1: Que no se siente perdonada.
0: Ahí está, bueno, antes pertenecía, como sabes, pertenecía a la Iglesia Católica, que tiene su manera, ¿no?, de hacer este tipo de perdón, y es a través de la confesión. Y entonces, bueno, pues nuestros amigos católicos que todavía no han entendido o no han leído, no han profundizado en lo que es la palabra de Dios, como que uno a quien tiene que ir es a Jesús a pedir perdón, ellos pues quieren ir a estos sacerdotes y a ellos les piden perdón y confiesan sus pecados. Pero siempre salen con la carga. Yo supongo que en la vida normal, en la vida... no ya en la vida religiosa, sino en la vida cotidiana, pues también muchas veces los psicólogos o las psicólogas estaréis ahí escuchando, no sus pecados, pero sí todas aquellas aberraciones a veces que una persona tiene y habla, porque le es necesario al ser humano hablarlo, ¿no? Y otro que le escuche, pues también está bien. Y ahí tú das por las pautas convenientes, ¿no? Así. Para que salgan de allí. Pero la verdadera paz viene cuando uno es declarado justo. ¿Podrías leer Romanos 5:1 para dejar sellada esta parte que estamos hablando?
1: Dice, así, habiendo sido justificados por la fe, estamos en paz con Dios, por medio de nuestro Señor Jesucristo.
0: Ahora sí que tienes paz. ¿Por qué? Porque hemos sido justificados, hemos sido declarados justos, y Dios entonces te da la paz. Y ahí sí que puedes ya quitarte de tu mochila, de todo aquel peso tan fuerte que tienes y tan pesado, y dices, wow, ahora sí. Y esa experiencia uno tiene que vivirla, porque verdaderamente es bien bonita.
1: Así es. Los seres humanos somos seres muy complejos, ¿no? Somos más que emociones, conductas, también tenemos una parte espiritual, ¿no?
0: Claro.
1: Que va mucho más allá. Y esa parte espiritual es la parte más difícil.

0: difícil de llenar, ¿no? Ese vacío interior, ¿no? Y ese vacío interior se llena cuando se obtiene la paz, que es producto del perdón que recibimos de Dios.
1: Claro, cuando uno va a Jesús y uno entiende estas cosas y a puerta cerrada habla con él y le dice: Señor, yo me encuentro aquí, tengo todas estas historias que me acompañan desde que soy consciente, ¿no? Porque habrá muchos complejos de culpabilidad, que si todo eso se dejaran en manos de Jesús, llenaría ese vacío, ¿verdad?
0: Así es. Y
1: Llenaría ese
0: muchos
1: vacío.
0: complejos de culpabilidad, lamentablemente, por una comprensión incompleta de esto que estábamos hablando de la ley, ¿no? Por quedarnos solamente en la primera parte de la ley, ¿no? Y aferrarnos a eso
1: A
0: y
1: la
0: querer,
1: letra, ¿no?
0: exacto, y querer por nuestras propias fuerzas ser justos, ¿no? Ser perfectos. Es algo que es completamente imposible.
1: Y yo me pregunto ahora, que me ha venido la pregunta, ¿no? Cuando una persona acude, ¿no?, a una psicóloga, es porque está necesitado también de que se le llenen esos vacíos, ¿no? Diciéndole: a mí me pasa este tema, me persigue esta culpa, hay un hecho que estoy constantemente, mi mente no acaba de... Y ahí es donde trabajáis,
0: Exactamente,
1: ¿eh?
0: sí.
1: Ahí es
0: Ahí
1: donde
0: trabajamos.
1: trabajáis.
0: No solamente las personas acuden por cuestiones existenciales. Sabemos que muchas personas acuden por problemas de ansiedad, por problemas de depresión. También hay en muchas ocasiones tenemos pensamientos distorsionados acerca de las cosas que nos ocurren. La verdad es que ahora, con este mundo tan complejo, muy pocas personas acuden por cuestiones un poco más trascendentales, ¿no? Como tengo un vacío en mi vida o esto que me mencionabas, ¿no? Las personas usualmente acuden por cuestiones un poco más del ámbito psicológico clínico, ¿no? Pero sí, también se acude por ello y también se trabaja estos aspectos, pero estas cosas también se pueden encontrar a través de Jesús, ¿no?
1: Qué bueno, ¿no?, encontrarse con una psicóloga cristiana que diga: pues mira, hay una faceta que quizás no la hayas contemplado todavía, pero Jesús puede llenar todos esos momentos tan, tan extraños que puedas tener. Bueno, mi consejo como pastor, siempre cuando hay personas que se encuentran, porque no estamos libres, ¿no?, en la iglesia de
0: No.
1: que estas cosas ocurran, pero si el tratamiento lo lleva una psicóloga cristiana, pues muchísimo mejor, ¿verdad? Porque sí que conoce esa parte espiritual tan importante que nos justifica por la fe, y entonces tenemos paz, porque el hombre va buscando la paz en este mundo tan compulsivo, ¿verdad? Esa paz que tanta falta hace.
0: Así es.
1: Dice el Señor Jesús: mi paz os doy, mi paz os dejo. No como el mundo la da, yo os la doy. Qué diferencia, ¿no?, de paz entre lo que el mundo puede dar y lo que Jesús también puede aportar. Qué maravilloso es para el ser humano.
0: Así es.
1: Hay una pregunta que, para ir cerrando ya lo que estamos nosotros comentando, Eli, que se encuentra en Romanos 3, 28, donde dice así:
0: Así concluimos que el hombre es justificado por la fe, sin las obras de la ley.
1: Pablo concluye de una manera poderosa y convincente, ¿no? Entonces nos dice, concluimos, después de abordar todo el capítulo 3, que todos aquellos que estáis en vuestras casas, en vuestros hogares, ahora cuando acabemos, coged este capítulo que hemos estado nosotros leyendo, el capítulo 3, a partir del versículo 19, y entonces su conclusión es esta: concluimos, pues, que el hombre es justificado, es declarado justo por la fe sin
0: Las
1: las
0: obras.
1: obras de la ley. Y vuelve otra vez a repetirlo. ¿Por qué lo hace así, de esa manera?
0: Yo creo que para que nos quede bien claro, ¿no? No sé si ya sabía estos problemas o estas dificultades para entender lo que íbamos a tener, ¿no? Que realmente las únicas personas que pueden guardar la ley son las que son justificadas por la fe y no al revés, ¿no? La única manera de guardar la ley es como consecuencia de el aceptar, ¿no?, el sacrificio de Dios Y es Dios quien hace

0: Ese trabajo interior y que nos cuesta entender muchísimo, nos cuesta entender eso porque decimos, pero es que cómo puede trabajar milagrosamente, ¿no? Es que algo tendré que hacer yo, ¿no? No puede ser que no vaya, algo tendré que hacer. Y no es así, lo que tenemos que hacer es aprender a descansar, ¿no? Aprender a descansar en él. Y yo creo que esta es una estrategia incluso psicológica, ¿no? Muy poderosa, ¿no? Porque estamos abrumados por el estrés, que es una de las causas de las enfermedades. ¿Y por qué se produce el estrés? Por esta necesidad de control, ¿no? que tenemos. Pero si descansamos en él, pues no se va a producir esta tensión excesiva y constante, ¿no? que llamamos estrés.
1: O sea que estamos diseñados, estamos creados por Dios, pues para permitir que nuestra mente descanse. De hecho, bueno, pues tenemos un día de descanso que el Señor
0: Así
1: nos ha
0: es.
1: dado. Nos ha dicho, oye, mira, 6 días trabaja y el séptimo, el sábado, descánsalo porque te irá muy bien. Y desconéctate de todo lo que tienes durante estos 6 días. Pero es que, Señor, tengo que desconéctate y pasa a hacer otra cosa. Ve a la iglesia con la familia, reúnete con tus amigos, haz vida social, come con papá, con mamá, con tus hijos, con los nietos. Desconéctate, porque si no vas a acabar mal, muy mal. De manera que eso de querer hacer y querer hacer, por eso Pablo concluye diciendo, mirad, no hay otra manera, no hay otra forma, sino que justificados, como decía el versículo 28, dice, justificados por fe, solamente por fe, sin
0: Las
1: las
0: obras
1: obras
0: de la ley.
1: de la ley. De manera que el hombre no puede jactarse absolutamente de nada, de ninguna obra que haya hecho. No puede presentar nada delante del Señor diciendo, mira que yo he hecho esto, ¿y a dónde quieres llegar con esto?
0: Así es.
1: ¿Qué he hecho? Mis obras, mis cosas, no sirven para nada. Las obras no salvan. Lo que verdaderamente te declara justo es la fe que tengas en mi Hijo Jesús, que fue el que cumplió la ley perfectamente. Tú no puedes hacerla.
0: En Mateo hay una imagen muy bonita, ¿no? Que dice que algunos estarán a la derecha y otros a la izquierda, y unos le dirán, venid conmigo, ¿no? Y otros dirán, pero Señor, nosotros dimos de comer al hambriento, nosotros cubrimos a la persona que necesitaba abrigo, ¿no? Las personas que trataron de hacer por las obras, ¿no? Y son muy conscientes de todos los sacrificios que hicieron. Y Dios les dice, apartaos de mí. Y invita a las otras personas y creo que tenemos que ser muy muy conscientes de eso, aunque es complicado para nosotros, ¿no? Pero ser conscientes de que no necesitamos hacer nada, sino permitir que Él haga.
1: Hay una autora, Elena White, que escribió lo siguiente en Testimonios para los Ministros, 456 es la página, dice así, ella diría, la justificación por la fe es la obra de Dios que abate el polvo, que abaten en el polvo la gloria del hombre y hace por el hombre lo que éste no puede hacer por sí mismo. Olvídate de ti, ya está bien. Déjame a mí funcionar. Déjame a mí que yo te haga que tú seas un hombre feliz. Pero olvídate de ti. Olvídate de tu ego y pon a funcionar aquello que yo te he dicho. Búscame diariamente y que sea yo quien viva en ti. Ese es el milagro y esa es la sorpresa que cuando uno entiende lo que es la justificación por la fe, ya descansa. Totalmente descansa.
0: Amén.
1: Muy bien, Eli. Bueno, pues la verdad es que cuando uno abre la palabra de Dios tiene tantísimas cosas que decir,
0: Así es.
1: tiene tantas joyas que descubrir que es una maravilla, ¿no? Pues muy bien, quiero darte ahora un tiempo para que te dirijas a los telespectadores y resumas en un minuto, bueno, pues todo lo que hemos estado estudiando en este programa.
0: Yo quisiera finalizar con una figura que se encuentra en la Biblia y la voy a contar con mis propias palabras. Dios dice que nosotros somos como un árbol de uvas, ¿no? Y que nosotros pretendemos dar frutos o hacer obras por nosotros mismos, pero no es posible hacerlo. Lo que tenemos que hacer es descansar en Dios y permitir que Él haga su obra, porque solamente a través de Él nosotros podemos dar los frutos. Aunque sea difícil, cada día permitamos permitámonos ser justificados

0: por Dios. Y ser justificado significa aceptar su perdón, su gracia por fe y descansar en él.
1: Pues muchísimas gracias, Eli, por este mensaje a nuestros amigos telespectadores. Y te esperamos de nuevo en otro programa para poder dialogar, profundizar y estudiar la palabra.
0: Muchas gracias.

Estaba convencido de que existía un poder divino, pero ¿quién o qué era? Durante años, intenté con todas mis fuerzas leer la Biblia, pero había muchas partes que no tenían sentido para mí. Tenía más preguntas que respuestas, pero un día, todo eso cambió. Me llamo Albert Jurgens, soy de Holanda y vengo de una familia de la Iglesia Reformada holandesa, así que de niño fui bautizado. Íbamos a la iglesia regularmente, aunque mis padres no eran religiosos. Mi padre no era realmente creyente. Pienso que iba a la iglesia por mi madre. Esa parte de la familia era muy religiosa. Recuerdo visitar a mi abuela. Y mientras jugaba en el jardín, la oía cantar himnos. Eso me causó una profunda impresión. Cuando tenía 5 años, mis padres me llevaron a la escuela dominical. Cantábamos canciones y nos contaban historias de la Biblia. Pero cuando me hice mayor, sobre los 12 años, esas historias me parecían cuentos de hadas. ¿Sabes? Tengo una mente inquisitiva, así que me preguntaba, ¿hay algo de verdad en la Biblia? En la escuela teníamos clase de religión 1 hora a la semana. Le preguntaba al profesor sobre los temas que me preocupaban. ¿Qué sentido tiene el Antiguo Testamento? ¿Por qué es tan complicada la Biblia? Pero nunca obtuve respuestas coherentes. Y eso me empujó aún más a la duda. Mis padres dejaron de ir a la iglesia. Solo lo hacían en Navidad. Perdieron el contacto con la iglesia. No sé exactamente por qué. Creo que no se sentían satisfechos espiritualmente. Los sermones eran muy generales y no abordaban temas bíblicos, como ¿a dónde vamos?, la vida después de la muerte o la resurrección. Hablaban del amor y la aceptación del otro, lo que estaba muy bien, pero no era suficiente. Cuando era adolescente, tenía unos 14 años, me fascinaba la ciencia, la astronomía, la física fundamental, la biología. Estaba asombrado por la complejidad que hay a nuestro alrededor, sobre cómo funcionan las leyes de la física a escala macro y microscópica. Miraba los cielos y a mi alrededor, y estaba asombrado por la elegancia y la belleza, por la simetría de la naturaleza, la maravilla de la vida. Allí estaban las plantas y los animales, y había humanos. ¿Y la conciencia humana? ¿De dónde viene? Comencé a reflexionar en profundidad sobre todas estas cosas asombrosas. El universo tuvo que ser diseñado, y yo quería saber más sobre el Creador. ¿Es una persona? ¿O es una fuerza que impregna la naturaleza, como enseñan las religiones orientales? Empecé a aprender sobre hinduismo. Sobre hinduismo y este tipo de cosas. Llegué a pensar que el hinduismo podía estar en el camino correcto. Pero cuando lo analicé más de cerca, me di cuenta de que era demasiado complejo. No había suficiente espacio para el amor. Tenía un buen amigo en la escuela que era cristiano. Debatíamos, y él estaba convencido. Me dijo que la Biblia era muy especial. Yo no tenía mi propia Biblia, así que cogí la de mis padres, y era una traducción al holandés antiguo. Empecé a leer regularmente la vieja Biblia de mis padres, e hice todo lo que pude para tratar de entenderla. Pero había historias terribles en el Antiguo Testamento. Todas las leyes y los sacrificios, y me quedé atascado. No podía entender. Comparé la justicia del Antiguo Testamento

con el amor y la misericordia del Nuevo Testamento que se muestra en los Evangelios. Y me preguntaba, ¿hay algo que conecte toda la Biblia? ¿El pensamiento es coherente? Me frustré cuando pensé en la inconsistencia de la Biblia. Comencé mis estudios en la Universidad de Utrecht y me especialicé en quimiofísica. Cuando tenía unos 22 o 23 años, recuerdo que al terminar y aprobar mis exámenes del semestre de otoño, me sentí aliviado y esperé las vacaciones de Navidad. Pensé, ahora tengo tiempo de leer algo para mí. Empecé a buscar qué libro podía leer. Busqué en librerías de segunda mano y encontré un libro que se llamaba Así que la Biblia es verdad después de todo, escrito por Werner Keller. Es un libro sobre la Biblia y la arqueología. Muestra cuántos hechos de la Biblia han sido confirmados por la investigación histórica y la arqueología. Justo después de terminar de leerlo, mi padre me dijo, «Mira, aquí hay un folleto». Estaba en el buzón. Es una invitación a una conferencia sobre arqueología bíblica. El ciclo de conferencias se llamaba «Los hombres muertos no cuentan cuentos de hadas». Pensé que era una coincidencia interesante. El libro que acababa de leer sobre la Biblia y la arqueología había despertado mi interés, y ahora hay una serie de conferencias sobre el mismo tema. Aquel fue un invierno muy duro. Hacía un frío glacial y estaba todo muy resbaladizo. Era el típico clima en el que solo sales de casa si no tienes otra alternativa. Y después me di cuenta de que aquellos miembros de la iglesia habían salido a repartir esos folletos. Hoy pienso que fueron héroes al salir en aquel clima extremo. Mi padre dijo, vamos juntos a esta serie de conferencias sobre la Biblia. Empezamos a asistir y el material presentado en las conferencias complementaba exactamente lo que había estado leyendo. El orador terminó la serie centrándose en el Evangelio y en Jesucristo. Me gustó cómo lo conectaba. Me pareció muy interesante, y a mi padre también. La serie terminó y fuimos invitados a asistir a seminarios bíblicos. Mi padre y yo continuamos asistiendo. Más tarde, mi madre quiso saber dónde íbamos, así que se unió a nosotros. Me sorprendió que mi padre fuera tan entusiasta, porque era el menos religioso de la familia. Posiblemente vio el efecto que la Biblia tenía en mí. Empezó a leer la Biblia y hablábamos de ella. Mi padre no era una persona que se abriera fácilmente. Después de 1946, fue cabo en la guerra de Indonesia. Fue una experiencia terrible para él. En 1950, regresó traumatizado, como tantos otros soldados. Un pasaje de la Biblia tuvo un profundo impacto en mí. Era el libro de Hebreos. Hablaba de los sacrificios y ceremonias en el santuario del Antiguo Testamento, que prefiguraban acontecimientos futuros en la historia de la Biblia. Encontré la llave que abrió mis ojos. Está en Hebreos 10, versículo 1. Te lo leeré. Dice, porque la ley es sombra de los bienes venideros. Así que los sacrificios de animales apuntaban a Jesús, que moriría en la cruz por los pecados del mundo. El sumo sacerdote en el santuario señalaba a Jesucristo, que actuaría como sumo sacerdote en el santuario celestial. Me quedé atónito. De repente todo tenía sentido para mí. Ahora entendía cómo encajar la Biblia.
Llegué a la conclusión

de que podía aceptar que toda ella era un regalo de Dios. Había estado buscando al Dios que lo había creado todo. Y ahora comprobaba que la Biblia era verdad. Si Dios se manifestaba a través de la Biblia, entonces yo quería llegar a conocer a este Dios y tener una relación con Él. Así cambió la forma en la que estudiaba la Biblia. En lugar de acercarme de forma racional, pasé también a alimentar la relación que estaba empezando a tener con Dios. Entonces fui bautizado. Pero no lo hice solo. Mi padre también fue bautizado, y mi madre, y mi hermana también. Ella es 12 años menor que yo. Nos bautizaron a todos en familia. Ese día aún permanece en mi memoria como un día muy especial. Empecé a servir a Dios en todo lo que podía. En la iglesia me pidieron que diera estudios bíblicos y sermones. Recuerdo mi primer sermón. Estaba muy nervioso. Todavía predico. Serví como anciano en la iglesia local de Houda. Cuando miro atrás, veo que las cosas que Dios me pidió era para usar los talentos que Él me había dado. Después de terminar mis estudios, trabajé como químico físico, primero para Unilever, y más tarde en un instituto de investigación física aplicada a los alimentos. Mi trabajo se centraba principalmente en ayudar a la industria a producir alimentos más sanos, reduciendo las grasas y los azúcares. Conocí a una joven en la iglesia. Se llamaba Anita. Cuando me bauticé, uno de los pastores nos pidió que fuéramos directores de jóvenes. Anita era mucho más emocional que yo, porque yo soy muy racional. Al principio fue difícil trabajar juntos, pero pronto nos dimos cuenta de que nos complementábamos muy bien, excepcionalmente bien. Anita me enseñó a utilizar mis emociones cuando trabajaba con las personas, y ella aprendió de mí a reflexionar en la Biblia y extraer lecciones de ella. Formamos un muy buen equipo, y probablemente lo hayas adivinado. Seguimos siendo un buen equipo. Nos casamos en 1985 y tenemos tres hijos que ya son mayores. Compartimos una hermosa vida juntos, y puedo ver lo maravillosamente que Dios trabajó para unirnos a Anita y a mí. Mi historia no es especialmente llamativa. De todas formas, no soy ese tipo de persona. Lo que yo experimenté podría haberle pasado a cualquiera. Mirando el maravilloso universo y la naturaleza, sentí que debía haber un Dios que lo creó todo. Pero al principio no podía confiar en la Biblia. No obstante, Dios me dirigió como solo Él podía hacerlo. Dirigió mi mirada a aquello que, según mi entendimiento, no encajaba. Me ayudó a completar todas las piezas del puzzle para que, al encontrar la verdad, quedara satisfecho. Decidí seguir a Dios y nunca me he arrepentido de mi decisión. Mi viaje podría resumirse con las palabras de Jeremías 29, versículo 13, que dicen: «Y me buscaréis y me hallaréis, porque me buscaréis de todo vuestro corazón».

Después de haber almorzado, salimos a conocer la gente de Zaragoza. De repente, alguien empezó a gritar pidiendo ayuda. En ese momento no tenía la cámara, pero cuando empecé a grabar,

0: Esto fue lo que sucedió.
1: Las gafas de papá, por favor, están en...
2: ¿Dónde están?
1: En la maleta azul.
0: Un joven se había cortado su frente. El doctor Quintero, junto con su esposa, actuaron de inmediato para conseguir las herramientas que necesitaban para ayudar al joven.

0: Mientras tanto, Juvenal con su saxofón entretuvo a los niños.
1: No puede.

0: día, muy bien. Y tú, apuesto que tú te llamas, a ver, tú te llamas...
1: De aquí nace la idea de poder continuar enseñando a los niños de la comunidad sobre la música y conformar, bueno, un coro.
0: Tú te llamas San Cleopatra. Tú te llamas Sinforoso. ¿Cómo te llamas? John. Ah, se llama John, me equivoqué. No, ¿cómo se llama? Uno, dos, tres. Uno, dos, tres. No, le voy a enseñar otra vez. Saxofón. Repítame otra vez todo el tiempo. Uno, dos, tres. Saxofón. Otra vez. Saxofón. ¿Y cómo suena el saxofón? ¿El saxofón suena?

0: Después de varios minutos, estaban finalizando la sutura.
1: Una toalla y lo coloca allí para que le ayude a quitar el dolor. Esta pasta es una hoy y otra mañana nomás. Con eso le quita el dolor. Vamos a orar por Miriam para que el Señor le ayude a cicatrizar su boca. Amado Dios que estás en el cielo, te damos gracias por el don de la vida y queremos colocar en tus manos a Miriam Junior, oh Señor, en este accidente para que tú le bendigas, le mitigues el dolor y le ayudes a recuperar y hacer una buena cicatrización. Te damos gracias por él y por su familia. En el nombre de Jesús, tu Hijo. Amén.
2: Amén.

0: hacen, hablan ellos de una puntilla, pero yo creo que eso fue un corte del séptimo. Cuando es de con una puntilla, la puntilla perfora y no hace un corte del ser. Mientras que cuando es un corte de impacto, entonces se corte con el filo y entonces es el ser. Entonces mira la herida, es lineal al ser, pero no es el filo. Y desde la expresión de la piel. Entonces es más fácil la persona una aguja que cortante.
1: Todo volvió nuevamente a la normalidad. Y en las horas de la noche estuvimos agradeciendo a Dios. Pero en unos cuantos minutos nos llegaron más invitados.
2: Aves. Venían disfrutando de las nubes que empezaban a moverse allá en el cielo. Cuando entonces vieron a Jesús que se quedó dormido, dijeron, bueno, está cansado, déjalo que duerma. Pero a medida que iban avanzando en el camino, empezó el mar, empezaron las aguas a agitarse un poco más. ¿Y cómo hace la lancha cuando empieza a agitarse el agua? Empieza a crecerse un poco más, ¿cierto? Hacer así, a ir de un lado a otro, y eso nos da miedo, ¿verdad? A veces cuando hay mucha agua, y sobre todo porque empezó a llover también, y empezó a caer agua, y caía agua, y caía mucha agua, y entonces la lancha empezó a moverse muy fuerte de un lado para otro y se movía de un lado hacia otro. ¿Y Jesús qué estaba haciendo?
3: Durmiendo.
1: ¿Quieren saber qué fue lo que pasó al día siguiente? No te pierdas el siguiente capítulo.

0: a continuación. Juntos en alabanzas.
1: Salmos 31. En ti, oh Jehová, he confiado. No sea yo confundida jamás. Líbrame en tu justicia. Inclina a mí tu oído. Líbrame pronto. Sé tú mi roca fuerte y fortaleza para salvarme. Porque tú eres mi roca y mi castillo. Por tu nombre me guiarás y me encaminarás. Sácame de la red que han escondido para mí, pues tú eres mi refugio. En tu mano encomiendo mi espíritu. Tú me has redimido, oh Jehová, Dios de verdad. Aborrezco a los que esperan en vanidades ilusorias. Mas yo en Jehová he confiado. Me gozaré y alegraré en tu misericordia. Porque has visto mi aflicción. Has conocido mi alma en las angustias. No me entregaste en mano del enemigo. Pusiste mis pies en lugar espacioso. Ten misericordia de mí, oh Jehová, porque estoy en angustia. Se han consumido de tristeza mis ojos, mi alma también y mi cuerpo. Porque mi vida se va gastando de dolor y mis años de suspirar. Se agotan mis fuerzas a causa de mi iniquidad y mis huesos se han consumido. De todos mis enemigos soy objeto de oprobio y de mis vecinos mucho más. El horror de mis conocidos, los que me ven fuera, huyen de mí. He sido olvidado de su corazón, como un muerto. He venido a ser como un vaso quebrado, porque oigo la calumnia de muchos. El miedo me asalta por todas partes, mientras consultan juntos contra mí e idean quitarme la vida. Mas yo en ti, oh Jehová, confío y digo, tú eres mi Dios. En tu mano están mis tiempos. Líbrame de la mano de mis enemigos. Haz resplandecer tu rostro sobre tu siervo. Sálvame por tu misericordia.

sea yo avergonzada, ya que te he invocado. Sean avergonzados los impíos, estén mudos en el Seol, enmudezcan los labios mentirosos, que hablan contra el justo cosas duras, con soberbia y menosprecio. Señor, cuán grande es tu bondad, que has guardado para los que te temen, que has mostrado a los que esperan en ti, delante de los hijos de los hombres. En lo secreto de tu presencia los esconderás de la conspiración del hombre. Los pondrás en un tabernáculo a cubierto de contención de lenguas. Bendito sea Jehová, que ha hecho maravillosa su misericordia para conmigo. En ciudad fortificada, decía yo en mi premura, cortado soy de delante de tus ojos. Pero tú oíste la voz de mis ruegos cuando a ti clamaba. Amad al Señor, todos vosotros sus santos, a los fieles guarda a Jehová y paga abundantemente al que procede con soberbia. Esforzaos todos vosotros los que esperáis en Jehová y tome aliento vuestro corazón. Amén.

Hoy nos enfocaremos en cómo compartir a Jesús con las personas de este mundo. Este tema de compartir a Jesús como parte de la temática de este trimestre, creciendo nuestra relación con Cristo, debería ocupar un tercio de las lecciones de esta serie. ¿Por qué digo esto? Lo dije al comienzo de una de las lecciones porque es muy común en estos días hacer énfasis en la oración solamente y en la vida de algunos se ha convertido esto en un fin en sí mismo. ¿Qué puedo obtener de Dios? Y nos volvemos cristianos egoístas, consumidores del Evangelio, para vivir en un éxtasis espiritual. Y cuando vengan pruebas, nuestro edificio sucumbirá, porque nos hemos mal acostumbrado que la vida cristiana es pedir y recibir lo que pedimos para nosotros, no para dar. No podemos descuidar los otros dos elementos que hacen que la oración sea efectiva en el crecimiento cristiano. Y hermanos, estos son los tres elementos en este orden que debemos enfatizar si queremos crecer en Cristo y tener un revivimiento personal y colectivo cada día. Número uno, énfasis renovado en la palabra de Dios, en el estudio de la palabra de Dios. Número dos, énfasis renovado en la oración intercesora. Y número tres, énfasis renovado en la testificación. Y cuando los primeros dos elementos están presentes, tiempo con la palabra de Dios, tiempo en oración, casi automáticamente somos conducidos a testificar. Poniéndolo en otras palabras, recuerda estas tres cosas básicas en la vida cristiana. Tiempo con Jesús y su palabra, tiempo en oración y llevar un alma a Jesús. De eso se trata la vida cristiana. Descuida uno de esos elementos o enfatiza solamente uno y no llegarás muy lejos. Vendrá el desánimo y finalmente el abandono de la fe. Pero nunca he visto a alguien que se haya apartado de Dios y de la iglesia que esté pasando tiempo con Dios y su palabra, orando por otros y testificando. Por eso, en el estudio de hoy, nos centraremos en dos importantes pasajes bíblicos. El primero está en San Mateo 28, 16 al 20, en el que Jesús encomienda a sus discípulos y a nosotros la gran comisión. Y en este pasaje que relata las últimas palabras de Jesús, marca la culminación de todo el Evangelio. Es un texto importante que nos confronta con nuestra responsabilidad de compartir la esperanza de Jesucristo con todas las naciones. Y esta misión basada en la autoridad divina de Jesús tiene un alcance universal y garantiza la presencia de Dios con nosotros hasta el fin de los tiempos. Y el segundo pasaje está en 1 Pedro capítulo 3, versículos 8 al 18, luego el 21 y el 22, porque allí el apóstol nos insta a trabajar en la formación de nuestro carácter personal, una obra interna para poder ser efectivos en la obra externa. Y también nos exhorta a trabajar en nuestras comunidades y aprender a amarnos unos a otros, preparándonos así espiritualmente para compartir las buenas nuevas del Evangelio con el mundo. Y este trabajo tiene como objetivo fomentar la unidad en las iglesias, así como fortalecer la resiliencia de sus miembros.

miembros en tiempos de persecución. Y este trabajo también nos confronta con nuestra responsabilidad ante Jesucristo, quien murió por nosotros y nos salva mediante su resurrección y su intercesión en el santuario celestial. Bueno, en un momento más continuaremos.

Nuestro texto central está en Isaías capítulo 50, versículo 4, y dice así: Jehová el Señor me dio lengua de sabios para saber hablar palabras al cansado. Despertará mañana tras mañana, despertará mi oído para que oiga como los sabios. Era una mañana de sábado ajetreada para aquel pastor. Se había levantado temprano a fin de prepararse para asistir a la escuela sabática y al sermón. Y también estaba dirigiendo una serie de evangelización por la tarde. Recogió las llaves, salió presuroso de la casa, se marchó a toda velocidad. Y mientras conducía, siempre ocurre, ¿verdad?, se sintió molesto ante la posibilidad de que el intenso tráfico le impidiera llegar a tiempo a la iglesia. ¿A dónde iba tanta gente un sábado por la mañana? Entonces un automóvil se le adelantó sorpresivamente y el pastor frenó bruscamente y levantó el puño en señal de enojo mientras vociferaba contra el imprudente conductor del otro vehículo. El pastor llegó finalmente a la iglesia y cuando se levantó para dirigir el repaso de la lección, sus ojos recorrieron la clase y se detuvieron en un rostro familiar. Era el conductor con el que se había enojado 20 minutos antes. Más tarde, cuando un miembro de la iglesia presentó al conductor como a un no adventista que estaba visitando a unos parientes, el pastor se dio cuenta una vez más de que toda interacción, tanto con conocidos como con desconocidos, debe estar revestida de amor que fluye de una relación permanente con Dios. Uno nunca sabe cómo pueden sus acciones, especialmente si es un creyente, afectar a los demás. Bueno, leamos, amados, la gran comisión dada por Jesús a sus discípulos y para nosotros, por supuesto. Mateo 28, 18 al 20. Y Jesús se acercó y les habló diciendo: Toda potestad, o sea, todo poder me es dada en el cielo y en la tierra. Por tanto, id y haced discípulos a todas las naciones, bautizándolos en el nombre del Padre, y del Hijo y del Espíritu Santo, enseñándoles que guarden todas las cosas que os he mandado. Y aquí yo estoy con vosotros todos los días, hasta el fin del mundo. Amén. Toma nota de los diferentes mensajes de Jesús cuando usa la palabra toda, todas, todo. Aquí están los cuatro absolutos de Jesús. Jesús nos ordenó compartir su mensaje con el mundo. Vayan y hagan discípulos. De paso, San Marcos dice, prediquen el Evangelio a todo el mundo. Lo comprime en una sola palabra, la predicación. Porque es la proclamación de las buenas nuevas. Y la misión de la Iglesia Adventista del séptimo día es hacer discípulos que hagan a su vez otros discípulos. Y de este modo todos estamos proclamando el Evangelio eterno y los mensajes de los tres ángeles a fin de preparar a nuestro mundo para el regreso de Jesús. Todo aquel que haya recibido una nueva vida en Cristo está llamado a dar testimonio. Sin embargo, muchos creyentes no están dispuestos a hacer esto por temor o porque tal vez no saben cómo hacerlo. Y piensan que la testificación consiste en predicar a viva voz en una concurrida calle o dar un complejo estudio bíblico y entonces sacuden la cabeza y dicen, oh no, eso no es para mí, soy introvertido, la sola idea me aterra. Sin embargo, el verdadero testimonio es simplemente el resultado de lo que Dios ha hecho y está haciendo en tu vida. Es compartir con otros lo que aprendes del Señor a medida que tu relación con Él se desarrolla. Dios es muy bondadoso. Y lo que ha hecho por nosotros es la mejor noticia que este mundo puede escuchar. No podemos ni debemos callar. Él te ha redimido, te ha llamado por tu nombre, eres suyo. ¿Puede haber una mejor noticia que esa para compartir? A veces puede decir, bueno, es redundante, pero dilo igual, va a tocar el corazón de alguien. Y aunque los discípulos de la iglesia primitiva no eran cultos ni elocuentes, podemos aprender mucho de ellos. ¿Cómo daba testimonio la iglesia primitiva? ¿Y qué impacto tuvieron Pedro y Juan en quienes los escucharon testificar? Dice, pero recibiréis poder cuando haya venido sobre vosotros el Espíritu Santo y me seréis testigos en Jerusalén, en toda Judea, en Samaria y hasta lo último de la tierra.

Entonces, viendo el denuedo de Pedro y de Juan, y sabiendo que eran hombres sin letras y del vulgo, se maravillaban y les reconocían que habían estado con Jesús. Pedro y Juan declararon: "No podemos dejar de decir lo que hemos visto y oído". Habían estado con Jesús y sentían compelidos a compartir esa

Y la comunión con Jesús hizo la diferencia en su mensaje. El Espíritu Santo les dio la audacia y un poder convincente a sus palabras. Eso hizo la diferencia entonces, hará la diferencia hoy, la presencia del Espíritu Santo. ¿Te preguntaste alguna vez cómo pudo Jesús mantener su motivación para trabajar, sanar, consolar, predicar y enseñar a tantas personas día tras día? Se nos dice que al ver las multitudes sintió compasión de ellas, porque estaban desamparadas y dispersas como ovejas sin pastor. Fue el amor y la compasión de Jesús hacia la humanidad lo que impulsó su labor. De la misma manera, el amor a Dios en nosotros debería impulsarnos a sentir el deber de conducir a las almas hacia Él y a su verdad. ¿Contemplaste alguna vez los rostros de las personas en una multitud mientras pensabas en la eternidad y te preguntaste si conocían a Jesús? ¿Has sentido alguna vez la manifestación del amor de Dios en ti hacia un extraño o necesitado? El amor que Dios ha puesto en nuestro corazón nos motiva a sentir y asumir la responsabilidad de conducir almas a Él. Y Jeremías expresó esto cuando dijo: su palabra fue en mi corazón como un fuego ardiente, prendido en mis huesos. Traté de sufrirlo y no pude. Sin embargo, cuando compartimos a Dios con otros, no debemos tratar de forzarlos a aceptarlo a Él o a la verdad bíblica, porque la coerción es contraria al carácter de Dios. Él no obligó a Adán y Eva a alejarse del árbol del conocimiento del bien y del mal. No obligó a los antediluvianos a entrar en el arca para salvarse del diluvio. No obligó a los israelitas a permanecer fieles a su pacto con Él. Por el contrario, Jesús satisfizo la necesidad de las personas y luego las invitó a seguirlo. Jesús nunca obligó a nadie a ir en pos de Él o aceptar la verdad que proclamaba. Tampoco lo hace ahora. Sin embargo, nunca nos abandona. Y cuando testificamos, nuestro enfoque siempre debe ser reflejar el amor de Jesús. ¿Sabes que Elena de White comenta algo acerca de esto? Y dice, en el libro deseado a todas las gentes, que no forma parte de la misión de Cristo obligar a los hombres a recibirlo. Satanás y los hombres impulsados por su espíritu son quienes procuran violentar las conciencias. No puede haber una evidencia más concluyente de que poseemos el espíritu de Satanás que la disposición a dañar y destruir a quienes no aprecian nuestro trabajo u obran contrariamente a nuestras ideas. Así que la fuerza es opuesta, el amor, todo lo logra. Debemos ser un conducto al servicio de Dios. Porque, hermanos, vivimos en este mundo que odia la verdad. Pero eso no debe impedirnos compartirla de una manera reflexiva y amorosa. El Espíritu Santo va a obrar en esa persona que nos escucha. Y recuerda que nuestro testimonio personal es lo que a menudo tendrá la mayor influencia, sobre todo en las primeras etapas de la testificación. Así que la pregunta para cada uno de nosotros es, ¿con quién compartes a Jesús? ¿Con el cartero? ¿Con el empleado de una tienda? ¿Con alguien que ves a diario cuando paseas o en la escuela, etcétera? Dios llama a cada creyente a colaborar con Él en esta obra y promete darnos lengua de sabios para saber hablar palabra de aliento al cansado. También es deber del cristiano estar siempre preparado para dar razón de la fe y la esperanza que hay en él. ¿Qué nos dice la palabra de Dios en cuanto a eso? Vamos a 1 Pedro 3, 8 al 15. Finalmente, sed todos de un mismo sentir, compasivos, amándoos fraternalmente, misericordiosos, amigables, no devolviendo mal por mal, ni maldición por maldición, sino por el contrario, bendiciendo, sabiendo que fuisteis llamados para que le daseis bendición. Porque el que quiera amar la vida y ver días buenos, refrene su lengua del mal y sus labios no hablen engaño. Apártense del mal y hagan el bien. Busquen la paz y síganla. Porque los ojos del Señor están sobre los justos y sus oídos atentos a sus oraciones, pero el rostro del Señor está en contra aquellos que hacen el mal. ¿Y quién es aquel que os podrá hacer daño si vosotros seguís el bien? Mas también si alguna cosa padecéis por causa de la justicia, bienaventurados sois. Por tanto, no os amedrentéis por temor de ellos, ni os conturbéis, sino santificad a Dios, el Señor, en vuestros corazones, y estad siempre preparados para presentar defensa con mansedumbre y reverencia ante todo el que os demande.

razón de la esperanza que hay en vosotros. Bueno, amados, esto es lo que dice el apóstol. Es claro, ¿verdad? Testificar. Y aquí algunos consejos sencillos para tener en cuenta a la hora de compartir a Jesús con otras personas. Desarrolla una amistad con las personas. Tu calidez y amabilidad, ese interés en ellas, las ayudará a acercarse a Dios. Si eres genuino, por supuesto. Algunos llaman a esto el evangelio de la amistad, o el evangelismo de la amistad. Ora para que el Espíritu Santo obre en esos corazones, en el corazón de estas personas. Y pide a Dios que cree oportunidades adecuadas para interactuar con ellas. Busca maneras naturales de hablar de tus propias experiencias de fe o de ofrecer una oración por esas personas. Pide a Dios que te dé audacia, pero también delicadeza en tu acercamiento. Y busca formas de poner en contacto a tu nuevo amigo con otras personas de tu iglesia para que pueda experimentar la aceptación de la comunidad eclesial, porque a veces es difícil conectarlo con la iglesia local, ¿verdad? Hace falta una familia, una persona, o dos, o tres. La persona se siente llamada a ser parte de esa familia. Ya sea un estudio bíblico, un grupo pequeño, es un buen paso. Ora acerca de las necesidades o preguntas específicas que pueda tener tu nuevo amigo y busca una oportunidad para mostrarle cómo la Biblia ofrece consuelo, ofrece consejo, orientación para nuestra vida. Al principio puedes limitarte a compartir una promesa bíblica o responder alguna pregunta, lo que abrirá la puerta a diálogos más profundos. Ora también para que eso ocurra, porque llegará un momento en el que querrás preguntar a tu amigo si le gustaría dar el siguiente paso, estudiar la Biblia y finalmente ser bautizado. No te precipites, pero tampoco te retrases. Ora al respecto, porque nuestras acciones deben revelar quiénes somos. La manera en que tratamos a los otros habla mucho. Y a medida que nuestro carácter es modelado a semejanza del carácter de Dios, o sea, eso es la santificación, viviremos para atraer a las personas a Él. En otras palabras, sé bondadoso, sigue el método de Jesús, atiende sus necesidades y luego cuéntales el resto de la historia. Muchos conocen por experiencia el dolor y la angustia de tener un hijo que se ha alejado del Señor a pesar del hogar sólido y espiritual en que creció. Efraín era el nombre dado a Israel, el reino del norte. La nación elegida por Dios se apartó del Señor. Veamos qué nos dice el libro de Oseas acerca de los pecados de Efraín. Efraín es dado a ídolos, déjalo. Mientras curaba yo a Israel, se descubrió la iniquidad de Efraín y las maldades de Samaria porque hicieron engaño. Todos ellos son adúlteros, son como horno encendido por el hornero que cesa de avivar el fuego después que está hecha la masa hasta que se haya leudado. Todos ellos arden como un horno y devoraron a sus jueces, cayeron todos sus reyes y no hay entre ellos quien a mí clame. Efraín se ha mezclado con los demás pueblos. Efraín fue torta no volteada. Y la soberbia de Israel testificará contra él en su cara. Y no se volvieron a Jehová su Dios, ni le buscaron con todo esto. Efraín fue como paloma incauta, sin entendimiento. ¡Ay de ellos! Porque se apartaron de mí. Destrucción vendrá sobre ellos, porque contra mí se rebelaron. Yo los redimí. Y ellos hablaron mentiras contra mí. Volvieron, pero no al Altísimo, fueron como arco engañoso. Bueno, es la triste historia de Israel en esa etapa de apostasía. Pero además leemos que Raquel, la abuela de Efraín, lloró metafóricamente porque él había abandonado su relación con el Señor. Y el Señor responde a su tristeza con estas palabras. Dice, reprime tu voz de llanto y tus ojos de las lágrimas, porque recompensa hay para tu trabajo, dice el Señor, y volverán de la tierra del enemigo. Esperanza hay también para tu futuro, dice el Señor, los hijos volverán a su propia tierra. O sea que en lugar de llorar por su hijo descarriado, se dice a Raquel que tenga esperanza. Amados, a través de estas historias aprendemos que siempre hay esperanza, como la hubo para Efraín y Gomer, porque Dios no se da por vencido. Aunque reprenda a su pueblo descarriado una y otra vez, su compasión nunca falla. Y su mensaje en este capítulo continúa.
Porque es posible que sintamos gran dolor, frustración, desánimo, incluso hablemos negativamente de quienes se han alejado de Dios.

Sin embargo, Dios nos recuerda aquí que no deja de acordarse de ellos, que son objeto de su más tierna compasión y anhelo. Desea fervientemente que vuelvan a Él y siente gran misericordia por ellos. Todos hemos tenido momentos de debilidad, vacilación, de infidelidad o tibieza en nuestra experiencia con Dios. Y la pregunta es, ¿cómo recuperaste una relación estable con Él? Zacarías 10 contiene algunos mensajes hermosos acerca de cómo Dios trajo a su pueblo nuevamente hacia Él. Vamos a leer detenidamente este capítulo y tomar nota de los mensajes principales. El saber cómo relacionarse e interactuar con un ser querido que se ha alejado del Señor, tal vez puede ser un desafío, pero hay esperanza, es bíblico. Lee este capítulo allí en Zacarías. Tal vez te preguntes cómo podrían haber sido diferentes las cosas, cómo interactuar con ellos ahora que tiene una visión diferente del mundo. Tal vez te sientes frustrado, impotente por las malas decisiones que tomaron. Bueno, estos pensamientos siempre influirán en la manera en que te relaciones con un ser querido, o con un vecino, con un familiar. Por eso es tan importante vivir y hablar desde tu propia experiencia con tu Salvador, porque el testimonio de tu vida y tus acciones, palabras y oraciones por tu cónyuge o por tu hijo que se ha alejado de Dios, puede cambiar radicalmente su vida y cambiar su futuro. Mira, las oraciones de Jesús por Pedro cambiaron el futuro de Pedro. Entrega a Dios cualquier tristeza, juicio o condena respecto de ellos y pida a Dios que reemplace sus sentimientos por el amor que Él puede dar. Porque Dios los ama más que tú y está más interesado que tú mismo en su salvación. Pídele que te cubra con su carácter para que puedas desarrollar una actitud amorosa e interesada en el bienestar de ellos. Me gusta cómo lo comenta la sierva del Señor aquí en el Ministerio de Curación. Dice así: ninguna otra influencia que pueda rodear al alma humana ejerce tanto poder sobre ella como la de una vida abnegada. El argumento más poderoso en favor del Evangelio es un cristiano amante y amable. Eso hace la diferencia, derrite hielo, ablanda corazones. Porque el ejemplo de una vida coherente que dirige la atención de las personas hacia Cristo hará que quienes lo han rechazado vean en nosotros algo que solo puede provenir de Dios. Verán una paz que sobrepasa todo entendimiento, un amor que nunca nos abandonará y una esperanza que cree contra viento y marea. El amor de Dios por nosotros y nuestros seres queridos nunca vacila. Podemos compartir este amor que recibimos cada día con quienes nos rodean. Y yo quiero finalizar con varias citas de mi autora favorita, Elena de White, de Palabras de Vida del Gran Maestro y otros libros. Y dice así la primera: cualquiera que sea la profesión que se haga, nadie tiene amor puro para con Dios a menos que se tenga amor abnegado para con su hermano. Pero nunca podemos entrar en posesión de este espíritu tratando de amar a otros. Lo que se necesita es que esté el amor de Cristo en el corazón. Cuando el yo está sumergido en Cristo, el amor brota espontáneamente. Ahora, del libro Evangelismo dice así: las personas que se ocupan más activamente en hacer con interés y fidelidad la obra que les corresponde en la tarea de ganar almas para Cristo son las que más se desarrollan en espiritualidad y devoción. Y me gusta esta otra: la fuerza para resistir el mal se obtiene mejor mediante el servicio agresivo. El deseo de toda la gente es, con el fin de entrar en su gozo, el gozo de ver almas redimidas por su sacrificio, debemos participar en sus labores en favor de su redención. Y otra más, en el libro de la educación: los que no aceptan el privilegio de la comunión con Cristo en el servicio rechazan la única educación que podría capacitarlos para participar con Él de la gloria. Amados, cuando el amor de Dios y su palabra viva y poderosa llena nuestra vida, nos sentimos compelidos a amarlo y compartirlo con quienes nos rodean. Y debemos orar y ser reflexivos y decididos a la hora de testificar, teniendo la certeza de que la palabra de Dios que sale de su boca no volverá a Él vacía, sino que hará lo que Él quiere

y tendrá éxito en aquello para lo cual la envió. Que esto sea una realidad en nuestras vidas. Oremos. Padre Celestial, gracias que nos has dado la gran comisión. Pero no solamente eso, sino que nos has dado la gran promesa. Recibiréis poder cuando haya venido sobre vosotros el Espíritu Santo. Oh Padre, estoy sobre la diferencia en el primer siglo y hará la diferencia en el siglo final. Queremos ser llenos de tu Espíritu Santo para contar a otros las maravillas que nos esperan, las maravillas de Jesús, lo que Él está haciendo hoy en el Santuario Celestial, su regreso, el futuro glorioso que nos espera. Que podamos sentir el gozo de la testificación y así crecer en espiritualidad. Gracias por escucharnos y atender nuestra súplica en el nombre de Jesús. Amén. Gracias por estar con nosotros una vez más en Lecciones de Vida. Ha llegado el momento de despedirnos y hasta el próximo programa, donde quiero animarte a invitar a otros a sintonizar este canal, ya que será el último de los temas de este trimestre creciendo en nuestro conocimiento de Cristo. Transfórmate tú en canal de bendiciones. Dios te bendiga y recuerda, en este viaje de la vida, las cosas van a terminar de una forma maravillosa. Nos dice su palabra, porque la Biblia es nuestro guía, nuestro GPS, nuestro mapa, y Jesús es nuestro guía. Maranata, que Dios te bendiga.

0: Yo soy la luz del mundo. El que me sigue no andará en tinieblas, sino que tendrá la luz de la vida.
1: De ti mismo das testimonio, pero no es verdadero.
0: Doy testimonio de mí mismo y es verdadero. Yo sé de dónde vengo y a dónde voy, pero vosotros no sabéis de dónde vengo ni a dónde voy. Vosotros juzgáis según la carne, pero yo no juzgo a nadie. Y si yo juzgo, mi juicio es verdadero, porque no soy yo solo, sino yo y el Padre que me envió. Y también está escrito en vuestra ley que el testimonio de dos hombres es verdadero. Yo doy testimonio de mí mismo, y el Padre que me envió da testimonio de mí.
1: ¿Dónde está tu Padre?
0: No me conocéis a mí ni a mi Padre. Si me conocieseis, también a mi Padre conoceríais. Yo me voy y me buscaréis, pero en vuestro pecado moriréis. A donde yo voy, vosotros no podéis ir, pues sois de abajo, yo soy de arriba. Vosotros sois de este mundo, yo no soy de este mundo. Por eso os dije que moriréis en vuestros pecados, porque si no creéis que yo soy, en vuestros pecados moriréis.
1: ¿Quién eres tú?
0: ¿Quién desde el principio os he dicho que soy? Mucho tengo que decir y juzgar de vosotros, mas quien me envió es verdadero. Y lo que he oído de él, hablo al mundo. Cuando hayáis levantado al Hijo del Hombre, entonces sabréis que yo soy, y que nada hago por mí mismo, sino que como el Padre me enseñó, hago lo que a él le agrada. Y si permanecéis en mi palabra, seréis verdaderamente mis discípulos, y conoceréis la verdad, y la verdad os hará libres.
1: Linaje de Abraham somos, y nosotros jamás hemos sido esclavos. Entonces, como dices tú, seréis libres.
0: Sé que sois descendientes de Abraham, pero queréis matarme porque no aceptáis mi palabra. Yo hablo lo que he visto junto al Padre, y vosotros hacéis según viste en vuestro Padre. Si fuerais hijos de Abraham, haríais las obras de Abraham. Pero ahora queréis matarme a mí.

0: un hombre que os ha hablado la verdad, la cual oí de Dios. ¿Por qué no entendéis mi lenguaje? ¿Por qué no podéis oír mi palabra? Vuestro padre es el diablo. Él ha sido homicida desde el principio y se apartó de la verdad, porque no hay verdad en él. Y porque os digo la verdad, no me creéis. De cierto os digo que el que guarda mi palabra no verá la muerte jamás.
1: ¿Eres tú mayor que nuestro padre Abraham, que murió?
0: Abraham se regocijó de que vería mi día. Lo vio y se regocijó.
2: ¿Y has visto tú, Abraham?
0: De cierto os digo, antes de que Abraham fuese, yo soy.

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Pero este es el pacto que haré con la casa de Israel después de aquellos días, dice Jehová. Daré mi ley en su mente y las escribiré en su corazón. Y yo seré a ellos por Dios y ellos me serán por pueblo.

0: Queridos amigos, de nuevo con vosotros. Es un privilegio estar en vuestros hogares, porque vosotros permitís que esto sea así. Y para nosotros una gran responsabilidad, porque cada vez que abrimos la palabra, cada vez que ahondamos en ella, es el mismo Espíritu el que penetra en nosotros y nos hace comprender las maravillas que tiene este libro. Este libro que fue escrito en su primera época, hace 3.500 años, por Moisés, y el último, el libro de Apocalipsis, por Juan, allá por el año 95-100, primer siglo después de Cristo. Y todavía permanece vigente, todavía trae tantas maravillas, tantas bendiciones para aquellos que nos acercamos a la palabra con oración y pedimos la presencia del Espíritu. Y es lo que estamos haciendo también en este programa, porque queremos compartir con vosotros las maravillas de poder leer y ahondar en esta palabra. Sabemos que estamos en el libro de Romanos, estamos estudiándolo, y hemos traído con nosotros a un conocido nuestro, un colega, un compañero. Es el pastor Mijail Butoy. Muy buenas, Mijail, ¿qué tal? ¿Cómo te encuentras?
1: Buenos días, Javier. Un placer estar nuevamente aquí para leer un poquito la Biblia y entender lo que dice.
0: Perfecto. Pues muy bien, vamos para allá porque el tema que hemos traído hoy es también muy interesante.
1: Personalmente estoy feliz por tratar este tema porque es uno de los elementos de estudios principales a los que me dedico y además bueno. Para mí tiene un valor principal en cuanto a mi propia salvación.
0: Qué bueno. Pues vamos para allá. Romanos 4 plantea el cimiento de la doctrina bíblica de la salvación solo por la fe y llega al corazón de lo que inició la Reforma. Si nuestras mejores obras y el cumplimiento de la ley no bastan para justificarnos delante de Dios, ¿qué esperanza tienen los demás? Si tenía que ser por gracia con Abraham, tiene que ser igual con todos los demás, dígase judíos, dígase gentiles. En Romanos 4, Pablo revela tres etapas importantes en el plan de salvación. La primera es la promesa de la bendición divina, dígase la promesa de la gracia. La segunda es la respuesta humana a esa promesa, dígase la respuesta de la fe. Y la tercera, el pronunciamiento divino de la justicia acreditado a los que creen. Esto se llama justificación, declaración de que uno es justo. Así es como funcionaba con Abraham y así es como funciona con nosotros. Así que mi querido amigo Mijail, le hemos puesto hoy el título del estudio de esta lección, La fe de Abraham. Y mi primera

0: pregunta va dirigida hacia esta ley. ¿Sigue la ley tan vigente como antes o ha sido anulada?
1: Hay que establecer primeramente a lo que se refería Pablo cuando decía ley. La ley, en el contexto de la fe hebrea, significaba toda normativa escrita en los primeros 5 libros de la Biblia, en el Pentateuco. Pero si eso lo resumimos, significaba los elementos necesarios de vida de fe que el creyente tenía que ejercer para mantenerse en el pacto de salvación. Así que la ley moral está incluida dentro de la ley en su término mayor, digamos. ¿Que si sigue vigente? La Biblia, en Romanos 3:31, porque estamos utilizando justamente este libro, dice: luego por la fe invalidamos la ley en ninguna manera, sino que confirmamos la ley.
0: Muy bien.
1: Dice el apóstol Pablo.
0: Afianzamos la ley, la confirmamos.
1: ¿Pero qué significa afianzar la ley, confirmar la ley? Pues significa que se comprueba que aquello que la ley transmitía, la salvación que planteaba, y aquí tenemos que hablar de tipológico, porque era una salvación tipológica en símbolos. El sistema sacrificial hacía uso de símbolos, aunque la persona tenía que ejercer su fe cumpliendo con esos requisitos.
0: Pongamos un ejemplo para que nuestros telespectadores también puedan entender lo que tú estás diciendo. Dígase que en el santuario pues tenían allí unos ritos, unas ceremonias. Por ejemplo, el rito de llevar el cordero al atrio. ¿De acuerdo? El judío que había pecado llevaba su cordero al atrio y él mismo entonces lo que hacía era degollar a este animal, a este cordero. ¿Con qué intención lo hacía? ¿A dónde señalaba esto?
1: Pues esto señalaba hacia el sacrificio de Cristo. El creyente del antiguo pacto venía, confesaba sus pecados, hacía ese acto de fe.
0: Muy bien.
1: Para obtener el perdón. Ahora, decimos que la ley fue confirmada en el sentido que aquello que de manera tipológica se nos presentaba, ilustrativa, si quieres un término actual, de manera ilustrativa el creyente lo ejercía, se cumple y se convierte en verdad en el momento que la realidad se encuentra con la ilustración. El sacrificio del Señor Jesucristo es el cumplimiento de los sacrificios que eran ilustrativos. El cordero simbolizaba a Jesucristo. Por lo cual, la ley no dejó de existir, porque de ahí nacen los principios de salvación, sino que se convirtieron en realidad.
0: O sea, lo que tú estás señalando es que había una ilustración, un tipo que marcaba al antitipo, dígase, a la realidad. Por eso, las palabras que nombra el sacerdote en el sacrificio de la misa son estas palabras donde dice: este es el Cordero de Dios que quita el pecado del mundo. Esas palabras fueron dichas por Juan el Bautista, están en Juan 1:29. Entonces, todos los que habían allí alrededor inmediatamente comprendieron que ese Cordero que estaba siendo sacrificado era ni más ni menos que ese tipo que señalaba al antitipo, y entonces por allí venía Jesús y Juan lo señaló diciendo: mirad, este es el Cordero.
1: En varias ocasiones, en 3 ocasiones lo hace Juan el Bautista.
0: Vale, no lo hace en una, es cierto, lo hace en 3. Si leemos Juan capítulo 1, lo hace en 3 veces para que eso quede claro, ¿no? Quede claro para que nosotros sepamos que había unas normas, unas leyes que tenían su finalización cuando Cristo ya había cumplido con el objetivo que quería ser marcado por esas leyes.
1: Efectivamente, a día de hoy, nosotros en la salvación, en el plan de la salvación que Dios hace para el ser humano, lo estamos viviendo sin los símbolos del Antiguo Testamento, pero el principio sigue siendo el mismo. Y aquí podríamos introducir la idea de que la salvación siempre fue por fe, siempre fue por fe. fue un error.

0: considerar que el acto de llevar un sacrificio traía el perdón. No, el perdón iba a ser siempre y para todos mediante el sacrificio del Señor Jesucristo.
1: Pues precisamente siguiendo con este argumento que estás presentando, tenemos que aquí que Abraham

0: pueblo de Israel. Entonces, mi pregunta es, Abraham, ¿por qué es conocido como el padre de los creyentes, tanto de judíos como de cristianos? ¿Por qué?
1: Bueno, la conexión con el pueblo judío es directa, porque ellos son descendientes físicos directos de Abraham a través de Jacob. Y con los gentiles la conexión es a través de la fe. Pero la base está en la experiencia de fe que tiene el propio Abraham. Y aquí lo más significativo para nosotros, Javier, es que Dios se adelanta al ser humano ofreciéndole la salvación antes de que el ser humano hiciera nada para la salvación. Hay un pacto que se establece entre Dios y Abraham, y luego hay una señal del pacto, pero antes de todo eso, Dios sencillamente le hace una promesa a Abraham. Abraham no había hecho nada para conseguir esa promesa. Y aquí está la belleza de la salvación que Dios propone al ser humano. Dios le propone al ser humano ser salvo mediante el cumplimiento de sus promesas. La promesa que se le hace a Abraham de heredar el mundo, él sencillamente la cree. Dentro de esa promesa hay una muy específica, que es la del heredero. Ya sabes la historia, se había hecho mayor, casi 100 años, no tenía un hijo propio, y no tenía un hijo con su esposa, Sara, en el último tiempo. Y lo que Dios le promete es esa línea, por un lado. Por otro lado, también le promete que le iba a dar la tierra de donde él estaba como extraño. Y todos estos elementos, porque Abraham creyó a Dios. El texto, fíjate lo que nos dice, Romanos 4:3. ¿Qué dice la Escritura? Creyó Abraham a Dios y le fue contado por justicia. Es decir, creer a Dios por su palabra nos trae a nosotros, Dios nos considera justos por eso.
0: Sí, porque la única manera de entrar en el cielo es cuando tú eres justo, porque allí no entrará ni imperfección, no entrará ni injusticia, ni no entrará nada que esté contaminado por el pecado. Entonces nosotros tenemos que entrar así en el cielo, perfectos, justos e incontaminados. Pero claro, eso es imposible, Mijail. Es imposible hoy conseguir todas estas cosas. ¿Cómo es posible hacer realidad aquello que Dios le dijo a Abraham? Te es contado por justicia. ¿Pero el qué? Si crees, te es contado por justicia, ya eres justo. ¿En qué tenemos que creer? ¿Qué tenemos que hacer?
1: Permíteme ahondar un poquito en este asunto, porque la definición de la fe también de alguna manera se ha cambiado, se ha tergiversado. Es que la fe se transpone en una realidad. A Abraham, Dios le pide algo extraordinario: sal de donde tú estás viviendo en Mesopotamia y ya te diré yo a dónde tienes que ir, coge a toda tu familia, todo lo que tengas, y sal. No sé si nosotros lo haríamos hoy día.
0: Pues, bueno, algo hacemos,
1: pues él, la fe de Abraham es una fe que obra en consecuencia. Y esto es lo importante. Y Abraham fue probado
0: en varias
1: ocasiones, sí, pero con el mismo principio. ¿Me estás creyendo tú en lo que yo te estoy diciendo? Esa es realmente la pregunta de fe que se le hace a Abraham. Por eso Abraham es el padre de todos los creyentes, porque para los cristianos de hoy es nuestro padre, porque entramos en el pacto a través de la fe, igual que él, y es padre de los judíos, además de literal, porque a él se le da el pacto, el primer pacto de salvación, la promesa del heredero, que se convertiría tipológicamente un tipo de Jesucristo, el hijo de Abraham, que viene de parte de Dios como un don de Dios. Y por esas dos vías, él es padre de toda persona que cree para ser salvo.
0: Bueno, quiero hacer aquí, abrir un paréntesis también con el tema de ser padre de judíos y de cristianos. También nosotros sabemos que Abraham

0: Por aquel falta de confianza en el Señor, dijo, bueno, pues ya que Sara es estéril y no puede tener un hijo, pues entonces le pediré permiso a Sara para que yo pueda estar con Agar, que era su sierva, su criada. Entonces, bueno, pues Sara asiente, dice, correcto, y entonces de Agar, de la sierva, tiene un hijo, que es Ismael.
1: Hay que decir que eso era una ley del
0: Sí,
1: tiempo.
0: estaba permitido eso. Hoy en día no se contemplaría, ¿no, Mijail?
1: Desde luego que no.
0: Que no, nuestras esposas nos dirían, no, perdona, pero con la sierva no te vas a ir para tener un hijo. Bien, eso efectivamente estaba permitido. Entonces tiene dos hijos, Ismael e Isaac. Isaac es el descendiente, correcto, el descendiente por línea directa de Abraham, que es el padre también de los judíos, Abraham, Isaac, Jacob. Pero Ismael es el padre de los musulmanes. Y fíjate, hoy en día le preguntas a un musulmán, que los musulmanes, los árabes, ya en el siglo VII, año 618 después de Cristo, Mahoma, bueno, pues trajo la religión musulmana. Pero tienen algo muy curioso. Si tú le preguntas a un musulmán, ¿quién es tu padre? Y dice, Abraham. Y le preguntas a un judío, ¿y tu padre? Abraham. Y le preguntas a un cristiano, ¿y tu padre? Abraham. Es el padre de los creyentes. Y estas tres religiones monoteístas, el judaísmo, el cristianismo y el islamismo, son que tienen a su padre Abraham. Pero lo interesante también, y ya con esto quiero acabar y seguimos con nuestro estudio, los musulmanes creen que Jesús fue nacido de una mujer virgen, María. Creen que Jesús va a venir, creen en la segunda venida de Jesús. O sea que tienen muchas cosas como nosotros los cristianos. Entonces, ellos también, bueno, pues en un momento dado, el Señor cuando derrame su espíritu, cuando esté en su pleno derramamiento, ¿no? Está el derramamiento que se hizo en un primer momento, en el Pentecostés, y en el derramamiento de la lluvia tardía, pues muchos musulmanes también pues se acercarán a Jesús porque ellos lo tienen también en su libro sagrado, en el Corán. Pero bueno, aparte de esto, cerramos el paréntesis y seguimos con el estudio que nos tiene hoy aquí reunidos. ¿Qué fue antes, Mijail? ¿La promesa dada a Abraham que iba a ser heredero del mundo o la ley dada en el Sinaí?
1: Desde el punto de vista cronológico, pues nos situamos a unos 400 años de distancia de esos dos
0: Desde la
1: eventos.
0: promesa hasta la ley en el Sinaí, 400 años, ¿eh?
1: Efectivamente, o sea que evidentemente antes lo que se da es la promesa de Dios a Abraham. Habría que establecer aquí o citar y aceptar. El apóstol Pablo en Romanos 4, del 13 al 14,
0: Sí, podríamos leerlo, sí.
1: lo que está
0: Adelante.
1: diciendo, la promesa de que sería heredero del mundo fue dada a Abraham o a su descendencia, no por la ley, sino por la justicia de la fe, porque si los que son de la ley son los herederos, vana resulta la fe y anulada la promesa. El apóstol Pablo lo quiere zanjar y dejar muy claro. La promesa, y la promesa tiene que ver siempre con la salvación. Heredar el mundo, nosotros si nos vamos a Hebreos 11, vamos a descubrir que lo que vivía Abraham no era heredar este mundo, sino heredar el reino de los cielos, ser parte del reino de los cielos. Dice, él esperaba otro reino, por eso vivió en una tienda toda su vida. La ley de Sinaí es, si quieres, una reedición de la ley de Dios y son las orientaciones de vida que cubren muy distintos aspectos, cubre distintos aspectos sociales, cubre aspectos de salud, cubre aspectos de alimentación, cubre aspectos de culto, cubre muchos tipos de aspectos. La ley de Sinaí, pues es posterior, unos 400 años más tarde. Por lo cual queda en pie el principio de que la justificación

0: de los creyentes es por la fe. Y solo por la fe.
1: Sola y exclusivamente por la fe. Queda claro porque, como muy bien has leído, está diciendo en el capítulo 13 que me ha encantado, ¿no? Dice, no, dice, la promesa a Abraham o a su descendencia de que él sería heredero del mundo no fue hecha por medio de la ley. Porque muchos piensan, bueno, pues si yo cumplo y obedezco la ley, pues entonces tengo que ser salvo. Pero aquí Pablo está dejándolo claro, ¿no? No, no, que no es por la ley, sino por medio de la justicia de la fe. Porque evidentemente, teniendo fe en aquel que cumplió todo, porque nosotros es imposible que lo podamos cumplir, pero si creemos en aquel que lo cumplió absolutamente todo, él nos da su justicia. Dice, Mijail, que es para ti, que ya entras, créetelo.
0: Yo ya me lo creo, Javier, por eso me dejé bautizar por ti. Pero fíjate, vamos a establecer aquí cuál es el trasfondo de este debate de Pablo, ¿no? Porque el cristianismo nace desde el judaísmo, y el judaísmo en el tiempo de Cristo se había desviado del espíritu de la ley y del objetivo de la ley. Se había desviado de eso, y me gustaría presentar un libro y leer algo de él. Se llama La certeza de la salvación. Fue escrito por un teólogo holandés, Hans Larondel, y en la página 36, él nos menciona lo que se vivía, cuál era el concepto de la gente en ese momento. Él dice así, citando a otro autor, a Sanders: si los pecados de los que no se arrepintieron o que fueron castigados por la muerte prematura antes del juicio son más numerosos o de más peso que las acciones justas, el alma es sentenciado al castigo. Si las obras justas predominan, el alma va a la vida. Otro detalle. Pero si el fuego prueba la obra de alguno y no la toca, esta persona es justificada. Y el ángel de la justicia lo lleva hasta donde están los salvados en la porción de los justos. Lo que está pasando es que en ese momento prácticamente se hacían unas cuentas matemáticas o de peso. Bueno, pues si resulta que tú tienes una obra, con una obra más que lo malo que has hecho, con una obra buena quiero decir, pues entonces eres salvo. Si no, no. El apóstol Pablo quiere acabar completamente con esta filosofía que no es la bíblica. Es una filosofía meramente humana, basada en el esfuerzo humano, pero al mismo tiempo reconociendo la debilidad humana. La ley pedía una obediencia absoluta. Y si alguien tuviera que ser salvo por la ley, tenía que haber cumplido perfectamente la ley, o la misma ley lo condenaba. Y aquí está lo absurdo. Es porque la gente acepta algo que es imposible. ¿Me va a salvar el cumplimiento parcial de la ley cuando la ley está diciendo que si tú incumples la ley, eres castigado y castigado con la muerte?
1: Efectivamente, mira, Pablo era de los fariseos el mayor fariseo. Y Pablo se la pasaría también contando como se la pasaban contando los fariseos. Los sábados contaban los pasos que hacían, contaban en eneldo, contaban el comino, contaban para diezmar, todo, se la pasaban contando constantemente. Y también tenían su libreta de obras buenas y tenían su libreta de obras malas. Y pesaban todas las noches en el examen de conciencia que hacía Pablo como buen fariseo, pesaban, hoy qué obras buenas he hecho, he saludado a la abuelita, he dado de comer al pobre, le he pegado una bronca al que estaba en mi comercio, pero después he estado leyendo durante 4 horas. Bueno, obras buenas, más que las malas, hoy he cumplido. Se la pasaban contando. Y eso verdaderamente pues no salva, sino que eso es una carga sobre nuestra cerviz tan grande que cuando llega el Señor y le dice a Pablo, Pablo, que esto no es así, Pablo, que es la fe. Y entonces Pablo dice, ahora lo entiendo.

0: y se la pasa predicando toda su vida, porque la verdad es que la predicación que Pablo da a todos los gentiles y también a sus colegas, los judíos, es tan maravillosa que libera de toda la carga que llevamos constantemente. Oh, maravilloso. ¿Cómo podemos entonces explicar la relación entre la ley y la fe según Gálatas? Porque Pablo también escribió a la iglesia de Galacia, según Gálatas capítulo 3, versículo 21 en adelante, nos dice lo siguiente. Dice así: luego, ¿la ley es contraria a las promesas de Dios? En ninguna manera, porque si hubiese dado una ley que pudiera vivificar, la justicia dependería realmente de la ley. Mas la Escritura lo encerró todo bajo pecado para que la promesa fuese dada a los creyentes a base de la fe en Jesucristo. Pero antes que viniese la fe, estábamos confinados bajo la ley, encerrados para aquella fe que iba a ser revelada.
1: La relación entre la ley, y la fe. Bueno, pues nuevamente tengo que decir que Dios es extraordinario con el ser humano. Manifiesta misericordia, manifiesta bondad, manifiesta cercanía. A pesar de haberles dado las cosas muy claras en el pueblo de Israel, pues ellos, como tuvieron 1450 años hasta que Cristo llegó, pues se dedicaron no solamente a aceptar lo que la Biblia decía, sino a explicarlo y a explicarlo de todas las maneras posibles. Y hay veces que si uno es maestro, pues tiene que decir algo nuevo, porque como diga lo mismo que han dicho todo lo demás, pues no tiene sentido que él sea el maestro. Pues ocurrió, por eso Pablo habla de que estaban encerrados, digamos, bajo la ley, porque ya se había transmitido de manera generalizada que la salvación era en base a la observación perfecta de la ley. Y eso era algo imposible, y yo no me ni siquiera me puedo imaginar cómo viviría en un sistema como ese. Aún así,
0: bueno, dime una cosa, Mijail, vamos a ponerlo esto en el siglo XXI. ¿Tú no has pasado etapas por la iglesia donde todo era la ley, donde todo era legalismo? Porque eso me pasó a mí.
1: Yo no sé si son más que etapas en la iglesia, en cualquier comunidad. En cualquier comunidad hay diferencias de opiniones, porque nosotros trabajamos o vivimos en el nivel de la interpretación propia. Nos hacemos opiniones propias sobre algo. Aunque leamos el mismo versículo, tú lo vas a entender de una manera, sí, quizás, y otra de otra manera, con matices, ¿vale? Bueno, pues hay gente, no son etapas, hay gente que son legalistas puros hoy día, personas que quieren llevar a la perfección, no conozco ninguno que lo haya conseguido hasta ahora, y aunque de manera declarativa siguen afirmando que la salvación es por la fe, en la práctica, en la realidad, no lo viven de esta manera. Hay otros que se van a otro extremo, que solamente la fe es conceptual, pero hay un camino de centro, equilibrado, que es el bíblico, que significa creer lo que Dios dice y vivir en consecuencia. Pablo fue identificado muchas veces como que estaba en contra de la ley. No estaba en contra de la ley, Pablo, sino que Pablo estaba en contra de considerar que uno llegaría a ser salvo en base a la observación de la ley. Sí.
0: Efectivamente, pues también en algunas iglesias vemos esto. Por eso, él escribió dos cartas clarísimas a las iglesias de Roma y de Galacia, porque se había introducido a esta secta de los fariseos, habían introducido todas estas obligaciones de guardar la ley. Hoy también ocurre, y poco a poco hemos de estar en la iglesia, bueno, pues dando razones, predicando, exhortando, para que la gente apunte precisamente a lo que es Jesús, su justicia, su perfección, su obediencia. Y por último, si quieres apuntar algo...
1: Permíteme que veamos un versículo.
0: Adelante.
1: Es muy importante. Gálatas capítulo 3, el versículo 24.
0: Sí.
1: Este es un texto de conclusión del apóstol Pablo. De manera que la ley ha sido nuestro guía para llevarnos a Cristo a fin de que fuéramos justificados por la fe. ¿Cuál es la relación entre la ley y la fe? Pues sencillamente que la ley es el instrumento para que el creyente sea orientado hacia Cristo, para que crea en Él y ser salvo. Esta es la relación entre la ley y la fe.
0: Esa guía, ese ayo, en griego es el pedagogo, y era la función que hacía el maestro, el pedagogo, con aquel niño que tenía que aprender todas las maneras, todas las formas. Luego, efectivamente, vamos a recalcar y afianzar que la función de la ley era llevarte a Cristo. Y una vez que estabas con Cristo, pues entonces esa ley de amor de Cristo superaba en mucho aquellas leyes que tenían ellos. Porque esa ley era precisamente la que nos hacía, pues, poder tener y dar ese paso hacia los cielos, hacia esa vida eterna. Porque si Jesús la cumplió, nos dice a nosotros, ven conmigo y yo te la doy. Yo hago partícipe a ti de esta ley que yo he cumplido. Adelante, cree en lo que yo he hecho. Es sencillo, ¿no, Mijail? Es sencillo.
1: Mira, te digo una anécdota. Pues no hace mucho he tenido bautismos en la iglesia y estaba estudiando con un chaval justamente en Romanos. Le quería mostrar en Romanos 3, le quería mostrar básicamente, ¿no?, lo que es el plan de la salvación. ¿Y sabes lo que concluyó él? Dice, oye, la salvación es sencilla, dice. Son otros, dice, los que lo hacen más complicado y más complejo. Es sencilla en la Biblia. Digo, así es, efectivamente. Ahora, tendrás que preguntarnos, Javier, ¿qué es lo que podría añadir yo al sacrificio de Cristo, que tuviera algún valor? ¿Qué es lo que podría añadir yo a la observancia de la ley que Cristo realizó? ¿Qué es lo que podría añadir yo? ¿Qué es lo que podría añadir yo para que fuese de valor para la salvación? ¿Y cuál es el peligro aquí? Y más que peligro, yo diría pecado, y pecado grave. El pecado es que en esa actitud de salvación por las obras de la ley, nosotros disminuimos el valor de la obra de Cristo.
0: Sí. Si nosotros queremos aplicar algo, sumar algo a lo que Él hizo, malo, muy malo. Y acabamos, Mijail. A menudo pues oímos que la ley fue abolida. ¿Sostiene esta afirmación la Biblia?
1: La Biblia, hemos dicho ya, que afianzó la ley, es decir, le dio cumplimiento, demostró que la ley era buena, demostró que la ley era santa y demostró además la aplicación y la funcionalidad de la ley. Porque es imposible que yo conozca el pecado si no tengo la ley, y además no voy a llegar al objetivo de la ley, que es conocer a Cristo y conocer la salvación en Cristo. Ahora, tenemos escritos tardíos. En primera de Juan, capítulo 2, versículo 3, por ejemplo, leemos: y en esto sabemos que nosotros le conocemos a Dios si guardamos sus mandamientos. Bueno, habría que preguntarse qué mandamientos, ¿vale? Fíjate, otro texto, primera de Juan 3, 4. Todo aquel que comete pecado, aquí me tengo que parar. Ni siquiera tengo que continuar, porque he de preguntar, oye, ¿qué es pecado? Si yo me voy a la calle a preguntar a alguien qué es un pecado, pues o me dicen una burrada.
0: Seguro, porque esa palabrita no la quieren escuchar.
1: Efectivamente, pero se ha metido en el lenguaje popular con otro significado que la Biblia. La Biblia dice que el pecado infringe también la ley, pues el pecado es infracción de la ley.
0: Infracción.
1: Por lo cual, la ley debe ser vigente. Ahora, las formas de vivir la ley o de respetar la ley hoy son las mismas que las del Antiguo Testamento. Evidentemente no, las formas han cambiado. Los principios morales de la ley siguen vigente hoy totalmente.

0: realmente siguen vigentes.
1: Si nos restringimos a los 10 mandamientos, que es la ley, expresada en los mandamientos concretos.
0: Las 10 palabras.
1: Aunque nosotros la quitásemos, la borrásemos, aunque no estuviese escrita en ninguna parte, si yo te robo a ti, Javier, ¿va a ser eso un robo? Si yo te miento a ti, ¿va a ser una mentira? Aunque digamos que la ley fue abolida. Ahora, desde el punto de vista teológico y espiritual, el que dice que la ley fue abolida comete un error gravísimo, porque no entiende que si la ley fue abolida, no hay pecado. Si no hay pecado, no hay necesidad de salvación. Si no hay necesidad de salvación, no hay necesidad de salvador, por lo cual Cristo murió para nada. Y eso no puede ser verdad. Eso no es verdad.
0: Por eso la ley dice que es santa, justa, buena y también es eterna, porque la ley es la expresión del carácter de Dios puesta en esas tablas. De manera que, para finalizar, para concluir, si te parece, podemos leer Romanos 3:20, donde dice: ya que por las obras de la ley ningún ser humano será justificado delante de él, porque por medio de la ley es el conocimiento del pecado. Y ese conocimiento del pecado no podría ser posible si no hubiera una ley que te lo indicara. Esto lo estás haciendo mal, Javier. Si eso no estuviera y puesto que estuviera abolido, bueno, pero como tú muy bien has dicho, aunque eso se aboliera, precisamente es lo que quieren muchos anárquicos, ¿no? Que todo, que cada uno haga lo que crea conveniente, pero aún así siempre habría un pecado al cual la ley señalaría, aunque no estuviera escrita.
1: De manera práctica, ¿sabes cómo vivo yo esto, Javier? Mira, sencillamente, cuando leo la Biblia, descubro a Cristo, descubro quién es Él, descubro por qué vino a esta tierra, descubro cómo vivió y descubro lo que hizo, y a continuación descubro que se me atribuye a mí, por la fe, lo que Cristo hizo. A mí esto me da una alegría y un contentamiento y una paz tremenda. Ahora, conocer a Cristo no anula para nada el pecado. Y es más, es que la ley que me señala lo que es pecado me hace que vuelva más y más a Cristo. Y si cometí un error ayer mismo, pues ayer mismo me voy delante de Cristo con toda confianza y digo: Señor, fíjate lo que descubro en mí. He cometido este error grave. Te pido por favor que me perdones, pero me gustaría no seguir haciéndolo. Entonces le pido que me ayude con su Espíritu Santo para que no cometa eso. La vida del creyente es una vida de paz, es una vida de felicidad y de confianza en la salvación en Cristo. Pero fíjate el don tremendo de parte de Dios. Dios quiere que nosotros vivamos esta experiencia desde ya y vivamos como personas salvas. Por eso el apóstol Pablo se salta toda la teología que se había montado en Israel, se va a los orígenes, a Abraham, y le dice: mira, Abraham, porque creyó a Dios por su palabra, le fue contado por justicia. Este es el ejemplo.
0: Muy bien, Mijail. Bueno, pues nos quedamos con las palabras finales de nuestro querido amigo y colega, el pastor Mijail, donde dice: vivamos esta experiencia ahora, porque ahora se puede vivir. Ahora es donde podemos tener lo que Cristo hizo en nosotros, porque nos lo dio Jesús para que disfrutemos en esta vida, ahora mismo y después en la vida eterna. Muchísimas gracias, Mijail. La verdad es que es un placer que estés aquí con nosotros para que podamos dialogar sobre la palabra de Dios, y te esperamos en un nuevo programa para compartir estas fenomenales ideas. Muchas gracias, Mijail.
1: Yo te lo agradezco y hasta otra. Hasta luego.
0: Muy bien, mis queridos amigos, pues también os emplazo para que la semana siguiente podamos también poder investigar más sobre este fenomenal libro de Romanos. Que el Señor os bendiga.

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1: ¿Qué tal, amigos? ¿Cómo están? Buenos días, un feliz sábado para todos ustedes y sean bienvenidos a este espacio de Probando la Verdad. Este espacio es un lugar donde siempre nos remitimos a la Biblia para intentar probar muchas costumbres, culturas, doctrinas, tradiciones que suelen ser práctica cotidiana, práctica de muchas instituciones religiosas. Entonces nosotros aquí, a pedido de nuestra teleaudiencia, analizamos todos esos elementos que en algunos casos no tienen claridad bíblica o no tienen un sustento sólido en la Biblia. Entonces nosotros agarramos acá, abrimos la Biblia e intentamos probar si esa costumbre, doctrina o práctica o religiosidad tiene fundamento bíblico o no lo tiene. Ese es el objetivo de este programa. Hoy vamos a hablar sobre otro interesante tema que, bueno, siempre queremos aclarar al inicio de nuestro programa. No intentamos aludir específicamente a nadie, no intentamos ofender ninguna práctica. Entendemos que en muchos casos lo realizan con toda sinceridad, lo realizan desde el corazón, porque eso es lo que conocen y se respeta eso, por supuesto. Pero estamos aquí para aclarar muchas cosas y hoy vamos a hablar sobre la veneración o adoración a los santos. ¿Es lo mismo venerar, adorar? ¿Se debe adorar a los santos? ¿Dónde surge la práctica o la cultura o la tradición de adorar a personajes que, entre comillas, fueron santos, ¿no? Entonces, vamos a hablar de eso. Así que, una vez más, bienvenidos al programa Probando la Verdad.

para muchas personas que están bien aferradas. Creo que tenemos que tener ese cuidado, ¿no? De... Una vez más, bienvenidos a este espacio de Probando la Verdad. De manera especial queremos saludar a nuestros amigos radio oyentes que nos siguen a través de la señal de Radio Advenir Internacional, Radio Altiplano y otras radios que están asociadas o afiliadas o colgadas de la señal de la red de la Radio Advenir Internacional. A nuestros amigos también que nos ven a través de las redes sociales, en televisión, televisión abierta, en diferentes partes del mundo. Incluso nos miran en el otro hemisferio, quizás están en otros horarios. Nosotros aquí estamos empezando prácticamente nuestra mañana de sábado. En otros lugares ya han pasado, ¿no?, la media mañana. Pero bueno, a todos bienvenidos. Hoy vamos a hablar, como dije al inicio, vamos a abordar un interesante tema sobre los santos o la veneración o la adoración a esos denominados santos o personajes que están por encima de cualquier otro ser humano. Pero bueno, ¿qué dice la Biblia al respecto? ¿Qué luces nos da la Biblia al respecto? ¿Se debe o no se debe adorar? ¿Podemos tener imágenes de los santos? ¿Podemos utilizarlos como intercesores? ¿Sí o no? Eso vamos a probarlo ahora con la Biblia. Tengo como invitado especial, como siempre, hermano Enrique, muchas gracias por aceptar nuestra invitación. No, pues es importante para nosotros tenerlo aquí, hermano, especialmente por su experiencia, porque usted siempre se ha destacado en el campo de la investigación bíblica, la historia, la profecía. Entonces creo que es amerita, ¿no?, tener una persona como él con esa experiencia para

0: aclararnos, para dilucidar estos puntos. Por supuesto que esto no será un estudio profundo, histórico, por una simple razón, es el tiempo, ¿no? No tenemos, apenas tenemos, ¿qué? 50 minutos y un poco menos ahora. Pero en ese tiempo intentaremos aclarar muchas cosas.
1: Así será y lo haremos como siempre con un escrito está y viendo también la historia para de esta manera poder tener un conocimiento muy amplio del tema.
0: Amén, amén. Claro, es profundo este asunto, ¿no? No es, yo dije al principio, nosotros no queremos, dañar ni lastimar las convicciones que tengan las personas, porque de hecho hay muchas personas que tienen un cariño a lo que hacen, ¿no?
2: Totalmente. Y lo que nosotros deseamos siempre hacer es ver lo que dicen las Sagradas Escrituras.
0: Exacto.
2: Ver lo que opina Dios, lo que enseña e instruye Dios. Y de esta manera, todo lo que vemos y analizamos es bíblico, es histórico, son citas. Y de esta manera se van aclarando las cosas de una manera muy sencilla y hermosa.
0: Amén. Yo recuerdo, o sea, quiero contextualizar esto un poco. En la Biblia hay muchos ejemplos de hombres que en su anterior estado adoraban a ídolos, ¿no? Cornelio fue uno de ellos, un militar pagano que se convirtió al cristianismo. Hay otros ejemplos de paganos que se convirtieron al cristianismo también, que conocieron la fe de Jesús. Bueno, ellos en su otra, diríamos así, en su anterior convicción, ellos adoraban a otros dioses, ¿no? Entre comillas, que no eran el Dios de verdad. Pero me pregunto, en cuanto ellos lo hacían en tiempos de ignorancia, ¿cómo Dios aceptaba, cómo Dios consideraba sus oraciones de ellos? ¿Simplemente los rechazaba o los agarraba como si fuera para ellos? Porque en su anterior estado, después ellos conocieron la verdad y aceptaron al Dios verdadero, ¿no?
2: El libro de los Hechos nos da una hermosa respuesta a esta pregunta, porque Dios ve el corazón y las intenciones de sus criaturas. Y ahí enseña de que Dios no nos toma en cuenta los pecados que cometimos en ignorancia. Por ejemplo, ahí en Hechos capítulo 17, el ejemplo está en relación a la idolatría. Muy hermoso capítulo. Y Pablo ahí explica a las personas muy religiosas de Atenas, de Grecia, de que lo que ellos estaban haciendo no era lo correcto. Y les comienza a explicar de que Dios debe ser adorado directamente, no a través de un ídolo, una imagen. Y luego les dice, pero Dios no toma en cuenta las cosas y el pecado que hicimos en ignorancia. Eso es algo realmente maravilloso y muestra el misericordioso y justo carácter de Dios de hacer las cosas bien. Porque es justo que Dios no pueda condenar o castigar a alguien por algo que hizo en ignorancia. Pero cuando ya le llega la información, las cosas cambian. Y entonces uno está consciente y ya puede tomar su decisión.
0: Bueno, Dios tiene sus tiempos, ¿no? Para cada uno nos da una oportunidad, y en este caso de algunos personajes bíblicos de los que hemos mencionado. Por ejemplo, Cornelio, él en su época anterior, digo, en su estado anterior de convicciones, él adoraba ídolos. Pero eso no se lo tomaba en cuenta él como pecado porque no conocía la verdad.
2: Así lo expresa también Pablo en el libro de Romanos, donde él dice, yo no sabía que tal cosa, digamos, era pecado, porque no conocía la ley. Pero recién cuando conocí la ley, me di cuenta que era pecado.
0: Se hizo pecado lo que hacía, exacto.
2: Y así Dios obra con nosotros también. La luz es progresiva. A medida que avanza el tiempo, nosotros conocemos más cosas y Dios desea que las aceptemos y vayamos moldeando nuestras vidas según el conocimiento que Dios nos da.
0: Amén. Qué lindo, qué lindo. Bueno, eso es la gracia, ¿no? La gracia del Señor llamándonos a nosotros, invitándonos a nosotros los pecadores. Bueno, como un contexto histórico apenas, solo quiero mencionar porque esto es de conocimiento prácticamente de todos los cristianos, incluido católicos, protestantes y de otras denominaciones que tenemos como asidero de nuestro fundamento de fe, la Biblia. Entonces,

por ejemplo, una de las primeras menciones de idolatría, de intentar poner un mediador entre Dios y los hombres, fue la Torre de Babel, pues, ¿no? A través de una torre, a través de una construcción humana, ellos intentaron

0: dentro del pueblo de Dios, dentro de los que profesan servir a Dios, porque no estamos hablando de idolatría en el contexto pagano, porque esos directamente ya pues no conocen a Dios y su fe está lamentablemente mal dirigido hacia otras deidades. Pero en el contexto del pueblo que supuestamente adora a Dios, una de las primeras menciones de idolatría pues es el becerro, ¿no? El que más implicaciones tuvo en la adoración. Entonces, el becerro de oro en el Sinaí. Si me ayudan con las imágenes, aquí tenemos algunas imágenes que nos podrán ayudar. Por ejemplo, tenemos ahí la idolatría en el monte Sinaí, que era el becerro en sí, era una imagen visible. Los hombres querían algo que se pueda tocar, se pueda sentir, se pueda manejar, se la pueda llevar de aquí a allá, de que se pueda pedir lo que uno quiera. Era un símbolo pagano. Esto es interesante, que es la base prácticamente para el sincretismo de idolátrico que después hubo en el pueblo de Dios, ¿no? Era un símbolo pagano que representaba a Dios. Eso es interesante, ¿no, hermano Enrique? Creo que eso es una base para la idolatría dentro del cristianismo, ¿no?
1: Así es, porque la idolatría es uno de los problemas que siempre hubo a lo largo de la historia. Viene netamente del paganismo, pero luego se fue infiltrando en el pueblo de Dios. En aquel entonces, en el pueblo hebreo, en Israel,
0: sí.
1: Y en el Nuevo Testamento, en el pueblo cristiano también. Entonces, nosotros como cristianos que vivimos ya en el tiempo del fin, en el Nuevo Testamento, en el Nuevo Pacto, nos vemos en una parecida problemática que los hebreos, pues hace miles de años en el Pacto Antiguo, de que de alguna manera el paganismo y la idolatría intentan ingresar al seno de la iglesia.
0: Interesante. Ahora, en el contexto ya de los hebreos, del por qué ellos intentaron hacer un becerro para representar a Dios, porque estaban rodeados pues, de países paganos, ¿no? Entre las deidades más sobresalientes y más mencionadas en el Antiguo Testamento están estas tres deidades cananeas: Baal, que era considerado el dios de la tormenta y la fertilidad. Los hebreos llegaron a adorar también a este dios, representándolo como un mediador. Astarte era la diosa del amor y la guerra, y Moloch al dios que se le ofrecía niños en sacrificio, que se menciona bastante en la Biblia, que también lamentablemente los hijos de Dios cayeron tan bajo en hasta incluso ofrecer sus hijos en sacrificio a Moloch, dice la Biblia, ¿no? Ahora, la idolatría, ¿qué es? Aquí ya vamos entrando, hermano Enrique, ya en el tema más profundo, ¿no?, de la idolatría, que es, según la Biblia, es dos males ha hecho mi pueblo. Me dejaron a mí fuente de agua viva y cavaron para sí cisternas rotas que no tienen agua. ¿A quién representaba las cisternas rotas? A la idolatría, pues, ¿no? Es decir, a un elemento que no podía contener nada sobre sí mismo, que estaba representando en este caso a los sustitutos inútiles que eran los ídolos. Ezequiel dice, hijo de hombre, estos hombres han puesto sus ídolos en su corazón, la idolatría comienza en el corazón, bueno, y ahí entramos ya al tema de los santos. A ver, solo como dato, según el santoral católico, hoy vamos a hablar ahora de los santos, a ver, simplemente hemos contextualizado un poco respecto a lo que eran en el Antiguo Testamento la idolatría, pero ahora vamos a ver en el Nuevo Testamento, después del cristianismo, el santoral católico, que es una obra, un documento católico, ya donde están una lista de los santos y beatos. Hasta hoy cuenta con miles de figuras reconocidas, siendo más de 1.700 los santos canonizados oficialmente. Estos personajes son venerados por sus virtudes y milagros. Se atribuye en un calendario litúrgico diario que celebra sus vidas y legado, incluyendo figuras universales y locales. Entre santos y beatos hay más de 7.000. Es una lista larga de ahora de personas.

0: personajes, prácticamente todos muertos, todos difuntos, que son venerados, dicen ellos, ¿no?
1: Realmente es muy interesante lo que vamos a analizar hoy. En este momento, ya que mencionaste y mostraste esta impresión con los miles de santos que existen en la Iglesia Católica Romana, quiero mencionar que ellos no lo ven como idolatría. Ellos dicen, nosotros no adoramos a los santos, los veneramos. Y ellos lo diferencian claramente. Dicen que adoramos solamente a Dios, pero los veneramos a ellos porque también tienen una función de intermediación en el sentido de intercesión por los vivos que a través de ellos se acercan a Dios. Así que es importante porque la Iglesia Católica dice que ellos no adoran a los santos, los veneran, sí, pero nosotros a lo largo de este estudio seguramente vamos a profundizar y entender lo que eso significa, las implicaciones. Lo que hace unos instantes mostraste el versículo de que la idolatría comienza en el corazón, es cuando algo reemplaza el lugar de Dios. Sabemos la clásica idolatría es la veneración de imágenes, ídolos, de hombre, mujer, animal, cualquier ente que se pone entre Dios y el hombre. Y el segundo mandamiento de los 10, el más largo aparte del cuarto del sábado, dice que no debemos tener imágenes ni honrarlas ni adorarnos ante ellas y que debemos solamente adorar a Dios, porque solamente Dios es el único que se merece nuestra veneración y
0: Adoración,
1: adoración,
0: veneración y todo lo que
1: inclinación, etcétera.
0: honra.
1: Y es muy interesante de que justo ese segundo mandamiento no figura en el catecismo romano porque fue ahí eliminado por Roma de los 10 mandamientos.
0: A
1: Si
0: ver, a ver.
1: alguien.
0: Quizás esto sirva, este detalle sirva mucho para que comencemos a comprender del por qué existe una lista tan grande de santos a los que uno parece que tiene así, a ver, ¿a qué santo necesitas? ¿No? Es un libro grande y dice, escoge los santos que quieras, a pedirle a cada uno según su especialidad. Usted dice que el segundo mandamiento está eliminado del catecismo.
1: Sí, es algo que todos los que nos ven en este momento pueden simplemente y fácilmente comprobar. Hay que tomar una Biblia, abrirla en Éxodo capítulo 20, donde se
0: ¿20?
1: encuentran los 10 mandamientos. No importa si es una Biblia católica o evangélica. Y hay que agarrar un catecismo romano y abrirlo donde están los 10 mandamientos del
0: Y hacer una
1: catecismo
0: comparación.
1: y compararlos. Y
0: Primer mandamiento,
1: entonces,
0: primer mandamiento. Segundo mandamiento, si no está ahí, ahí no figura entonces en el catecismo, el segundo mandamiento.
1: así es, el segundo mandamiento no aparece en los 10 mandamientos del catecismo y por eso el tercer mandamiento de la Biblia llegó a ser el segundo mandamiento en el catecismo y así sucesivamente. Y el décimo mandamiento de los 10 fue dividido en el catecismo en 2 para que nuevamente sean 10.
0: Ah, claro.
1: El no codiciar. Muy interesante. Y yo pienso que por ahí parte también como un elemento importante en el contexto de lo que estamos estudiando hoy, cómo pudimos llegar progresivamente a tener santos en la iglesia.
0: Porque eso me parece interesante, hermano Enrique. Mire, es decir, hay muchos hermanos católicos que son tan fieles y de verdad yo conozco bastantes que van todos los domingos a la misa, lo hacen, creo que lo hacen con mucha devoción, con mucha sinceridad también. Bueno, ellos me imagino que abren con toda confianza el catecismo y pues no ven nada que diga que no se debe adorar a ninguna imagen que represente a Dios, ¿no?
1: Y sabes, hablando de los santos, yo quisiera mencionar en este momento, antes de hablar de los santos de la Iglesia Católica Romana, ¿quiénes son los santos según la Biblia, según las
0: Ah,
1: Sagradas
0: buen
1: Escrituras?
0: dato.
1: Porque pienso que debemos ir al origen de la situación y te quisiera leer un versículo aquí en Primera de San Pedro, capítulo 1, versículo 15. Y aquí en el versículo 14 comienza a hablar de los hijos obedientes y dice que debemos ser como aquel que os llamó

0: es santo, sed también vosotros santos en toda vuestra manera de vivir. Oh, la Biblia, las Sagradas Escrituras enseñan que nosotros todos debemos ser santos. ¿En cómo? En nuestra forma de vivir. Ahora, eso es el propósito que encontramos muchas veces en la Biblia, de que ahí se menciona que los que pertenecían al pueblo de Dios, los que eran de la iglesia cristiana primitiva, todos se conocían como los santos.
1: Todos los que habían aceptado prácticamente el sacrificio del Cordero en lugar de ellos, ¿no?
0: Exacto. Te quiero dar un ejemplo. La carta a los Filipenses. Comienza en el versículo 1, del capítulo 1, con un saludo. Pablo y Timoteo, siervo de Jesucristo, a todos los santos en Cristo Jesús que están en Filipos. Con los obispos y diáconos, gracia y paz a vosotros. Amén. Ellos, bíblicamente, entendieron que los santos son los creyentes y los cristianos vivos en ese momento, no cristianos o creyentes fallecidos que han pasado por un proceso de canonización.
1: Exacto. O sea, ellos se denominaban santos porque eran, se habían separado del mundo para el servicio de Dios, ¿no?
0: Sí, y ¿sabes? Esto no aparece solo una vez, aparece decenas de veces sí, en el Nuevo Testamento. Por ejemplo, cuando escribe la carta a los Colosenses, lo mismo. Pablo, en el capítulo 1, versículo 1 y 2, apóstol de Jesucristo por la voluntad de Dios, y el hermano Timoteo, a los santos y fieles hermanos en Cristo que están en Colosas. Gracia y paz sean a vosotros de Dios nuestro Padre y del Señor Jesucristo. Así que los santos bíblicamente somos nosotros, o debemos ser nosotros. Exacto. Que debemos vivir una vida de acuerdo a la voluntad de Dios. Y así lo enseñan las Sagradas Escrituras.
1: Un dato interesante que podemos resaltar quizás que en la Biblia, por ejemplo, santos viene del griego agios o del hebreo kadosh, nunca se refiere a una élite canonizada después de la muerte, sino a todos los creyentes fieles vivos que han sido apartados para Dios, porque santo quiere decir separado para algo, ¿no? Entonces, y como usted decía, Efesios 1:1, también Pablo saluda a los hermanos de Éfeso, refiriéndose a ellos como santos y fieles. Corintios 1:2 también dice a la iglesia de Dios que está en Corinto, a los santificados en Cristo Jesús, llamados a ser santos con todo lo que en cualquier lugar invocan el nombre de nuestro Señor Jesucristo, Señor de ellos y nuestro. Entonces,
0: está sumamente claro en la Biblia, pero quisiera aportar unos pasajes más que se encuentran, por ejemplo, aquí en el libro de Efesios, capítulo 2, el versículo 19, donde dice, así que ya no sois extranjeros ni advenedizos, sino conciudadanos de los santos y miembros de la familia de Dios, edificado sobre el fundamento de los apóstoles y profetas, siendo la principal piedra del ángulo Jesucristo mismo. Aquí nos muestra claramente, antes estabais en el mundo, sí. Pero ahora ustedes han llegado a ser conciudadanos de los santos y miembros de la familia de Dios. Entonces, todos que nosotros entregamos nuestra vida a Dios, a Jesucristo, para seguirlo, somos considerados bíblicamente santos.
1: Entonces podemos concluir que en el contexto bíblico ser santo no es un título honorífico póstumo, ¿no? O sea, no es que se puede denominar a una persona santo después de muerto, sino la Biblia se refiere a santos, a personas que han tenido una condición espiritual separada para Cristo, ¿no? Para
0: así es.
1: Separado por el Evangelio del mundo.
0: Pablo mismo, en Efesios 3, versículo 8, cuando habla de sí mismo, dice, a mí, que soy menos que el más pequeño de todos los santos, me fue dado esta gracia de anunciar entre los gentiles el Evangelio. Entonces, él sabía que todos los que seguían a Cristo eran considerados santos. Y aquí en Efesios 5, versículo 3, también, hablando de cómo éramos santos antes en el mundo, mira cómo lo describe aquí, comenzando el versículo 1, sed pues.

0: es imitadores de Dios, como hijos amados, y andad en amor, como también Cristo nos amó. Versículo 3. Pero fornicación y toda inmundicia o avaricia, ni aun se nombre entre vosotros como conviene a santos. Todo muy claro. Eso es el concepto bíblico de quiénes son los santos. Los creyentes vivos. Ahora, eso no significa necesariamente que cada creyente vivo, que cada uno que dice seguir a Jesús, su vida necesariamente refleje la santidad, porque quizás todavía practique cosas que no son buenas, ¿no? Pero así es como Dios denomina a su iglesia, bíblicamente.
1: Hay un dato interesante también, hermano. Dentro de las tradiciones católicas está el... A ver, está el santoral católico, que es una especie de una lista de santos con sus fechas, con lo que ellos hicieron y las fechas en las que se debe conmemorar o, no sé, o venerarlos o mencionarlos en algún tipo de actividades. Pero hay también el martirologio, ese es el término, que son miles de santos canonizados con nombres y apellidos, que es prácticamente ellos han sido puestos en una lista, y eso, y esta es una lista más grande, y especialmente, por ejemplo, qué sé yo, antes de la Edad Media se consideraba santos más a mártires, ¿no? Y tenemos varios mártires, ellos los reconocen, mártires de varias guerras, de varias inquisiciones. No sé, un poco medio contradictorio, porque hay muchas inquisiciones que ellas mismas los han promovido, pero hay muchos mártires que perecieron en algunas guerras y ellos los han canonizado, ¿no? Resulta que canonizar había sido una especie de darle el título honorífico por un papa o por un concilio. Y los beatos habían sido aquellas que están en lista de espera, ¿no? Beatos se las puede considerar santos, pero de manera local, ¿no? No es universal todavía. Ya los canonizados ya son santos para todo el mundo. Entonces, en ese contexto, ellos tienen también una lista de mártires. Y ellos dicen, no los adoramos, como usted decía, ¿no? No los adoramos, simplemente los recordamos, los veneramos. Y como ya están allá en el cielo, dicen ellos, y entonces ellos... Como han sido humanos como nosotros, han sufrido tanto, ellos saben reconocer nuestra situación, entonces podemos orar a ellos y ellos pueden interceder por nosotros. Ese es uno de los argumentos. Es decir, no los adoramos, pero los usamos como intercesor.
0: Exactamente. Y la pregunta de trasfondo es si eso es bíblico. Yo pienso que ahí vamos a llegar progresivamente.
1: Ay, sí.
0: Porque si uno entra al internet... Y puede encontrar, por ejemplo, en Wikipedia fácilmente la lista de todos los santos de la Iglesia Católica. Y realmente son muchos y el listado es muy grande. Y si uno ve, inclusive, para cada fecha y día del año hay varios santos.
1: Hay un santo, exacto.
0: Aquí hay, por ejemplo, una lista, el anexo del santoral católico, donde uno puede ver cada día del año, el primero de enero, segundo de enero, y ver ahí una serie de santos.
1: Seguramente hay un santo para hoy día, sábado 7, ¿no?
0: Exacto. Si entraríamos ahora para ver quiénes son los santos de hoy, encontraríamos varios. Y
1: solo para que nuestros amigos televidentes, aquí están las fuentes de consulta que está mencionando el hermano Enrique. El martirologio romano es un directorio oficial. Ustedes simplemente entran en Google y pueden encontrar la lista. Ya hay el sitio web oficial Índice de Santos Beatos en la página oficial del Vaticano. También pueden encontrar la santopedia en catholic.org. Hay también las enciclopedias. Entonces, todo está... Nosotros sacamos documentos oficiales de las fuentes pues originales también, ¿no?
0: Y quisiera hablar un poquito de cómo la canonización entró en la iglesia cristiana romana, papal, porque eso fue un proceso.
1: Claro.
0: Porque según las Sagradas Escrituras, como acabamos de ver unos ejemplos y hay muchos más, los santos fueron considerados todos los cristianos creyentes vivos. En ese mismo contexto, todos los que estamos ahora vivos, los que creemos en Cristo, somos bíblicamente considerados santos, porque hemos renunciado al mundo y al pecado. Es por eso que Dios lo considera así. Ahora, en la primera vez que alguien recibió

0: canonización papal fue en el año 993. Eso es importante. Es decir, casi 1000 años después de Cristo, 900 años después de Cristo, por primera vez un papa oficialmente nombró un santo. Y esto fue el 31 de enero del año 993. ¿No? Importante saber. Luego, para seguir esa línea, la centralización definitiva ocurrió en el año 1234 por el Papa Gregorio IX, quien estableció formalmente que solo el Papa tenía el derecho de declarar a alguien como santo, eliminando la autoridad de los obispos para hacerlo de forma independiente. Entonces, desde 1234, solamente el Papa puede declarar a una persona santo. Y la pregunta es, ¿no es acaso Dios, el Espíritu Santo, que declara a una persona santa porque trabaja en ella la conversión? De todas maneras, un paso más allá, en 1634, las normas modernas se establecieron bajo el Papa Urbano VIII y él terminó de definir el proceso legal y prohibió el culto público a cualquier persona que no hubiera sido canonizada oficialmente por la Santa Sede. Aquí es interesante porque la descripción dice que Papa Urbano VIII en 1634 dijo que es prohibido rendir culto público a cualquier persona que no hubiese sido canonizado oficialmente por la Santa Sede. Entonces aquí sí hay una veneración en relación a un culto público hacia un santo que ahora ha fallecido, está en el cielo y que está siendo ahora aprobado por Roma como un intercesor ante el ser humano y Dios. La pregunta es, ¿es esto bíblico?
1: Esa es la gran pregunta y la respuesta que me imagino que muchos están esperando. Yo solo como contexto histórico, hermano, resulta que en el año 313, en el Edicto de Milán, se legaliza el cristianismo, pero el paganismo sigue siendo mayoritario en esa aparente conversión. Entonces, para facilitar la transición, se evita destruir de inmediato todas las prácticas religiosas populares y se intenta mezclar, ¿no?, la religión pagana con la religión cristiana. Y ahí es que como sobreviven, ahí, por ejemplo, si ustedes me ponen la imagen, la diosa Isis, Cibeles y Artemisa, que eran diosas muy veneradas o adoradas en el contexto pagano, preceden a la Virgen María. Es decir, no se lo cambió directamente el nombre, sino que actúan sustituyendo el oficio de estas diosas en el contexto pagano, pero ahora en el contexto del cristianismo entran simplemente a cambiarse de nombre. En el Concilio de Éfeso, por ejemplo, en el año 431, se menciona por primera vez a María. No está canonizado, obviamente, pero se menciona a María como una intercesora misericordiosa. Y justamente en Éfeso era el centro del culto a Artemisa, ¿no? Entonces ahí se declara oficialmente a María Teotocos, Madre de Dios. Parece una casualidad histórica, lo mismo con Júpiter. Júpiter es el dios supremo, portador de llaves del orden cósmico. Pedro es el portador de las llaves del reino, según la tradición católica. Bueno, Cristo menciona eso, pero no se estaba refiriendo obviamente a Pedro necesariamente. Y los eventos se dieron en el templo de Júpiter de Roma. Ese templo fue reutilizado justamente ahora para transferir la autoridad suprema al obispo de Roma con figura como Pedro legitimador. Entonces hubo una transferencia nada más, ¿no?, de sacralidad imperial al cristianismo institucional. Entonces, ¿qué es lo que vemos? Bueno, ya vimos ahora. Hemos tenido un proceso por el medio del cual se han ido cambiando prácticamente, no los roles, en realidad los hombres santos, ellos no cumplían ningún

0: un rol intercesorio entre Dios y los hombres. Sin embargo, se atribuyeron las cualidades de estos hombres a muchas deidades paganas y se los establecieron como dioses, como ídolos.
1: Y al respecto, yo quisiera leer también y aportar, porque lo que estamos analizando en este momento se llama el sincretismo. Y la historia y lo describe de esta manera. La Iglesia Católica Romana ha incorporado a lo largo de su historia elementos del paganismo y a menudo reemplazando deidades antiguas, lo que acabamos de ver, con santos cristianos, mediante el sincretismo. Ahora, permitiendo que figuras específicas actúen como patrones o causas concretas, similar a los dioses paganos funcionales. Y hay varios ejemplos, te quiero dar unos cuantos. Digamos, santos de la Iglesia Católica Romana y su relación con deidades paganas en el sincretismo. Eso es algo que es muy...
0: Sincretismo, para nuestros amigos televidentes, es el intento de unir, mezclar dos líneas religiosas, ¿no?
1: Es como... Paganismo con... Cómo adaptar el paganismo al cristianismo. O cómo agarrar el paganismo y ponerle una cubierta, un vestido cristiano encima. Lo que vimos hace unos instantes, donde Júpiter ahora es Pedro. Entonces, por ejemplo, San Cosme o San Damián, que antes eran San Pantaleón, herederos de los dioses curanderos paganos, como Esculapio, siendo patrones de médicos o enfermeros. Entonces, esas divinidades paganas, esos ídolos, eran, por ejemplo, patrones de médicos o enfermeros. Ahora han sido cambiados en santos católicos. Lo mismo, por ejemplo, con San Antonio de Padua, asociado a menudo con funciones de recuperación de lo perdido, similares a las atribuciones del dios romano Mercurio. Y así hay uno tras otro muchos ejemplos donde divinidades paganas fueron reemplazados por santos con las mismas atribuciones. En el paganismo tú ibas a un ídolo que tenía cierta atribución, por ejemplo, enfermedades de la garganta, y entonces hoy en día tú vas a San Blas, que ahora ocupa esto. O en la antigüedad tú ibas a un ídolo que te daba protección contra ataques epilépticos, por ejemplo, y hoy en día tú vas donde San Vito o San Expedito para las causas urgentes. Y así sucesivamente hay muchos ejemplos.
0: Ahora, mire, en esta página católica de EWT, dice, la veneración es lo mismo que la adoración, ellos lo niegan. Dicen, bueno, nosotros no adoramos. La veneración es un profundo respeto, no es adoración. La palabra venerar viene del latín venerati, que significa amar. Veneramos, amamos, respetamos a los santos, pero solo a Dios adoramos. Dios Padre, Dios Hijo, Dios Espíritu Santo. Pero eso dicen en su defensa. Pero en la realidad, miren lo que dice la misma página católica, ¿ya? ¿Qué es? Adoración, ellos lo llaman latría, ¿no? Reconocimiento de Dios, la latría es reconocimiento de Dios como Creador y Señor absoluto, es un acto de entrega total, a menudo ligado al sacrificio, o la misa en el catolicismo. Y veneración es dulia, es honrar a los santos o imágenes, no por su propio poder, sino por su conexión con Dios, actuando como amigos o intercesores. Aquí ya comienzan a contradecirse, ¿no? Es decir, no adoran, pero lo consideran como un intercesor. María, la Madre de Jesús, recibe una forma superior de veneración llamado hiperdulia. Ella es más que intercesora todavía en algunos casos, ¿no? Pero bueno, esta es más o menos la interpretación que se hace. Y yo quiero que a partir de aquí, hermano Enrique, podamos explicar a nuestros amigos televidentes en realidad cuál es el papel de esos, entre comillas, santos canonizados que hoy están y cómo esto sustituye a lo que dice la Biblia. Es fundamental aclarar que los católicos dicen ellos, ¿no? No adoran a los santos. Está reservado el culto solo para Dios. En cambio, cuando los católicos rezamos a los santos, les pedimos sus oraciones e intercesión por nosotros. En otras palabras,

0: sí, los santos actúan de intercesores, los santos sí actúan como receptores de oración. Ellos pueden escuchar nuestras oraciones y redirigirlas a Dios. Eso es lo que dicen. No adoramos, pero sí tienen un papel interesante. Y creo que la Biblia habla mucho al respecto y esa gráfica de ellos que tienen también ahí. Es decir, Jesús dice, ellos reconocen, ¿Jesús es nuestro intercesor? Sí, pero ¿quién intercede entre Jesús también es Dios, dicen ellos, ¿no? ¿Quién intercede entre nosotros y Dios? Ahí ponen ellos, perdón, entre nosotros y Jesús, ¿quién intercede? Ahí ponen ellos a los santos, según este diagrama que también es parte de, esta, de este seminario San Paul, que hace estas aclaraciones.
1: Muy interesante lo que dices. Antes dimos unos cuantos ejemplos del sincretismo, como divinidades paganas de la antigüedad fueron reemplazados por santos en la Iglesia Católica Romana. Pero lo mismo ocurrió, como antes mencionaste un poquito, también, por ejemplo, en un ejemplo muy clásico, muy fácil de entender, con la Virgen de Guadalupe, que es un ejemplo directo del sincretismo prehispánico, donde la figura mariana reemplazó la deidad madre azteca de Tonantzin. Lo mismo, entonces, reemplazar divinidades paganas por santos o también, inclusive, como en este caso, por la Virgen María. Y eso es conocimiento general, no es algo que nosotros nos inventamos, sino que cualquier persona puede investigar. Ahora, es muy interesante, ¿quién es el intercesor según la Biblia? Ahora, sabemos que nosotros debemos, en el sentido clásico, interceder uno por otro en oración. Tú puedes orar por mí, yo puedo orar por ti. Todos debemos orar a Dios pidiendo que Dios nos ayude. Eso es algo bíblico normal. Entonces,
0: pero eso es una intercesión entre hermanos vivos.
1: Correcto.
0: Que tienen la capacidad de adorar a Dios, según Eclesiastés 1:9, 1:10.
1: Exactamente. Eso es algo que Dios nos dio a todos nosotros. Podemos orar el uno por el otro, los vivos. Exacto. Y de esta manera, si yo veo un hermano en necesidad, yo puedo orar a Dios por ese hermano, que lo bendiga, que lo ayude, que le ayude a resolver sus problemas, etc. Y eso es algo bíblico, totalmente. Pero otro nivel de intercesión es la que solamente se atribuye a Jesucristo, que es el intermediador, el mediador entre la humanidad y Dios.
0: Según 1 Timoteo 2:5, ¿no? Dice, hay un solo Dios, un solo mediador entre Dios y los hombres, Jesucristo hombre. De eso creo que no nos cabe duda, hasta los católicos lo reconocen.
1: Amén. Y te quiero leer aquí en Hebreos capítulo 7, el versículo 22 y 25. Habla de Jesús como mediador del mejor pacto, el nuevo pacto. Jesucristo ahora, después de la resurrección y ascensión al cielo, nuestro sacerdote, sumo sacerdote allá en las cortes celestiales, en el templo celestial. Y en ese contexto dice el versículo 25 acerca de Jesús, por lo cual puede también salvar perpetuamente a los que por él se acercan a Dios, viviendo siempre para interceder por ellos. Aquí habla de que Jesucristo es nuestro intercesor.
0: Único.
1: Único. Los que por medio de él se acercan a Dios. A ellos Jesucristo puede salvarlos perpetuamente.
0: Entonces, en ese contexto podemos concluir así, que hay una intercesión de un ser humano por otro ser humano ante Dios a través de las oraciones, que eso es bíblico, ¿no? Muchos personajes intercedían, etcétera, etcétera. Pero eso no incluye a muertos, es decir, una persona muerta, o sea, ya no deja de ser persona, ya dice, según la Biblia, no puede orar a Dios. Entonces, no hay mención en ninguna parte de la Biblia de que un muerto haya intercedido por un vivo.
1: Correcto. Yo pienso que eso es un punto que tenemos que analizar profundamente.

0: Quisiera mencionar quiénes son los santos para la Iglesia Católica Romana, son los que han recibido la canonización. Se trata de una persona fallecida, ya sea un santo.
1: ¿Por qué no se canoniza personas vivas?
0: Las vivas no se canonizan. Hay una regla, les quiero Exacto. mostrar en este momento. Y estos canonizados, entonces, pueden, según la Iglesia Católica Romana, interceder desde el cielo por los vivos en la tierra, digamos, por nosotros si nos acercamos a ellos, porque los santos canonizados que fallecieron y ahora están, según la iglesia, en el cielo, ellos están ahora vivos en el cielo y elevan oraciones a Dios en nombre de los fieles. Ellos ruegan en nombre de los que ahora están en la tierra, que buscan su ayuda como intercesor. Y ellos harían algo como una ayuda fraternal, y la iglesia misma dice que ellos no reemplazan la mediación de Cristo. Así como antes dijimos, la iglesia también dice, esto no es adoración, es veneración, es una intercesión que no reemplaza lo que Cristo hace, ¿no? Así dice la iglesia. ¿Y cómo uno llega a ser santo según la Iglesia Católica Romana? Hay cuatro pasos. El primer paso para ser canonizado y ser declarado santo es que uno tiene que haber sido un siervo de Dios. Tiene que haber estado muerto ya por lo menos 5 años.
1: Interesante.
0: Y tras de su muerte recién puede comenzar este proceso. Luego él puede ser elevado a la categoría número 2, ser un venerable. Es decir, recordarlo, oh, era un buen cristiano, hizo buenos méritos. Es reconocido como alguien que era un buen cristiano. Tercer paso es la beatificación y se lo declara beato. Y eso ocurre con el primer milagro, gracias a la y atribuido a su intercesión de este fallecido o a su martirio. Entonces, imagínate, alguien ha muerto, ya ha pasado el siervo de Dios a venerable, y entonces se le dice, oh, él ha actuado un milagro, o él ha sido mártir, entonces, y ese milagro que hizo es porque alguien lo buscó a través de la intercesión.
1: Y respondió,
0: es decir, wow, el santo respondió, hizo un milagro. Y entonces viene el cuarto paso, que es la declaración para que sea declarado santo, la canonización, y esto se realiza después del segundo milagro, que tiene que haber ocurrido tras la beatificación. Es decir, para que un santo pueda ser el intercesor de un ser humano en la Iglesia Católica Romana, tiene que haber efectuado milagros estando muerto. Y ahora entramos en una temática muy profunda, porque ¿qué dice la Biblia acerca del estado de los muertos? ¿Quién realiza estos milagros? ¿Son realmente milagros bíblicos?
1: Para nuestros amigos televidentes que quieren profundizar un poco más sobre esto, ya tenemos un programa de Probando la Verdad en el que hemos desarrollado con cierto análisis el tema de los muertos, es decir, ¿dónde están los muertos? ¿Dónde va la persona después que muere? Pero bueno, de cualquier forma, esa forma de comunicación con los muertos está condenado en el Antiguo Testamento, ¿no? En Deuteronomio 18 dice que es aborrecible esas cosas ante Dios.
0: Exacto. En realidad, en este momento entramos en la profundidad de lo que dicen las Sagradas Escrituras acerca de qué es la muerte. Porque la Biblia, ustedes pueden leer en muchos pasajes, enseña que los muertos no saben nada.
1: No pueden adorar.
0: No pueden alabar a Dios.
1: No pueden alegrarse.
0: No tienen amor, ni envidia, ni odio, ni nada. No alaban a Dios porque están muertos. La Biblia es muy clara. Entonces, la Biblia enseña que cuando morimos, vamos al sepulcro, a la tumba, al cementerio, el dormitorio. Y Jesús dice que cuando Él retorna por segunda vez, se dará la resurrección de los muertos.
1: Qué lindo. Claro, es que porque entender el tema de la inmortalidad del alma que enseñan los paganos y la mortalidad del alma que enseña la Biblia, eso es fundamental para entender también del por qué Dios no acepta ningún otro intercesor, mucho menos muerto.

0: Es
1: Ahora, hermano,
0: correcto.
1: mire, ya casi para finalizar nuestra presentación en esta mañana, hay algunos textos, por ejemplo, en Mateo 4:10, Jesús les dijo a Satanás, ¿no? Satanás, vete, porque escrito está, al Señor tu Dios adorarás y solo a Él servirás. Es decir, adoración y servicio es solo a Dios. Ahora, Pedro, hay algo interesante en esto, ¿no? Pedro, cuando se encuentra con Cornelio, Cornelio muy, muy sincero en lo que él hacía y muy acostumbrado a lo que se hacía también con su religión pagana, él dice, cuando Pedro entró, salió Cornelio a recibirle y postrándose a sus pies, le hizo reverencia. Dice en otras versiones, le adoró, pero la versión original en griego dice, le hizo reverencia, ¿ves? Y Pedro le responde, a ver, vamos a ver la versión original, está aquí, en griego, le hizo reverencia, es decir, es proskuneo, ya no dice que le adoró, ¿y qué es proskuneo en griego? Es probable derivación del significado de besar, como el perro lame la mano del amo, es abanicar, agazaparse, es decir, literalmente o figuradamente, postrarse en homenaje a. Entonces, ¿qué es lo que estaba haciendo aquí Cornelio? Se estaba postrando, no lo estaba adorando necesariamente, le estaba haciendo reverencia, pero Pedro le responde, le dice, no, no, no, por favor, Cornelio, levántate, yo soy un humano como tú, eso es prohibido, a Dios solamente tienes que adorar. Y lo mismo pasó, y algo más interesante, en Apocalipsis 19:10, en la visión de Juan, le dice, Juan vio la visión, yo me postré a sus pies para adorarle. Él me dijo, mira, es decir, Juan se postra a los pies de un ángel, ni siquiera a Dios. Y él me dijo, mira, no lo hagas, yo soy consiervo tuyo y de tus hermanos que retienen el testimonio de Jesús, adora a Dios, porque el testimonio de Jesús es el Espíritu de profecía. Es decir, ni siquiera un ángel quiso ser adorado y cómo venerado.
0: Correcto, hay cuatro elementos que fueron introducidos principalmente del paganismo al cristianismo: la idolatría, la adoración al día del sol, la salvación por obras y la veneración de hombres. Porque nosotros somos todos seres humanos, ningún ser humano está por encima de otro, aunque pueda tener un cargo. No está encima en algún sentido religioso espiritual.
1: Aunque haya tenido algunas cualidades mejor que otro.
0: Correctamente, ningún ser humano del planeta Tierra se merece adoración, veneración, aunque sea una persona que haya vivido una vida extraordinaria. Digamos, si nosotros pudiéramos ahorita encontrarnos con San Pedro, como en este caso, San Pedro, Pedro. Entonces nosotros quisiéramos ahí venerarnos, él nos dirá, no, no, no, no hagas esto, yo soy hombre como tú.
1: Bueno, es algo que nunca sucedería porque Pedro está en la tumba, ¿no? Solo es
0: Correcto,
1: una hipótesis,
0: es una
1: una
0: hipótesis.
1: figura.
0: Entonces ningún ser humano puede ser venerado por otro, aunque tenga un alto estándar en la iglesia o en la política o en la religión o en cualquier ámbito del mundo. Hoy en día se ve mucho que seres humanos veneran a otros seres
1: Exacto.
0: humanos.
1: No solamente a religiosos, sino también a otras personas que han tenido una, qué sé yo, un notable desenvolvimiento en sus actividades, autoridades políticas, cantantes, artistas, son venerados también.
0: Exacto, en otra forma,
1: En
0: ¿no?
1: otra
0: Pero
1: forma, sí.
0: es como un sometimiento emocional hacia otro ser humano. Ahora, Eclesiastés capítulo 9, lo que estábamos viendo hace unos instantes, que es de los muertos, dice claramente el hombre más sabio que vivió en el planeta Tierra, Salomón. Eclesiastés 9, versículo 4, habla acerca de los muertos. Y dice, aún hay esperanza para todo aquel que está entre los vivos, porque mejor es perro vivo que león muerto. Porque los que viven saben que han de morir, pero los muertos nada
1: Nada
0: saben,
1: saben.
0: ni tienen más paga, porque su memoria es puesta en olvido. También su amor, su odio, su envidia fenecieron ya. Y nunca más tendrán parte en todo lo que se hace debajo del sol.
1: Creo que ese texto, hermano, es
0: Categórico.
1: categórico para
0: Oh.
1: describir a los santos a los que muchas

0: personas se dirigen y lo convierten en su intercesor. Creo que eso es categórico, hermano.
1: Es muy categórico y Jesús es muy claro al decir en Mateo 11, 28,
0: A
1: venid
0: mí.
1: a mí, todos los que estáis cargados y cansados.
0: Amén,
1: Venid a
0: amén.
1: mí, dice Jesús, yo soy el mediador, yo soy el intercesor bíblicamente.
0: Directo. Vamos a tener una pausa musical y luego regresamos ya con la parte final de nuestro programa.

0: Loado sea Dios con esa preciosa alabanza. Muchas gracias, hermana, por dedicar sus talentos para el Señor. Bueno, ya estamos prácticamente en la parte final de nuestro programa. Hoy abordamos el tema de los santos. Deben ser reverenciados, honrados, adorados. Bueno, nos queda claro que la adoración solo queda a Dios. Los mismos hermanos católicos lo reconocen. Sin embargo, veneración no es lo mismo que ser adorado, pero implica también adoración. Es decir, la intercesión, el hecho de depender de un ser humano mucho más muerto, no es bíblico. Hay un solo mediador entre Dios y los hombres. No puede haber un mediador entre los hombres y Jesucristo. La Biblia es muy clara, ¿no? Hermano, Enrique, finalmente, bueno, uno de los argumentos de nuestros hermanos es que nosotros los mencionamos, los pusimos en una lista grande a esos mártires, a esos hombres de fe, dice, para recordarlos. Me parece interesante eso, ¿no? Porque tenemos una lista grande en Hebreos también que menciona a muchos mártires ahí.
1: Correcto, y es algo hermoso y es algo bíblico recordar.

0: también los grandes hombres y mujeres de la historia bíblica, que hicieron cosas realmente memorables. Como dices, el mismo libro de los Hebreos, capítulo 11, habla de una gran cantidad de ellos. Pero en ningún lugar de la Biblia nos indica que debemos buscar su intermediación, su intercesión, o que ellos pudieran hacernos algún favor, porque la Biblia enseña que están descansando en la tumba,
1: Eso.
0: que están esperando a ellos mismos simbólicamente el retorno de Cristo para ser
1: Igual que
0: resucitados.
1: nosotros mortales, vamos a ir a la tumba, vamos a esperar la segunda venida, si es que Dios no regresa, ¿no?
0: Entonces, Jesucristo es la única solución y no hay nadie, cuán bueno que haya sido en la tierra, que pueda reemplazar el lugar de Jesús o de que a través de alguien podríamos nosotros tener un favor ante Dios. No existe eso bíblicamente.
1: Claro, ahora nosotros no descreemos en que en esa lista de miles de santos hayan habido hombres que realmente hayan vivido una vida devota al Señor y que su vida quizás sea un ejemplo para nosotros, pero en ningún momento la Biblia lo convierte a ellos, no hay ningún medio para convertirlo a ellos en intercesores, ¿no?
0: Exacto,
1: Vaya.
0: Jesús es categórico al decir, yo soy la puerta. Juan 10, versículo 9, no hay otro nombre dado a los hombres en Hechos 4, 12, y hay muchos otros más. Entonces, es solamente a través de Jesucristo. Y si ponemos a otros seres humanos, de alguna manera, como intercesores, entonces le estamos restando a Jesucristo.
1: El trabajo intercesorio, que es prácticamente el pilar del Evangelio, ¿no?
0: Y de esta manera podríamos, yo pienso que muchas personas caer en el riesgo de ya no acercarse a Jesús ni siquiera, sino al santo que cumple mejor sus requisitos de su necesidad en ese momento. Y ya que para cada día hay muchos santos y todos los santos cumplen diferentes funciones, entonces uno podría caer en ese gran triste error de no buscar a Jesús directamente, quien es sí el único digno y el único posible,
1: Exacto.
0: y el resto lamentablemente no es bíblico.
1: Amén. Amén. En Él está prácticamente fundamentada nuestra salvación, porque dice Juan 3:16, para que todo aquel que en Él cree no se pierda. Hermano Enrique, muchas gracias por habernos acompañado, de verdad.
0: Muchas gracias, Eduardo.
1: Esperamos que este tema haya sido de edificante y de bastante información para nuestros amigos televidentes y cualquier otra duda, otra cuestión que ustedes tengan, solo escríbanos a los contactos que tenemos aquí en la Red Avenida Internacional y con mucho gusto abordaremos el tema siguiente. El próximo tema, Dios mediante, hablaremos sobre un tema que es muy controversial en nuestros días, especialmente entre los niños, adolescentes y también entre muchos adultos. Vamos a hablar sobre los juegos, sobre las redes sociales. Dios les bendiga, gracias por haber estado con nosotros.
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0: Queridos amigos, de nuevo con vosotros. Es un privilegio estar en vuestros hogares, porque vosotros permitís que esto sea así. Y para nosotros una gran responsabilidad, porque cada vez que abrimos la palabra, cada vez que ahondamos en ella, es el mismo espíritu el que penetra en nosotros y nos hace comprender las maravillas que tiene este libro. Este libro que fue escrito en su primera época, hace 3.500 años, por Moisés, y el último, el libro de Apocalipsis, por Juan, allá por el año 95-100, primer siglo después de Cristo. Y todavía permanece vigente, todavía trae tantas maravillas, tantas bendiciones para aquellos que nos acercamos a la palabra con oración y pedimos la presencia del Espíritu. Y es lo que estamos haciendo también en este programa, porque queremos compartir con vosotros las maravillas de poder leer y ahondar en esta palabra. Sabemos que estamos en el libro de Romanos, estamos estudiándolo, y hemos traído con nosotros a un conocido nuestro, un colega, un compañero. Es el pastor Mijail Butoy. Muy buenas, Mijail, ¿qué tal? ¿Cómo te encuentras?
1: Buenos días, Javier. Un placer estar nuevamente aquí para leer un poquito la Biblia y entender lo que dice.
0: Perfecto. Pues muy bien, vamos para allá porque el tema que hemos traído hoy es también muy interesante.
1: Personalmente estoy feliz por tratar este tema porque es uno de los elementos de estudios principales a los que me dedico y además bueno. Para mí tiene un valor principal en cuanto a mi propia salvación.
0: Qué bueno. Pues vamos para allá. Romanos 4 plantea el cimiento de la doctrina bíblica de la salvación solo por la fe y llega al corazón de lo que inició la Reforma. Si nuestras mejores obras y el cumplimiento de la ley no bastan para justificarnos delante de Dios, ¿qué esperanza tienen los demás? Si tenía que ser por gracia con Abraham, tiene que ser igual con todos los demás, dígase judíos, dígase gentiles. En Romanos 4, Pablo revela tres etapas importantes en el plan de salvación. La primera es la promesa de la bendición divina, dígase la promesa de la gracia. La segunda es la respuesta humana a esa promesa, dígase la respuesta de la fe. Y la tercera, el pronunciamiento divino de la justicia acreditado a los que creen. Esto se llama justificación, declaración de que uno es justo. Así es como funcionaba con Abraham y así es como funciona con nosotros. Así que mi querido amigo Mijail, le hemos puesto hoy el título del estudio de esta lección, La fe de Abraham. Y mi primera pregunta va dirigida hacia esta ley. ¿Sigue la ley tan vigente como antes o ha sido anulada?
1: Hay que establecer primeramente a lo que se refería Pablo cuando decía ley. La ley, en el contexto de la fe hebrea, significaba toda normativa escrita en los primeros cinco libros de la Biblia, en el Pentateuco. Pero si eso lo resumimos, significaba los elementos necesarios de vida de fe que el creyente tenía que ejercer para mantenerse en el pacto de salvación. Así que la ley moral está incluida dentro de la ley en su término mayor, digamos. ¿Que si sigue vigente? La Biblia, en Romanos 3:31, porque estamos utilizando justamente este libro, dice, luego por la fe invalidamos la ley en ninguna manera, sino que confirmamos la ley.
0: Muy bien.
1: Dice el apóstol Pablo.
0: Afianzamos la ley, la confirmamos.
1: ¿Pero qué significa afianzar la ley, confirmar la ley? Pues significa que se comprueba que aquello que la ley transmitía, la salvación que planteaba, y aquí tenemos que hablar de tipológico, porque era una salvación tipológica en símbolos, el sistema sacrificial hacía uso de símbolos, aunque la persona tenía que ejercer su fe cumpliendo con esos requisitos.
0: Pongamos un ejemplo para que nuestros telespectadores también puedan entender lo que tú estás diciendo. Dígase que en el santuario pues tenían allí unos ritos, unas ceremonias, por ejemplo, el rito de llevar el cordero al atrio, ¿de acuerdo? El judío que había pecado llevaba su cordero al atrio y él mismo entonces lo que hacía era degollar a este animal, a este cordero. ¿Con qué intención lo hacía? ¿A dónde señalaba esto?
1: Pues esto señalaba hacia el sacrificio de Cristo. El creyente del antiguo pacto venía, confesaba sus pecados, hacía ese acto de fe.
0: Muy bien.
1: Para obtener el perdón. Ahora, decimos que la ley fue confirmada en el sentido que aquello que de manera tipológica se nos presentaba, ilustrativa, si quieres un término actual, de manera ilustrativa el creyente lo ejercía, se cumple y se convierte en verdad en el momento que la realidad se encuentra con la ilustración. El sacrificio del Señor Jesucristo es el cumplimiento de los sacrificios que eran ilustrativos. El cordero simbolizaba a Jesucristo. Por lo cual, la ley no dejó de existir, porque de ahí nacen los principios de salvación, sino que se convirtieron en realidad.
0: O sea, lo que tú estás señalando es que había una ilustración, un tipo que marcaba al antitipo, dígase, a la realidad. Por eso, las palabras que nombra el sacerdote en el sacrificio de la misa son estas palabras donde dice: este es el Cordero de Dios que quita el pecado del mundo. Esas palabras fueron dichas por Juan el Bautista, están en Juan 1:29. Entonces, todos los que habían allí alrededor inmediatamente comprendieron que ese Cordero que estaba siendo sacrificado era ni más ni menos que ese tipo que señalaba al antitipo, y entonces por allí venía Jesús y Juan lo señaló diciendo: mirad, este es el Cordero.
1: En varias ocasiones, en tres ocasiones lo hace Juan el Bautista.
0: Vale, no lo hace en una, es cierto, lo hace en tres. Si leemos Juan capítulo 1, lo hace en tres veces para que eso quede claro, ¿no? Quede claro para que nosotros sepamos que había unas normas, unas leyes que tenían su finalización cuando Cristo ya había cumplido con el objetivo que quería ser marcado por esas leyes.
1: Efectivamente, a día de hoy nosotros en la salvación, en el plan de la salvación que Dios hace para el ser humano, lo estamos viviendo sin los símbolos del Antiguo Testamento, pero el principio sigue siendo el mismo. Y aquí podríamos introducir la idea de que la salvación siempre fue por fe, siempre fue por fe. Fue un error considerar que el acto de llevar un sacrificio traía el perdón. No, el perdón iba a ser siempre y para todos mediante el sacrificio del Señor Jesucristo.
0: Pues precisamente siguiendo con este argumento que estás presentando, tenemos que aquí que Abraham es el modelo, es el padre de la fe, es aquel que en las Sagradas Escrituras se presenta como el gran comienzo de lo que es el pueblo de Israel. Entonces mi pregunta es: Abraham, ¿por qué es conocido como el padre de los creyentes, tanto de judíos como de cristianos? ¿Por qué?
1: Bueno, la conexión con el pueblo judío es directa, porque ellos son descendientes físicos directos de Abraham a través de Jacob, y con los gentiles la conexión es a través de la fe. Pero la base está en la experiencia de fe que tiene el propio Abraham, y aquí lo más significativo para nosotros, Javier, es que Dios se adelanta al ser humano ofreciéndole la salvación antes.

0: capaces de que el ser humano hiciera nada para la salvación. Hay un pacto que se establece entre Dios y Abraham, y luego hay una señal del pacto. Pero antes de todo eso, Dios sencillamente le hace una promesa a Abraham. Abraham no había hecho nada para conseguir esa promesa. Y aquí está la belleza de la salvación que Dios propone al ser humano. Dios le propone al ser humano ser salvo mediante el cumplimiento de sus promesas. La promesa que se le hace a Abraham de heredar el mundo, él sencillamente la cree. Dentro de esa promesa hay una muy específica, que es la del heredero. Ya sabes la historia, se había hecho mayor, casi 100 años, no tenía un hijo propio y no tenía un hijo con su esposa Sara en el último tiempo. Y lo que Dios le promete es esa línea por un lado, por otro lado también le promete que le iba a dar la tierra de donde él estaba como extraño. Y todos estos elementos, porque Abraham creyó a Dios, el texto, fíjate lo que nos dice, Romanos 4:3. ¿Qué dice la Escritura? Creyó Abraham a Dios y le fue contado por justicia. Es decir, creer a Dios por su palabra nos trae a nosotros, Dios nos considera justos por eso.
1: Sí, porque la única manera de entrar en el cielo es cuando tú eres justo, porque allí no entrará ni imperfección, no entrará ni injusticia, ni no entrará nada que esté contaminado por el pecado. Entonces nosotros tenemos que entrar así en el cielo, perfectos, justos e incontaminados. Pero claro, eso es imposible, Mijail. Es imposible hoy conseguir todas estas cosas. ¿Cómo es posible hacer realidad aquello que Dios le dijo a Abraham? Te es contado por justicia. ¿Pero el qué? Si crees, te es contado por justicia, ya eres justo. ¿En qué tenemos que creer? ¿Qué tenemos que hacer?
0: Permíteme ahondar un poquito en este asunto, porque la definición de la fe también de alguna manera se ha cambiado, se ha tergiversado. Es que la fe se transpone en una realidad. Abraham, Dios le pide algo extraordinario: sal de donde tú estás viviendo en Mesopotamia y ya te diré yo a dónde tienes que ir, coge a toda tu familia, a todo lo que tengas, marcha. Y sal. No sé si nosotros lo haríamos hoy día.
1: Pues
0: la fe de Abraham es una fe que obra en consecuencia. Y esto es lo importante. Y Abraham fue probado
1: en varias
0: ocasiones, sí, pero con el mismo principio. ¿Me estás creyendo tú en lo que yo te estoy diciendo? Esa es realmente la pregunta de fe que se le hace a Abraham. Por eso Abraham es el padre de todos los creyentes, porque para los cristianos de hoy es nuestro padre, pues que entramos en el pacto a través de la fe, igual que él, y es padre de los judíos, además de literal, porque a él se le da el pacto, el primer pacto de salvación, la promesa del heredero, que se convertiría tipológicamente un tipo de Jesucristo, el hijo de Abraham, que viene de parte de Dios como un don de Dios. Y por esas dos vías, él es padre de toda persona que cree para ser salvo.
1: Bueno, quiero hacer aquí, abrir un paréntesis también con el tema de ser padre de judíos y de cristianos. También nosotros sabemos que Abraham, por aquel falta de confianza en el Señor, dijo, bueno, pues ya que Sara es estéril y no puede tener un hijo, pues entonces le pediré permiso a Sara para que yo pueda estar con Agar, que era su sierva, su criada. Entonces, bueno, pues Sara asiente, dice, correcto, y entonces de Agar, de la sierva, tiene un hijo, que es Ismael.
0: Hay que decir que eso era una ley del tiempo.
1: Sí, estaba permitido eso. Hoy en día no se contemplaría, ¿no, Mijail?
0: Desde luego que no.
1: Nuestras esposas nos dirían, no, perdona, pero con la sierva no te vas a ir para tener un hijo. Bien, eso

0: Efectivamente, estaba permitido. Entonces tiene dos hijos, Ismael y Isaac. Isaac es el descendiente, correcto, el descendiente por línea directa de Abraham, que es el padre también de los judíos, Abraham, Isaac, Jacob. Pero Ismael es el padre de los musulmanes. Y fíjate, hoy en día le preguntas a un musulmán que los musulmanes, los árabes, ya en el siglo VII, año 618 después de Cristo, Mahoma, bueno, pues trajo la religión musulmana. Pero tienen algo muy curioso. Si tú le preguntas a un musulmán, ¿quién es tu padre? Y dice, Abraham. Y le preguntas a un judío, ¿y tu padre? Abraham. Y le preguntas a un cristiano, ¿y tu padre? Abraham es el padre de los creyentes. Y estas tres religiones monoteístas, el judaísmo, el cristianismo y el islamismo, son que tienen a su padre Abraham. Pero lo interesante también, y ya con esto quiero acabar y seguimos con nuestro estudio, los musulmanes creen que Jesús fue nacido de una mujer virgen, María. Creen que Jesús va a venir, creen en la segunda venida de Jesús. O sea que tienen muchas cosas como nosotros los cristianos. Entonces, ellos también, bueno, pues en un momento dado, el Señor cuando derrame su espíritu, cuando esté en su pleno derramamiento, ¿no? Está el derramamiento que se hizo en un primer momento, en el Pentecostés, y en el derramamiento de la lluvia tardía, pues muchos musulmanes también pues se acercarán a Jesús porque ellos lo tienen también en su libro sagrado, en el Corán. Pero bueno, aparte de esto, cerramos el paréntesis y seguimos con el estudio que nos tiene hoy aquí reunidos. ¿Qué fue antes, Mijail? ¿La promesa dada a Abraham que iba a ser heredero del mundo o la ley dada en el Sinaí?
1: Desde el punto de vista cronológico, pues nos situamos a unos 400 años de distancia de esos dos
0: Desde la
1: eventos.
0: promesa hasta la ley en el Sinaí, 400 años, ¿eh?
1: Efectivamente, o sea que evidentemente antes lo que se da es la promesa de Dios a Abraham. Habría que establecer aquí o citar y aceptar. El apóstol Pablo en Romanos 4, del 13 al 14,
0: Sí, podríamos leerlo, sí,
1: lo que está
0: adelante.
1: diciendo, la promesa de que sería heredero del mundo fue dada a Abraham o a su descendencia, no por la ley, sino por la justicia de la fe, porque si los que son de la ley son los herederos, vana resulta la fe y anulada la promesa. El apóstol Pablo lo quiere zanjar y dejar muy claro. La promesa, y la promesa tiene que ver siempre con la salvación. Heredar el mundo, nosotros si nos vamos a Hebreos 11, vamos a descubrir que lo que vivía Abraham no era heredar este mundo, sino heredar el reino de los cielos, ser parte del reino de los cielos. Dice, él esperaba otro reino, por eso vivió en una tienda toda su vida. La ley de Sinaí es, si quieres, una reedición de la ley de Dios y son las orientaciones de vida que cubren muy distintos aspectos, cubre distintos aspectos sociales, cubre aspectos de salud, cubre aspectos de alimentación, cubre aspectos de culto, cubre muchos tipos de aspectos. La ley de Sinaí, pues es posterior, unos 400 años más tarde. Por lo cual queda en pie el principio de que la justificación de los creyentes es por la fe, y solo por la
0: Sola
1: fe.
0: y exclusivamente por la fe. Queda claro porque, como muy bien has leído, está diciendo en el capítulo 13 que me ha encantado, ¿no? Dice, no, dice, la promesa a Abraham o a su descendencia de que él sería heredero del mundo no fue hecha por medio de la ley. Porque muchos piensan, bueno, pues si yo cumplo y obedezco la ley, pues entonces tengo que ser salvo. Pero aquí Pablo está dejándolo claro, ¿no? No, no, que no es por la ley, sino por medio de la justicia de la fe.

0: Porque evidentemente, teniendo fe en aquel que cumplió todo, porque nosotros es imposible que lo podamos cumplir, pero si creemos en aquel que lo cumplió absolutamente todo, Él nos da su justicia. Dice, Mijail, que es para ti, que ya entras. Créetelo.
1: Yo ya me lo creo, Javier, por eso me dejé bautizar por ti. Pero fíjate, vamos a establecer aquí cuál es el trasfondo de este debate de Pablo, ¿no? Porque el cristianismo nace desde el judaísmo y el judaísmo en el tiempo de Cristo se había desviado del espíritu de la ley y del objetivo de la ley. Se había desviado de eso y me gustaría presentar un libro y leer algo de él. Se llama La certeza de la salvación, fue escrito por un teólogo holandés, Hans Larondel, y en la página 37, 36, él nos menciona lo que se vivía, cuál era el concepto de la gente en ese momento. Él dice así, citando a otro autor, a Sanders: si los pecados de los que no se arrepintieron o que fueron castigados por la muerte prematura antes del juicio son más numerosos o de más peso que las acciones justas, el alma es sentenciado al castigo. Si las obras justas predominan, el alma va a la vida. Otro detalle. Pero si el fuego prueba la obra de alguno y no la toca, esta persona es justificada. Y el ángel de la justicia lo lleva hasta donde están los salvados en la porción de los justos. Lo que está pasando es que en ese momento prácticamente se hacían unas cuentas matemáticas o de peso. Bueno, pues si resulta que tú tienes una obra, con una obra más que lo malo que has hecho, con una obra buena quiero decir, pues entonces eres salvo. Si no, no. El apóstol Pablo quiere acabar completamente con esta filosofía que no es la bíblica. Es una filosofía meramente humana, basada en el esfuerzo humano, pero al mismo tiempo reconociendo la debilidad humana. La ley pedía una obediencia absoluta.
0: Absoluta,
1: Y si
0: total.
1: alguien tuviera que ser salvo por la ley, tenía que haber cumplido perfectamente la ley o la misma ley lo condenaba. Y aquí está lo absurdo. Es porque la gente acepta algo que es imposible. Me va a salvar el cumplimiento parcial de la ley cuando la ley está diciendo que si tú incumples la ley, eres castigado y castigado con la muerte.
0: Efectivamente, mira, Pablo era de los fariseos el mayor fariseo. Y Pablo se la pasaría también contando como se la pasaban contando los fariseos. Los sábados contaban los pasos que hacían, contaban en Eneldo, contaban el comino, contaban para diezmar, todos. Se la pasaban contando constantemente. Y también tenían su libreta de obras buenas y tenían su libreta de obras malas. Y pesaban todas las noches en el examen de conciencia que hacía Pablo como buen fariseo. Pesaban, hoy qué obras buenas he hecho. He saludado a la abuelita, he dado de comer al pobre, le he pegado una bronca al que estaba en mi comercio, pero después he estado leyendo durante 4 horas. Bueno, obras buenas, más que las malas, hoy he cumplido. Se la pasaban contando. Y eso verdaderamente, pues no salva, sino que eso es una carga sobre nuestra cerviz tan grande que cuando llega el Señor y le dice a Pablo, Pablo, que esto no es así, Pablo, que es la fe. Ah, y entonces Pablo dice, ahora lo entiendo, y se la pasa predicando toda su vida, porque la verdad es que la predicación que Pablo da a todos los gentiles y también a sus colegas, los judíos, es tan maravillosa que libera de toda la carga que llevamos constantemente. Oh, maravilloso. ¿Cómo podemos entonces explicar la relación entre la ley y la fe según Gálatas? Porque Pablo también escribió a la iglesia de Galacia, según Gálatas capítulo 3, versículo 21 en adelante, nos dice lo siguiente. Dice así,

0: Luego, ¿la ley es contraria a las promesas de Dios? En ninguna manera, porque si hubiese dado una ley que pudiera vivificar, la justicia dependería realmente de la ley. Mas la Escritura lo encerró todo bajo pecado para que la promesa fuese dada a los creyentes a base de la fe en Jesucristo. Pero antes que viniese la fe, estábamos confinados bajo la ley, encerrados para aquella fe que iba a ser revelada.
1: La relación entre la ley, y la fe. Bueno, pues nuevamente tengo que decir que Dios es extraordinario con el ser humano. Manifiesta misericordia, manifiesta bondad, manifiesta cercanía. A pesar de haberles dado las cosas muy claras en el pueblo de Israel, pues ellos, como tuvieron 1450 años hasta que Cristo llegó, pues se dedicaron no solamente a aceptar lo que la Biblia decía, sino a explicarlo y a explicarlo de todas las maneras posibles. Y hay veces que si uno es maestro, pues tiene que decir algo nuevo, porque como diga lo mismo que han dicho todo lo demás, pues no tiene sentido que él sea el maestro. Pues ocurrió, por eso Pablo habla de que estaban encerrados, digamos, bajo la ley, porque ya se había transmitido de manera generalizada que la salvación era en base a la observación perfecta de la ley. Eso era algo imposible, y yo no me, ni siquiera me puedo imaginar cómo viviría en un sistema como ese. Aún así,
0: bueno, dime una cosa, Mijail, vamos a ponerlo esto en el siglo XXI. ¿Tú no has pasado etapas por la iglesia donde todo era la ley, donde todo era legalismo? Porque eso me pasó a mí.
1: Yo no sé si son más que etapas en la iglesia, en cualquier comunidad. En cualquier comunidad hay diferencias de opiniones, porque nosotros trabajamos o vivimos en el nivel de la interpretación propia. Nos hacemos opiniones propias sobre algo. Aunque leamos el mismo versículo, tú lo vas a entender de una manera, sí, quizás, y otra de otra manera, con matices, ¿vale? Bueno, pues hay gente, no son etapas, hay gente que son legalistas puros hoy día, personas que quieren llevar a la perfección, no conozco ninguno que lo haya conseguido hasta ahora, y aunque de manera declarativa siguen afirmando que la salvación es por la fe, en la práctica, en la realidad, no lo viven de esta manera. Hay otros que se van a otro extremo, que solamente la fe es conceptual, pero hay un camino de centro, equilibrado, que es el bíblico, que significa creer lo que Dios dice y vivir en consecuencia. Pablo fue identificado muchas veces como que estaba en contra de la ley. No estaba en contra de la ley, Pablo, sino que Pablo estaba en contra de considerar que uno llegaría a ser salvo en base a la observación de la ley. Sí.
0: Efectivamente, pues también en algunas iglesias vemos esto. Por eso, él escribió dos cartas clarísimas a las iglesias de Roma y de Galacia, porque se había introducido a esta secta de los fariseos, habían introducido todas estas obligaciones de guardar la ley. Hoy también ocurre, y poco a poco hemos de estar en la iglesia, bueno, pues dando razones, predicando, exhortando, para que la gente apunte precisamente a lo que es Jesús, su justicia, su perfección, su obediencia. Y por último, si quieres apuntar algo,
1: Permíteme que veamos un versículo.
0: Adelante.
1: Es muy importante. Gálatas capítulo 3, el versículo 24.
0: Sí.
1: Este es un texto de conclusión del apóstol Pablo. De manera que la ley ha sido nuestro guía para llevarnos a Cristo a fin de que fuéramos justificados por la fe. ¿Cuál es la relación entre la ley y la fe? Pues sencillamente que la ley es

0: instrumento para que el creyente sea orientado hacia Cristo, para que crea en Él y ser salvo. Esta es la relación entre la ley y la fe.
1: Esa guía, ese ayo, en griego es el pedagogo, y era la función que hacía el maestro, el pedagogo, con aquel niño que tenía que aprender todas las maneras, todas las formas. Luego, efectivamente, vamos a recalcar y afianzar que la función de la ley era llevarte a Cristo. Y una vez que estabas con Cristo, pues entonces esa ley de amor de Cristo superaba en mucho aquellas leyes que tenían ellos. Porque esa ley era precisamente la que nos hacía, pues, poder tener y dar ese paso hacia los cielos, hacia esa vida eterna. Porque si Jesús la cumplió, nos dice a nosotros, ven conmigo y yo te la doy. Yo hago partícipe a ti de esta ley que yo he cumplido. Adelante, cree en lo que yo he hecho. Es sencillo, ¿no, Mijail? Es sencillo.
0: Mira, te digo una anécdota. Pues no hace mucho he tenido bautismos en la iglesia y estaba estudiando con un chaval justamente en Romanos. Le quería mostrar en Romanos 3, le quería mostrar básicamente, ¿no?, lo que es el plan de la salvación. ¿Y sabes lo que concluyó él? Dice, oye, la salvación es sencilla, dice. Son otros, dice, los que lo hacen más complejo. Es sencilla en la Biblia. Digo, así es, efectivamente. Ahora, tendrás que preguntarnos, Javier, ¿qué es lo que podría añadir yo al sacrificio de Cristo, que tuviera algún valor? ¿Qué es lo que podría añadir yo a la observancia de la ley que Cristo realizó? ¿Qué es lo que podría añadir yo? ¿Qué es lo que podría añadir yo para que fuese de valor para la salvación? ¿Y cuál es el peligro aquí? Y más que peligro, yo diría pecado, y pecado grave. El pecado es que en esa actitud de salvación por las obras de la ley, nosotros disminuimos el valor de la obra de Cristo.
1: Sí. Si nosotros queremos aplicar algo, sumar algo a lo que Él hizo, malo, muy malo. Y acabamos, Mijail. A menudo pues oímos que la ley fue abolida. ¿Sostiene esta afirmación la Biblia?
0: La Biblia, hemos dicho ya, que afianzó la ley, es decir, le dio el cumplimiento, demostró que la ley era buena, demostró que la ley era santa y demostró además la aplicación y la funcionalidad de la ley. Porque es imposible que yo conozca el pecado si no tengo la ley, y además no voy a llegar al objetivo de la ley, que es conocer a Cristo y conocer la salvación en Cristo. Ahora, tenemos escritos tardíos. En primera de Juan, capítulo 2, versículo 3, por ejemplo, leemos: y en esto sabemos que nosotros le conocemos a Dios si guardamos sus mandamientos. Bueno, habría que preguntarse qué mandamientos, ¿vale? Fíjate, otro texto, primera de Juan 3, 4. Todo aquel que comete pecado, infringe. Aquí me tengo que parar. Ni siquiera tengo que continuar, porque claro, he de preguntar, oye, ¿qué es pecado? Si yo me voy a la calle a preguntar a alguien qué es un pecado, pues o me dicen una burrada.
1: Seguro, porque esa palabrita no la quieren escuchar.
0: Efectivamente, pero se ha metido en el lenguaje popular con otro significado que la Biblia. La Biblia dice que el pecado infringe también la ley, pues el pecado es infracción de la ley.
1: Infracción.
0: Por lo cual, la ley debe ser vigente. Ahora, las formas de vivir la ley o de respetar la ley hoy, ¿son las mismas que las del Antiguo Testamento? Evidentemente no, las formas han cambiado. ¿Los principios morales de la ley siguen vigentes hoy? Totalmente.
1: Totalmente, siguen vigentes.
0: Si nos restringimos a los 10 mandamientos, que es la ley, la ley expresada en los mandamientos concretos.
1: Las 10 palabras.
0: Aunque nosotros la quitásemos, la borrásemos, aunque no estuviese escrita en ninguna parte, si yo te robo a ti, Javier, ¿va a ser eso un robo? Si yo te miento a ti, ¿va a ser una mentira? Aunque digamos que la ley fue abolida. Ahora, desde el punto de vista teológico y espiritual, el que dice que la ley fue abolida comete un error gravísimo. porque no entiende que si la ley fue abolida, no hay pecado. Si no hay pecado, no hay necesidad de salvación. Si no hay necesidad de salvación, no hay necesidad de Salvador, por lo cual Cristo murió para nada. Y eso no puede ser verdad. Eso no es verdad.
1: Por eso la ley dice que es santa, justa, buena y también es eterna, porque la ley es la expresión del carácter de Dios puesta en esas tablas. De manera que, para finalizar, para concluir, si te parece, podemos leer Romanos 3:20, donde dice: ya que por las obras de la ley ningún ser humano será justificado delante de él, porque por medio de la ley es el conocimiento del pecado. Y ese conocimiento del pecado no podría ser posible si no hubiera una ley que te lo indicara. Esto lo estás haciendo mal, Javier. Si eso no estuviera y puesto que estuviera abolido, bueno, pero como tú muy bien has dicho, aunque eso se aboliera, precisamente es lo que quieren muchos anárquicos, ¿no? Que todo, que cada uno haga lo que crea conveniente, pero aún así siempre habría un pecado al cual la ley señalaría, aunque no estuviera escrita.
0: De manera práctica, ¿sabes cómo vivo yo esto, Javier? Mira, sencillamente, cuando leo la Biblia, descubro a Cristo, descubro quién es Él, descubro por qué vino a esta tierra, descubro cómo vivió y descubro lo que hizo, y a continuación descubro que se me atribuye a mí, por la fe, lo que Cristo hizo. A mí esto me da una alegría y un contentamiento y una paz tremenda. Ahora, conocer a Cristo no anula para nada el pecado. Y es más, es que la ley que me señala lo que es pecado me hace que vuelva más y más a Cristo. Y si cometí un error ayer mismo, pues ayer mismo me voy delante de Cristo con toda confianza y digo: Señor, fíjate lo que descubro en mí. He cometido este error grave. Te pido por favor que me perdones, pero me gustaría no seguir haciéndolo. Entonces le pido que me ayude con su Espíritu Santo para que no cometa eso. La vida del creyente es una vida de paz, es una vida de felicidad y de confianza en la salvación en Cristo. Pero fíjate el don tremendo de parte de Dios. Dios quiere que nosotros vivamos esta experiencia desde ya y vivamos como personas salvas. Por eso el apóstol Pablo se salta toda la teología que se había montado en Israel, se va a los orígenes, a Abraham, y le dice: mira, Abraham, porque creyó a Dios por su palabra, le fue contado por justicia. Este es el ejemplo.
1: Muy bien, Mijail. Bueno, pues nos quedamos con las palabras finales de nuestro querido amigo y colega, el pastor Mijail, donde dice: vivamos esta experiencia ahora, porque ahora se puede vivir. Ahora es donde podemos tener lo que Cristo hizo en nosotros, porque nos lo dio Jesús para que disfrutemos en esta vida, ahora mismo y después en la vida eterna. Muchísimas gracias, Mijail. La verdad es que es un placer que estés aquí con nosotros para que podamos dialogar sobre la palabra de Dios, y te esperamos en un nuevo programa para compartir estas fenomenales ideas. Muchas gracias, Mijail.
0: Yo te lo agradezco y hasta otra. Hasta luego.
1: Muy bien, mis queridos amigos, pues también os emplazo para que la semana siguiente podamos también poder investigar más sobre este fenomenal libro de Romanos. Que el Señor os bendiga.

Salmos 91. Morando bajo la sombra del Omnipotente. El que habita al abrigo del Altísimo morará bajo la sombra del Omnipotente. Diré yo a Jehová, esperanza mía y castillo mío, mi Dios en quien confío. Él te librará del lazo del cazador, de la plaga destructora. Con sus plumas te cubrirá y debajo de sus alas estarás seguro. Escudo y defensa

Es su verdad. No temerás al terror nocturno, ni a la saeta que vuele de día, ni a la pestilencia que ande en oscuridad, ni a la mortandad que en medio del día destruya. Caerán a tu lado 1.000 y a tu diestra 10.000, mas a ti no llegará. Ciertamente con tus ojos mirarás, la recompensa de los impíos verás. Pues has puesto al Señor, que es mi refugio, al Altísimo por tu habitación. No te sobrevendrá mal, ni plaga tocará tu morada, pues a sus ángeles mandará por ti, para que te guarden en todos tus caminos. En las manos te llevarán, para que tu pie no tropiece en piedra. Sobre el león y la víbora pisarás, herirás al cachorro del león y al dragón. Por cuanto en mí ha puesto su amor, dice el Señor, yo lo libraré, lo pondré en alto, por cuanto ha conocido mi nombre. Me invocará y yo le responderé, con él estaré en la angustia. Lo libraré, lo glorificaré, lo saciaré de larga vida y le mostraré mi salvación. Amén.

El 6 de agosto del año de 1945, cuatro ondas destruyeron la ciudad de Hiroshima en el Japón. Cerca de 80.000 personas murieron aquel día. En los últimos días, antes de la segunda venida de Jesús, la crueldad de los seres humanos será una de las señales del tiempo del fin.

Señor Jesús comparó los tiempos de Noé y los tiempos de Lot con los tiempos del segundo advenimiento. Al respecto dice el versículo 26, como fue en los días de Noé, así también será en los días del Hijo del Hombre. Comían, bebían, se casaban y se daban en casamiento hasta el día en que Noé entró en el arca y vino el diluvio y los destruyó a todos. Asimismo, como sucedió en los días de Lot, comían, bebían, compraban, vendían, plantaban y edificaban, mas el día en que Lot salió de Sodoma, llovió del cielo fuego y azufre y los destruyó a todos. De la misma manera, afirma nuestro Señor Jesucristo, será las condiciones que imperarán en el mundo antes de que Él venga por segunda vez a esta tierra. En el libro de Daniel, en el capítulo 2, recordamos que aquella estatua que vio en aquel tiempo el rey Nabucodonosor, que estaba comprendida por varios metales, hay un orden descendente de los metales y empieza desde el oro, posteriormente la plata, el bronce, el hierro y finalmente el barro. No solamente la estatua nos indicaba los imperios que iban a gobernar la tierra a través del tiempo, también el hecho de que los metales fueran disminuyendo en su valor. El Señor Jesús estaba mostrándonos que a medida que nos acercáramos al final de la historia de la humanidad, iba a existir una descomposición moral en los seres humanos, así como el metal iba disminuyendo su valor. Aparte de esto, el apóstol Pablo nos menciona algo del carácter de los seres humanos en los últimos días. En la segunda epístola a Timoteo, en el capítulo 3, el apóstol menciona de la siguiente forma. Versículo 1. Esto ten en cuenta, que en los últimos días vendrán tiempos peligrosos. Habrán hombres amantes de sí mismos, avaros, vanagloriosos, soberbios, blasfemos, desobedientes a los padres, ingratos, impíos, sin afecto natural, desleales, calumniadores, intemperantes, crueles, aborrecedores de lo bueno, traidores, arrebatados, infatuados, amantes de los placeres más que de Dios, tendrán apariencia de piedad, pero negarán su eficacia. Como en una fotografía, el apóstol recalca sobre el carácter que tendrán los hombres en los últimos días. La desobediencia a los padres se ha convertido en una señal de que Cristo viene pronto a la tierra. Los padres de hoy en día sufren porque sus hijos no hacen caso a los principios en los cuales ellos los han educado. Poco a poco el mundo entra en una especie de conflagración social. Ahora, vamos a estudiar un poco lo que ocurrió en el tiempo de Noé y de Lot, para verificar que los mismos acontecimientos que rodearon la destrucción del mundo en el tiempo del diluvio y la destrucción de las ciudades de la llanura en el tiempo de Lot son muy similares a lo que ocurrirá en el final de los tiempos. En el libro de Génesis, en el capítulo 6, se encuentra el relato de lo que ocurrió en el tiempo del diluvio. Al respecto, la Biblia menciona lo siguiente. Versículo 1. Aconteció que cuando

comenzaron los hombres a multiplicarse sobre la faz de la tierra y les nacieron hijas, viendo los hijos de Dios que las hijas de los hombres eran hermosas, tomaron para sí mujeres, escogiendo entre todas ellas. Habían pasado cerca de 1500 años después de que los hombres se habían empezado a multiplicar sobre la tierra. La palabra de Dios dice que viendo los hijos de Dios, muchos cristianos en el mundo piensan que esta expresión hace referencia a ángeles del cielo. Sin embargo, en el libro de Mateo, en el capítulo 22, nuestro Señor Jesucristo nos aclara algo muy importante acerca de los ángeles. Dice en el versículo 30, porque en la resurrección ni se casarán, ni se darán en casamiento, sino serán como los ángeles del cielo. El Señor Jesús enseña que los ángeles no se casan. ¿No podría entonces esta expresión que encontramos nosotros en el libro de Génesis, en el capítulo 6, hacer referencia a los ángeles? Los hijos de Dios representan a aquellos que le han servido. En primera de Juan, el apóstol Juan nos recuerda quiénes son entonces los hijos de Dios. Dice el versículo 10 del capítulo 3 lo siguiente: en esto se manifiestan los hijos de Dios y los hijos del diablo. Todo aquel que no hace justicia y que no ama a su hermano no es de Dios. Porque este es el mensaje que habéis oído desde el principio, que nos amemos los unos a los otros. No como Caín, que mató a su hermano y era del maligno. A través del registro bíblico, siempre la Sagrada Escritura menciona dos conceptos: los que son los hijos de Dios, o son simiente de la mujer, o los que son hijos del maligno y son simiente de la serpiente. En este caso, la Biblia menciona que los hijos de Dios vieron que las hijas de los hombres eran hermosas y tomaron para sí mujeres. En el capítulo 5 del libro de Génesis, uno de los descendientes de Caín, la simiente de Satanás, introdujo una práctica en contra de los principios divinos. Dice el versículo 23, en el capítulo 4, perdón: y dijo Lamec a sus mujeres, Ada y Sila, oíd mi voz, mujeres de Lamec, escuchad mi dicho. Dios había instituido el matrimonio como una institución sagrada en aquel tiempo. Era solamente una mujer a quien el hombre debía escoger como esposa. Sin embargo, notamos que Lamec, uno de los descendientes de Caín, introdujo la poligamia en el mundo antiguo. Por eso en el registro de Génesis, en el capítulo 6, la Sagrada Escritura menciona que los hijos de Dios también empezaron a corromperse de esta forma, tomando para sí mujeres. Es decir, pervirtieron aquella doctrina hermosa como es el matrimonio. Jesús nos recuerda también de la misma manera que en los últimos días la gente estará casándose y dándose en casamiento, y que esto constituirá una de las señales de los últimos días. Ahora, no es extraño recordar que cuando se hace un estudio de la Sagrada Escritura, podemos descubrir que la gente antes del diluvio era gigante. En Génesis, el relato del diluvio continúa. Versículo 3. Y dijo Jehová: no contenderá mi espíritu con el hombre para siempre, porque ciertamente él es carne, serán sus días 120 años. Versículo 4 dice: había gigantes en la tierra en aquellos días, y también después que se llegaron los hijos de Dios a las hijas de los hombres y les engendraron hijos. Los hombres antidiluvianos eran hombres de gran estatura. Hay un registro bíblico en donde se menciona la más grande estatura de un ser humano. Se encuentra en el libro de Deuteronomios, en el capítulo 3. El registro
dice de la siguiente manera.

manera. Porque únicamente Og, rey de Basán, había quedado del resto de los gigantes. Su cama, una cama de hierro, ¿no está en Rabá de los hijos de Amón? La longitud de ella es de 9 codos y su anchura de 4 codos, según el codo de un hombre, dice el versículo 11 de este capítulo. Es decir, este hombre, Og, que se conocía como rey de Basán, medía cerca de 4 metros de altura, 9 codos. La genética nos enseña hoy que los descendientes que traen ciertos caracteres debieron haberlos heredado de sus primeros padres. Esto nos lleva lógicamente a concluir, sin lugar a dudas, de que cuando Dios creó a Adán y Eva, fueron seres que no conservaban la misma estatura de los seres humanos en este tiempo, sino que eran seres de gran estatura. Ahora, de la misma forma fueron creados los animales. Eran grandes animales lo que existía antes del diluvio, así como los seres humanos también eran de gran estatura. Y no solamente eran de gran estatura, también los seres humanos vivían mucho tiempo. Eran seres que vivían hasta 800, 900 años, y sus años se medían eran por siglos y no por décadas como lo hacemos hoy en día. Esto permitía que si el hombre se corrompía, la maldad se podría diseminar más rápidamente por las características de la raza humana en aquel tiempo. Por eso en el libro de Génesis el relato sigue diciendo de la siguiente forma. Versículo 5. Y vio Jehová que la maldad de los hombres era mucha en la tierra, y que todo designio de los pensamientos del corazón de ellos eran solamente de continuo al mal. Y se arrepintió Jehová de haber hecho hombre en la tierra, y le dolió en su corazón. Los hombres antidiluvianos se pervirtieron tanto delante de Dios que Dios decidió ponerle fin y les iba a dar un plazo de 120 años para que se arrepintieran. Durante 120 años Noé iba a predicar de que venía un diluvio sobre la tierra. Era un mensaje un poco extraño para los antidiluvianos. No conocían la lluvia. Génesis en el capítulo 2 relata de que la tierra era regada de un vapor que salía del suelo. Ahora, predicar este mensaje era un mensaje un poco extraño. Por eso también Jesús nos dice, así también será en la venida del Hijo del Hombre. Hoy, los seres humanos se han olvidado del propósito de Dios. Ya han olvidado que Él prometió volver por segunda vez para rescatar a su pueblo. El relato sigue de la siguiente forma. Versículo 11. Y se corrompió la tierra delante de Dios, y estaba la tierra llena de violencia. Esa palabra corrompió, que se encuentra aquí en el libro de Génesis, es muy similar a lo que ocurrió en el tiempo de Israel cuando Moisés fue a recibir las tablas del pacto. En el libro de Éxodo, en el capítulo 32, el versículo 7, dice de la siguiente forma: Entonces Jehová dijo a Moisés: Anda, desciende, porque tu pueblo que sacaste de la tierra de Egipto se ha corrompido. La corrupción a que hace referencia la Sagrada Escritura es que abandonan el culto al verdadero Dios y erigen ídolos para ser adorados. Esto permitió que la tierra también se llenara de violencia. Los seres humanos se olvidaron de los principios divinos y se mataban los unos a los otros por querer ser el más poderoso. Esto hizo que Dios mirara la tierra con desagrado y que decidiera ponerle fin. En el libro de Romanos, en el capítulo 1, el apóstol Pablo, conociendo estas circunstancias, nos relata de una manera muy gráfica cómo fueron aquellos tiempos. Dice el apóstol, inspirado por el Espíritu Santo, de la siguiente forma.

forma. Versículo 18. Porque la ira de Dios se revela desde el cielo contra toda impiedad e injusticia de los hombres que detienen con injusticia la verdad. Porque lo que Dios se conoce les es manifiesto, pues Dios se lo manifestó. Porque las cosas invisibles de Él, su eterno poder y su deidad, se hacen claramente visibles desde la creación del mundo, siendo entendidas por medio de las cosas hechas, de modo que no tienen excusas. Pues habiendo conocido a Dios, no le glorificaron como a Dios ni le dieron gracias, sino que se envanecieron en sus razonamientos y su necio corazón fue entenebrecido. Profesando ser sabios, se hicieron necios y cambiaron la gloria de Dios incorruptible en semejanza de imagen de hombre corruptible, de aves, de cuadrúpedos y de reptiles. Por lo cual también Dios los entregó a la inmundicia en las concupiscencias de sus corazones, de modo que deshonraron entre sí sus propios cuerpos y ya cambiaron la verdad de Dios por la mentira, honrando y dando culto a las criaturas antes que al Creador, el cual es bendito por los siglos. Amén. La Sagrada Escritura menciona que los antiguos hombres que vivieron antes del diluvio empezaron también a adorar imágenes de animales, de reptiles, y pervirtieron entonces el verdadero culto a Dios. No le ha interesado más a Satanás poder cambiar la verdadera adoración para transformarla en adoración a deidades paganas. Esto ha hecho que a través de la historia el ser humano se sumerja en la crueldad, en la violencia y en la corrupción. Esto hizo que los seres humanos llegaran a cometer actos vergonzosos. El registro inspirado sigue diciendo de la siguiente forma, versículo 26. Por esto Dios los entregó a pasiones vergonzosas, pues aún sus mujeres cambiaron el uso natural por el que es contra la naturaleza, y de igual modo también los hombres, dejando el uso natural de la mujer, se encendieron en su lascivia unos con otros, cometiendo hechos vergonzosos hombres con hombres y recibiendo en sí mismo la retribución debida a su extravío. Los vicios contra la naturaleza fueron uno de los grandes pecados que abundaron en la antigüedad y que volverán a repetirse antes de que Cristo venga a esta tierra. El homosexualismo y el lesbianismo estuvieron a la orden del día en aquellos tiempos. El hombre se pervirtió de la misma manera que pervirtió la sagrada institución del matrimonio, y esto causa la ira de Dios. Cuando Dios hizo al hombre, la Sagrada Escritura dice, varón y hembra los creó. No le agrada tanto al enemigo, al diablo, que pervertir el concepto que Dios ha creado acerca del matrimonio. Por eso ha permitido que los seres humanos, en su desobediencia, busquen una pareja del mismo sexo para tratar de realizar algún tipo de relación. Ahora bien, las mismas condiciones que imperaron en el tiempo del diluvio imperaron también en los tiempos de Lot. El registro sagrado dice que habían 5 hermosas ciudades. Se conocían como las ciudades del Valle de Sidín. En el libro de Génesis, en el capítulo 14, menciona lo siguiente. Versículo 2. Estos hicieron guerra contra Bera, rey de Sodoma, contra Birsa, rey de Gomorra, contra Sinab, rey de Adma, contra Semeber, rey de Seboín, y contra el rey de Bela, la cual es Zoar. Todos estos se juntaron en el valle de Sidín, que es el mar salado. Las ciudades de Sodoma y de Gomorra estaban ubicadas en una hermosa llanura. Ríos corrían por esta hermosa ciudad, por estas hermosas ciudades. Eran 5, dice la Biblia: Sodoma, Gomorra, Adma, Seboín y Zoar.

Más adelante, Moisés recuerda la destrucción de estas ciudades en el capítulo 29 del libro de los Deuteronomios. Sin embargo, el registro sagrado también menciona cuáles eran las características de los seres humanos en aquel tiempo. Dice el capítulo 13 del libro de Génesis, el versículo 13, pero los hombres de Sodoma eran malos y pecadores contra Jehová en gran manera. Sin embargo, Lot no tuvo cuidado de lo que ocurría en estas ciudades y decidió finalmente ir a vivir allí. Poco se imaginaba Lot todas las desgracias que vendrían sobre su familia por el pecado de Sodoma y de Gomorra. Sin embargo, Dios no iba a tolerar el pecado durante mucho tiempo, así que envía unos mensajeros. Tres ángeles fueron enviados en aquel tiempo para anunciar la destrucción de Sodoma y de Gomorra. También en estos últimos días, el Señor Jesús envía un triple mensaje que se encuentra registrado en el libro de Apocalipsis en el capítulo 14 y que se conoce como el mensaje de los tres ángeles. Estos ángeles iban a anunciar los juicios que caerían y la necesidad de volver a adorar a Dios como Él lo ha pedido. Sin embargo, es muy importante que nosotros notemos qué condición imperaba allí en Sodoma y en Gomorra. En el capítulo 19, la Sagrada Escritura menciona un hecho que ocurrió cuando llegaron estos seres celestiales a la ciudad de Sodoma. Dice el versículo 19, llegaron pues dos ángeles a Sodoma. Lot estaba sentado a la puerta de Sodoma y viéndolos Lot se levantó a recibirlos y se inclinó hacia el suelo. Y dijo, ahora mis señores os ruego que vengáis a casa de vuestro siervo y os hospedéis y lavaréis vuestros pies y por la mañana os levantaréis. Y seguiréis vuestro camino. Y ellos respondieron, no, que en la calle nos quedaremos esta noche. Pero él porfió con ellos y fueron con él y entraron en su casa y les hizo banquete y coció panes sin levadura y comieron. Versículo 5. Y llamaron a Lot y le dijeron, ¿dónde están los varones que vinieron ante ti esta noche? Sácalos para que los conozcamos. Esta expresión que se encuentra aquí, conocer, es la misma expresión que se utiliza en el cuarto capítulo del libro de Génesis, en el versículo 1. Conoció Adán a su mujer Eva, la cual concibió y dio a luz a Caín. La Biblia registra que todos los hombres de Sodoma eran homosexuales. Dice el relato que desde el más joven hasta el más viejo llegaron a cometer este terrible pecado contra los ángeles. Lot trató de detenerlos y en el versículo 7, les dice Lot, entonces aquellos hombres, os ruego hermanos míos que no hagáis tal maldad. He aquí ahora yo tengo dos hijas que no han conocido varón. Os las sacaré afuera y haced de ellas como bien les pareciere. Solamente a estos varones no le hagan nada, pues que vinieron a la sombra de mi tejado. Terrible corrupción la que imperaba en aquellos tiempos. En el libro de Judas, el versículo 7 dice de la siguiente forma, como Sodoma y como Gomorra y las ciudades vecinas, las cuales de la misma manera que aquellos, habiendo fornicado e ido en pos de vicios contra la naturaleza, fueron puestas, por ejemplo, sufriendo el castigo del fuego eterno. Las ciudades de Sodoma y de Gomorra fueron puestas como ejemplo para los que habían de vivir en los últimos días de la historia de la humanidad. Y las mismas condiciones que imperaron en Sodoma y en Gomorra imperarán también al final de los tiempos. Por eso el apóstol Pablo menciona que en los últimos días de la historia de la humanidad habrá perversión y crueldad sobre el mundo, muy similar
a los tiempos de Noé.

y de Lot. Vamos a ver cómo estas condiciones están desarrollándose hoy en día como el panorama social que imperará en la tierra antes de que Cristo venga en este mundo. El 26 de septiembre de 2007 salió publicado en el periódico Vanguardia Liberal en la ciudad de Bucaramanga lo siguiente. Decía el titular: repunta violencia y crímenes en los Estados Unidos. Un homicidio cada media hora y un robo cada 3 segundos. Así como en los tiempos de Noé, la Biblia afirma que existía violencia. También en los últimos días imperará la misma condición social. Fíjense lo que el estudio menciona acerca de la preocupación que hay en los Estados Unidos de Norteamérica. Dice: un asesinato cada media hora, un robo cada 3 segundos. Las últimas estadísticas de la Policía Federal Estadounidense, el FBI, muestran una sociedad en la cual la criminalidad está en auge. Tras una década de baja y 5 años de estabilidad, los crímenes contra las personas, homicidios, violaciones, robos con violencia y agresiones volvieron a aumentar en el 2005, una tendencia que se confirmó en el 2006 según el informe del FBI. En total se registraron 1.417.745 crímenes, un aumento del 1.9%. En el 2005 la cantidad de crímenes violentos en el país se incrementó en el 2.3%. Es decir, hoy en día el mundo nos está mostrando que imperan las mismas condiciones, la misma situación que ocurre en los Estados Unidos de Norteamérica es una constante para todo el mundo. El informe sigue diciendo lo siguiente: la policía registró 514 crímenes por cada 100.000 habitantes en las metrópolis, una tasa que se limitó a 382 en las ciudades medianas y bajó a 199 en las zonas rurales. Es muy interesante lo que dice el informe, porque cuando Dios creó a los seres humanos, no era el propósito de Dios que habitaran en las grandes ciudades. Dios le había dicho al hombre que se esparciera sobre la faz de la tierra y habitara en los campos. Fue Satanás quien instó a los seres humanos a construir las ciudades. En el libro de Génesis, en el capítulo 4, la Biblia menciona quién fue el primer hombre que construyó alguna ciudad. Dice el versículo 16: salió pues Caín delante de Jehová y habitó en tierra de Nod al oriente del Edén. Y conoció Caín a su mujer, la cual concibió y dio a luz a Enoch, y edificó una ciudad, y llamó el nombre de la ciudad el nombre de su hijo, Enoch. Es decir, la idea de construir grandes metrópolis fue una idea en un comienzo de Satanás. No fue el propósito de Dios. Bien sabe Dios que cuando el hombre se agrupa, solamente la violencia y el crimen es lo único resultante en las grandes ciudades. Por eso en los últimos días de la historia de la humanidad, las grandes ciudades del mundo van a sufrir el castigo de la ira divina. Grandes conglomeraciones de hombres van a sufrir los castigos que vienen del cielo. La maldad, la violencia, la crueldad, la inseguridad en las ciudades en los últimos días es una de las características de que Cristo viene pronto. El informe concluye de la siguiente forma: en total, en el 2006 se cometieron 473 crímenes violentos por cada 100.000 personas. Esto es una tasa bastante elevada, lo que está reflejando este informe, y que se convierte tal vez en una de las características que van a ir en aumento hasta que Jesús venga. En el libro Evento de los Últimos Días quedaron escritas algunas palabras que
que especifican un poco más cómo iban a ocurrir estos eventos. Dice lo siguiente la señora Elena de Huay: veremos desgracias por todas partes. Miles de barcos serán arrojados a las profundidades del mar. Armadas enteras se hundirán y las vidas humanas serán sacrificadas por millones. Estallarán incendios inesperadamente y no habrá esfuerzo humano capaz de extinguirlos. Los palacios de la tierra serán arrasados por la furia de las llamas. Serán cada vez más frecuentes los accidentes ferroviarios. En las grandes vías de tránsito habrá confusión, choques y muertes sin la advertencia de un momento. Estas palabras fueron escritas hace ya más de 100 años. Sin embargo, al hacer un estudio posterior, nos damos cuenta de que lo que allí quedó escrito se ha venido cumpliendo tal cual el Señor lo mostró en aquellos momentos. Recordamos la Primera Guerra Mundial. En aquel tiempo, más de 11 millones de personas murieron durante la Primera Guerra Mundial. Después de que ocurrió este suceso en la historia, el mundo trató de unirse creando una sociedad que se llegó a conocer como la Liga de las Naciones, para no volver a cometer el mismo atropello. Sin embargo, cerca de 30 años más adelante, estalla una segunda conflagración mundial, la Segunda Guerra Mundial. Los registros históricos nos muestran que para aquel tiempo, a mediados del siglo XX, murieron a causa de la Segunda Guerra Mundial más de 40 millones de civiles y más de 11 millones de soldados perdieron la vida. Elena de Huay había escrito: armadas enteras se hundirán y millones de seres humanos perderán la vida. Exacto, el registro bíblico muestra el cumplimiento de estas palabras. Ahora bien, ¿por qué Satanás le interesa este tipo de conflagración? Todos estos millones de personas que mueren aquí mueren sin la esperanza de Jesús. No le interesa más al enemigo que llevar a la sepultura a seres que no mueren creyendo en un Salvador. Sabe bien Satanás que entre más gente muera, más cosecha llevará él al final de los tiempos. El enemigo está preocupado por quitar la vida a los seres humanos antes del conocimiento de la Escritura. Continuemos mirando cuáles han sido los hechos más violentos y crueles y qué otros eventos de tipo social han ocurrido en los últimos años que nos indican que realmente la venida de Jesús está muy cerca. Después de la Primera y la Segunda Guerra Mundial, vinieron otras guerras. El 2 de abril del año 1982 ocurrió la Guerra de las Malvinas. En Argentina, un dictador estaba llevando las riendas de este gobierno. Quiso distraer la atención de su dictadura, llevando entonces a toda la nación a pensar en las Malvinas que habían sido perdidas por este país en el año de 1833. Sin embargo, para aquel tiempo, Margaret Thatcher no dudó un segundo en iniciar una cruel guerra contra la Argentina. En aquel tiempo, 28.000 soldados británicos y 12.000 soldados argentinos llevaron adelante una guerra. Finalizó el 14 de junio del año de 1982 con la muerte de más de 600 soldados argentinos y más de 200 soldados británicos. El 16 de marzo del año de 1988 ocurrió el genocidio de Alabaya. ¿Qué ocurrió en aquel tiempo?
Hussein, aliado de los Estados Unidos de Norteamérica en aquel entonces, realizó una combinación de hidrógeno y de cianuro y lo envió a una de las ciudades de Irak. 5,000 personas murieron en aquel día, víctimas del brutal ataque de este hombre. El 21 de diciembre del año de 1988 ocurre la tragedia de Lockerbie. Un avión con más de 200 pasajeros es víctima de un atentado terrorista en una de las ciudades de Escocia. Fue algo terrible en aquel tiempo. 259 personas que iban a bordo murieron en aquel entonces. El mundo empezaba a ver el terrorismo de una manera brutal, acabando y cegando la vida de seres humanos. El 3 de junio de 1989 ocurren los disturbios de Tiananmen. Las protestas pacíficas comenzaron en Beijing en abril de 1989 y se extendieron por otras ciudades con mucha rapidez. Deng Xiaoping, el líder máximo en ese momento de la China, autor de muchas reformas económicas, ordenó a las tropas disolver las manifestaciones en aquel día. Más de 3,000 civiles resultaron heridos, más de 200 muertos. Sin embargo, el régimen chino ha ocultado el real saldo de víctimas de aquel día. El 20 de marzo del año 2003 ocurre la invasión de Irak. A pesar de la oposición abierta de Alemania, Francia y Rusia, miembros permanentes del Consejo de Seguridad de la ONU, y de las peticiones de los inspectores de la ONU de no atacar y del rechazo de la opinión pública mundial, el 20 de marzo del 2003, Estados Unidos y sus aliados, con Gran Bretaña a la cabeza, comenzaron el bombardeo de Irak. Fue también una catástrofe terrible para aquel país. El 16 de enero de 1991 ocurre la Guerra del Golfo Pérsico, la operación conocida como la Tormenta del Desierto, en donde participaron más de 745,000 soldados de 24 países para desocupar Kuwait por la invasión que Hussein había hecho hacia las reservas petroleras. El 12 de julio del año de 1995 ocurre la masacre de Srebrenica. Fue la peor desastre que ha existido en Europa después de la Segunda Guerra Mundial. Milosevic sacrificó a más de 8,000 musulmanes. Fue una guerra étnica como nunca había existido en Europa después de las dos guerras mundiales. Tampoco sabemos a ciencia cierta cuántos fueran finalmente las víctimas de estos brutales acontecimientos contra los musulmanes, pero fue algo terrible que la historia poco a poco revelará. El 11 de marzo del año 2004 ocurrieron los atentados en Madrid. Los españoles, acostumbrados a los ataques terroristas del grupo separatista vasco ETA, nunca habían sentido un atentado como este. Una bomba explotó a las 7:40 de la mañana en Madrid. Más de 190 personas murieron en aquel día. Recordemos que ya habían ocurrido los atentados del 11 de septiembre en los Estados Unidos, con la mortalidad que todos conocemos. También ha existido algunas revoluciones de tipo social. En los últimos años, sobre todo en América Latina, han ocurrido algunos acontecimientos de tipo social que mencionaremos rápidamente. Con la elección del presidente Hugo Chávez, los procesos de integración de América Latina y las elecciones de varios países están en ebullición, y pareciera que el presidente venezolano está detrás de todo esto.
América Latina ha tenido algunos

hechos muy importantes y muchos países han tomado gobiernos de izquierda en oposición a los Estados Unidos de Norteamérica, agravando un poco las crisis en muchos de estos países. En la India, en julio del 2006 también, más de 200 personas murieron víctimas de los terroristas en una de las grandes...

Inglaterra logró frustrar una de las tragedias más grandes que hubiese podido ocurrir en ese país, también a consecuencia de grupos terroristas. En Israel y en el Líbano, en el año 2006 también, el mundo fue testigo de esta terrible violencia que se desató entre estos dos países por este grupo separatista de Hezbollah. En Irak actualmente se vive una guerra civil después de que Hussein abandonó el poder. Kurdos y chiitas no han logrado establecer un orden en el sistema político interno de este país y permanentemente escuchamos en las noticias violentos atentados y crímenes contra la humanidad. El gobierno de Corea del Norte también hacia finales del año 2006, junto con la India, estaban empezando a mostrar nuevamente el armamento nuclear. Hemos conocido en los últimos meses cómo ya esto ha girado un poco y han empezado a existir relaciones entre Corea del Norte y Corea del Sur. En Francia, Sarkozy ha tenido que afrontar tal vez de las peores crisis sociales que han existido en Francia. Los estudiantes permanentemente hacen huelgas, queman la ciudad, los carros. Dice que los últimos disturbios de 3 días en la periferia de París, con más de 120 policías heridos y 30 jóvenes retenidos, fueron una copia de la rebelión del año 2005. En el Ecuador, con la elección del nuevo presidente Correa, también y la propuesta de una asamblea constituyente, el país entró en una crisis social. Y en Bolivia, recientemente, con la idea del presidente Evo Morales, del cambio de constitución y de la expropiación de muchas hectáreas en algunas de las gobernaciones, hizo que Bolivia entrara también en una crisis social entre cambas y collas, y especialmente trayendo miseria, hambre y destrucción a muchas de las ciudades que se oponen al gobierno de Bolivia. Ahora bien, en octubre del año 2007, la ONU publica un informe acerca de la preocupación del mundo. Decía el informe que el aumento de la criminalidad y de la violencia, la inseguridad en la tenencia de la tierra y de los desastres naturales o provocados por el hombre son las tres principales amenazas que enfrentan las ciudades del mundo, afirmó el programa Un Hábitat en el último informe del año 2007. El Señor Jesús había afirmado que todas estas cosas tendrían que ocurrir de esta manera. Ahora, finalmente, veamos un poco la descomposición moral en cuanto a los valores morales de nuestra sociedad. Al igual que en el tiempo de Lot y en el tiempo de Noé, el homosexualismo, los vicios contra la naturaleza, volverían a ser parte de las sociedades modernas. Hoy en día hemos conocido que muchos países en el globo han aprobado de los matrimonios homosexuales, han aprobado la adopción de hijos para estos matrimonios. Han también aprobado que los derechos civiles que tiene cualquier persona sean de la misma manera aplicados en las relaciones homosexuales. Esto está produciendo un cambio en la sociedad. Imaginémonos lo terrible que sería un mundo en donde todos los seres humanos practicaran esta terrible desviación de la naturaleza como son las relaciones homosexuales. En Bucaramanga, hace 2 años, prácticamente 2 años, salió publicado un artículo que me llamó poderosamente la atención y se titulaban Las fiestas de Sodoma y de Gomorra. El titular nos recordaba la perversidad que había en las ciudades antiguas y de la misma manera esta perversidad está llegando a nuestras ciudades. Ahora, Colombia es un país bastante conservador todavía y no cabe entonces en nuestra cabeza cómo serán los países desarrollados en donde

donde la libertad está aún más permitida para todo este tipo de situaciones. El artículo mencionaba que hay un lugar allí en la ciudad donde los fines de semana acuden parejas heterosexuales, pero a medida que van entrando a una gigantesca, un gigantesco sitio, van dejando todas sus ropas y tienen que entrar desnudos allí. Hacia la medianoche ocurren cualquier clase de orgías y de perversión sexual de que el hombre pueda imaginar. Ahora, esto está ocurriendo no solamente en ciudades de pronto que nosotros llamamos conservadoras, sino en todas partes del mundo nosotros no nos imaginamos la perversidad que está llegando y que está tocando a nuestras familias. Hoy en día es tan lamentable que la mayoría de los jóvenes están teniendo tendencias homosexuales y las señoritas tendencias al lesbianismo. En los colegios se enseña la libertad sexual y el humanismo está permeando los valores morales de nuestra sociedad. La necesidad que tiene el hombre de proteger sus derechos, de la igualdad, han hecho que los seres humanos se olviden de los propósitos divinos. En el año 2006, en julio, también salía publicado este artículo sobre la manifestación que hicieron los gays en Madrid. Dice que después de un año de la aprobación del matrimonio entre personas del mismo sexo y del anteproyecto de la norma que permitirá a los transexuales cambiar de sexo sin necesidad de operarse, Madrid se cubrió de orgullo gay y lésbico. Decenas de miles de personas. Es tremendo. Más de 1 millón de personas gay en la ciudad de Madrid salieron en aquel día a la plaza para velar por sus derechos. En ese mismo año, en Chile, también los periódicos publicaron la primera parada gay. Dice que el presidente del Movimiento de Integración y Liberación Homosexual aseguró que este es un gran paso para su comunidad. Están celebrando junto con nosotros la juventud judía, los discapacitados, los inmigrantes y las organizaciones mapuche, porque la discriminación nos afecta a todos. Finalmente, el conflicto de los siglos dice lo siguiente. Esa misma clase de gente asegura que la corrupción que se va generalizando más y más debe achacarse en gran parte a la violación del así llamado Día del Señor, y que si se hiciese obligatoria la observancia de este día, mejoraría en gran manera la moralidad social. Esto se sostiene especialmente en los Estados Unidos de Norteamérica, donde la doctrina del verdadero día de reposo o el sábado se ha predicado con más amplitud que en ninguna parte. Los hombres finalmente también razonarán que la descomposición moral que ocurre en nuestra sociedad es debido a la violación del día domingo. Satanás ha permitido que estos falsos conceptos lleguen al mundo para entramparlo en el más grande desastre que vendrá sobre la humanidad. Cuando los hombres se olvidan de Dios, Dios, al igual que en el tiempo de Noé, y en el tiempo de Lot se levantará para castigar a la humanidad por el crimen, la perversión y el pecado que ha llegado a cada uno de ellos. Dios quiere que nosotros nos mantengamos puros y santos al final de la historia de la humanidad. El llamado que nos hace nuestro Señor Jesucristo es a no participar de los frutos de la carne, sino participar de los frutos del Espíritu. El Señor les bendiga.

Tuve la oportunidad de nacer en un hogar cristiano con todas las ventajas que eso conlleva. Y todo estaba bien. Yo siempre fui correcta, fue una niña muy correcta, me gustaba hacerlo bien hecho. Era mi entorno, o sea, la iglesia, el colegio cristiano y todo donde me movía, hasta que llegué a la adolescencia. Cuando llegué a esta etapa de mi vida, comencé a perder mi identidad. Empecé a dejarme influenciar por mi entorno, ya que la mayoría de los jóvenes hacían lo que querían. Y me dejó de importar lo que mi familia pensara de mí, lo que me habían enseñado, me dejaron de importar mis valores y comencé a luchar por ser quien yo no era, aunque tuviera que renunciar a mí misma para ello. Al fin y al cabo, yo no había decidido ser cristiana. Fue una decisión que mis padres tomaron por mí. Yo no le había dicho a nadie que yo quería ser cristiana y todos esos pensamientos como que llenaban mi mente. Aunque no tenía la suficiente valentía para enfrentar esa situación delante de mis padres, sino que tomé una decisión. Tomé la decisión de esperar tener 18 años para salirme abiertamente de la iglesia, dejar de profesar la fe cristiana y pues rebelarme contra mis padres y todo eso. Comencé a entrar en un estado de locura porque tenía que ser una persona delante de mis padres, tenía que seguir yendo a la iglesia, pero a la vez era otra persona completamente diferente cuando estaba delante de mis amigos o en el colegio, etc. Y todo siguió así hasta que llegué a una situación extrema de mi vida, a una circunstancia muy difícil por la misma vida que estaba llevando y fueron situaciones que me provocaron mucho dolor. Llegué a la etapa más difícil de mi vida. No me dejes caer de tu santa presencia, no. Cada vez que yo salía, cada vez que caminaba en la calle, me sentía con un peso en el corazón. Me pesaba incluso caminar, porque era un dolor, un vacío tan grande. Me sentía tan hipócrita, sentía que nadie me amaba de verdad, porque nadie me amaba a mí. Yo no le mostraba a nadie realmente quién yo era. Así que todo eso pues empezó a tornarse en una situación muy difícil, hasta que ya no pude, por mis propias fuerzas, ya no pude seguir más. Y fue ahí donde tuve que tomar una decisión, tenía que elegir un rumbo. Me pasaban formas por la mente de cómo quitarme la vida, porque ya yo no quería seguir viviendo. No me quedó otra alternativa que ir a Dios, buscar a aquel que podía confortar mi corazón. Pero no fui con esas intenciones, sino que fui a pelear con él, a preguntarle por qué yo había nacido, por qué yo tenía que llevar esa vida que yo no había elegido, que si era para eso que yo había nacido, prefería no vivir. Y todas esas cosas, ¿verdad? Empecé a pelear con él, lloré esa noche hasta que se acabaron mis lágrimas. Y una vez que terminé de llorar, que terminé de expresarme, que terminé de pelear, pues recuerdo que sentí una paz en mi corazón que yo no puedo explicar. Yo sentí la presencia del Espíritu Santo. Y cuando sentí esa presencia maravillosa, escuché la voz de Dios. Cómo habló a mi mente, cómo habló a mi corazón, diciéndome, muchas personas se pueden salvar si tú les predicas. Y yo incluso cuando escuché eso así, yo pensé que me estaba volviendo loca. Esa noche yo dije, bueno, estaba llorando tanto que no sé. Pero como una confirmación, el Señor me lo volvió a repetir. Muchas personas se pueden salvar si tú les predicas. Y en ese momento fue como una reacción de, ¿cómo? ¿Cómo puede ser? Yo nunca he predicado en mi vida. ¿Cómo lo puedo hacer? O sea, fue como que no podía entender por qué Dios quería usarme a mí. Una persona que durante toda su vida lo que hizo fue rechazarle, dejarle de lado, negarle. ¿Cómo quería usarme para que

personas pudieran llegar a sus pies. Eso era algo que yo no entendía, pero a la vez eso fue algo que le dio un propósito a mi vida, me dio valor. Entendí que yo era importante para alguien, entendí que yo era importante para Dios. Recuerdo que después que escuché esas palabras, fui a buscar una Biblia que tenía de decoración en mi cuarto de quinceañeras, que nunca la leía, y comencé a leerla desde el principio. Y recuerdo cuánto me impactaron esas historias esa noche, o sea, el Génesis, la historia de Abraham, de Isaac, de José. Yo quise tomar esa decisión que tomó José cuando se lo llevaron cautivo a Egipto, que decidió serle fiel a Dios, donde quiera que estuviese, bajo cualquier circunstancia. Yo tomé esa decisión esa noche. Quise serle fiel a Dios bajo cualquier circunstancia. Aunque nadie me esté mirando, en mis pensamientos, en mi mente, en mi cuarto, donde quiera que me encuentre, quise serle fiel a Dios. Y una vez me entregué a Él, pues Dios puso un hermoso ministerio en mis manos, el ministerio de la música. Comencé a cantar, comencé a testificar, comencé a predicar y mi vida cobró sentido cuando empecé a hablar de Dios, cuando viví para Dios. Comprendí que Él tiene mayores sueños que los míos, que sus metas son más grandes que las mías, que Él es soberano y Él quiere lo mejor para mí. Así que decidí entregar mi voluntad a su voluntad, o sea, a dejar lo que yo quiero para hacer lo que Él quiere, porque Él quiere lo mejor para mí. No digo que eso fue de un día para otro, no fue que una noche pasó eso y al otro día ya, pum, toda mi vida cambió. No, fue un proceso difícil porque también Satanás empezó a atacarme mucho, pero decidí luchar y era mucho más fácil porque Dios estaba de mi lado. Yo estaba del lado de Dios. Y he visto que muchas personas andan buscando la felicidad, pero no hay felicidad sin Dios. Hay una parte de nuestra vida, de nuestra existencia, que necesita adorar a Dios, necesita entregarse al Señor para poder obtener la felicidad. Y yo estoy aquí para contarlo. Le doy muchas gracias a Dios porque soy feliz gracias a Él. Llevo una vida plena, llevo una vida con propósito. Y cuento esta experiencia para que sea de bendición para ti, para que sepas que no importa en la circunstancia en la que estés, no importa lo que estés pasando, Dios está ahí, no para recriminarte, no para decirte qué hiciste, me trataste así o me negaste o esto o lo otro, como yo pensaba que me lo iba a encontrar, sino que está ahí ansioso de que llegues con tus cargas, con tus problemas, porque Él dijo en su palabra, venid a mí todos los que estáis trabajados y cargados, que yo os haré descansar. Así que ve y descansa en los brazos de Cristo Jesús.

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1: Un feliz sábado tengan cada uno de ustedes que están presentes en este canal, que nos están acompañando presencialmente. Es un lugar muy bonito para alabar al Señor. Aquí están todos los que vivan en la ciudad de Santa Cruz y en Bolivia. Cuando visiten esta ciudad, están cordialmente invitados a venir aquí al canal, donde tenemos un espacio musical y sobre todo el estudio de la palabra de Dios. También quiero saludar a todos los que están acompañándonos en las redes sociales y en los diferentes medios de comunicación. Queremos darles la bienvenida y que hoy día nos puedan acompañar en regocijarnos en las misericordias que Dios tiene para nosotros. Cada uno de ustedes donde esté agradezca a Dios. Le ha dado un día más de vida, le ha dado el alimento, le ha dado la salud. Y a los que estén pasando problemas y dificultades, quiero decirte que Dios está contigo. Jesucristo fue llamado Emmanuel, Dios con nosotros.

Dios por nosotros, Dios con nosotros. Que Dios te bendiga, mi querido amigo que nos estás acompañando, mi hermano. Y quiero que ahora me acompañes en hacer una oración. Quiero que todos juntos donde estés puedas adorar a Dios en oración. Acompáñame, por favor. Padre nuestro, gracias sean dadas, Señor, porque en su infinita sabiduría y en su infinita bondad nos das un día más de vida, Señor. Un respiro más en este mundo, Señor. Permite que esta vida que usted nos está dando sea para cumplir su voluntad, sea para que su voluntad se cumpla en nosotros, Señor. Te ruego que bendigas a cada persona que nos está acompañando en esta transmisión, donde esté escuchando o viendo esta transmisión, pedimos en el nombre de Jesús que usted pueda darle su bendición, que tu palabra, Señor, expuesta, no vuelva a ti vacía, Señor, que lleve fruto, Señor, para el progreso de tu reino y el conocimiento de tu misericordia y de tu bondad. Te ruego que nos acompañes en este transcurso de este estudio de la palabra. En el nombre de Jesús. Amén. Todos conocemos la gran comisión. Todos conocemos las palabras que Jesucristo dijo a sus discípulos. Podemos verlo en Mateo. Nosotros vamos a leer Marcos 16. Si me acompañan, por favor, a ir a Marcos 16, versículo 15, donde Él les dice, y esto es un mandamiento, recordarles que esto es imperativo, es un mandato que Jesús les da. Id por todo el mundo y predicad el Evangelio a toda criatura. No, y en el Apocalipsis vemos un dato más, dice a todo pueblo, a toda nación, a toda lengua, a toda tribu. Entonces tenemos un mandato de Jesús de que todas las personas que hayan experimentado el nacimiento de nuevo, la renovación de vida que Él nos da, les da un quehacer, una labor, un mandato. Y es que vayan y prediquen el evangelio que los salvó a ellos. Un teólogo dirá de una manera sencilla de qué es el evangelio. Y él dice, es un hombre hambriento diciéndole a otro dónde hay pan. Esa es la labor de los cristianos. Y es la labor más importante que se le ha confiado al ser humano. Participar como instrumento de la salvación de Dios. Y sin duda, este mandato ha tenido picos elevados de obediencia, como también picos de desobediencia. Les quiero dar algunos datos. Por ejemplo, en la iglesia primitiva, cuando los discípulos reciben el Espíritu Santo en el Pentecostés, el Evangelio fue expandido. Dice que ellos mismos empezaron a hablar en otros idiomas para que este Evangelio se entienda en los diferentes idiomas, porque se había abierto el Evangelio a los gentiles. Ya no tendría que haber judío, ya no habría griego, ya no había esclavo, ya no había libre, ya no había siervo. El evangelio no iba a ser acepción de personas, iba a ser predicado al mundo entero. Y eso fue un terremoto que sucedió en el planeta Tierra. Luego hubo otros avivamientos, despertares en la historia de la humanidad. Pero nos concentraremos en nuestros días. ¿Cómo
se encuentra la iglesia cristiana, cómo está encarando la iglesia cristiana este mandato, el de predicar el evangelio a todo pueblo, nación, tribu, lengua, a todas las criaturas, a todos los confines de la tierra. ¿Cómo la iglesia cristiana está enfrentando este mandato? Yo quiero darles algunos datos que quiero que los consideren. Se estima que en el 2050 el 34,2% de la población mundial será cristiana. Pero por si acaso, estoy juntando a todos los cristianos, ¿ya? No una sola denominación. Todos los cristianos van a sumar el 34,2%. Y la otra cifra, que sin duda que es la mayoría, ¿qué son? Quiero mostrarles otros. Dice, el cristianismo crece a un ritmo de 1.17%, el cristianismo, hoy en día. El hinduismo crece 1.21%, más que el cristianismo. El hinduismo está creciendo más que el cristianismo. El sijismo crece 1.52%. Y el Islam está creciendo 1,93%. El ganador en crecimiento es el Islam. Está expandiéndose con esto de la inmigración que está sufriendo Europa. Está expandiéndose en todo el mundo. Y ahora vamos a ver en qué lugares de la población mundial el cristianismo está creciendo y en otros decreciendo. Por ejemplo, en América Latina el cristianismo está creciendo 1.09%. En Oceanía 0,73%. En América del Norte está 0,27%. No llega a 1%. En Europa es la crisis del cristianismo. Está creciendo 0,06%. O sea, el lugar en donde más está creciendo el cristianismo es América Latina. Y aquí quiero hacer un paréntesis antes de continuar con esto. Y quiero esta reflexión quiero darles. Hoy en día contamos con medios inimaginables para expandir el evangelio. A modo de bromear o de hacer alguna conjetura, es, por ejemplo, ¿qué haría Martín Lutero con sus redes sociales? Pongan solamente a pensar si él en su época, con un invento que se llamó la imprenta, provocó un sismo increíble de la reforma protestante. ¿Qué harían esos hombres ahorita con los medios que tenemos nosotros? John Knox en Escocia, su único instrumento fueron la oración y la palabra de Dios. Se dice que hasta el día de hoy está marcado donde John Knox oraba. Tiene marcadas sus hendiduras donde John Knox le decía en Escocia a Dios: dame Escocia para ti, Señor, dame Escocia. No tenían lo que nosotros tenemos. Hoy en día nosotros podemos ir a una librería cristiana, comprar 10, 5, 20 libros, tratados del evangelio, repartir, ocupar el Facebook, el Instagram, el TikTok, las redes sociales, el YouTube, para expandir el conocimiento de Dios. Por eso agradezcamos a Dios por este medio de comunicación. Y escuchen esto, es un medio de comunicación que se dedica a la expansión del conocimiento de Dios. No van a haber publicidades en este canal, porque es un canal que nace desde el corazón de Dios. Eso es lo interesante. Me gusta escuchar la historia del pastor David cuando habla de cómo consigue los recursos para este canal. Es Dios. Yo a veces me pregunto, ¿qué harían esos grandes hombres de la antigüedad
John Wesley a caballo, Whitfield a caballo, kilómetros.

kilómetros y kilómetros andando. Fueron expulsados de sus iglesias. Tenían que ir a lugares donde haya personas y predicaban ahí el evangelio en las minas de carbón de Inglaterra. Se subían a una roca y predicaban sin micrófono.

para predicar el Evangelio. Eso nos tendría que a nosotros llamar la atención. Hoy tenemos recursos que ellos no tenían. Hoy tenemos medios que ellos no tenían. Pero sin embargo, el crecimiento de la iglesia cristiana en el mundo está pasando por un momento crítico. Les pregunto a los que están aquí, a los que nos están viendo por televisión y por redes sociales, en este mes, ¿a cuántas personas te acercaste y le hablaste y le dijiste que existe un Salvador, que es Jesucristo, que vino a esta tierra, vivió, murió y resucitó, se encuentra en los cielos intercediendo por nosotros y muy pronto volverá? Piensa en eso y te darás cuenta que nosotros estamos incluidos en esta crisis. Las iglesias están muy ocupadas en sus actividades. Me recuerda a Cristo tocando la puerta afuera. Estamos ocupados con nuestras actividades. Pero sin embargo, el mandato que fue dicho por el Señor, ir por todo el mundo y predicar el Evangelio a toda criatura, ha quedado de lado. Y las cifras lo dicen. Ahora, también existe, ahora quiero conversar un momento, antes de entrar al estudio, mi hermano, quiero conversar con ustedes acerca de la crisis que están teniendo las iglesias locales. Y no hablo de una sola denominación, por favor. No piensen que me estoy refiriendo a una sola denominación. Estoy hablando en general. Las iglesias locales, y tú que eres miembro de una iglesia local, estás viendo que estás experimentando una crisis. De sus recursos que una iglesia local tiene, ¿cuánto es destinado a la predicación del Evangelio? Piensa en ello y ahí te darás cuenta. De los esfuerzos de una iglesia local para la predicación del Evangelio, para el sostén de un misionero, de dos dentro de su iglesia, para la capacitación de un misionero dentro de su iglesia, ¿hay esa ayuda? ¿Hay ese apoyo? Las iglesias están haciendo esfuerzos que créanme que ahora es más sencillo, se lo digo porque yo me dedico a esto. Me dedico a imprimir libros, a diseñarlos. Y yo les digo que ahora hay una facilidad de que una persona con un presupuesto pequeño puede tener a la mano libros, tratados de evangelismo, impresos rápido. Como iglesia podríamos organizarnos para tener esos materiales para expandir el Evangelio. Sin embargo, hemos hecho de lado ese mandato. Quiero que pienses en otra cosa. La decadencia moral que tiene la iglesia cristiana hoy. La cantidad de divorcios que hay dentro de la iglesia cristiana. La cantidad de adulterio que hay dentro de la iglesia cristiana. Pareciera que ahora ya no existe una diferencia de gente cristiana y gente que no es cristiana. Muchas veces, como dirá Pablo, me sorprendo que las cosas que se hacen dentro de esta iglesia ni se ve afuera. Pleitos entre padres, entre hijos, entre hermanos, juicios legales. Cosas que algunas veces no se ve afuera. Y cuando vas a una iglesia, está sonando una alabanza. Nadie alaba al Señor. Hay un silencio increíble. Yo te invito a que vayas a una iglesia y veas los rostros de las personas. Y sin duda, yo no quiero alargar esto, pero hay una crisis en la iglesia global y hay una crisis en nuestras iglesias locales. Y de eso quiero hablarles hoy, porque esto tiene una respuesta, tiene un motivo, y eso es de lo que vamos a estudiar hoy día, del por qué las iglesias cristianas están así. Antes, pero frente a esta situación, yo quiero que vayas a 2 de Corintios 13 y consideres esto, aquí mi hermano, quiero que consideres esto.

de Corintios 13, 5 dice: examinaos a vosotros mismos si estáis en la fe, probaos a vosotros mismos. Sé que no es mi labor decir quién es y quién no es cristiano, sin duda, ninguno de nosotros es un juez de nadie. Jesús dijo: deja que crezca la cizaña y el trigo, en un momento sabremos qué es trigo y qué es cizaña. Déjalo. Por sus frutos los conoceréis. No es nuestra labor separar el trigo y de la cizaña. Pero sí, no, con nosotros mismos tenemos una responsabilidad de ser sinceros con nosotros y con nuestro prójimo y preguntarnos y examinarnos a nosotros mismos, como dice la palabra de Dios, si soy o no cristiano. Lo vuelvo a leer. Examinaos a vosotros mismos si estáis en la fe. Probaos a vosotros mismos. Ahora, ¿pueden darse cuenta hacia dónde estamos yendo? Esta crisis que está experimentando la iglesia cristiana, este letargo que está experimentando la iglesia cristiana global y local, es porque muchos que están dentro de la iglesia cristiana no son cristianos. Y vamos a verlo. Y no es mi deber decir quién es y quién no es, sin duda. Más bien yo tengo que examinarme a la luz de las Escrituras. Porque si no soy yo cristiano, hermanos, y estoy por alguna razón diferente aquí con ustedes o en una iglesia, en vez de ser una bendición, voy a ser una piedra de tropiezo. Piensen en ello. Ok, ahora sí. ¿Cómo las personas entran a la iglesia? Y solo vamos a analizar dos formas. Sin duda, Dios en su soberanía tiene infinitas maneras de reconciliarnos a Él y unirnos al cuerpo de Cristo. Tiene infinitas maneras. Pero hoy yo quiero hablarles de dos que son muy comunes: los estudios bíblicos y las predicaciones públicas. Quiero comentarles lo siguiente. Muchos de nosotros hemos conocido a Dios por estudios bíblicos. Sin duda es un instrumento maravilloso. Sin duda Dios obra a través de esos estudios bíblicos. El Espíritu del Señor guía tanto al maestro como al estudiante para que conozca más de Dios, para que vaya al arrepentimiento. Sin duda, yo no tengo duda de ello. Pero puede pasar algo. Y es lo siguiente: que el recibir información y creer en la existencia de Dios y del Señor Jesucristo no son suficientes. Porque la palabra dice que aún los demonios creen. El evangelio no se predica meramente para producir una respuesta en el cerebro y en el intelecto. Muchos de nosotros confiamos en que con dar mi estudio bíblico y que la persona dice, sí creo, sí, firmo ahí, ¿dónde? Perfecto, estoy de acuerdo. Está recibiendo doctrina y con el intelecto, con su cerebro, está diciendo que sí los acepto, sí. Pero el evangelio no solo hace eso, pero no solo hace eso. Y muchas personas ingresan al cristianismo porque ya realizaron un estudio bíblico. Ahorita vamos a continuar. Ahora quiero hablarles de las predicaciones públicas. Y aquí entra el terreno de las emociones, ya no el intelecto, sino ahora entra las emociones. Hoy en día, ¿cómo son las predicaciones públicas? Siempre tiene que haber una música
emocional, sentimental, a la hora en donde el predicador está haciendo el

llamado, ¿no? A veces en otros lugares se baja la luz, suena la música emocional. Apela el predicador a las emociones. Y nosotros, las personas, lloramos muchas veces, pensamos que ese llanto, lloramos, pensamos que eso es la presencia de Dios. Y eso estoy hablando en iglesias conservadoras. Pues si te empiezo a hablar de otras iglesias, ya en donde se manifiesta de otra manera el pensamiento de que Dios está ahí, empiezan a hablar en lengua, empiezan a tirarse al piso, empieza a haber otros elementos. Y muchos creen, y lo he escuchado y he conversado con personas que me dicen, ¿usted recibió el Espíritu Santo? Me dice, yo sí un día empecé a hablar en lenguas. No, yo le dije, uy, yo no puedo ni controlar esta lengua, hermano. Si me cuesta controlar esta lengua, hermano. Entonces, por un lado, hermano, la gente ingresa a la iglesia porque sí, acepto, sí, perfecto, ¿no? Está acordando que está bien lo que está aprendiendo. O por ejemplo, imagínense este caso. Si a una persona voy y le digo, hermano, Dios te ama. Jesucristo vino por ti. Y quiere darte una vida hermosa y maravillosa. Y el hombre que no es egocéntrico, que siempre quiere lo mejor para él, me observa y me dice, ¿qué? ¿Dios me quiere dar eso? ¿Me quiere dar una mejor esposa? ¿Me quiere dar un mejor auto? ¿Me quiere dar una mejor casa? Vamos, ¿dónde firmo? Muchos ingresan a la iglesia así. O por otro lado, mi hermano viene el fin del mundo. Y te vas a perder si no haces esto, esto, esto. ¿Qué hay yo? ¿Perderme? No, yo soy muy valioso. ¿Qué hay que hacer para ser salvo? A ver, ¿dónde firmo? Hay una autopreservación automática del ser humano. Entonces, no estoy diciendo, por favor, lo voy a volver a recalcar, no estoy diciendo que tanto los estudios bíblicos como las predicaciones no son de Dios, sin duda son instrumentos de Dios. Dios ha usado eso para traer hijos de Dios, sin duda, sin duda. Pero lo que les quiero yo compartir esta mañana es que existe la posibilidad que mucha gente pensando que porque aceptó ciertas verdades bíblicas o sintió que el Espíritu del Señor llegó a él en una predicación y lloró, cree que ya es cristiano. Y esa persona ingresa al cuerpo de Dios, ingresa a una iglesia, no siendo cristiano. Tiene buenas intenciones, sin duda. Pero vuelvo a decirlo, las buenas intenciones no son suficientes. Asa tenía la mejor buena intención cuando, ¡ay, que no se caiga! Y agarró el arca. ¿Y qué pasó con sus buenas intenciones? Murió instantáneamente. ¡Qué buenas intenciones tenía! Entonces, si una persona que no ha sido regenerada por el Espíritu Santo, que no experimentó un nuevo nacimiento, esa persona, por cualquier motivo que esté dentro de la iglesia, en algún momento mostrará su naturaleza verdadera, que es la carnal. Puede mantener una cierta moralidad con la cual se ha regido en el mundo también, pero muy pronto esa naturaleza mostrará frutos que no son frutos del Espíritu Santo. ¿Se entiende, mis hermanos? Entonces, Mateo 13, 5 nos habla acerca de estas buenas intenciones. Y escuchen lo que pasa, ¿no? Dice que, esto es muy conocido, es la parábola del sembrador, que una parte cayó en pedregales, versículo 5, Mateo 13, donde no había mucha tierra, pero brotó, tenía magníficas intenciones esta semilla. Brota pronto, pero no tenía profundidad de tierra, pero salido el sol, se quemó,
porque no tenía raíz.

país y se secó. Tenía las mejores intenciones esta plantita. Pero no, la situación en la cual a veces la persona que está intentando, vamos a llamarlo así, ser cristiano, cuando entra en una situación de prueba, se va. Había un personaje en el Progreso del Peregrino que se llama Flexible, ¿no? Cuando el peregrino le dice, estoy yendo a una ciudad maravillosa, mejor que acá. Y el flexible le dice, yo quiero ir contigo, yo quiero esa vida. Le dice, ¿quién no va a querer esa vida? Y flexible le persigue al peregrino y caen en un pantano, el pantano del desaliento. Cuando caen en el pantano, lo primero que hace flexible es decirle, esta es la vida que tú me prometiste. Vete con tus promesas y se volvió al mundo flexible. ¿Cuántos cristianos conocemos así? A la mínima prueba, al mínimo tropezón, a la mínima experiencia negativa dentro del cristianismo. Es que algunos creen que el cristiano ni se enferma, que ni se le mueren los hijos, que ni se le muere la esposa. Hermano, en el mundo tendréis aflicción, dijo Jesús. Pero estar confiados porque yo he vencido al mundo. Y vemos otra buena intención, vamos a Mateo 21, 30. Otra magnífica intención de lo que yo les hablaba. Mateo 21:30 dice lo siguiente. Mateo 21:30, aquí está. La parábola de los dos hijos. Y acercándose al otro le dijo de la misma manera y respondiendo él, le dice, cuando le dice, ¿no? Que vayan a trabajar a la viña, le dice a su hijo que vaya y él le dice, sí señor, voy. ¿Y qué pasó? No fue. Hermosas intenciones. Ya vamos, vamos, vamos. Pero no fue. ¿Pueden darse cuenta de eso? Entonces, en estos dos ejemplos de estas parábolas, vemos que las buenas intenciones no son suficientes. Ahora, el Evangelio de Jesús no solo tiene el propósito de apelar a los sentimientos. Su efecto va más allá. Un cristiano no es alguien que solamente cree ciertas cosas o que solamente hace ciertas cosas. Por favor, no estoy diciendo que no sea bueno creer, no estoy diciendo que no sea bueno hacer cosas buenas, pero recalco que es más que eso ser cristiano. Y lo vamos a ver. Su efecto va más allá. El cristiano cree. El cristiano siente, el cristiano hace. Su respuesta a Dios, al llamado de Dios del cristiano, es absoluta. Es heme aquí, Señor. Cada una de sus partes se conmueve con la misericordia de Dios. Nada queda como estaba. Todo su ser cambia y dice con el autor de este himno. Que mi vida entera esté consagrada a ti, Señor. Exclama junto con ese autor, que mi vida entera esté consagrada a ti, Señor. Gloria a ti, Señor. Empieza a alabar al Señor. O se une con el salmista en el Salmo 103:1. Bendice alma mía, Jehová, y bendiga todo mi ser, su santo nombre. Ahora vamos a entrar a este punto. Y es que con la ayuda del libro de Lucas vamos a entender algo fundamental cuando eres regenerado, cuando Dios te cambia el corazón. Vamos al libro de Lucas, vamos a ir al libro de Lucas, acompáñenme por favor, y vamos a ver en Lucas 1. 46, dice María. Entonces María dijo, engrandece mi alma al Señor y mi espíritu se regocija en Dios,
mi Salvador. Por favor, quiero que piensen

en María. Quiero que piensen en una joven joven que está gozosa. Va a expresar de sus labios algo maravilloso. Va a decir: engrandece mi alma al Señor y mi espíritu se regocija en Dios mi Salvador. Ahora quiero que veamos otro caso. Lucas 1:68. Este es el profeta Zacarías. Y dice: bendito el Señor Dios de Israel, que ha visitado y redimido a su pueblo y nos levantó un poderoso Salvador en la casa de David, su siervo. Dos personas, María y Zacarías, están dando gloria a Dios. Pero vamos a ver Lucas 2:20. Lucas 2:20, ahora son unos pastores. Dice que volvieron los pastores glorificando y alabando a Dios por todas las cosas que habían oído y visto, como se les había dicho. Y Lucas 2:27, Lucas 2:27, Simeón dice así: y movido por el Espíritu vino al templo. Y Simeón hace una profecía acerca de Jesús cuando le ve. Oh, ahora Señor, despides a tu siervo en paz conforme a tu palabra. Ha visto mis ojos al Salvador. ¿Qué tienen en común María, Zacarías, esos pastores y Simeón? ¿Qué vemos en común en estos sucesos? Que viene de lo más profundo de ellos, de estas personas que expresan su gratitud, expresan su asombro, expresan su adoración, alaban a Dios por la salvación obrada en Jesucristo. Este cristiano sí ha creído, sí ha sentido, sin duda las emociones son parte del ser humano, sí va a sentir, sin duda el intelecto es parte del ser humano, Dios lo colocó, sí va a creer, sí va a sentarse en una verdad, en una doctrina, y además sí ha renunciado a sus pecados, sí ha estado haciendo todo lo posible por una vida mejor y nueva. Fantástico. Pero por encima de todo, escucha, cristiano, esta es tu marca. Por encima de todo, quiere alabar y magnificar el nombre de Dios con todo su ser. ¿Pueden darse cuenta de eso? Si cree, si sus emociones están puestas al servicio de Dios, está enamorado, amando a la obra que Dios ha hecho por él. Sí está esforzándose por ser mejor cada día. Sí está abandonando las cosas malas, sin duda. Son evidencias, son frutos. Sí hay cambios. Pero una de las características que define si es o no cristiano es que tiene un deseo de alabar y glorificar a Dios. Por eso hay muchas personas que van a las iglesias, si quieren guardar un día de reposo, sin duda, y es bueno. Si quieren dar sus ofrendas, es bueno. Pero pareciera que han venido a ver a cualquier persona menos a presentarse ante Dios. No hay un regocijo por lo que Dios ha hecho por ellos. No hay un agradecimiento venir. Es raro escuchar en las iglesias, ¿no? Ahora, gloria a Dios, es raro. Es raro decir, escuchar, aleluya, Señor, bendito sea. Nosotros no pensamos, ay, no, no se dice así. Hermano, en Apocalipsis, ves a esos ángeles, gloria a Dios, aleluya, miles y millones de ángeles adorando y alabando a la obra de la salvación de Dios. Y nosotros que somos el objeto de esa salvación, los que nos está salvando y reconciliando a Él con nuestra boca calladita. Pueden dar.

darse cuenta de eso? Es por ello que, mi querido hermano, ahora te voy a decir dos cositas para que empiece tus labios a alabar a Dios. Y lo vamos a responder con esta pregunta: ¿qué tiene esta gran salvación de Jesucristo que empuja a los hombres al asombro, al amor y a la alabanza? ¿Qué tiene esta salvación de Dios que haga que María diga una alabanza hermosa? Que Simeón, que Zacarías, que los pastores y todo, inclusive Pablo, cuando los que leen Pablo, a mí me encanta leer Pablo, cuando lees a Pablo sucede algo interesante. Pablo está escribiendo algo, ¿no? Se nota que está concentrado en un tema y de repente se sale del tema y dice: maravillosa inmensidad de la misericordia de Dios. Empieza a alabar a Dios. Porque está absorto en lo que Dios hizo por él, lo que Cristo hizo, lo que ganó por nosotros, su sacrificio. Como que siendo aún pecadores, Cristo murió por nosotros. Ya no vivo yo, sino Cristo vive en mí. Empieza y dice: gloria al Señor, bendito Señor. ¿Quién nos apartará del amor de Dios? Muerte, tribulación. Y él dice: no hay nada que nos aparte del amor de Dios. Se sale del tema, Pablo, se sale. A veces nosotros igual deberíamos salirnos un momento de la predicación, mis hermanos, y en nuestra sillita decir: Cristo me perdonó. A esta hora, gran parte de mi vida estaba borracho. Mi madre yendo a la iglesia y su hijo llegando borracho. ¿Cómo no? Ahora, ¿cómo no mis labios no podrían decir ahora: gloria a Dios? Dios me salvó. ¿Puedes darte cuenta de eso, hermano? Por eso alguna vez hay que desenchufarnos de las actividades que tenemos dentro de la iglesia y solo postrarnos ante Dios y decirle: gracias, gracias. Mis hijos están creciendo con el conocimiento del Dios verdadero. Gracias, Señor. ¿Se dan cuenta? Pero sin embargo, vemos ahora un cristianismo que aún el gran mandato de predicar el Evangelio a toda nación, tribu y lengua está siendo desobedecido por eso. No hay gozo en nosotros, no hay deseo de alabar al Señor. Entonces, el primer punto, vamos a tocar dos puntos. El primero es que se tiene que entender esto. Salmo 3:8. Si esto lo entendemos o lo meditamos, lo pensamos, créeme que tu cristianismo va a empezar a sonar diferente. Vas a ser más agradecido a Dios. Vas a ser más consciente de que Dios es bondadoso y misericordioso, tardo para la ira y grande en benignidad. Salmo 3:8 dice: la salvación es de Jehová. Sobre tu pueblo sea tu bendición. En otras palabras, la salvación es de Dios. Para muchos, Dios es alguien que solo está observando pasivamente y está esperando el momento para recompensarnos por nuestros logros y por nuestros esfuerzos. Pensamos que el hombre tiene que ser el activo, el que realice las obras, y Dios tiene que estar desde su estado pasivo esperando solamente para recompensarlo por lo que él hace.

Si pensamos que la salvación es obrada por el hombre y ganada por él, no hay incentivo para alabar a Dios. Porque no estoy esperando las misericordias de Dios, sino estoy viniendo a exigir mi sueldo. Si yo estoy obrando para mi salvación, mi esfuerzo está siendo concentrado en que yo tengo que ser bueno y yo tengo que hacer el otro y yo tengo que hacer lo otro, me voy a ganar la salvación. Cuando toca la hora de estar ante la presencia de Dios, no estoy agradecido a Dios por sus misericordias, sino estoy viniendo a exigirle mi sueldo por mis obras. De una manera, esto es ejercido por muchos cristianos, mis hermanos. De alguna manera, no como literal como lo estoy diciendo. Pero muchos estamos esperando siempre de Dios por lo que yo hago. Sin embargo, de lo único que yo soy digno, mis queridos hermanos, es de la muerte. Porque yo pequé, yo transgredí la ley de Dios y la paga del pecado es muerte. ¿Hay un remedio? Sí, pero no está en mis manos. ¿Por qué? Porque el principio de la salvación, esto te va a cambiar la mentalidad en tu evangelismo, hermano. Yo conozco personas que cuando predican el evangelio se molestan muchas veces y dicen, ay, él se no aceptó a Cristo. Ay, esos corazones duros, ¿no? Enojados con las personas como Jonás, ¿no? Esos ninivitas ya que se mueran, que les llegue el fuego de una vez, estamos así, ¿no? Pero hay un principio y es que la salvación no es de la iglesia, no es del hombre, no es de una organización. La salvación, Salmos 3:8, dice que es entera y completa de Dios. Dios es el dueño de la salvación del hombre. Ahora, vamos a ir a Lucas, capítulo 1, versículo 30 y 37. Dice así, Lucas capítulo 1 versículo 30 dice: entonces el ángel le dijo a María: no temas, porque has hallado gracia delante de Dios, y ahora concebirás en tu vientre y darás a luz un hijo, y llamarás su nombre Jesús. Este será grande y será llamado Hijo del Altísimo, y el Señor Dios le dará el trono de David su padre, y reinará la casa de Jacob para siempre, y su reino no tendrá fin. Entonces María dijo al ángel: ¿cómo será esto? Si la salvación es de Dios, Él administra la salvación, ¿cómo me va a salvar? ¿Cómo será esto, Señor? ¿Cómo será esto? Pero escuchen lo siguiente. El ángel le dice en el versículo 37, porque nada hay imposible para Dios. Ahora, ese texto nos va a acompañar en el transcurso de este estudio. Nada hay imposible para Dios. La historia de la salvación no es Dios esperando a que hagamos algo. No solo está esperando a quien viene a recibir el perdón, sino que Él nos persuade a ser perdonados. No está sentado a ver quién viene. Él está obrando con su Espíritu Santo, reconciliando al hombre para sí. Escucha. No hay imposible para Dios. Es Dios el que lo hace todo. Él eligió a Abraham. De los paganos eligió a Abraham. Él eligió a Isaac. Él eligió a Jacob. ¿Cómo podemos explicar todas esas historias del Antiguo Testamento? Todo el Antiguo Testamento es sobre los israelitas tratando de conspirar y frustrar los planes de Dios y los propósitos de Dios y resistiéndose a su voluntad. Desde que los saca de la esclavitud,

nos hace un pueblo. ¿Ves las escenas del Antiguo Testamento? Rebeldía, oposición contra los propósitos de Dios. Y a su santa voluntad. Pero en el Nuevo Testamento, cuando vemos, también es todo de Dios. Mira el nacimiento de Juan el Bautista, el nacimiento de Juan el Bautista, el nacimiento de Isaac, el nacimiento de Jesús. Son milagros. ¿Alguien puede explicar esos milagros? Nadie. ¿Cómo hace que 5 peces, que esos pancitos se reproduzcan para alimentar a miles de personas? ¿Alguien puede explicar eso? No, es imposible para el hombre, pero para Dios nada es imposible. ¿Cómo explicamos que un muerto Lázaro, después de días de estar muerto, oliendo a podrido, se levanta regenerado completamente? ¿Cómo explicar eso? Es imposible para el hombre, pero para Dios nada es imposible. Juan 3:16, porque de tal manera amó Dios al mundo que ha dado a su Hijo unigénito para que todo aquel que en Él cree no se pierda. Es Dios dando a Jesucristo. Quiero leerles Romanos 5:8. Quiero que vean este versículo, es maravilloso. A mí me encanta. Romanos 5:8 dice: mas Dios muestra su amor para con nosotros en que, siendo aún pecadores, Cristo murió por nosotros. Es Dios. En el Antiguo Testamento fue Dios el que fue a buscar a Adán. ¿Dónde estás? Noé, construye esta arca. Dios está en el Antiguo Testamento a pesar de los hombres. En el Nuevo Testamento Dios está obrando también. La salvación es sobrenatural y milagrosa. Número 1, la salvación es de Dios. Número 2, la salvación es sobrenatural, hermanos. Es sobrenatural. Por eso no está en nosotros decir quién es salvo y quién no es. No está en nosotros en juzgar, ese no es hijo de Dios, ese es hijo de Dios. Dejad que crezca, dice el Señor, el trigo con la cizaña. Se va a notar, por sus frutos los conoceréis. Pero la salvación es un acto milagroso. ¿Cómo sucede? La Biblia nos da pistas, sin duda. Dice que nos da un nuevo corazón. Dice que las cosas, he aquí, todas las cosas son nuevas. Dice que ya no vivo yo, mas Cristo vive en mí. Dice que somos un templo ahora del Espíritu Santo. Nos da pistas maravillosas. Pero ¿cómo sucede ese cambio de corazón? ¿Que nos saca el corazón? O como María preguntamos, ¿cómo será esto? ¿Cómo harás esto, Señor? Y no solo María, la jovencita. También había un sabio, Nicodemo. ¿Cómo me vas a meter de nuevo en el vientre de mi madre y nacer? Entonces, también tú y yo somos menos sabios que Nicodemo. También podés decirle al Señor, ¿cómo harás esto, Señor? ¿Cómo me sacarás del vicio, Señor? ¿Cómo me arreglarás mi matrimonio, Señor? ¿Cómo harás que ahora mi descendencia crea en ti, Señor? ¿Cómo harás que este hombre perverso y malo cambie? ¿Cómo harás eso, Señor? Lo que es imposible para el hombre es posible para Dios. Porque la salvación es de Dios y la salvación es un acto milagroso y sobrenatural. ¿Cómo no estar agradecido entonces si ese milagro maravilloso de la salvación fue efectuado en mi vida? ¿Cómo, mi hermano? Tú eres un hijo de Dios. ¿Cómo no estar agradecido con Dios? ¿Cómo no alabar al Señor? Después que yo me vaya, aquí va a salir una hermosa alabanza. Va a estar tocando y cantando aquí una señorita. Alaba a Dios, mi hermano. Párate y canta y agradece al Señor. Él es el que te salvó, porque la salvación es de Él. Es un acto sobrenatural. No es sorprendente que en el cristianismo moderno no se produzcan ya esos himnos gloriosos que tenemos en los himnarios cristianos, porque no podemos cantar en un estado de cautividad.
¿Cómo voy a cantar si mi vida cristiana

es miserable. Si no puedo vencer esto, si estoy luchando con esto, no encuentro gozo para alabar libremente a mi Señor. ¿Cómo puedo entonar un himno, dar aleluya o gloria a Dios cuando estoy enfrentando una tarea imposible de cumplir con mis propias fuerzas? Para alabar a Dios necesitas vigor, necesitas vida, necesitas libertad, necesitas victoria, necesitas conquista. Y eso es lo que el Evangelio da al cristiano. Vida en Cristo Jesús, vigor en Cristo Jesús, libertad en Cristo Jesús, victoria porque mi Cristo ya no está en una cruz, mi Cristo vive, conquistas porque muy pronto volverá como el Rey de Reyes y Señor de Señores. ¿Cómo no alabar a mi Señor si la conquista está cerca? Mi Rey vuelve pronto. Mi Rey vuelve pronto, hermano. Tu Rey vuelve pronto. Él viene, mi hermano. Entonces tenemos victoria, tenemos conquista. Él me ha dado su justicia, me ha imputado su justicia. Juan Calvino dirá, el Hijo de Dios se convirtió en hombre a fin de que los hijos de hombres pudieran convertirse en hijos de Dios. Te preguntarás hoy día como María, ¿cómo será esto? Pero la joven María en Lucas 1:38 dirá, y se someterá a la voluntad de Dios. Hágase conforme a tu voluntad. Tengamos la misma humildad de esa joven, porque el Evangelio es poder de Dios para salvación. Mi amigo, tengo un minuto. Quiero decirte algo, quiero apelar a esto. Sé que mis palabras no llevan el mensaje de tu oído a tu corazón. Eso es la obra del Espíritu Santo. Soy como un parlante nomás. Y todo lo que se hace en este canal también son instrumentos de Dios. Pero quiero decirte algo que sucedió hace a principios del siglo XX. Se hizo un estudio de dos descendencias. Una de Jonathan Edwards y la otra de Max Jukes. Dos personas contemporáneas. Por un lado, Jonathan Edwards fue un teólogo. Increíble, un teólogo que tenemos hasta el día de hoy escrituras maravillosas. Y por el otro lado tenemos a Max Jukes, que este hombre era un hombre con vicios y una persona violenta, una persona de lo peor. Cuando analizan las descendencias de estas personas, se notan algo. Y es que en la descendencia de Jonathan Edwards encontramos médicos, encontramos políticos que ayudaron mucho a Estados Unidos, encontramos congresistas, encontramos pastores, encontramos teólogos, encontramos directores de universidades prestigiosos en Estados Unidos, encontramos gente que ayudó a la humanidad. Pero cuando analizamos la descendencia de Max Jukes, encontramos gente que fue a la cárcel, gente que abusa, gente que maltrata, gente con vicios. ¿Cómo puede hacer Dios esa obra maravillosa? ¿Cómo será esto, Señor? Exclamamos con María. Pero también decimos lo que el ángel le dijo: para Dios nada es imposible. Tú también, querido hermano, yo también quiero ver a mi descendencia bendecida por Dios. Quiero que mi generación tras generación exista el conocimiento del Dios verdadero. Para que sea una descendencia bendita en el nombre de nuestro Señor Jesucristo. ¿Quieres tú eso? ¿Anhelas eso también, mi hermano? ¿Quién quiere ver a sus hijos sufrir, querido? Yo te invito en esta hora a que con un corazón humilde le digamos: Señor, he aquí tu siervo, hágase tu voluntad. ¿Me quieres dar el regalo de la salvación? ¿Ese milagro? ¿Lo quieres hacer conmigo? Hazlo, Padre. Aquí está tu siervo.
Que Dios te bendiga, mi querido hermano.

Para finalizar, quiero invitarte a que me acompañes, a que juntos podamos realizar una oración. Donde quiera que estés, quiero que adores al Señor en esta mañana en oración y que consideres tu vida tal como tú estás. Ve hoy a los pies de Cristo Jesús. Recuerda que Él está ansioso, como aquel padre que recibió al hijo pródigo, ansioso por darte un abrazo, ansioso por consolarte, ansioso por renovar tu vida, ansioso por restaurar tu vida. Él no está esperando en un asiento sentado a que tú vayas. Él ha salido a tu encuentro. Acompáñame para orar. Señor, venimos ante ti sabiendo que usted ha obrado en nosotros a través del Espíritu Santo para ir donde usted. Qué hermoso, Señor. Qué hermoso saber que no es por mis fuerzas, no es por mis méritos, no es por mi intelecto, no es por lo que yo pueda hacer. Es usted a través de su Espíritu. Es usted mostrándonos la cruz del Calvario. Es usted mostrándonos en su palabra que está dispuesto a perdonarnos, a cambiarnos, a transformarnos. Nos hace promesas de que nuestra vida, Señor, a su lado será de bendición, Señor. De que usted será nuestro pastor y nada nos faltará. De que aunque andemos en valle de sombra y de muerte, usted estará con nosotros. De que usted nos guiará. De que usted nos proveerá, de que usted nos consolará y muy pronto usted nos llevará a un lugar maravilloso, Señor, a tu presencia. Mi buen Señor, pido y ruego por todas las personas que están en este momento en oración, que podamos ir tal como somos a usted, rogar que nos perdone de nuestros pecados y que haga su voluntad en nuestra vida. He aquí tu siervo, Señor. Cumple sus propósitos en nosotros. Si es tu voluntad, úsanos como instrumentos en la expansión de tu reino. Bendice este lugar, este canal. Bendice, provee todas las necesidades, Señor, que ellos tengan. En el nombre de Jesús. Amén.

Hoy nos enfocaremos en cómo compartir a Jesús con las personas de este mundo. Este tema de compartir a Jesús como parte de la temática de este trimestre, creciendo nuestra relación con Cristo, debería ocupar un tercio de las lecciones de esta serie. ¿Por qué digo esto? Lo dije al comienzo de una de las lecciones porque es muy común en estos días hacer énfasis en la oración solamente y en la vida de algunos se ha convertido esto en un fin en sí mismo. ¿Qué puedo obtener de Dios? Y nos volvemos cristianos egoístas, consumidores del Evangelio, para vivir en un éxtasis espiritual. Y cuando vengan pruebas, nuestro edificio sucumbirá, porque nos hemos mal acostumbrado que la vida cristiana es pedir y recibir lo que pedimos para nosotros, no para dar. No podemos descuidar los otros dos elementos que hacen que la oración sea efectiva en el crecimiento cristiano. Y hermanos, estos son los tres elementos en este orden que debemos enfatizar si queremos crecer en Cristo y tener un revivimiento personal y colectivo cada día. Número uno, énfasis renovado en la palabra de Dios, en el estudio de la palabra de Dios. Número dos, énfasis renovado en la oración intercesora. Y número tres, énfasis renovado en la testificación. Y cuando los primeros dos elementos están presentes, tiempo con la palabra de Dios, tiempo en oración, casi automáticamente somos conducidos a testificar. Poniéndolo en otras palabras, recuerda estas tres cosas básicas en la vida cristiana. Tiempo con Jesús y su palabra, tiempo en oración y llevar un alma a Jesús. De eso se trata la vida cristiana. Descuida uno de esos elementos o enfatiza solamente uno y no llegarás muy lejos. Vendrá el desánimo y finalmente el abandono de la fe. Pero nunca he visto a alguien que se haya apartado de Dios y de la iglesia que esté pasando tiempo con Dios y su palabra, orando por otros y testificando. Por eso, en el estudio de hoy, nos centraremos en dos importantes pasajes bíblicos. El primero está en San Mateo 28, 16 al 20, en el que Jesús encomienda a sus discípulos y a nosotros la gran comisión. Y en este pasaje que relata las últimas palabras de Jesús, marca la culminación de todo el Evangelio. Es un texto importante que nos confronta con nuestra responsabilidad de compartir la esperanza en Jesucristo con todas las naciones. Y esta misión basada en la autoridad divina de Jesús tiene un alcance universal y garantiza la presencia de Dios con nosotros hasta el fin de los tiempos. Y el segundo pasaje está en 1 Pedro capítulo 3, versículos

8 al 18, luego el 21 y el 22, porque allí el apóstol nos insta a trabajar en la formación de nuestro carácter personal. Una obra interna para poder ser efectivos en la obra externa. Y también nos exhorta a trabajar en nuestras comunidades y aprender a amarnos unos a otros, preparándonos así espiritualmente para compartir las buenas nuevas del Evangelio con el mundo. Y este trabajo tiene como objetivo fomentar la unidad en las iglesias, así como fortalecer la resiliencia de sus miembros en tiempos de persecución. Y este trabajo también nos confronta con nuestra responsabilidad ante Jesucristo, quien murió por nosotros y nos salva mediante su resurrección y su intercesión en el santuario celestial. Bueno, en un momento más continuaremos.

Nuestro texto central está en Isaías capítulo 50, versículo 4, y dice así: Jehová el Señor me dio lengua de sabios para saber hablar palabras al cansado. Despertará mañana tras mañana, despertará mi oído para que oiga como los sabios. Era una mañana de sábado ajetreada para que el pastor se había levantado temprano a fin de prepararse para asistir a la escuela sabática y al sermón. Y también estaba dirigiendo una serie de evangelización por la tarde. Recogió las llaves, salió presuroso de la casa, se marchó a toda velocidad. Y mientras conducía, siempre ocurre, ¿verdad?, se sintió molesto ante la posibilidad de que el intenso tráfico le impidiera llegar a tiempo a la iglesia. ¿A dónde iba tanta gente un sábado por la mañana? Entonces un automóvil se le adelantó sorpresivamente y el pastor frenó bruscamente y levantó el puño en señal de enojo mientras vociferaba contra el imprudente conductor del otro vehículo. El pastor llegó finalmente a la iglesia y cuando se levantó para dirigir el repaso de la lección, sus ojos recorrieron la clase y se detuvieron en un rostro familiar. Era el conductor con el que se había enojado 20 minutos antes. Más tarde, cuando un miembro de la iglesia presentó al conductor como a un no adventista que estaba visitando unos parientes, el pastor se dio cuenta una vez más de que toda interacción, tanto con conocidos como con desconocidos, debe estar revestida de amor que fluye de una relación permanente con Dios. Uno nunca sabe cómo pueden sus acciones, especialmente si es un creyente, afectar a los demás. Bueno, leamos, amados, la gran comisión dada por Jesús a sus discípulos y para nosotros, por supuesto. Mateo 28, 18 al 20. Y Jesús se acercó y les habló diciendo: Toda potestad, o sea, todo poder me es dada en el cielo y en la tierra. Por tanto, id y haced discípulos a todas las naciones, bautizándolos en el nombre del Padre, y del Hijo y del Espíritu Santo, enseñándoles que guarden todas las cosas que os he mandado. Y aquí yo estoy con vosotros todos los días, hasta el fin del mundo. Amén. Toma nota de los diferentes mensajes de Jesús cuando usa la palabra toda, todas, todo. Aquí están los cuatro absolutos de Jesús. Jesús nos ordenó compartir su mensaje con el mundo. Vayan y hagan discípulos. De paso, San Marcos dice, prediquen el Evangelio a todo el mundo. Lo comprime en una sola palabra, la predicación. Porque es la proclamación de las buenas nuevas. Y la misión de la Iglesia Adventista del séptimo día es hacer discípulos que hagan a su vez otros discípulos. Y de este modo todos estamos proclamando el Evangelio eterno y los mensajes de los tres ángeles a fin de preparar a nuestro mundo para el regreso de Jesús. Todo aquel que haya recibido una nueva vida en Cristo está llamado a dar testimonio. Sin embargo, muchos creyentes no están dispuestos a hacer esto por temor o porque tal vez no saben cómo hacerlo. Y piensan que la testificación consiste en predicar a viva voz en una concurrida calle o dar un complejo estudio bíblico y entonces sacuden la cabeza y dicen, oh no, eso no es para mí, soy introvertido, la sola idea me aterra. Sin embargo, el verdadero testimonio es simplemente el resultado de lo que Dios ha hecho y está haciendo en tu vida. Es compartir con otros lo que aprendes del Señor a medida que tu relación con Él se desarrolla. Dios es muy bondadoso. Y lo que ha hecho por nosotros es la mejor noticia que este mundo puede escuchar. No podemos ni debemos callar. Él te ha redimido, te ha llamado por tu nombre, eres suyo. ¿Puede haber una mejor noticia que esa para compartir? Es decir,

Puede decir, bueno, es redundante, pero dilo igual, va a tocar el corazón de alguien. Y aunque los discípulos de la iglesia primitiva no eran cultos ni elocuentes, podemos aprender mucho de ellos. ¿Cómo daba testimonio la iglesia primitiva? ¿Y qué impacto tuvieron Pedro y Juan en quienes los escucharon testificar? Dice, pero recibiréis poder cuando haya venido sobre vosotros el Espíritu Santo y me seréis testigos en Jerusalén, en toda Judea, en Samaria y hasta lo último de la tierra. Entonces, viendo el denuedo de Pedro y de Juan, y sabiendo que eran hombres sin letras y del vulgo, se maravillaban y les reconocían que habían estado con Jesús. Pedro y Juan declararon, no podemos dejar de decir lo que hemos visto y oído. Habían estado con Jesús y sentían compelidos a compartir esa experiencia. Aunque la gente ya sabía el mensaje, era el pueblo de Israel, pero aún así lo repetían. Y la comunión con Jesús hizo la diferencia en su mensaje. El Espíritu Santo les dio la audacia y un poder convincente a sus palabras. Eso hizo la diferencia entonces, hará la diferencia hoy, la presencia del Espíritu Santo. ¿Te preguntaste alguna vez cómo pudo Jesús mantener su motivación para trabajar, sanar, consolar, predicar y enseñar a tantas personas día tras día? Se nos dice que al ver las multitudes sintió compasión de ellas, porque estaban desamparadas y dispersas como ovejas sin pastor. Fue el amor y la compasión de Jesús hacia la humanidad lo que impulsó su labor. De la misma manera, el amor a Dios en nosotros debería impulsarnos a sentir el deber de conducir a las almas hacia Él y a su verdad. ¿Contemplaste alguna vez los rostros de las personas en una multitud mientras pensabas en la eternidad y te preguntaste si conocían a Jesús? ¿Has sentido alguna vez la manifestación del amor de Dios en ti hacia un extraño o necesitado? El amor que Dios ha puesto en nuestro corazón nos motiva a sentir y asumir la responsabilidad de conducir almas a Él. Y Jeremías expresó esto cuando dijo, su palabra fue en mi corazón como un fuego ardiente, prendido en mis huesos. Traté de sufrirlo y no pude. Sin embargo, cuando compartimos a Dios con otros, no debemos tratar de forzarlos a aceptarlo a Él o a la verdad bíblica, porque la coerción es contraria al carácter de Dios. Él no obligó a Adán y Eva a alejarse del árbol del conocimiento del bien y del mal. No obligó a los antediluvianos a entrar en el arca para salvarse del diluvio. No obligó a los israelitas a permanecer fieles a su pacto con Él. Por el contrario, Jesús satisfizo la necesidad de las personas y luego las invitó a seguirlo. Jesús nunca obligó a nadie a ir en pos de Él o a aceptar la verdad que proclamaba. Tampoco lo hace ahora. Sin embargo, nunca nos abandona. Y cuando testificamos, nuestro enfoque siempre debe ser reflejar el amor de Jesús. ¿Sabes que Elena de White comenta algo acerca de esto? Y dice, en el libro deseado a todas las gentes, que no forma parte de la misión de Cristo obligar a los hombres a recibirlo. Satanás y los hombres impulsados por su espíritu son quienes procuran violentar las conciencias. No puede haber una evidencia más concluyente de que poseemos el espíritu de Satanás que la disposición a dañar y destruir a quienes no aprecian nuestro trabajo u obran contrariamente a nuestras ideas. Así que la fuerza es opuesta, el amor, todo lo logra. Debemos ser un conducto al servicio de Dios. Porque, hermanos, vivimos en este mundo que odia la verdad. Pero eso no debe impedirnos compartirla de una manera reflexiva y amorosa. El Espíritu Santo va a obrar en esa persona que nos escucha. Y recuerda que nuestro testimonio personal es lo que a menudo tendrá la mayor influencia, sobre todo en las primeras etapas de la testificación. Así que la pregunta para cada uno de nosotros es, ¿con quién compartes a Jesús? ¿Con el cartero? ¿Con el empleado de una tienda? ¿Con alguien que ves a diario cuando paseas o en la escuela, etcétera? Dios llama a cada creyente a colaborar con Él en esta obra y promete darnos lengua de sabios para saber hablar palabra de aliento al cansado. También es deber del cristiano estar siempre preparado para dar razón de la fe y la esperanza que hay en Él. ¿Qué nos dice la palabra de Dios en cuanto a eso? Vamos a 1 Pedro 3, 8 al 15. Finalmente, sed todos de un mismo sentir, compasivos,
amándoos fraternalmente, misericordiosos, amigables.

hables, no devolviendo mal por mal, ni maldición por maldición, sino por el contrario, bendiciendo, sabiendo que fuisteis llamados para que heredaseis bendición. Porque el que quiera amar la vida y ver días buenos, refrene su lengua del mal y sus labios no hablen engaño. Apártense del mal y hagan el bien. Busquen la paz y síganla. Porque los ojos del Señor están sobre los justos y sus oídos atentos a sus oraciones, pero el rostro del Señor está en contra aquellos que hacen el mal. ¿Y quién es aquel que os podrá hacer daño si vosotros seguís el bien? Mas también si alguna cosa padecéis por causa de la justicia, bienaventurados sois. Por tanto, no os amedrentéis por temor de ellos, ni os conturbéis, sino santificad a Dios, el Señor, en vuestros corazones, y estad siempre preparados para presentar defensa con mansedumbre y reverencia ante todo el que os demande razón de la esperanza que hay en vosotros. Bueno, amados, esto es lo que dice el apóstol. Es claro, ¿verdad? Testificar. Y aquí algunos consejos sencillos para tener en cuenta a la hora de compartir a Jesús con otras personas. Desarrolla una amistad con las personas. Tu calidez y amabilidad, ese interés en ellas, las ayudará a acercarse a Dios. Si eres genuino, por supuesto. Algunos llaman a esto el evangelio de la amistad, o el evangelismo de la amistad. Ora para que el Espíritu Santo obre en esos corazones, en el corazón de estas personas. Y pide a Dios que cree oportunidades adecuadas para interactuar con ellas. Busca maneras naturales de hablar de tus propias experiencias de fe o de ofrecer una oración por esas personas. Pide a Dios que te dé audacia, pero también delicadeza en tu acercamiento. Y busca formas de poner en contacto a tu nuevo amigo con otras personas de tu iglesia para que pueda experimentar la aceptación de la comunidad eclesial, porque a veces es difícil conectarlo con la iglesia local, ¿verdad? Pero hace falta una familia, una persona, o dos, o tres. La persona se siente llamada a ser parte de esa familia. Ya sea un estudio bíblico, un grupo pequeño, es un buen paso. Ora acerca de las necesidades o preguntas específicas que pueda tener tu nuevo amigo y busca una oportunidad para mostrarle cómo la Biblia ofrece consuelo, ofrece consejo, orientación para nuestra vida. Al principio puedes limitarte a compartir una promesa bíblica o responder alguna pregunta, lo que abrirá la puerta a diálogos más profundos. Ora también para que eso ocurra, porque llegará un momento en el que querrás preguntar a tu amigo si le gustaría dar el siguiente paso, estudiar la Biblia y finalmente ser bautizado. No te precipites, pero tampoco te retrases. Ora al respecto, porque nuestras acciones deben revelar quiénes somos. La manera en que tratamos a los otros habla mucho. Y a medida que nuestro carácter es modelado a semejanza del carácter de Dios, o sea, eso es la santificación, viviremos para atraer a las personas a Él. En otras palabras, sé bondadoso, sigue el método de Jesús, atiende sus necesidades y luego cuéntales el resto de la historia. Muchos conocen por experiencia el dolor y la angustia de tener un hijo que se ha alejado del Señor a pesar del hogar sólido y espiritual en que creció. Efraín era el nombre dado a Israel, el reino del norte. La nación elegida por Dios se apartó del Señor. Veamos qué nos dice el libro de Oseas acerca de los pecados de Efraín. Efraín es dado a ídolos, déjalo. Mientras curaba yo a Israel, se descubrió la iniquidad de Efraín y las maldades de Samaria porque hicieron engaño. Todos ellos son adúlteros, son como horno encendido por el hornero que cesa de avivar el fuego después que está hecha la masa hasta que se haya leudado. Todos ellos arden como un horno y devoraron a sus jueces, cayeron todos sus reyes y no hay entre ellos quien a mí clame. Efraín se ha mezclado con los demás pueblos. Efraín fue torta no volteada. Y la soberbia de Israel testificará contra él en su cara. Y no se volvieron a Jehová su Dios, ni le buscaron con todo esto. Efraín fue como paloma incauta, sin entendimiento. ¡Ay de ellos! Porque se apartaron de mí. Destrucción vendrá sobre ellos, porque contra mí se rebelaron. Yo los redimí. Y ellos hablaron mentiras contra mí. Volvieron, pero no al Altísimo, fueron como arco engañoso. Bueno, es la triste historia de Israel en esa etapa.

de apostasía. Pero además leemos que Raquel, la abuela de Efraín, lloró metafóricamente porque él había abandonado su relación con el Señor. Y el Señor responde a su tristeza con estas palabras. Dice, reprime tu voz de llanto y tus ojos de las lágrimas, porque recompensa hay para tu trabajo, dice el Señor, y volverán de la tierra del enemigo. Esperanza hay también para tu futuro, dice el Señor, los hijos volverán a su propia tierra. O sea que en lugar de llorar por su hijo descarriado, se dice a Raquel que tenga esperanza. Amados, a través de estas historias aprendemos que siempre hay esperanza, como la hubo para Efraín y Gomer, porque Dios no se da por vencido. Aunque reprenda a su pueblo descarriado una y otra vez, su compasión nunca falla. Y su mensaje en este capítulo continúa. Porque es posible que sintamos gran dolor, frustración, desánimo, incluso hablemos negativamente de quienes se han alejado de Dios. Sin embargo, Dios nos recuerda aquí que no deja de acordarse de ellos, que son objeto de su más tierna compasión y anhelo. Desea fervientemente que vuelvan a Él y siente gran misericordia por ellos. Todos hemos tenido momentos de debilidad, vacilación, de infidelidad o tibieza en nuestra experiencia con Dios. Y la pregunta es, ¿cómo recuperaste una relación estable con Él? Zacarías 10 contiene algunos mensajes hermosos acerca de cómo Dios trajo a su pueblo nuevamente hacia Él. Vamos a leer detenidamente este capítulo y tomar nota de los mensajes principales. El saber cómo relacionarse e interactuar con un ser querido que se ha alejado del Señor, tal vez puede ser un desafío, pero hay esperanza, es bíblico. Lee este capítulo allí en Zacarías. Tal vez te preguntes cómo podrían haber sido diferentes las cosas, cómo interactuar con ellos ahora que tiene una visión diferente del mundo. Tal vez te sientes frustrado, impotente por las malas decisiones que tomaron. Bueno, estos pensamientos siempre influirán en la manera en que te relaciones con un ser querido, o con un vecino, con un familiar. Por eso es tan importante vivir y hablar desde tu propia experiencia con tu Salvador, porque el testimonio de tu vida y tus acciones, palabras y oraciones por tu cónyuge o por tu hijo que se ha alejado de Dios, puede cambiar radicalmente su vida y cambiar su futuro. Mira, las oraciones de Jesús por Pedro cambiaron el futuro de Pedro. Entrega a Dios cualquier tristeza, juicio o condena respecto de ellos y pida a Dios que reemplace sus sentimientos por el amor que Él puede dar. Porque Dios los ama más que tú y está más interesado que tú mismo en su salvación. Pídele que te cubra con su carácter para que puedas desarrollar una actitud amorosa e interesada en el bienestar de ellos. Me gusta cómo lo comenta la sierva del Señor aquí en el Ministerio de Curación. Dice así, ninguna otra influencia que pueda rodear al alma humana ejerce tanto poder sobre ella como la de una vida abnegada. El argumento más poderoso en favor del Evangelio es un cristiano amante y amable. Eso hace la diferencia, derrite hielo, ablanda corazones, porque el ejemplo de una vida coherente que dirige la atención de las personas hacia Cristo hará que quienes lo han rechazado vean en nosotros algo que solo puede provenir de Dios. Verán una paz que sobrepasa todo entendimiento, un amor que nunca nos abandonará y una esperanza que cree contra viento y marea. El amor de Dios por nosotros y nuestros seres queridos nunca vacila. Podemos compartir este amor que recibimos cada día con quienes nos rodean. Y yo quiero finalizar con varias citas de mi autora favorita, Elena de White, de Palabras de Vida del Gran Maestro y otros libros, y dice así la primera. Cualquiera que sea la profesión que se haga, nadie tiene amor puro para con Dios a menos que se tenga amor abnegado para con su hermano. Pero nunca podemos entrar en posesión de este espíritu tratando de amar a otros. Lo que se necesita es que esté el amor de Cristo en el corazón. Cuando el yo está sumergido en Cristo, el amor brota espontáneamente. Ahora del libro Evangelismo dice así, las personas que se ocupan más activamente en hacer con interés y fidelidad la obra que les corresponde en la tarea de ganar almas para Cristo son las que más se desarrollan en espiritualidad y devoción.
Y me gusta.

Esta otra, la fuerza para resistir el mal, se obtiene mejor mediante el servicio agresivo. El deseo de todas las gentes, con el fin de entrar en su gozo, el gozo de ver almas redimidas por su sacrificio, debemos participar en sus labores en favor de su redención. Y otra más, en el libro de la educación. Los que no aceptan el privilegio de la comunión con Cristo en el servicio rechazan la única educación que podría capacitarlos para participar con Él de la gloria. Amados, cuando el amor de Dios y su palabra viva y poderosa llena nuestra vida, nos sentimos compelidos a amarlo y compartirlo con quienes nos rodean. Y debemos orar y ser reflexivos y decididos a la hora de testificar, teniendo la certeza de que la palabra de Dios que sale de su boca no volverá a Él vacía, sino que hará lo que Él quiere y tendrá éxito en aquello para lo cual la envió. Que esto sea una realidad en nuestras vidas. Oremos. Padre Celestial, gracias que nos has dado la gran comisión, pero no solamente eso, sino que nos has dado la gran promesa. Recibiréis poder cuando haya venido sobre vosotros el Espíritu Santo. Oh Padre, esto hizo la diferencia en el primer siglo y hará la diferencia en el siglo final. Queremos ser llenos de tu Espíritu Santo para contar a otros las maravillas que nos esperan, las maravillas de Jesús, lo que Él está haciendo hoy en el Santuario Celestial, su regreso, el futuro glorioso que nos espera. Que podamos sentir el gozo de la testificación y así crecer en espiritualidad. Gracias por escucharnos y atender nuestra súplica en el nombre de Jesús. Amén. Gracias por estar con nosotros una vez más en Lecciones de Vida. Ha llegado el momento de despedirnos y hasta el próximo programa, donde quiero animarte a invitar a otros a sintonizar este canal, ya que será el último de los temas de este trimestre creciendo en nuestro conocimiento de Cristo. Transfórmate tú en canal de bendiciones. Dios te bendiga y recuerda, en este viaje de la vida, las cosas van a terminar de una forma maravillosa. Nos dice su palabra, porque la Biblia es nuestro guía, nuestro GPS, nuestro mapa, y Jesús es nuestro guía. Maranata, que Dios te bendiga.

Nos encontramos en la hermosa costa de la isla de Puerto Rico. Si viajamos unos 3.200 kilómetros al este, estarían en medio del océano, pero también estarían en medio del místico mar de los sargazos. Recibe este nombre debido a un alga marrón común que flota en las capas superiores del océano. El área del mar de los sargazos mide cerca a 1.100 kilómetros de ancho y 3.200 de largo. En sí son fascinantes. Cristóbal Colón fue el que las observó por primera vez y las llamó Gulf Weed. El nombre se deriva del término sargón en portugués. Algunas personas las usan como remedios medicinales. En medio de este mar, el agua es una de las más azules del mundo. En algunos lugares tiene una visibilidad de 60 metros de profundidad. El mar de los sargazos está rodeado de una gran biodiversidad y ecosistema. Por años, los científicos se preguntaban dónde se reproducían las anguilas americanas y atlánticas. Sabían que las anguilas adultas nadaban por los ríos hacia el Atlántico, pero no podían determinar el lugar donde se reproducían. Por fin descubrieron que era en medio del mar de los sargazos. Es un lugar fascinante, pero si hubieras sido un marinero de antaño, no hubieras querido quedarte atrapado allí. Quedarse atrapado en la zona de calmas ecuatoriales era muy difícil para los antiguos marineros. Sus barcos de vela, impulsados por el viento, se quedaban atorados en las enmarañadas superficies de algas, las que se enrollaban alrededor del timón y donde crecían los percebes. Es un área que es notoria por los vientos ligeros y variables. Y así no podían avanzar, se atascaban. Cuando un barco quedaba atrapado en aguas calmas, el desánimo extremo de los marineros muchas veces los inducía a la violencia y les provocaba la locura. Bueno, amigo, quizás a veces te sientas atascado en esta calma ecuatorial, sufres de depresión, sientes que tu vida avanza en círculos, la vida te parece agobiante, pero sabes, la Biblia trae buenas nuevas, hay una salida. La Biblia habla de un personaje

famoso que estuvo atrapado en un ciclo de depresión. Estaba en su peor momento. De hecho, hasta tenía la cabeza envuelta en algas. Su nombre era Jonás, pero Dios le dio una salida. En Jonás 2, versículos 3 al 7, leemos: Me echaste a lo profundo, en medio de los mares, y me rodeó la corriente. Todas tus ondas y tus olas pasaron sobre mí. Entonces dije: Desechado soy de delante de tus ojos, más aún veré tu santo templo. Las aguas me rodearon hasta el alma, rodeóme el abismo, el alga se enredó en mi cabeza. Descendí a los cimientos de los montes, la tierra echó su cerrojo sobre mí para siempre. Mas tú sacaste mi vida de la sepultura. Oh Jehová, Dios mío, cuando mi alma desfallecía en mí, me acordé de Jehová y mi oración llegó hasta ti en tu santo templo. ¿Saben, amigos? Jonás salió de esta situación desalentadora cuando se volvió a Dios y oró. Si Dios pudo escuchar la oración de Jonás, piénsalo, que estaba más alejado de Dios que nadie, se encontraba en el vientre de un monstruo marino en el fondo del océano, en lo más oscuro. Sin embargo, buscó a Dios y Dios escuchó su oración. ¿Saben? Estos marineros, cuando se veían atrapados en la cubierta del barco por semanas, desalentados, algunas veces tenían reuniones de oración y oraban para que Dios enviara una brisa que los librara para que sus embarcaciones avanzaran. Se dirigían a Dios en oración y a menudo sucedían milagros, como que el viento agitaba las velas y los sacaba de su prisión de algas. Amigo, tal vez has estado atascado en la calma ecuatorial. Quizás has estado atrapado en un ciclo de depresión. Si Dios puede hacerlo por Jonás y por los marineros de antaño, puede hacerlo por ti. Busca al Señor en oración, confía que su espíritu soplará en tu alma y te librará.

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0: están presentes en este lugar y también a los que nos están viendo a través de las redes sociales y también la televisión abierta. Y también a nuestros hermanos que nos escuchan a través de la radio A Devenir. El día de hoy estamos contentos de poder estar con ustedes reunidos. Espero que ustedes también estén contentos de poder compartir con nosotros en este culto de adoración. Queremos invitarle, hermanos, antes de comenzar, a que abran sus Biblias en el libro de Isaías, el capítulo 66 y el versículo 23. Vamos a dar lectura. Y dice, y de mes en mes, y de día de reposo en día de reposo, vendrán todos a adorar delante de mí, dijo Jehová. Que el día de hoy pueda ser una pequeña muestra de lo que vamos a poder disfrutar en el cielo. Les invito a cada uno a que nos pongamos de rodillas y a los que no pueden que inclinen sus rostros para que busquemos a Dios en oración. Querido Padre Celestial, gracias damos por regalarnos este hermoso día sábado. Queremos pedir su bendición especial para cada una de las personas que va a participar de este programa. Pero no solo, Señor, para los que van a predicar y van a participar, sino que también para los que van a oír. Que sea su Santo Espíritu el que hable a través de cada una de las personas y que hable a nuestros corazones según la necesidad de cada uno. Pedimos unción de su Santo Espíritu, su compañía, Señor, en este día santo. Y lo pedimos en el nombre y por los méritos de su Hijo amado Jesús. Amén.
1: Amén. Vamos a empezar nuestro espacio de canto con el himno 118, Cuando estés cansado y abatido.

Hola, hola, queridos amigos, muy buenos días, un feliz santo sábado a cada uno de ustedes que nos ven a través de este medio. Para mí siempre va a ser una alegría estar en este lugar a través de la red de venir, compartir la palabra de Dios y llegar a diferentes hogares y traspasar fronteras, ¿no? Y continentes. El mensaje debería ser así, ¿no? Porque dice, y vi volar por el medio del cielo, ¿no? A otro ángel que tenía el evangelio eterno, ¿no? Para predicar a los moradores de la tierra, toda nación, tribu y lengua y pueblo, ¿no? Y estamos acá para compartir la palabra de Dios. Y hoy tenemos un tema muy importante que tal vez a cada uno de ustedes y para mí, para cada uno de nosotros, va a ser un mensaje de un llamamiento, ¿no? Donde la cual nosotros tenemos que tomar mucho valor lo que es a la salud que Dios nos ha dado. El título decía, el plan de Dios para preservar la salud. Pero antes de eso, vamos a invitar a la congregación y también a los que nos ven por este medio, a que podamos pedir la presencia de Dios, sea Dios quien nos pueda utilizar en estos momentos para que todo lo que se diga sea para honrar y glorificar su santo nombre. Vamos a hacer una oración. Amado Dios, que tú moras a las alturas en los cielos,

En esta hora invocamos tu santo nombre para darte gracias por la vida que tú aún nos concedes, por permitirnos estar en este lugar, en este medio de comunicación, para compartir tu palabra. Tú seas con nosotros, unge nuestros labios con tu santo espíritu y también podamos llegar a aquellas personas que tienen hambre y sed de conocimiento, de reformarse sus vidas. Te lo pedimos y te lo imploramos, no mereciéndolo, sino lo hacemos por los méritos de Cristo Jesús. Amén. Bien, queridos hermanos, entonces, amigos que nos ven a través de este medio, como ya les iba adelantando, tenemos un tema muy importante cuando nos dice ahí, ¿no? El plan de Dios para preservar la salud. La salud es uno de los grandes tesoros que el ser humano puede tener. Pero, queridos amigos, vivimos en un mundo donde cada momento, ¿no?, las enfermedades, podemos decir, el estrés, la ansiedad, el sufrimiento. No, nunca hubo tantos hospitales, tantos medicamentos, tantos avances médicos. Sin embargo, millones de personas continúan buscando algo para que encontrar un poco de salud. Y nosotros podemos preguntarnos y decirnos, ¿era este el plan de Dios para la humanidad? En la Biblia nosotros encontramos que Dios creó al hombre, ¿no? No existía hospitales, no existía enfermedades, no existía la muerte. El Creador diseñó un plan perfecto para el ser humano para que pueda disfrutar abundantemente de salud y vida feliz. Lamentablemente, ¿no?, el pecado alteró lo que es ese plan, pero sin embargo, Dios no abandonó lo que es a la raza humana, ¿no? Les diseñó lo que es un plan para que ese hombre pueda vivir, ¿no?, ser longevo, libre de enfermedades, libre de todas esas cosas que tenemos. Vamos entonces a ver y conocer cuál es ese plan de Dios para preservar la salud. Así como también en cada gobierno, en cada lugar, buscan ciertas estrategias y ciertos planes para preservar la salud. Pero este plan no falla, queridos amigos. Pero muchos de nosotros, si es que nosotros nos apegáramos al plan de Dios, no estuviéramos como estamos hoy en día el ser humano. Tendríamos que, pero porque nos hemos alejado del plan de Dios, ¿no?, cristianos, no cristianos, estamos enfermos. Bueno, entonces, vamos a ver el plan de Dios para preservar la salud. Entonces, en el libro de Tercera Juan, el plan de Dios, el deseo de Dios de cada uno de sus hijos es: amado, yo deseo que tú seas prosperado en todas las cosas y que tengas salud, así como prospera tu alma. El deseo, como un padre de amor, es que sus hijos que tengan salud y que puedan prosperar todo, ¿no? Pero así como prospera su alma. Entonces, la idea principal es que Dios desea que se interesa por nuestra salud física, mental, emocional y espiritual, ¿no? No se puede separar de esto. Tiene que ver la salud física, mental, social y espiritual, o la tetralogía de la salud que lo llamaba la Organización Mundial de Salud, la OMS. La salud fue un regalo de Dios en la creación y será restaurado completamente en el plan de la redención. Y estamos yendo a eso. Entonces, el Ministerio de Curación nos dice que la salud es una bendición cuyo valor pocos comprenden. Sin embargo, de ella depende la gran manera la eficiencia de nuestras facultades físicas y mentales. Tal vez muchos de nosotros no valoramos, ¿no?, la salud. Tal vez principalmente los jóvenes, ¿no? Comemos, bebemos, hacemos, nos trasnochamos. ¿Hasta cuándo uno valora la salud? Cuando uno lo pierde. Cuando uno ya siente los achaques, el dolor, molestias, indigestiones, y dice, ¿qué está pasando? Ya no me cae bien la comida, ¿qué es lo que tengo? Y uno va por esas molestias, esos síntomas, uno acude lo que es a un consultorio, a una clínica, a un hospital, y les piden lo que

que son los exámenes. Y en el examen sale que usted había sido diabético, sus triglicéridos y su colesterol están completamente elevados, tiene un hígado graso y además se entera que tiene un quiste en el hígado, en los riñones, en los pulmones. Ahí se nos para el cabello y recién empezamos a valorar la salud. Y decimos, ¿por qué no? Yo he escuchado esto cuando era niño, cuando asistía a la iglesia, hablaban sobre estos temas y nunca le daba importancia. Ahora sí voy a ir a buscarle a fulano de tal, ahora sí voy a hacer el tratamiento. Pero a veces nuestro cuerpo ya no nos acompaña para ser restaurado. Dios desea que tengamos, ¿no?, de la mejor salud. Dios desea que tengamos un cuerpo saludablemente para servirle mejor, hermanos. Una mente clara para comprender su voluntad, emociones equilibradas para vivir en paz, una vida espiritual profunda que nos prepara para la eternidad. Ese es el deseo de Dios para cada uno de nosotros. Pero debemos hacernos una pregunta personal. Y la pregunta nos dice, ¿estoy cuidando el cuerpo y la mente y el espíritu que Dios me ha confiado? ¿Estamos cuidando? ¿Estamos viviendo en armonía con las leyes de Dios y con las leyes de la salud? ¿Estamos viviendo? Y cada uno de nosotros deberíamos preguntarnos. ¿Estamos comiendo las viandas que Dios creó o estamos codiciando las ollas de Egipto? A plan de harinas refinadas, de azúcares, las frituras, las sodas, las gaseosas. ¿Estoy cuidando ese cuerpo, esa mente y ese espíritu que Dios me ha confiado? Porque la salud fue un regalo de Dios en la creación y será restaurado plenamente en la redención. Y nosotros estamos rumbo a la Canaán celestial. Por eso nosotros, para preservar la salud, tenemos que volver lo que es al plan original. Entonces, el plan original de Dios, el plan original de Dios, ¿no?, ¿cuál fue? Dice, la salud fue diseñado, fue un diseño divino desde el principio, desde que salimos de las manos del Creador. Y ahí lo que Dios nos dio, un menú para el ser humano, ¿no? Tal vez nosotros cuando acudimos a un hospital y a una nutricionista o un médico le decimos, ¿usted me puede dar una dietita? Una dieta para más o menos cómo preparar mis alimentos y cuidar mi salud. Pero Dios nos había dado ya un menú, una dieta. Y nos dice el libro de Génesis 1:31, ¿no? Primero nos dice que, y vio Dios todo lo que había hecho, ¿no?, era bueno, en gran manera. ¿Cómo era la vida en el Edén? Dios proveyó todo lo necesario para tener una vida perfecta, para tener salud, ¿no?, para una alimentación perfecta. Teníamos aire puro, agua pura, luz solar, actividad física. Y lo más importante, había una comunión ¿con quién? Con Dios. Entonces, esa salud perfecta, el ser humano, ¿no?, el organismo era libre de enfermedades, mente clara y equilibrada y fuerza completa. ¿Cómo era Adán? Medía aproximadamente casi 5 metros, 4,70. Eva dice que era un poco inferior, ¿no?, que lo llegaba a la altura de la oreja, ¿no? Pero su piel dice que era un tez rosado, su cabello color oro, sus ojos cielo, ¿ah? Pero gozaba de un perfecto gozo físico, ¿no? Su mente, una lucidez mental. Pero ¿cómo estamos nosotros actualmente? Cansados, ya me duele acá. Apenas que me siento, ya me estoy cabeceando, ya estoy durmiendo, ya no tengo esa fuerza física. Entonces, pero Dios así nos había establecido en el jardín del Edén, ¿no? La salud, una salud perfecta, una alimentación perfecta. ¿A base de qué era? De frutas, semillas, alimentos naturales, ¿no? La nutrición diseñada por el Creador. Simplemente ahora el hombre se apartó de ese plan. El hombre ya no quiere comer frutas, ya no quiere comer semillas, quiere comer todo enlatados, embutidos, que tenga el registro de SENASAC.

pidiendo si tienes registro de Sanasac. Queridos amigos, el mejor registro de Sanasac es todo lo que sale de la tierra tiene el sello y la garantía de quién. De Dios. Es aire puro, sin contaminación, una oxigenación perfecta. Por eso tenemos que vivir. ¿Dónde vamos a encontrar mejor oxigenación? En el campo. Tenemos que salir de las ciudades. Agua pura, fuente de vida y de vitalidad, energía solar. Otros se esconden, parecen vampiros. No quieren exponerse al sol. Y constantemente resfríos y resfríos. Si nosotros, el doctor Sol, estuviéramos en contacto, dice, ¿dónde entra el sol? ¿No entra quién? El médico. Porque mata todos los gérmenes y patógenos, ¿verdad? ¿No? Entonces la luz solar es una energía, bienestar y equilibrio biológico. Y la actividad física, placentero en el huerto. Otros quieren ganarse fácilmente, ¿no? Sentados. Pero la Biblia dice, si quieres tener salud física, tienes que tener actividad física. Y ahí le dijo, con el sudor ajeno vas a comer el pan de cada día, dijo Dios. ¿Ah? Con tu propio sudor, con el sudor de tu frente vas a comer. Entonces, ¿qué tenemos que hacer? Actividad física, ¿no? Entonces, queridos hermanos, esa es la gran importancia que vemos que el plan originado por Dios es para que el hombre tuviera la salud. Lo que no existía en el Edén, no existía, amigos, hermanos, hospitales. No existía, ¿qué cosa? Medicamentos. No había enfermedades crónicas, ¿no? Con lo que vemos, cáncer, diabetes, hipertensión, ¿no? No había ansiedad, no había depresión, no había dolor, no había envejecimiento, no había muerte, no había esas cosas. Y si había un médico, se moría de hambre porque no había trabajo en ella. Pero el Espíritu de Profecía nos dice algo interesante que me llamó la atención. El hombre salió de la mano del Creador, perfecto en un organismo y hermoso en su forma. Adán poseía una mente vigorosa y bien equilibrada. Todo su ser era armonioso y perfecto. Queridos hermanos, cuando nosotros abrimos esas primeras páginas de la Biblia, encontramos un mundo completamente diferente a lo que conocemos hoy. ¿Cómo es hoy? Todo un caos. Un vasto lazareto, un vasto hospital, ¿no? Enfermos por aquí, enfermos por allá, enfermos dentro de la iglesia, enfermos fuera de la iglesia. Pero en el Edén no había hospitales, porque no había enfermos, pues, ¿no? No existían las farmacias porque no había enfermedad. No había cementerios porque no existía, ¿qué cosa? La muerte. Todo era aquí como. Perfecto. Dios creó al hombre con una salud física extraordinaria, una mente equilibrada. Era algo espectacular, querido hermano. Aparte de eso, le dio una alimentación, ¿no? Y un estilo de vida que, para preservar la salud. Esos remedios naturales que nosotros decimos, ¿no? El aire, la luz, ¿no? El ejercicio. A veces nosotros no valoramos esas cosas. Entonces, queridos amigos, tenemos que nosotros volver al plan original. Desde entonces la humanidad ha estado buscando, ¿no? A recuperar lo que es el Edén perdido. El plan original de Dios era perfecto. Entonces surge una pregunta inevitable, ¿no? Si era así el mundo al inicio, cuando el hombre vivía en el Edén, era perfecto, no había enfermo, no había dolor, no había muerte, no había nada. La pregunta sería, ¿qué ocurrió para que apareciera la enfermedad y el sufrimiento, la muerte? ¿Qué ha ocurrido? ¿Qué ha sucedido? ¿Por qué apareció la muerte? La respuesta encontramos, ¿no? En la entrada de ¿qué? Del pecado. ¿Ah? ¿Qué arruinó el plan de Dios? El pecado. ¡Qué terrible!, ¿no? El pecado es, queridos hermanos, después de contemplar la perfección del Edén, ¿no? Es inevitable lo que ocurrió. Como cuando pasamos a un mundo perfecto, en un mundo lleno de hospitales, enfermedades, sufrimiento y muerte, las respuestas nos encontramos en Gálatas 5:12. ¿Qué es lo que nos dice? Gálatas 5:12. Por tanto, como el pecado entró en el mundo por un hombre y por el pecado la muerte, y así la muerte pasó a todos los hombres. ¿Qué es lo que ocurrió, la desgracia, para que existiera todos esos males que nosotros conocemos? El pecado. ¿Y qué es el pecado? Es la transgresión, ¿no?, de la ley de Dios.
Así como con

conocemos la ley de los 10 mandamientos, ¿no? También conocemos ahí la ley de las leyes de la salud. Transgredir una de las leyes de la salud también es transgredir eso que está, dice, de los 10 mandamientos, porque dice el sexto mandamiento: no matarás. Entonces, el gran problema de la humanidad, Dios creó un mundo perfecto, ¿no? Pero el pecado alteró completamente lo que es ese plan divino. Como consecuencia del pecado, entró ¿qué cosa? Mira lo que entró: enfermedad. Solo por el pecado, mira cómo se desencadenó. Entró lo que es enfermedad, dolor, sufrimiento, degeneración física y mental, tristeza, ansiedad, violencia, desnutrición, separación de Dios, envejecimiento y muerte. Miren, esa dosis del pecado arruinó completamente, amargó la fiesta, como podemos nosotros decir. ¿Y qué perdió el hombre en el Edén? Al venir la enfermedad, el dolor, el sufrimiento, la degeneración, la tristeza, la violencia, la desnutrición, ¿qué perdió en el Edén el hombre? Esto, hermanos, la perfecta salud física que tenía, ya no tenía. La perfecta salud mental ya no tenía. Ya el Alzheimer se olvida lo que uno tiene. La perfecta de la salud espiritual y la vida eterna. Y la comunión que había de cara a cara con Dios, ya hubo el pecado, ahora hubo una separación, ahora hubo un intermediario, porque Dios no podía vivir entre medio de los pecados. Entonces la enfermedad es uno de los frutos vitales de la creación afectada por el pecado. Y el Ministerio de Curación nos dice: la transgresión de las leyes físicas es la transgresión de la ley de Dios. Esas leyes, esa transgresión de las leyes físicas, ¿no?, son las leyes de la salud. Son leyes básicas establecidas. Por eso el hombre, tenemos que nosotros conocer cuáles son esas leyes básicas de la salud. Y algunas veces les he compartido, decir, una ley básica es qué comer, qué cantidad debo comer, cada cuánto tiempo debo comer y en qué momento debo comer. Parecemos langostas, ¿verdad? Desde que amanece hasta las últimas horas, hasta las noches, 12 de la noche, siguen comiendo, ¿no? Picando por aquí, por allá. Tarde o temprano el cuerpo se cansa y nos pasa la factura, y esa factura es la enfermedad. La enfermedad es un síntoma de un problema mayor. La raíz del problema no es la enfermedad, amigos. La raíz del problema, hemos entendido, es el pecado. Es la transgresión de las leyes de la salud. Entonces, nosotros vemos y entendemos que cuán importante, ¿no?, es que comprendiéramos todo esto. Al separarse de Dios, la humanidad comenzó un proceso progresivo de deterioro, ¿no? Por eso vemos envejecimiento, por eso vemos enfermedad, por eso vemos la muerte. La enfermedad es una evidencia visible de que vivimos en un planeta afectado por el pecado. Sin embargo, debemos tener cuidado de no pensar en toda la enfermedad que es consecuencia directa del pecado personal. Ahí mostramos en la Biblia personas fieles que también se enfermaron. Han conocido personas fieles que eran hombres santos, pero que tuvieron cierta enfermedad. Ahí tenemos el ejemplo de Job. Job era un pecador, ¿no? Pero alguien viene y lo molestaba y lo amargaba la vida, ¿no? A Job enfermó, Eliseo enfermó, Timoteo también enfermó, Lázaro enfermó y murió, ¿no? Pero ¿quién hace para destruir nuestra salud todo eso? Es el pecado y Satanás, que está de todo eso induciendo para que nosotros podamos descarriarnos del plan de Dios. Entonces vivimos en un mundo caído y todos sufrimos las consecuencias generales, lo que son del pecado. Pero Dios va a restaurar completo cuando Cristo regrese. Y esa es la gran promesa, ¿verdad? Pero mientras tanto, ahora que vivimos en este mundo, tenemos que ir dando los primeros pasos. Cuando vayamos allá en las cortes celestiales, entremos al mar de vidrio, ¿no?
No tiene que, tiene que ir todo, todos nuestros malos vicios tienen que quedarse acá. Si nos vamos a estar, si, si Dios nos llevara en su infinita misericordia, decir, por favor, Señor, llévame, no importa, sí, pero llévame, yo te juro, te prometo, allá voy a cambiar, te juro, te prometo. Y Dios nos lleva en ese estado, tal como estamos, con esos vicios, con esas debilidades. Dios nos acepta ya, nos lleva ya. Y vamos a estar como los israelitas, ¿verdad? Moisés, nos acordamos, ¿no? Cuando nos sentábamos, ¿cómo dice? Con las ollas de Faraón, nos acordamos del puerro, del ajo, la cebolla, las frituras, ¿no? Las carnes, comíamos y aquí tú nos has sacado a matar. ¿No? Aquí es donde tenemos que ir, cosa, empezar a cambiar. Y ahora es el momento que tenemos que empezar a cambiar, ¿no? La transgresión, de la, ¿no? La respuesta de la, es maravillosa, ¿no? Dios no abandonó al ser humano después de la caída. Dejó principios, instrucciones de las leyes de la salud para preservar la vida, ¿no? Entonces, vamos ahora a ver que nuestro cuerpo sea tan valioso que Dios, ¿no? ¿Cómo es el cuerpo ahora? ¿Cómo hemos considerado el cuerpo? El cuerpo es considerado como el templo del Espíritu Santo. Y el apóstol Pablo nos dice, ¿no? 1 Corintios 6, 19, 20. ¿O ignoráis que vuestro cuerpo es templo del Espíritu Santo, el cual soy, está en vosotros, el cual tenéis de Dios y no sois vosotros? Porque habéis sido comprados por precio. Glorificad pues a Dios en vuestro cuerpo, en vuestro espíritu, en las cuales son de Dios. Como el apóstol Pablo nos recalca, ¿verdad? ¿Acaso tú no sabes que este cuerpo que no te pertenece, además es templo del Espíritu Santo? Una verdad que cambia nuestra perspectiva, ¿no? Dios nos considera nuestro cuerpo como, ¿no? Considera nuestro cuerpo como algo común, ¿no? Perdón, Dios no considera nuestro cuerpo como algo común. Dios lo llama el templo del Espíritu Santo. Un lugar sagrado donde desea Él morar. ¿Esto qué significa entonces? ¿Esto qué significa? ¿No? Esto significa que si es el templo de Dios, si el cuerpo es templo de Dios, entonces, ¿qué significa esto? Significa que lo que comemos importa o no importa. Lo que bebemos importa. Lo que descansamos importa. Cómo cuidamos nuestro cuerpo importa, ¿no? Cómo permitimos contra nuestra mente, ¿no? Le importa, ¿no? Nuestra relación con Dios importa. Todo, ¿no? Por eso, todo lo que entra, ¿no? Contamina. Somos simplemente ahora nosotros administradores del regalo divino de este cuerpo. Si somos como mayordomos, ¿no? Dios nos ha confiado como mayordomos que tenemos que cuidar a este cuerpo, ¿no? Un cuerpo, una mente y un espíritu. No somos dueños absolutos, que digo, yo voy a hacer lo que me parezca porque es mi cuerpo, no te metas con mi cuerpo. Somos mayordomos, ¿no? ¿Lo pertenecemos a quién? A Dios, hermanos. Y con gran precio, porque valemos la propia sangre del Hijo de Dios. Entonces, una pregunta de reflexión, podemos decir, si Cristo visitara hoy su templo, si viniera hoy a su templo, a cada uno de ustedes, ¿encontraría un lugar cuidado y honrado para su gloria? Si viniera en este instante y visitara tu cuerpo, ¿encontraría un lugar honrado para glorificar? ¿O estuviera, diríamos como David, Señor, prueba mis riñones si yo he andado en integridad? ¿Dijo David o no dijo así? Dijo, ¿verdad? No, prueba, Señor, mi hígado. Y su hígado, hígado graso, esteatosis hepática. Pues, Señor, prueba lo que es, ¿no? mi aparato digestivo. Gastritis, estreñimiento. ¿Cómo va a habitar así el Espíritu Santo? ¿No? El Espíritu de profecía nos dice algo así. Somos propiedad de Dios por creación y por redención. La observancia de las leyes de la salud es un deber personal. Tendremos que responder ante Dios por nuestros hábitos. Tarde o temprano vamos a tener que responder ante Dios. Tarde o temprano nos va a pasar la factura de la vida.
Cuando lleguemos a los 40, 45 años, 50 años, nos va a tocar la enfermedad.

Y ahí es donde vamos a querer reflexionar, ¿no? Y va a ser tarde. Una idea central que podemos decir, que cuidar la salud no solamente es una decisión médica, es un acto de obediencia y gratitud, adoración a Dios. Y Jesús se preocupaba por la salud cuando Jesús estaba en esta tierra. Siempre Jesús hablaba de la salud a las personas porque veía una gran necesidad, porque sin salud nosotros no podemos hacer nada. Yo sin salud no puedo estar delante de ustedes. ¿Ah? Sin salud uno va a estar postrado en cama, ¿no?, con dolor. Pero Jesús se preocupaba cuando estaba Jesús en esta tierra hace 2000 años atrás. El libro de Mateos 4:23 decía que Jesús recorría toda Galilea enseñando en las sinagogas de ellos. Además hacía Jesús, predicaba, dice, el evangelio del reino y sanaba toda enfermedad, de toda dolencia en todos los pueblos. Qué bonito, ¿verdad? ¿Cuántos de ustedes quieren ser partícipes de esta predicación del ministerio de Jesús? ¿Cuántos quieren de acá los que están presentes? Amén. Y para hacer eso, Dios nos ha dado una invitación a cada uno de ustedes a que tenemos que trabajar con el método de ¿quién? De Cristo. Y ese método de Cristo es trabajar con la obra médica misionera. Cuando nosotros utilicemos este método de Cristo, no vamos a mendigar almas. Las almas van a empezar a añadir así cada día, como Jesús, multitud de personas. Jesús empezó con 12. Y así sucesivamente iba una multitud y cada vez era más, ¿no? Pero llegaba el corazón de Jesús, ¿a través de quién? De la salud. Y Jesús nos ha dado ese modelo. El modelo perfecto del ministerio de Jesús, ¿eh? El ministerio de Cristo incluía un cuadro de dimensiones inseparables, ¿no? Predicaba la verdad, enseñaba el camino de Dios, sanar a los enfermos y restaurar a las personas. ¿Qué hacía Jesús? Sanaba los cuerpos enfermos, consolaba los corazones heridos, restauraba las vidas destruidas, alimentaba también a los hambrientos, liberaba a los oprimidos y les guiaba a las personas a su Padre Celestial, a Dios. El Evangelio es una restauración integral. Cristo vino a recuperar el cuerpo, tanto el cuerpo, la mente, las emociones y el alma. Por eso, siempre se tiene que trabajar con la tetralogía de la salud, física, mental y espiritual. Muchos tal vez estamos mal físicamente. Tengo problemas de indigestiones, molestias, eso es lo físico. Pero no tengo una paz en mi corazón. Tengo una mente, tengo problemas porque vivo al lado de una tóxica o de un tóxico que me amarga la vida a pesar que yo trato de hacer. Pero ¿quién nos puede dar esa paz en nuestra mente? Dios. ¿No? Entonces, Jesús siempre veía, ¿no?, y les daba, les trataba lo que es la salud física, mental y espiritual. No podemos separar de eso, queridos hermanos. Una reflexión decía, Jesús nunca separó la salud del Evangelio. Donde Cristo encontraba sufrimiento, llevaba alivio. Donde encontraba enfermedad, llevaba esperanza. Y donde encontraba el pecado, ofrecía la salvación. Y el Espíritu de profecía nos dice que el Salvador dedicó más tiempo a sanar a los enfermos que a predicar. La obra médica misionera es el brazo derecho del Evangelio, es donde la cual va a abrir 1000 puertas para llegar a esas personas. Una vez aliviándoles sus dolores, sus molestias, vamos a poder entrar y predicar, hablarles del amor de Dios. Pero si nosotros queremos ir primeramente con nuestros folletos, nuestros volantes, nuestros libros de conflicto de los siglos, querer ahí, la gente va a mirar. Pero me duele mi cabeza, no puedo leer. Te lo vas a rinconar, tu folleto igual. Pero si aliviamos su sufrimiento, y esas promesas dice acá, donde ya no voy a andar desesperado, ¿dónde dice? Más bien con hambre y sed va a empezar solito, ¿qué cosa? A leer. Por eso tenemos que utilizar el método de Cristo. Solo dice aquí, queridos hermanos, miren, solo el método de Cristo será el que dará éxito para llegar a la gente. Solo el método de Cristo, no del pastor fulano, de tal, nada. El Salvador trataba con los hombres como quien deseaba hacer el bien, les mostraba simpatía, atendía sus necesidades y ganaba su confianza. Entonces les decía, ¿qué cosa? Seguir.

Seguidme. Qué hermoso, ¿verdad? Por eso Jesús tuvo mucho éxito, queridos hermanos. Yo veo cada vez, estoy más convencido de que este es el método de Cristo y por este medio, método y este medio tenemos que trabajar con la obra médica misionera. Además, Jesús, el plan de Dios era de restaurar la salud y nos ha dejado los 8 remedios naturales. Ese plan divino para preservar la salud física, mental y espiritual. Por eso el libro de Éxodo 15, 26 decía, yo soy Jehová tu sanador. Pero el verso 15 decía, pero si oyeres atentamente la voz de Jehová tu Dios e hicieres lo recto y lo guardares, todos mis estatutos, todos mis mandatos, ninguna enfermedad de los que te envían los egipcios te va a llegar a ti, porque yo soy Jehová tu sanador. ¿No? Leamos el verso 15, queridos hermanos, el 15, 26, ¿no? Ahí nos habla la primera parte del versículo. Primeramente tenemos que cumplir las ordenanzas de Dios. Después Dios va a hacer un milagro de nosotros. No solamente sana, Dios enseña cómo preservar la salud. Veremos estos remedios naturales que Dios, que tal vez muchos de nosotros no le damos importancia, ¿no? No le damos importancia, pero yo creo que esto es algo bien importante, ¿no? Estos 8 remedios naturales. Primero, ¿no? La nutrición saludable. El agua, la luz solar, el aire puro, el ejercicio, el descanso, la temperancia y la confianza en Dios. Esto no tiene efectos adversos, por si acaso. No tiene contraindicaciones. Uno toma un medicamento, contraindicaciones, efectos adversos. Esto no tiene. Alimentación saludable, ¿no? Sería alimentos naturales que nutren y fortalecen el organismo. No tenemos que comer alimentos que más bien nos dañan la salud. No tenemos que comer esos alimentos que están industrializados. No tenemos que comer esos alimentos más bien

Entonces decíamos, hermanos y amigos, que tenemos que tener en cuenta, ¿no?, acudir a estos remedios naturales, ¿no? La alimentación, el agua, fundamental para limpiar y hidratar lo que son las funciones celular. El aire puro, oxigenamos la sangre, el cerebro y cada célula, lo que es del cuerpo. Y para oxigenar lo que es el aire, tenemos que hacer ¿qué cosa? Ejercicio. El descanso, que permite la recuperación física, mental y emocional. La temperancia, ¿no? Equilibrio en todas las áreas de la vida, ¿no? Y el dominio propio. La confianza en Dios, una fuente de paz, esperanza y fortalecimiento interior. Es importante entonces que nosotros estudiemos punto por punto y los alcances, cómo Dios nos puede ayudarnos y para preservar lo que es la salud. ¿Qué tienen en común estos remedios naturales? ¿Qué es lo que tienen en común estos 8 remedios naturales que tal vez muchos de nosotros no valoramos? Primero, son accesibles, dice, para todos, ¿no? No tiene contraindicaciones, ¿no? No depende del nivel económico. ¿Cuánto necesito para tomar baños de sol? ¿Qué cantidad de dinero necesito? ¿Tengo que sacar ficha? ¿Ah? ¿Me cuesta unos cuantos dólares? No depende del nivel económico. Actúa de una manera curativa y preventiva. Fortalece los mecanismos naturales de la recuperación. Beneficia en el cuerpo, la mente y el espíritu. Estos sencillos 8 remedios naturales. La reflexión sería que Dios colocó alrededor de nosotros recursos sencillos para preservar la salud. Muchas veces los ignoramos mientras buscamos las soluciones más complicadas. En este caso, miren, el aire puro, la luz solar, la abstinencia, el descanso, el ejercicio, un régimen alimenticio conveniente, el uso del agua y la confianza en el poder divino son los verdaderos remedios que Dios ha establecido. Nos dice el Ministerio de Curación en la página 89.

Alimentación se llama la trofoterapia, ¿no? La trofoterapia. Con el agua, la hidroterapia, tanto uso interno como uso externo, y podríamos ir desglosando la del sol, la helioterapia, que en alguna otra oportunidad les hablaré sobre estos asuntos. También el plan para restaurar la salud, para conservar la salud, nos dio en el Edén un plan de alimentación en el Edén. Veamos qué nos dice. En la primera prescripción de la salud dada por Dios, ¿no? Dios nos había dado un menú. Y ese menú dice que Génesis 1:29, he aquí os he dado toda planta que da semilla, todo árbol que da sobre la tierra que da semilla y que da fruto y da semilla, os serán para comer. Por eso, queridos hermanos, si nosotros queremos tener la salud, tenemos que dar una mirada y ver el plan original, la dieta edénica. Entonces Dios nos dio, en base a eso, frutas, verduras y semillas. En base a eso tendríamos que ser nuestro menú. Génesis 3:18 dice, y hierbas del campo comerás. Con esa alimentación el hombre fue longevo, vivió muchos años, casi alcanzó los 1000 años. El hombre quien vivió más años fue Matusalén, 969 años. Adán vivió 930 años. Su primer plan de nutrición en la historia, ¿no? Antes que existiera, queridos amigos, los hospitales, medicamentos y enfermedades, Dios entregó una alimentación diseñada para preservar la vida. ¿Y cuál fue esa dieta que incluía? ¿Cuál era esa dieta que Dios nos ha dado? Frutas, que es fuente de vitaminas, minerales y antioxidantes. Nos dio los cereales integrales, que tiene energía sostenida en lo que es al organismo. Semillas y frutos secos, que son grasas saludables, proteínas y micronutrientes esenciales. Y los vegetales, que son plantas comestibles ricos en fibra, fitonutrientes y elementos protectores. En base a eso, tendríamos que hacer nuestro menú semanal de nuestro diario vivir. Ahí no está bolsa de suplementos, jarabes, no hay nada de eso, ¿verdad? Y aquí está, encontramos, por eso dice el padre de la medicina Hipócrates, que tu alimento sea tu medicina, que tu medicina sea tu propio alimento. Entonces nosotros tenemos que hacer, ¿no? Y tratar de seleccionar hoy en día las frutas que sean más orgánicas, las verduras que sean más orgánicas, ¿no? Y empezamos lo que es alimentarnos. Las características de la dieta en el Edén, ¿cómo eran? No venían enlatados, embutidos, envasados, etiquetados, no había, ¿no? Era algo natural, las características del Edén. Era natural, sencilla, completa, ¿no? Nutritiva, libre de productos artificiales, no tenía conservantes y diseñado por el Creador. ¿Por qué es importante esto? Porque con esta alimentación, queridos amigos, ¿no? Que venía del Edén, la alimentación incluía, ¿no? Directamente que actuaba sobre nuestra salud cardiovascular, claridad mental, sistema inmunitario, peso corporal, estado emocional y capacidad para servir a Dios. Por eso de ahí podemos nosotros decir con toda certeza, somos producto de lo que comemos, somos comida transformada. De la abundancia del corazón habla la boca, de todo lo que nosotros metemos afecta a nuestro organismo, afecta a nuestro sistema, nuestra mental, el sistema mental, nuestras emociones. Si nosotros comemos, un ejemplo, comer muchos condimentos picantes, ¿cómo va a ser nuestro carácter también? Picante, explosivo, ¿no? Si comemos cosas que van a afectar nuestro sistema nervioso, té, café, va a alterar y nunca vamos a tener esa paciencia, ¿no? No vamos a caracterizarnos la característica de los 144.000 que son mansos y humildes, ¿no? A veces estamos, mírame, no me toques, estamos explosivos. Pero eso depende del tipo de alimentación que nosotros metemos a nuestro diario vivir. La reflexión sería, Dios dio al hombre una alimentación antes de la medicina, ¿verdad? Porque la nutrición correcta era parte de la prevención divina. Y nosotros, si los gobiernos de nuestros países hicieran políticas de prevención, ahorrarían harto. Si nuestros pastores, nuestros líderes, por ejemplo y por precepto, practicaran e inducieran al pueblo a alimentarse correctamente, ¿no? Habría mejor remuneración. Los hermanos
diezmarían, generarían mejores.

pero a veces muchos de estos temas se toca, se deja a un lado. El estilo profecía nos dice que los cereales, las frutas, los nueces, las legumbres constituyen el alimento escogido para nosotros por el ministro de salud, dice, por el creador. Textos bíblicos que algo me llamó interesante, ¿no? Hombres que practicaron esta dieta, Daniel, propuso en su corazón de no contaminarse con la comida del rey. Le ofrecieron a Daniel supuestamente el manjares, lo mejor de las cortes de Nabucodonosor. Pero Daniel dijo, no. Y pidió a los jefes de los eunucos con firmeza, dame qué cosa, agua a beber, ¿no? Y legumbres a comer. Pero si no vas a comer carne, no vas a comer azúcar, dame 10 días. El verso 1.15 dice que, el 1.15, que fue 10 veces mejor, ¿verdad?

Estábamos esta semana muy ajetreados y estábamos expuestos. Bueno, somos seres humanos, ¿no? Dice a veces el apóstol Pablo también, no siendo heraldos para otro, uno venga a caer. Primera Corintios 10, 31 dice, pues, si coméis o bebéis o hacéis otra cosa, hacedlo todo para la gloria de Dios. Entonces, queridos hermanos, que nosotros tenemos que entender y comprender lo que son esos aspectos, ¿no? Mientras el hombre moderno buscaba la salud en los laboratorios y suplementos costosos, Dios colocó lo que es a muchos de los hombres alimentos más beneficiosos creciendo en los árboles, huertos y campos desde el principio de la creación, ¿no? La pregunta que sería, ¿no? Si Dios proveyó personalmente la primera dieta al ser humano, ¿no sería bueno estudiar y profundizar más bien? ¿Por qué tenemos que más bien seguir a los hombres? El científico tanto, el médico tanto me ha recomendado. Si esa persona habla, tiene que estar a la luz y a la palabra de Dios. Si en base habla a los principios de Dios, amén. Así se tiene que practicar. Porque cada generación, o podemos decir, cada generación aparece un loco, ¿no? Y dice, hemos descubierto, de aquí unos 10 años, dice, ah, hemos descubierto, pero había tenido efectos adversos. La prevención en la salud. Es importante que nosotros practiquemos la prevención, queridos hermanos. Proverbios 12, 2, 27, 12 dice, avisado ve el mal y se esconde, mas el simple pasa por el, pasa, pasan y reciben el daño. ¿Nosotros vamos a ser sabios o vamos a ser necios? Vamos a ser sabios. Si usted, nosotros estamos dentro de la iglesia, es porque queremos ser sabios. Si vemos en el mundo tanta enfermedad, tantas personas por trasnocharse, por beber, por comer parrilladas, están con tuberculosis, con cáncer, con diabetes, el sabio ve, dice, ¿para qué voy a ir ese camino? Mejor voy a escoger este camino que Dios nos ha preservado. Entonces, ¿qué es la prevención? La prevención es la capacidad para reconocer los riesgos y tomar decisiones correctas antes que aparezcan las consecuencias. Prevenir significa actuar antes del problema, corregir hábitos perjudiciales, proteger del cuerpo que Dios nos ha dado, evitar las enfermedades prevenibles, tomar decisiones sabias para el futuro, preservar nuestras facultades físicas y mentales. Entonces, la pregunta podríamos decirnos, ¿qué ocurre si continúo por este camino? El imprudente va a decir, no pasa nada, hasta que llegue, ¿qué cosa? Las consecuencias, las enfermedades, y cuando llegan las consecuencias, le dan el diagnóstico de una enfermedad, de su cáncer, de su úlcera, de la hipertensión arterial, y recién va a poder hacer cambios, pero a veces los años ya no.

no le acompañan. Áreas donde debemos tener en cuenta para prevenir las enfermedades. ¿Qué áreas? Debemos tomar en cuenta mucho, queridos hermanos, lo que necesitamos es la alimentación, el descanso, dormir por lo menos 8 horas, actividad física. ¿A cuántas mujeres acá no les gusta, que les gusta mantener la, querer tener la figura, pero no les gusta hacer ejercicio? Salud mental, ¿no? Ver telenovelas, cosas que nos arruinan lo que es mentalmente. Salud cardiovascular, las grasas, la vida espiritual, ¿no? Las relaciones familiares. Hay que sacar todo lo que nos estresa, nos altera. Hay que ver una conciliación familiar porque tal vez eso también afecta a nuestras emociones. Hay muchos problemas en las parejas, los hijos con los padres, los padres con los hijos, el entorno familiar, el entorno de la iglesia. Hay que estar en paz, ¿no? La mayoría de las enfermedades no aparecen de repente, son más bien el resultado de pequeñas decisiones repetidas durante años. Uno se va aguantando, aguantando, aguantando hasta que se manifiesta la enfermedad. Entonces, es mucho mejor prevenir la enfermedad que saber cómo tratarla de una vez contraída. Muchos sufren las consecuencias de la ignorancia o el descuido de las leyes de la salud. Queridos amigos, la salud no consiste en reaccionar cuando aparece el problema. La salud o la sabiduría, perdón. La sabiduría consiste en actuar antes que aparezca qué cosa. La enfermedad. Entonces, podemos ver que la enfermedad comienza antes del diagnóstico, ¿no? La ley de la siembra y la cosecha también se aplica, ¿no?, en la salud. Gálatas nos dice, ya nos había advertido el apóstol Pablo: no os engañéis, Dios no puede ser burlado, pues todo lo que el hombre sembrare, ¿qué dice? Eso también segará y cosechará. Todo lo que nosotros hagamos, si somos jóvenes, si somos adolescentes, cuando seamos jóvenes vamos a sufrir las consecuencias. Si somos jóvenes, cuando seamos edad adulta, vamos a sufrir las consecuencias. Cuando seamos adultos, estamos haciendo, cuando seamos viejitos, decimos, vamos a reaccionar, ¿no? Todo lo que el hombre sembrar es va a cosechar. Dios no puede ser burlado. Dios nos va a perdonar, sí nos va a perdonar. Las veces las cosas que hagamos, que transgredamos, nos va a perdonar. Pero la vida no nos va a perdonar porque tarde o temprano nos va a pasar la factura. Como consecuencia se va a desarrollar lo que son las enfermedades. Entonces nosotros tenemos que cambiar, ¿no?, procesos, malos hábitos que hay, ¿no? Esos malos hábitos repetidos, ¿no? Repetitivos que podemos tener. Esos malos hábitos que tenemos que cambiar, la alimentación inadecuada tenemos que cambiar, el sedentarismo tenemos que cambiar, el estrés constante tenemos que cambiar, la falta de descanso tenemos que cambiar, el exceso y descuidos. Si nosotros no damos importancia a estos hábitos, malos hábitos repetitivos, va a haber una inflamación silenciosa. Esa inflamación se va a manifestar desequilibrios metabólicos, alteraciones hormonales, estrés oxidativo y daño progresivo de los tejidos. Aún a eso no le damos importancia, viene el siguiente paso, la enfermedad, y se va a empezar a manejar ese desequilibrio metabólico, va a haber hipertensión, ¿no? Va a haber diabetes, va a haber obesidad y enfermedades cardiovasculares y algunos tipos de cáncer. Y si no le damos aún a eso importancia, va a haber las complicaciones, el infarto y finalmente, ¿qué cosa? La muerte, insuficiencia renal, discapacidad, tirado en cama como que no nos expone nada, todo edematizado, ¿no?, y esperando que dé el último suspiro. Pero todo esto, ¿cómo empezó su historial? Por el punto número uno, por los malos hábitos. ¿Cuántas muertes prematuras hay? Jóvenes de 35 años, 40 años, están en etapa terminal, pero todo empezó por los malos hábitos. Cristianos, no cristianos, todos entramos, ¿no?, a esta olla. Dato importante, muchas enfermedades permanecen ocultas durante años antes de ser diagnosticado. La ausencia de un síntoma, aquí sí hay algo importante, miren, la ausencia de los síntomas no siempre significa ausencia de enfermedad, ¿no? Sino más bien

Cada decisión es una semilla. Buenos hábitos cosecha salud. Malos hábitos se cosecha ¿qué cosa? La enfermedad. No hay dónde perderse. No hay mucha ciencia. Y el Espíritu Profecía nos dijo algo bien claro. La enfermedad es el esfuerzo de la naturaleza para liberar al organismo de las condiciones producidas por las violaciones de las leyes de la salud. Y estos textos quiero que tengan en cuenta ustedes, ¿no? Y se lleven de recuerdo. Oseas 8:7. Sembraron viento y cosecharán, dice, torbellino, segarán. Proverbios dice 4:23. Sobre toda cosa guardada, guarda tu corazón, porque de él mana la vida. Y Deuteronomios dice, delante de ti te pongo la vida y la muerte. Escoge pues la vida para que vivas. Queridos hermanos, amigos, es importante que nosotros tengamos en cuenta y veamos que tenemos que tomar una decisión, algo muy importante, ¿no? Escoger la vida. La decisión más importante está delante de cada uno de nosotros. Estas decisiones que debemos tener en cuenta es que nosotros tener en cuenta lo que es en nuestros hábitos que tenemos, ¿no? El camino hacia la vida, la salud, la obediencia. Pero es importante, queridos amigos, que delante de ustedes podamos ver la fe y la salud, ¿no? El poder sanador de la confianza en Dios. El corazón alegre constituye buen remedio, mas el espíritu triste seca los huesos, ¿no? Dios creó lo que es una conexión entre el cuerpo y la mente. Dios quiere que nosotros tengamos una conexión diferente, lo que es en la parte de la salud física y mental, ¿no? Lo que pensamos y sentimos influye en nuestra salud física, ¿no? El corazón afecta al cuerpo y la mente afecta al organismo, ¿no? La vida espiritual influye en nuestro bienestar integral. Dios, queridos amigos, nos ha dado lo que es un plan para preservar la salud. Y si nosotros queremos preservar la salud, tenemos que irnos a estudiar cuál es el plan de Dios y lo que hemos hablado y mencionado, ¿verdad? Ese plan, irnos al plan original, corregir esos malos hábitos, colocarnos a cuenta con la ley de Dios, con la ley de la salud. Antes de apelar, de terminar, vamos a pedirles a cada uno de ustedes a que podamos reflexionar después de esta presentación musical que van a tener y podamos hacer un compromiso delante de Dios.

Bien, queridos amigos, hermanos, después de haber escuchado esa hermosa alabanza donde dice, a Jesús entrego todo. Quiero finalizar haciendo un apelo a cada uno de ustedes y también a aquellos que nos ven a través de este medio. Tu futuro de la salud comienza hoy. Las decisiones de hoy van a determinar el futuro de mañana. Tal vez cada uno de ustedes puede sacar un papel, un lápiz. Porque vamos a hacer un compromiso ante Dios. ¿De qué sirve que estemos 10, 20, 30 años en la iglesia y no hemos dado un paso, un compromiso ante Dios? Y vamos a hacer un compromiso con la salud. Ese compromiso para la salud. A partir de hoy vamos a decir, me comprometo a beber agua y menos bebidas azucaradas. ¿Estamos de acuerdo? Amén. A partir de hoy vamos a consumir más frutas y verduras y alimentos naturales. ¿Estamos de acuerdo? Amén. A partir de hoy vamos a realizar actividad física diariamente. ¿Cuántos dicen amén? Amén. A partir de hoy vamos a dormir mejor y respetar mis horas de descanso. ¿Aprobado? Amén. Manejar el estrés, a partir de hoy vamos a manejar mejor el estrés de forma saludable. Amén. Me agrada el compromiso que están tomando. A partir de hoy vamos a aprovechar la luz solar y el aire puro. ¿Cuántos estamos de acuerdo? Amén. A partir de hoy vamos a alejarnos de hábitos que dañan mi organismo. ¿Estamos de acuerdo? Amén. A partir de hoy vamos a fortalecer mi relación y la confianza con Dios. Y vamos a abrir el libro de Deuteronomios capítulo 30, versículo 19, para sellar este compromiso de los que hemos levantado la mano y los que a través de este medio se están comprometiendo. Deuteronomios 19, 30, 19, delante de Dios vamos a comprometernos. Y dice, a los cielos y a la tierra llamo por testigo hoy contra vosotros, que os he puesto delante de la vida y la muerte. La maldición y la maldición escoge pues la vida. Delante de Dios hemos hecho este compromiso, que Dios nos dé esa fuerza y esa fortaleza para que nosotros podamos cumplir y podamos realmente de hoy para adelante cambiar lo que es nuestros malos hábitos que están destruyendo nuestra salud, nuestra vida y aún está destruyendo las familias, tal vez y llegando a una muerte prematura. Que Dios nos dé su Santo Espíritu para que nos dé esa fuerza, voluntad para alejarnos de todas estas malas cosas que nos están cavando y están destruyendo nuestra salud. Oremos por favor para que el Santo Espíritu sea con nosotros. Amado Dios, que tú moras en las alturas de los cielos, te damos gracias por la vida que tú nos das, por darnos la oportunidad.

de estar delante de ti por este medio y también por darnos la luz y el conocimiento de la Reforma ProSalud a través de tu pluma inspirada para conocer estas hermosas verdades sobre la Reforma ProSalud. Si hasta aquí, Señor, te hemos fallado con nuestros malos hábitos, nuestra forma de alimentarnos, por tal vez descuidar, Señor, esas cosas que tú creaste en el Edén, y nos ayúdanos a hacer nuestra alimentación a base de frutas, verduras, semillas. Y ayúdanos a alejarnos de todas las cosas, Señor, que son artificiales, que están destruyendo nuestra salud, de nuestros niños, de nuestras esposas, de nuestras familias, de nuestros líderes. Y ayúdanos a que también podamos ser promotores, Señor, de la salud para llevar este conocimiento a otras personas. Quédate con nosotros, te lo pedimos, imploramos en nombre de Jesús. Amén.

Amén, que la gloria y la honra sea para el Señor. Bueno, nosotros vamos a seguir continuando alabando a nuestro Señor con el himno 218, a Jesucristo ven sin tardar.

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0: Había sido un día lleno de acontecimientos en la vida de Jesús. Estaba tan cansado que decidió retirarse a algún lugar solitario al otro lado del lago e invitó a sus discípulos a que le acompañasen allí. En la tranquilidad, vencido por el cansancio y el hambre, se acostó en la popa del barco y no tardó en quedarse dormido. Pero de repente las tinieblas cubrieron el cielo, bajo un viento furioso y una violenta tempestad estalló sobre el lago. Los discípulos se desesperaron al ver cómo su barco se hundía. Concentrados en sus esfuerzos para salvarse, se habían olvidado de que Jesús estaba a bordo. Ya se estaba hundiendo el barco. De repente, vieron a Jesús acostado y dormido sin que le incomode la tormenta. Con asombro y desesperación dijeron, «¡Maestro, maestro!». Jesús tenía la paz del cielo reflejada en su rostro. Vieron en su mirada un amor abnegado y tierno, y sus corazones se volvieron a él para exclamar, «¡Señor, sálvanos, porque vamos a morir!». Jesús se levantó. De pie levantó la mano y dijo al mar airado,
1: «¡Calla! ¡Enmudece!».
0: La tempestad cesó, las olas reposaron y las estrellas volvieron a resplandecer. Todos los barcos que estaban cerca a ellos habían presenciado el milagro. La gente hablaba de lo ocurrido y decía, «¿Quién es este hombre? Que aún los vientos y la mar le obedecen». A la mañana siguiente, el Salvador y sus compañeros se acercaron a la orilla del lago cuando desde algún lugar entre las tumbas, dos endemoniados corrieron hacia ellos como si quisieran lastimarlos. Su apariencia humana parecía haber sido borrada por los demonios que los poseían, de modo que se asemejaban más a fieras que a hombres. Los discípulos huyeron aterrorizados, pero al rato notaron que Jesús no estaba con ellos y se volvieron para buscarle. Allí estaba donde le habían dejado. Jesús levantó aquella mano que había ordenado a las olas que se calmasen, y los hombres no pudieron acercarse más. Estaban de pie, furiosos, pero indefensos delante de él. Ellos cayeron a los pies del Salvador para adorarle, pero cuando sus labios se abrieron para pedirle misericordia, los demonios hablaron diciendo, «¿Qué tienes conmigo, Jesús, Hijo del Dios Altísimo? Te conjuro por Dios que no me atormentes». Jesús preguntó,
1: «¿Cómo te llamas?».
0: Y la respuesta fue, «Legión me llamo, porque somos muchos». Y entre gritos le dijeron, «Hijo de Dios, ¿qué tienes que ver con nosotros? ¿Has venido a atormentarnos antes de tiempo? Si nos expulsas, permítenos ir a aquel hato de cerdos». Jesús les dio permiso, y los espíritus impuros salieron del hombre y entraron en los cerdos. Estos, que eran muchos, echaron a correr pendiente abajo hasta el lago, y allí se ahogaron. Mientras tanto, un cambio maravilloso se veía en los endemoniados. Sus ojos brillaban de inteligencia. Sus rostros, durante tanto tiempo deformados, se volvieron repentinamente bondadosos, y con alegres voces, los hombres alabaron a Dios por su liberación. Ahora ellos deseaban la compañía de su libertador. Cuando Jesús estaba por subir al barco, se mantuvieron a su lado, y arrodillándose le rogaron que los llevase con él, pero Jesús les recomendó que se fuesen a sus casas y contaran cuán grandes cosas el Señor había hecho por ellos. Ellos sin demorar obedecieron, y no solo hablaron de Jesús a sus familias y vecinos, sino que fueron por toda Decápolis, dando su testimonio de cómo Jesús los liberó del poder de Satanás. Queridos niños, Satanás ejerce constantemente su poder sobre los hombres, mujeres y niños para dominar la mente e incitar al mal, a la violencia y al crimen. Satanás se ha revelado como el enemigo y destructor del hombre. Cristo como su amigo y libertador. Su espíritu regenerará al hombre para la gloria de Dios, en cuerpo, alma y espíritu. Y así lo dice el libro de 2 de Corintios, capítulo 5, versículo 17. De modo que si alguno está en Cristo, nueva criatura es. Las cosas viejas pasaron. He aquí, son hechas nuevas. Que esta sea nuestra meta, ser nuevas criaturas siguiendo el ejemplo de Jesús y aceptándole en nuestras vidas. 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
1: Paz y gracia en el hogar de cada uno de nuestros hermanos y amigos que nos acompañan en este programa de testimonios. El día de hoy tenemos una persona muy especial para nosotros, quienes le conocemos y le hemos visto desde hace muchos años, y queremos compartir hoy su historia, una historia de intervención del poder divino, una historia de llamado al ministerio. Te damos la bienvenida, Wendell Carrera, es un gusto para nosotros que nos acompañes en este programa y puedas contarnos las maravillas que Dios ha hecho por ti. ¿Cómo te sientes hoy?
2: Pues muchas gracias primeramente por la invitación. Estoy muy agradecido de poder compartir estos momentos. Y pues la verdad, estoy muy agradecido y feliz de compartir mis experiencias y un poco nervioso a la vez.
1: Seguro que sí. Sin embargo, hay una historia que contar para agradecer al Señor, ¿verdad?
2: Sí, así es.
1: Coméntame, ¿cuándo y dónde fue este llamado? ¿Qué situación, qué circunstancia impresionó tu corazón y dónde?
2: Bueno, recuerdo que cuando salí del colegio, llegué a casa y mis padres me preguntaron, ¿qué quieres hacer con tu vida? O sea, claro, los padres, sus deseos es como que trabaje para Dios. Pero como un joven es como que quieres hacer en la vida, uno está medio perdido, está pensando qué hacer. Y mi papá dijo, pues trabaje con nosotros. Y yo dije, no papi, yo no quiero, yo crecí en este lugar y morir en este lugar. Dije, no, no quiero. Entonces recuerdo con mi hermana fuimos a un viaje misionero a Familia Feliz. Y ahí es donde dije, bueno, me gusta la vida misionera, pero no, como que no siento que esto es mi llamado, como que no es el lugar. Y pues fuimos a Colombia para un campamento de hijos misioneros. Y yo no fui con la intención de que con el visión misionero. Yo solo fui como que, bueno, es un campamento, habrá
1: no
2: jóvenes.
1: No fuiste a buscar nada.
2: Ajá, como que a buscar nada, solo a disfrutar. Y recuerdo en uno de los cultos, bueno, había muchos cultos ahí, pero recuerdo en uno de ellos que me impactó y me tocó la vida. Y yo estaba como que siento un llamado de ser un misionero. Veo como el interés que sí quiero trabajar ahí y quiero servir a Dios toda mi vida.
1: ¿Aquel evento marcó la vida tuya? ¿Te impresionó profundamente? ¿Sentiste el llamado del Señor?
2: Sí, y justamente estábamos regresando de evangelismo, que hicimos con una actividad con los jóvenes, y estaba hablando con un piloto misionero, y él me preguntó, ¿qué quieres hacer en tu vida? Yo le dije, pues mi sueño es ser un piloto misionero.
1: ¡Vaya altura de sueño!
2: Sí, yo estaba como que, eso es mi sueño. Yo dije, intenté en Bolivia estudiar piloto, pero no me resulta, como que las puertas están cerradas. Y él solo me dijo, pues yo te puedo ayudar, pero en una condición, tienes que aprender a ser misionero. Y yo dije, pero crecí como hijo misionero. Y él dijo, no, eso
1: ¿no
2: es diferente.
1: ¿No era suficiente?
2: Tienes que aprender cómo ser misionero y no solo crecer en el campo misionero.
1: Ahí empezó tu educación, ¿correcto?
2: Sí.
1: ¿Cómo fue?
2: Entonces, yo dije, ¿cuándo comienzan las clases? Y él dijo, en 3 semanas. Y dije, uy, eso está muy pronto, wow. ¿Cómo hago eso? Y pues, me entrevistaron y pues hicimos unos arreglos. Terminé yendo a Belice, a un ministerio llamado MOVE. Hice el curso ahí y...
1: ¿Cómo cubriste tu mantención en Belice?
2: Y ahí es donde pude tener mi primera experiencia con Dios en la parte de fe. Recuerdo llegando y hablando con un montón de voluntarios quienes estaban ahí y ellos me decían, vivir por fe es muy único, es muy difícil, pero cuando lo experimentas vas a saber cómo y siempre lo vas a querer. Y yo dije, pues es interesante, pero dije, no creo que estoy listo para eso. Y pues recuerdo, estaba cortando pasto y estaba orando a Dios y estaba diciendo, Dios, quisiera tener esta experiencia, pero... No lo hagas ahorita.
1: Más adelante.
2: Sí, yo dije, más después, ahorita no. Y porque yo tenía mis ahorros ahí. Y era interesante porque yo tenía mi dinero calculado exactamente, tenía solo para quedarme MOVE. Desde ahí ya no sabía qué iba a hacer.
1: Es interesante.

0: solamente cuando oramos y en de alguna manera hasta aconsejamos al Señor.
1: Sí, eso es lo que quiero decir, como que yo diciéndole a mi Creador cómo entrenarme. ¿Y
0: cómo fue la respuesta de él?
1: Como que Dios dijo, no, lo voy a hacer de otra manera mejor, más interesante lo voy a hacer. Él me congela la cuenta, terminé de usar todo mi dinero y pues tocó pagar la comida de esa semana que era $20 beliceños. Y dije, ¿ahora qué hago? Y yo estaba tan desesperado, yo estaba como que, Dios, voy a prestar de alguien o qué hago, pero no quiero prestarme dinero porque ese es como le pago a él. Y recuerdo yendo a culto y había un culto de sobre fe. Y pues yo regresé a mi cuarto, estaba haciendo mi cama y encontré $20 debajo de la almohada.
0: Amén.
1: Y yo estaba como que, wow, o sea, apareció dinero ahí. Yo dije, claro, Dios le impresionó a alguien que dará ese dinero ahí. Y pues pasó así por un mes, pero durante ese mes que siempre pasaba así, que alguien daba tal vez $40, pero era para 2 semanas, yo intentaba yendo al banco todas las semanas, sí.
0: No
1: Intentaba
0: resultaba.
1: Y repetía la misma. Procesos y como que se cansaron de atenderme, creo. Y en realidad yo lo intenté hasta el último día, hasta que salí.
0: ¿Cuál fue el objetivo que Dios tuvo para que vivieras con lo justo necesario para tu alimentación?
1: Sí, como que Dios me enseñó como siempre confiar en Él, porque el dinero no era seguro que llegaba esa semana. A veces me lo daba cuando yo ya estaba en el carro, de ida al mercado, y alguien como que me decía, ah, ¿necesitas esto? Y me lo daban. Entonces, también Dios me enseñó no comprar chatarra, porque yo era muy chatarrero. Siempre quería comprar una soda, galletas, como que solo darme gusto. Pero justo solo me daba para la semana, nunca me sobraba una moneda.
0: Entonces era la lección.
1: Sí, era una lección. Y por fin ya terminó el curso misionero y estaba saliendo y yo estaba nervioso porque dije, bueno, ya tengo mis boletos, pero no sé cómo voy a pagar para salir de Belice, cómo voy a pagar para entrar a México.
0: Wow.
1: Y cómo voy a pagar mi pasaje desde México hasta Cancún. Yo no sabía, yo no tenía dinero. Y pues comenzamos a las 2 de la mañana, me dejaron en la frontera. Bueno, estábamos pasando la frontera y el chofer misionero, él me dijo, tú tienes que pagar
0: el paso.
1: Ajá, el paso. Y yo dije, yo no tengo dinero. Y él dijo, yo tampoco, somos misioneros. Y yo dije, estamos en la misma situación. Y yo miré la billetera y dije, no tengo ningún centavo. Y dije, bueno, solo $10. Y dije, ni siquiera una moneda tengo. Y dije, tengo mi tarjeta, a ver, intentemos. Nunca me sirvió. Y pues pasamos mi tarjeta y pasó. Y yo dije, wow. Dije, Dios me descongeló la cuenta. Y después salgo de Belice, ahora entro a México, hay que pagar $40. Y dije, $40, eso sí está más alto. Y otra vez pasó la tarjeta. Y pues ahí comenzó mi trayecto, pude comprar mi boleto hasta Cancún. Y yo dije, ahora de la nada mi tarjeta sirve. Y dije, ahí es cuando se me entró a mi mente. Dije, no, Dios me estaba enseñando una lección de vivir por fe en Belice.
0: De fe. Querido, sin embargo, la historia no termina allí. ¿Cómo hiciste con tus estudios? Porque entiendo que primero tenías que hacer este estudio de misionero. Pero tu objetivo era ser piloto. ¿Conseguiste ello?
1: Sí, de hecho, cuando llegué a Estados Unidos, llegó el primer día de clase y pues más bien ya había gasolina en la avioneta, ya el señor que prometió ayudarme, él iba a enseñarme y pues hicimos una hora de vuelo y después él dijo, desde ahora tú tienes que cubrir los gastos. Y yo estoy como, pero ¿cómo lo voy a hacer? Yo estoy trabajando de voluntario, no tengo trabajo. ¿Cómo lo voy a pagar? Pero milagrosamente como que me hacían donaciones en la cuenta. Yo estaba como que, pero era justamente lo justo, no era como que para gastar a la semana. Incluso a veces yo pensaba que yo administraba mal mi dinero porque yo volaba ese día hasta llegaba a casi cero y ya no tenía para comprar comida. Y yo estaba como que, ¿esto es falta de irresponsabilidad? ¿O esto será que estás viviendo por
0: ¿Dudabas
1: fe?
0: De cómo estabas administrando
1: sí,
0: el dinero?
1: Sí, yo dudaba. Pero justamente recuerdo en una de esas tardes salí a volar, cargué la avioneta de combustible y vacié mi tarjeta. Y recuerdo comiendo mi desayuno, que era muy pobre mi desayuno, y dije, ¿cómo voy a comer mi cena? O sea, ya no tengo nada y falta toda la semana. Y pues yo tenía esta cosa de comprar cosas usadas y arreglarlas y venderlas. Entonces, como que mi tiempo libre lo usaba. Y pues justamente esa tarde alguien compró una cosa y como que me entraba recursos. Así es como me sostenía.
0: Amén, amén, gloria a Dios.
1: Y gracias a Dios pude terminar mi curso. Ahora sí estoy sirviendo de voluntario en unos ministerios, apoyando.
0: A la par que sigues formándote, ¿verdad?
1: Sí.
0: Sigues formándote ahora en la parte mecánica. Pero nos decías que estás sirviendo en un ministerio donde trabajas también, ¿verdad?
1: Sí.
0: Y dime algo, ¿recibiste algún llamado del Señor para apoyar en algún evento o algo?
1: Sí, había un evento en específico que recuerdo que era muy impactante. Cuando estaba en el colegio nos invitaron, que es un ministerio llamado Gideon Rescue. Ellos entran a lugares que están destruidos por tormentas, entran 24 horas antes de la tormenta o durante las 24 horas de la tormenta. Y pues recuerdo apoyándoles en un huracán que estaba en Florida. Y yo siempre quise apoyar en esos ministerios, o sea, me encantó. Y pues justamente eso era la temporada y yo estaba escuchando las noticias que Jamaica iba a ser impactado terriblemente y yo estaba
0: Sí.
1: como que Dios quisiera estar en esos ministerios para apoyar. Me encantó esa experiencia, pero nunca lo oré, solo estaba como que en mi mente. Pero como que Dios a veces mima a sus hijos, él estaba como que no, ¿sabes qué? Te voy a dar esa experiencia.
0: La verdad es que ni siquiera necesitamos formular la oración. Él escucha y él tiene un plan.
1: Sí, y recuerdo que justamente estaba en el trabajo y se canceló el trabajo porque por la lluvia, porque era como trabajar con cemento. Y Jeff me llama y él me dice, Wendell, me acordé de ti. Como que él me estaba entrenando en este trayecto de piloto misionero. Entonces él me dijo, voy a Jamaica, que va a pasar, que esta tormenta que va a pasar. Y yo le dije, ¿cuándo? Y él dice, en 3 horas. Y yo dije, uy, en 3 horas. Y dije, yo vivo a 2 horas de aquí,
0: Y
1: del aeropuerto.
0: coincidía con tus días libres,
1: Sí,
0: ¿no?
1: co coincidía con mis li días libres, entonces yo le dije, pues claro, o sea, de hecho, ya voy. Entonces él dijo, bueno, te espero ahí, entonces yo estaba como que, bueno, entonces regresé a la casa, agarré mi mochila y todo lo que necesitaba y empecé mi camino al aeropuerto. Y justamente su esposa de Jeff, ella me escribió y dijo, bueno, a mi esposo me contó que vas a este viaje, me alegro que puedes participar en esto. Y dijo que estamos orando por ti y por favor maneja con cuidado. Y yo dije, ¿por qué será que menciona maneja con cuidado? Tal vez piensa que algo puede pasar, no sé, o sea.
0: ¿Había algún evento en la parte climática?
1: Sí, estaba lloviendo, había una tormenta también, de
0: Oh,
1: hecho.
0: ya. Yeah.
1: Y después llamé a mi papá, dije, bueno, a mis padres, dije, mira,
0: Contándoles.
1: me pasó esta experiencia, tuve este llamado, yo siempre quise ir y ahora me llaman así y tengo que aparecer ahí en 3 horas, o sea, me encantó ese milagro. Y pues mi papá dijo, pues ten cuidado porque el diablo puede tratar
0: Estorba.
1: de frenarte, pero sigue adelante. Yo soy como que, bueno, sí. Y pues a los 5 minutos de la casa yo estaba manejando y empezó a actuar el carro medio raro. Y empecé a ver estas lucecitas y empezó como que a frenarse solo. Aunque manejaba como que había estos frenos, como que lo pisaba solo. Y yo estaba como que, uy, está loco este carro. Entonces dije, voy a parar en un lugar seguro, voy a apagar el carro y voy a reiniciarlo. Porque estaba nublado y no quería pa parar en la carretera ahí, por ahí que otro carro me chocara por atrás o algo así. Y es un camino de montaña, entonces hay precipicios, hay muchas bajadas, subidas,
0: Oh.
1: curvas. Y justamente estaba yendo recto, había un estrecho largo y como que el carro empezaron a aparecer lucecitas de frenos. Y dije, esto ya está medio raro. Y había una curva cerrada. Y desde ahí me agarraron los frenos y ya no podía hacer nada porque ya tenía el pie en el freno y el sensor dijo que yo estaba patinando.
0: ¿Qué pasó?
1: Y yo perdí control del carro, empecé a girar, pero no me servía nada y se me fue derecho y perdí la curva,
0: Uy.
1: entré a un terreno ajeno y pegué un árbol. Y bueno, se me fue la luz y yo estoy como que me despierto y estoy como que hoy
0: Es
1: tengo.
0: decir, perdiste el conocimiento.
1: Sí, o sea, la bolsa de aire me mandó a dormir.
0: Oh.
1: Y recuerdo y estoy. Quise ver en el espejo, pero todos los espejos estaban quebrados y dije, ay, ¿qué hago? Y estoy como que no estoy sangrando, estoy todo bien, mis piernas están bien.
0: Te revisaste.
1: Ajá, me revisé y busco el teléfono y el teléfono estaba en el piso, ya con la llamada 911 de emergencias. Y yo estaba como que, bueno, ¿qué les digo? Porque ahora estoy tratando de escuchar, estoy tratando de pensar qué está pasando. Y yo dije, yo me puedo meter en muchos problemas por algo que tal vez yo estoy bien. Entonces yo les dije, no, todo está bien, no necesito ambulancia, puedo
0: Gloria a
1: caminar, estoy
0: Dios.
1: todo bien. Y dijeron,

0: carro está con fuego. Y yo dije, no.
1: Todo estaba en orden.
0: Todo está en orden, no más que me patiné del camino y como que pegó un árbol. Entonces dijeron, bueno, está bien, entonces mandaron la policía nomás.
1: Llegaste tenías un viaje ahí en 3 horas. Sí. ¿Pudiste alcanzar?
0: Y recuerdo que yo estaba tan nervioso, dije, voy a perder el vuelo porque, o sea, me van a dejar. Y la policía solo llegó y solo dijo, ¿tienes seguro? Y yo dije, sí. Y dijo, ¿qué velocidad estaba haciendo? Yo le dije, 45. Dijo, eso era más bajo del límite. Y él dijo, ok, está bien. Y se fue. Y yo soy como que el proceso es largo. Cuando tienes un accidente es horas hasta que venga un grúa y todo. Él dijo, ¿sabes qué? No te preocupes, ya llamé a una grúa. Solo dame la ubicación y tú puedes continuar tu viaje. Yo estaba como que, wow. Ah, pero antes de eso, Jeff me llamó para confirmar sus pasajeros. Y él me dijo, Wendell, ¿vienes? Y yo le dije, Jeff, tuve un accidente, perdí el carro. Y él dijo, ah, ok, chao. Yo estaba como que, wow, no le importó nada. Dije, ¿será que me va a contar de pasajero o no? Yo le dije, bueno, si él me escuchó que yo estaba bien y como que no perdí la vida o que no estoy en el hospital, él seguro va a pensar que voy a llegar o no. Entonces dije,
1: tuviste que tomar decisiones.
0: Sí, entonces dije, estoy sin carro. Si voy a la casa a llorar, estoy sin carro. Si voy a este viaje, estoy sin carro, pero hago un propósito, tengo un propósito. Regreso de que hice algo. Entonces dije, no, ¿sabes qué? Voy a este viaje. Y ese amigo me llevó al aeropuerto y recuerdo que entramos a la avioneta y quisimos arrancar los motores, pero en uno de los motores no estaba generando electricidad. Entonces él dijo, no podemos salir así. Entonces él dijo, vamos a arreglarlo. Y esa noche nos quedamos tratando de arreglarlo y no sirvió. Al día siguiente igual no sirvió. Y yo ya estaba perdiendo la esperanza. Dije, ya se me está acabando la semana y tengo que regresar. ¿Será que vale la pena ir a Jamaica? Y pues yo ya estaba desanimado, ya llegó el sábado y yo dije, Dios, ¿sabes qué? Dije, ah, no, antes de eso Jeff me dice, Wendell, yo no regreso a Estados Unidos, tú tienes que comprar tu boleto de vuelta. Y yo dije, yo no tengo dinero para regresar. Y yo dije, ¿será que voy o no? Entonces esa noche yo estaba pensando, dije, Dios, si el sábado en la noche no me aparece dinero, yo no voy. Si aparece dinero en mi cuenta, voy. Y eso era como que mi señal. También yo estaba estresado del carro.
1: Claro, ¿cómo ibas a volver? Tenías un carro ahí malogrado, seguramente cosas que arreglar y tu trabajo.
0: Sí, y cuando fuimos a una iglesia, ese sábado en la mañana, yo cuando alisté mis cosas, yo no llevé ropa de vestir, yo solo llevé ropa para trabajar. Y pues yo fui con mi ropa de trabajar a la iglesia y me senté adelante porque era el único espacio libre. Y yo estaba desanimado, todos estaban saliendo de la iglesia y yo estaba ahí sentado callado. Y vino una ancianita y solo me toca en el hombro y como que me dice que abra la mano. Y pues me da algo en la mano y me lo cierra y se va. No me dice mucho, solo se va. Y yo estaba como que, bueno, seguro piensa que soy vagabundo o que necesito algo para comer o no sé. Entonces dije, seguro $20 no me puede hacer mucho porque yo estaba pensando en mi boleto, algo más grande. Y después digo, bueno, Wendy, no seas malagradecido. Entonces yo abro mi mano y era una cantidad justamente para el boleto.
1: Amén.
0: Y yo me emocioné, yo me paré, yo dije, ¿cómo parecía esta señora? Yo no la miré en la cara, yo solo le dije, ah, gracias. Y yo lo fui a buscar y gracias a Dios me recordé de su color de su vestido. Entonces dije, ¿usted fue lo que me dio el dinero? Y dijo, sí. Y yo le conté mi historia que estaba pasando y ella dijo, ¿sabes qué? Yo no te conozco, yo no sé tu historia, pero yo estaba atrás y solo te vi y solo tenía la impresión de darte este dinero. Y yo estaba como que, wow. Entonces ella dijo, Dios puede usarnos de muchas maneras.
1: Así es.
0: Y pues pude ir a Jamaica, pude comprar mi boleto de regreso. Y pues yo fui con la mentalidad de que voy a ayudar a Jamaica, voy a ayudar a las personas de llevar que estábamos llevando recursos humanitarios, llevando un equipo de rescate y íbamos a ayudar a limpiar y toda esa cosa. Yo pensé que iba a hacer toda esa cosa, pero al final yo salí con una lección, como que Dios me llevó ahí para enseñarme algo.
1: Yo y estaba es ahí que así es.
0: Y la gente jamaiquina estaba como que ellos perdieron todo, carros, casa, todo, o sea, nada. Yo estaba como que, ¿cómo van a vivir esta gente? Pero su actitud de ellos eran como que, estamos vivos, vamos a salir de esto. Aunque estaban tristes, pero su actitud era tan positiva. Yo estaba como que, ¿y por qué yo estoy triste si solo perdí un carro? De hecho, yo dije, si Dios me dio el carro, Él también puede permitir de que me lo quite.
1: Así es.
0: Y pues ahí pude ver que sí, Satanás tal vez quiso frenarme,
1: estorbar,
0: pero Dios dice, bueno, toque su carro, pero no vas a tocar su vida.
1: Amén.
0: Y pues yo salí, sí, con muchas lecciones ahí. Yo dije, wow, yo aprendí mucho ahí, ser más positivo. El carro solo era un pedazo de metal. Si Dios me quiere dar otro, Él me puede dar otro. Pero ahí aprendí a vivir por fe y decir, hacer decisiones complejos. A pesar de que tal vez tuve unas cuantas experiencias, aún me cuesta vivir por fe, pero eso es el trayecto con Dios, de seguir aprendiendo.

0: hacemos todos, ¿no? Y que de alguna manera nos beneficiamos día a día. Incursionar en la carrera misionera significa aprender lecciones de la mano de nuestro Señor. Y antes de que nos retiremos, pues quería preguntarte, pedirte que por favor, mirando a la cámara, puedas dar un mensaje a aquellos jóvenes de pronto que se sienten identificados con tu historia, que desean servir al Señor y que no saben cómo empezar, que tal vez tienen también temor, que quieren de pronto, tienen temor de dejar de vivir bajo el cobijo de los padres, ¿verdad? Sí. Por favor.
1: Pues de hecho, sí, sinceramente, da miedo vivir por fe, porque no vemos. Pero cuando tienes la experiencia por ti mismo, vas a ver la mano de Dios obrando en tu vida. Y la verdad es que puedes hacerlo, solo que si te da miedo, ora y hazlo. Tienes que saltar. Es como que a veces uno da miedo y lo tienes que hacer, pues hazlo. Dios va a manifestar en tu vida y Dios te va a guiar. Y después que tienes esas mismas experiencias con Dios, va a pasar una tras otra. Y para los que nos están mirando por la televisión, recomiendo que oren por los jóvenes, o tal vez para los que están trabajando para Dios, porque sí, nos podemos desanimar, puede ser un trayecto difícil, pero solo Dios nos puede guiar y obrar.
0: Muchísimas gracias, Wendell, por compartir esta experiencia tuya. El Señor te siga bendiciendo, te proteja y te use. Seguiremos orando por ti. Realmente hoy he sido muy feliz de escuchar tu historia. Queridos amigos, yo sé que ustedes también se han gozado junto con nosotros y pues ha sido todo para la gloria del Señor. Nos vemos en una próxima oportunidad.

Feliz sábado, queridos hermanos, amigos y todos los que nos ven a través de la televisión y las redes sociales. Antes de comenzar, yo les invito que hagamos juntos una oración para comunicarnos con Dios. Padre nuestro que estás en el cielo, te damos gracias por la oportunidad y el privilegio de compartir tu palabra. Te pedimos que nos bendigas, que nos guíes y nos ilumines la mente y el corazón para tu palabra. Te pedimos que cada persona aquí presente y cada persona que escuche este mensaje pueda acercarse más a ti, a la verdad bíblica, profética, histórica y sobre todo prepararse para tu

pronta venida, te damos gracias, te pedimos tu presencia en el nombre de Jesús. Amén. El tema se titula Las falacias del dispensacionalismo. Una palabra un poco complicada, un poco desconocida, pero muy importante tenemos que conocer. Sucede que en la Edad Media, bajo un jesuita llamado Ribera, se colocó una semilla de una nueva interpretación profética llamada el futurismo. Él agarró la última semana de las 70 de Daniel 9 y la proyectó al futuro en un cumplimiento en Israel, en Jerusalén. Entonces, esa semilla fue germinando y apareció otro teólogo jesuita, se llamaba Lacunza, que en el año 1812 fue perfeccionando esta nueva escuela de interpretación profética y llegó a ser como el padre del dispensacionalismo. Hoy vamos a ver lo que eso significa y por qué no es bíblico. Y entonces pasaron como 100 años hasta que esta nueva interpretación profética ingresó en el mundo cristiano protestante. Esto fue en 1830 bajo John Nelson Darby. Y pasaron otros como 80 años y bajo un hombre llamado Schofield, esto se popularizó en el cristianismo bajo una Biblia que él publicó, una Biblia de referencia Schofield en Estados Unidos. Eso fue en 1909. Entonces comenzó a divulgarse este tipo de nueva interpretación del futurismo, del dispensacionalismo en el mundo cristiano, protestante, evangélico. Y apenas pasaron unos 20 años hasta que un pionero adventista se dio cuenta de los peligros de estas interpretaciones y publicó una serie de 9 artículos en la revista de la Verdad Presente. Eso fue en el año 1930 y 31, y se llamaba el hermano V. J. Young. Entonces, cuando estudié esta serie de artículos, me di cuenta cuán profunda riqueza espiritual está ahí, cuán claras explicaciones, y eso fue hace aproximadamente 100 años atrás, de que ya hubo una controversia y un debate y sobre todo un firme rechazo hacia esas nuevas interpretaciones que estaban entrando. Entonces yo les quiero hablar hoy acerca de esta temática y voy a mencionar varios versículos bíblicos y vamos a poner el fundamento para entender bíblicamente lo que ha pasado. Hay un versículo en San Juan 1:17 donde es utilizado por los dispensacionalistas y dicen: la ley por medio de Moisés fue dada y la gracia y la verdad vinieron por medio de Jesucristo. Así que ellos agarraron ese versículo, lo sacaron fuera del contexto y dijeron como que antes de Cristo estaban bajo la ley y después de Cristo estamos bajo la gracia. Otras son dos diferentes dispensaciones. Pero les cuento que Dios no hace acepción de personas. Solo existe una dispensación y es la del Evangelio. ¿Saben? Esta dispensación del Evangelio es desde el principio, desde Génesis 3, versículo 15, porque desde ahí ya Dios manifestó su gracia al mundo. En Romanos 5:20, la Biblia dice: donde abundó el pecado,
sobreabundó la gracia. ¿Saben? Desde el ingreso del pecado en el mundo, Dios ya le puso una solución. Recuerden en Génesis 3:21, Dios vestió a Adán y Eva con túnicas de pieles, porque ese mismo día ya murió simbólicamente el Cordero de Dios que quita el pecado del mundo, como dice Apocalipsis 13, versículo 8. La Biblia dice en Juan 3, 16, el versículo más famoso de la Biblia, que de tal manera amó Dios al mundo que ha dado su Hijo unigénito para que todo aquel que en él crea no se pierda, mas tenga vida eterna. Entonces, cuando entró el pecado en el mundo, Dios ya ingresó con la gracia. Donde abundó el pecado, sobreabundó la gracia. ¿Qué significa eso? Dios creó el oxígeno. Y hay mucho más oxígeno que todos los seres humanos necesitamos. Podemos respirar día y noche. Ahora somos miles de millones y respiramos y el oxígeno no se acaba. Porque el oxígeno sobreabunda y la gracia sobreabunda. Aunque haya mucho pecado, la gracia de Dios es mucho más y puede cubrir y resolver todo problema de pecado. Ahora, otro versículo que los dispensacionalistas sacan fuera del contexto es, por ejemplo, este de Romanos 6:14, donde dice: no estáis bajo la ley, sino bajo la gracia. Justamente para intentar decir que la ley era pues para la dispensación antes de la cruz, la gracia es ahora para la dispensación después de la cruz, para los cristianos, y pues la ley es para los judíos. Y así creando como una separación entre esos dos pueblos. Pero en realidad utilizan ese argumento solo para deshacerse de uno de los 10 mandamientos. Para ser preciso, el cuarto, el santo sábado. Porque si ustedes hablan con cualquier dispensacionalista cristiano y le preguntan si los 9 otros mandamientos están en vigencia, dirán: pero claro que sí, obviamente que sí, no hay que matar, no hay que robar, no hay que tener otros dioses, etc. El problema es el sábado. Entonces, el hombre que transgrede la ley está bajo la ley. Pero la gracia es el poder de Dios que perdona y evita que el hombre infrinja la ley. Tenemos que entender qué es la gracia. Porque saben, tanto los santos del Antiguo Testamento como los del Nuevo Testamento, todos estamos bajo la gracia. ¿Qué es la gracia? La gracia es la magnificación del perdón. Les quiero ejemplificar. Gracia va mucho más allá que perdón, que un simple perdón. Imagínense, un criminal mata al hijo de una persona. El criminal va a la cárcel. Imagínense ahora este gran acto de perdón, que el padre que perdió a su hijo por ese asesino vaya a la cárcel, visite al criminal y le diga: te perdono. Wow, eso realmente sería un acto muy grande, pero Dios nos llama a perdonar. Pero ¿qué es la gracia? La gracia va mucho más allá. La gracia es que ese hombre dice, ese padre: sabes que no solo te perdono, yo vengo en tu lugar, yo me quiero por ti en la cárcel, tú andas al libre. Wow, eso es la gracia. Eso es lo que Cristo hizo por nosotros en la cruz. No solamente dijo: te perdono. Dijo: yo voy por ti al castigo, a la cruz. Eso es la gracia. Adán y Eva ya estaban bajo la gracia. La gracia no es una dispensación que comenzó con la cruz. Vamos a ver un poco lo que dice la Biblia. ¿Saben? No hay dos evangelios diferentes. Uno que somos salvos por obras y otro somos salvos por la fe. No, solo existe un evangelio. Todos son justificados por la fe. Ustedes lo pueden leer en Romanos 4, en Gálatas 3. Abraham es llamado el padre de ¿qué cosa? De la fe.
El Evangelio, dice la Biblia en Gálatas 3:8, fue proclamado a Abraham. ¿Qué cosa le fue proclamado? El Evangelio. Y también el Evangelio, dice Hebreos 4:2, fue proclamado a los israelitas de la antigüedad. ¿Y saben qué? Todos ellos escucharon el Evangelio, porque el Evangelio es eterno. Apocalipsis 14, versículo 6, el Evangelio eterno. El Evangelio no comenzó con la cruz en adelante, ni la fe, ni la gracia, no. Son conceptos eternos. Miren cómo lo describe la Biblia. Noé halló gracia ante los ojos de Dios. Génesis 6, 8. Oh, la gracia ya existía antes de la cruz. ¿Qué más? Abraham fue salvo por la gracia. Romanos 4, 1 y 4. Moisés halló gracia. Éxodo 33, 12 al 23. La Biblia dice, un remanente escogido por gracia de los hijos en los días de Elías. Romanos 11, 2 al 5. Así que nadie venga a decirnos que la gracia es un nuevo concepto del Nuevo Testamento. Eso es una falacia del dispensacionalismo que hace una división y una separación y crea un nuevo evangelio. Falso. Todos serán juntamente perfeccionados, dice Hebreos 11:40. Los patriarcas, los profetas, los del Antiguo, los del Nuevo Testamento. Juntos. ¿Saben? El dispensacionalismo creó una falacia de dos pueblos separados, una división. Ellos mencionan que los judíos son el pueblo terrenal de Dios y los gentiles o los cristianos que aceptan a Jesús son el pueblo celestial de Dios, la novia o la esposa del Cordero. Y ellos también argumentan y basan estas malinterpretaciones abusando de la palabra de Dios y sacando cosas fuera del contexto, como por ejemplo lo siguiente. Argumentan que Abraham, en la multiplicación de la descendencia como el polvo, Génesis 13, 16, dicen ellos, eso se refiere a la simiente terrestre, al pueblo terrenal, a los judíos. Y cuando hablan Génesis 15, 5, de las estrellas del cielo, dicen, eso se refiere al pueblo celestial, al cristianismo básicamente. Pero eso es falso, porque el pueblo terrenal, es decir, el pueblo hebreo, muchas veces en la Biblia es llamado y comparado con estrellas. Por ejemplo, Deuteronomio 1:10 o 10:22, Nehemías 9:23. Así que nadie venga a decirnos que el polvo de la tierra es la descendencia terrenal que se aplica a los judíos y las estrellas al pueblo celestial, a los cristianos. No, eso no es bíblico, no tiene fundamento. Polvo, estrellas, arena del mar. Lo que Dios le dio a Abraham para simbolizar y ejemplificar el gran número de hijos de Dios que habría. No está aquí Dios intentando hacer dos clases de personas. No, no, no. Aunque sí la Biblia enseña que existen dos clases de personas, pero en otra forma. La Biblia dice hay aquellos que son de la carne y aquellos que son del espíritu. Los que son de la carne con el nacimiento natural, pero también los que son del espíritu con un nuevo nacimiento y los que son llamados hijos de Dios. Romanos 9, 8, Romanos 8, 1 y 10. Tú y yo, por ejemplo, todos nacimos como hijos de la ira, pero Dios nos llama a un nuevo nacimiento para que vivamos una vida espiritual y seamos llamados hijos de Dios. Amén. Esa sí es una división que Dios y la palabra de Dios presentan. Juan 3, versículo 6. Jesús dijo, lo nacido de la carne, carne es. Lo nacido del espíritu, espíritu es. Y esto se refiere a toda la humanidad, a cada ser humano de este planeta Tierra. Así que hay, según la Biblia, pecador o santo. Hay no salvado
y hay salvado. Hay gentil y hay judío verdadero, es decir, en espíritu. Hay en Adán y hay en Cristo. Hay la simiente malvada, los hijos del diablo, dice la Biblia en Juan 3, 10 al 12. Y hay la simiente de la mujer, de Génesis 3, 15, y los hijos de Dios. Así que, obviamente, la humanidad es dividida en dos, pero no en dos pueblos literales, sino en una decisión espiritual, en un nuevo nacimiento, en una verdadera conversión. Eso es lo que la Biblia enseña. Ahora, el futurismo dispensacionalista de Lacunza, él fue que planteó por primero, 1812, esa idea de que hay dos pueblos, dos dispensaciones separadas. Es más o menos lo que encontramos en Lucas 18, 9 al 14, cuando el fariseo dice: Dios, te doy gracias porque no soy como esta clase terrenal, como este pecador. Pero eso no es lo que Jesús enseña, porque este tipo de pensamiento crea un sistema de castas, es decir, y eso creó los prejuicios que estaban en la mente de los hebreos, de los judíos, de la antigüedad. Y Jesús, cuando vino, vino justamente a destruir esos conceptos y a decir: yo amo a todos por igual. Dios no hace acepción de personas. En el plan de Dios no hay lugar para las castas. Todos los hijos de Dios son nacidos de lo alto. Miren cómo fue en la antigüedad. Hebreos 11, 4 al 7. Enoc caminó con Dios. Romanos 4 y Gálatas 3, versículo 8 nos enseña: Noé llegó a ser heredero de justicia, y Abraham justificado por la fe. Y en Gálatas también, en el 4, 28 y 29, dice que Isaac fue nacido por el Espíritu. Así que esa conversión, ese nuevo nacimiento espiritual, ya existió en la antigüedad, en el antiguo pacto. Eso es algo maravilloso. Romanos 9 nos enseña en los versículos 7 y 8: ni por ser descendientes de Abraham son todos hijos. No los que son hijos según la carne son los hijos de Dios, sino los que son del Espíritu, de la fe. Gálatas 3, versículo 7. Los que son de la fe, estos son hijos de Abraham. Así que si tú tienes fe en Jesucristo, en el Mesías, y crees en Él, tú eres hijo de Abraham. Tú te has aferrado de la promesa. Tú has llegado a ser descendiente de Abraham, no por la carne, por el Espíritu. Entonces, Jesús lo ejemplificó cuando, en un encuentro con un judío que se llamaba Natanael, dijo en Juan 1:47: he aquí un verdadero israelita. Y el versículo dice: no había engaño en él. ¿Por qué era un verdadero israelita? Porque había nacido de nuevo, no había engaño en él, vivía una vida espiritual. Y la Biblia contrasta con los que dicen ser y no lo son. No son verdaderos. En Apocalipsis 2, versículo 9 y 3, versículo 9, habla que dicen ser judíos y no lo son, sino sinagoga de Satanás, porque mienten. Oh, aquí hablamos de judíos por la carne, literales descendientes de Abraham, que decía: nosotros somos templo, sinagoga. Y Jesús dice: no, eso no es. Ellos no son. ¿Entendemos la diferencia? Se trata de lo espiritual. ¿Quién es un verdadero israelita? ¿Cómo se convirtió Jacob en Israel? Jacob era su nombre previo. ¿Y Jacob qué significaba?
engañador. Entonces Jacob tuvo una experiencia con Dios el día que él se convirtió. Y ese día, cuando él se arrepintió, cuando él confesó, cuando él quebró sobre Cristo, el Mesías, cuando él experimentó el nuevo nacimiento, ahí él llegó a ser un descendiente por la fe, un verdadero israelita, porque su nombre fue cambiado de Jacob en Israel. ¿Y qué significa Israel? Vencedor. Así que, si tú eres vencedor, si tú con la ayuda de Cristo, si tú te arrepientes, confiesas tu pecado, cambias tu vida, tienes una verdadera conversión, experimentas el nuevo nacimiento, tu nombre es cambiado del nombre que tú tienes en Israel. Llegas a ser un vencedor. Llegas a ser y aferrarte a la promesa, a la descendencia espiritual. Eso es lo que Jesús y la Biblia enseña. Así que es una falacia pensar que hay dos reuniones, dos pueblos separados y por lo tanto dos evangelios. Porque eso es el siguiente punto. Sería otro evangelio lo que se está promocionando con el dispensacionalismo. Miren, ellos hablan de que hay dos familias de Dios, separadas, distintas. Los israelitas por un lado y pues el pueblo terrenal y el pueblo celestial, los cristianos del nuevo pacto bajo la gracia y ellos pues bajo la ley. División. Ahora, esto no es bíblico. La Biblia nos advirtió, Pablo nos advirtió en Gálatas 1, 8 y 9 que no debemos crear nuevos, otros evangelios. Eso estaríamos bajo maldición. ¿Saben? Se dice en el dispensacionalismo que Dios desechó su pueblo terrenal hasta la reunión de sus hijos celestiales. Estoy un poco ahora hablando terminología de los dispensacionalistas. Luego, Dios volverá a reunir a sus hijos terrenales, devuelto a su reino terrenal de 1000 años, ¿no? Allá en Jerusalén. Y los hijos celestiales, que son favorecidos, serán exaltados para estar con Jesús y con Él, con Jesús, reinarán sobre el reino terrenal. Pensamiento dispensacionalista. Entonces, es una falacia de que Dios haya desechado a su pueblo. Ahora lo vamos a ver con unos pasajes bíblicos. De todas maneras, el futurismo dispensacionalista crea dos dispensiones, ley y gracia, dos clases de santos, dos evangelios, en otras palabras, dos esperanzas diferentes, dos herencias diferentes, una celestial y una terrenal. Cuando la Biblia dice en Efesios 4, 1 y 6, solo existe un evangelio, un pastor, una esperanza, una sola fe, un redil. Eso enseña la Biblia. Les quiero leer dos citas de los dispensacionalistas. Habiéndolos desechado Dios a los judíos por un tiempo debido a su rechazo del Mesías. Otra cita. El Dios de Abraham desechó al pueblo de su elección. Ahora veremos lo que dice la Biblia. Pablo dice en Romanos 11:1. ¿Ha desechado Dios a su pueblo? En ninguna manera, dice Pablo. Porque también yo soy israelita de la descendencia de Abraham, de la tribu de Benjamín. Así que la Biblia dice, Pablo dice, que no desechó a su pueblo. Los dispensacionalistas dicen, sí, Dios desechó al pueblo. Ahora, ¿qué es la verdad? Pues, la Biblia. Miren cómo sigue Romanos 11:2. No ha desechado Dios a su pueblo, al cual desde antes conoció. Versículo 5. Siempre hubo un remanente según la elección de la gracia. Lo que Dios desechó son las y fueron las ramas incrédulas. Ellas fueron cortadas. Pero no desechó Dios al árbol, a la raíz. Más bien,
las ramas desechadas, dice la Biblia,

En Romanos 11, 17 al 23, pueden ser injertadas nuevamente si no permanecen en la incredulidad. Así que lo que fue rechazado bíblica y proféticamente fue la nación judía, como encontramos en Mateo 21, 33 al 43, porque rechazaron al Mesías y lo mataron. Juan 1, 11 dice: a los suyos vino y no le recibieron. Jesús dice en Mateo 21, 33 al 43, el reino de Dios será quitado de vosotros y será dado a gente que produzca los frutos de él. Así que lo que fue rechazado fue la nación judía, no el verdadero Israel de Dios, los que buscaban la redención en Israel. Lucas 2:38. Jesús dijo claramente en Juan 1:11, a todos, escuchen, a todos los que le recibieron les dio potestad de ser hijos de Dios. Amén. Dios no hace acepción de personas. Ahora les voy a hablar de la reunión. Este árbol que presenta la Biblia, Israel, se compone tanto de judíos como de gentiles. Los gentiles que fuimos injertados. Romanos 11, 17 dice: el olivo silvestre fue injertado y hecho participante de la raíz y de la rica savia del olivo. ¡Qué maravilla! Es el mismo árbol. Entonces, y no se olviden que no todas las ramas fueron cortadas, solo las incrédulas. Las demás quedaron intactos, pues cuando vino Jesucristo, el Mesías, muchos lo reconocieron. Jesús mismo era judío, sus discípulos, sus apóstoles eran judíos, la Virgen María también lo fue. Los primeros miles de conversos, todos fueron judíos. Con todos ellos fue confirmado el pacto, como dice la profecía de Daniel 9:27. Entonces, ¿qué pasó? Dice Efesios, dice 1 Corintios 12, versículo 13: por un solo espíritu fuimos todos bautizados en un cuerpo, sean judíos o griegos. ¡Wow! ¡Qué poderoso versículo! ¡Un cuerpo! Efesios 3, versículo 6: los gentiles son coherederos y miembros del mismo cuerpo, dice aquí, y copartícipes de la promesa en Cristo Jesús por medio del Evangelio. Judíos, gentiles, todos los que aceptaron al Mesías, Jesucristo, juntos en un cuerpo, en un mismo árbol. Entonces, pronto se va a completar este árbol. Y así dice Romanos 11:26, toda Israel será salvo. Tanto los judíos como los gentiles de todas las naciones que aceptaron al Mesías como su Salvador, a Jesucristo, y que experimentaron ese nuevo nacimiento, la conversión, que se aferraron a la promesa y que llegaron a ser el Israel espiritual, según la fe del Evangelio eterno, de la gracia de Dios. ¡Qué maravilla! Y eso es lo que pasará cuando Jesús vuelva. Mateo 24, 31. Los ángeles juntarán a sus escogidos de los cuatro vientos, y menciona la gran trompeta. Y cuando el Señor escoja y reúna ahí a su pueblo de todas las naciones de la tierra, será ese toro Israel que finalmente será salvo. Jesús había de morir por la nación, para congregar en uno a los hijos de Dios, dice Juan 11, 51 y 52. ¡Qué maravilla! Ahora miren, el futurismo del dispensacionalismo dicen más o menos lo siguiente. Tenemos que entender su esquema de pensamiento. Dicen que los judíos serán reunidos al final, ellos siguen esperando al Mesías. Por el momento son un pueblo rechazado, según ellos. Pero habrá un reino terrenal. Habrá un restablecimiento de Israel, del reino.

La restauración de Israel como reino en la tierra, el regreso de los judíos nacionales hacia Palestina, Jerusalén será la capital, el centro de atracción del mundo, se reconstruirá el tercer templo y los sacrificios diarios y las ofrendas volverán a funcionar y en Jerusalén, y entonces Cristo vuelve, todos los judíos aceptarán al Mesías, el pueblo judío será purificado y convertido, y entonces durante 1000 años reinarán aquí en la tierra, en realidad los cristianos, la clase celestial reinará desde Jerusalén junto con ellos sobre las naciones de la tierra. Eso más o menos es el concepto del dispensacionalismo. Y tiene otros detalles más que en otro tema lo vamos a profundizar, porque dentro de este concepto tienen detalles en esos últimos 7 años que ellos sacaron de su contexto de Daniel 9:27 y ¡pum!, lo proyectaron al futuro diciendo que son 7 años de angustia, tribulación, cuando el anticristo se manifieste, un hombre malvado que hará un pacto con Israel, pero antes de eso será arrebatado el pueblo cristiano al cielo, por eso es el pueblo celestial, mientras que el pueblo terrenal se quede todavía atrás. Pero entonces a la mitad de esa semana, a los 3 años y medio, ahí romperá el pacto con los judíos y entonces habrá persecución, angustia, imposición de la marca de la bestia 666, pero retornará Cristo con su pueblo celestial que había sido arrebatado secretamente al iniciar los 7 años y pues pondrán fin al anticristo en el Armagedón y ahí comienza pues el reino terrenal, los judíos convertidos. Eso es el concepto de la teología dispensacionalista futurista, que se originó en el jesuita Rivera, luego Lacunza, y luego vimos que hace unos 100 años fue ingresado al mundo cristiano protestante, como 200 años atrás, y hoy en día está tan popularizado que casi toda la cristiandad cree en esos conceptos. Por eso es tan importante estudiarlos y profundizar lo que dice la Biblia. Vamos a seguir adelante. El regreso de los judíos a Palestina como nación. Hay varias predicciones del Antiguo Testamento de que el pueblo de los judíos regresaría a Palestina como nación. Esas profecías fueron pronunciadas durante y antes del exilio a Babilonia. ¿Recuerdan que los judíos estaban 70 años en Babilonia? Ahí fue donde Daniel escribió, por ejemplo, su libro. Entonces, en Jeremías 29:10 había una profecía de 70 años que iban a estar ahí en Babilonia y que iba a haber un cumplimiento local en el retorno del cautiverio. Dios dijo, les voy a volver a traer a este lugar, a Jerusalén, a Palestina. Y eso es lo que ocurrió bajo un libertador que se llamaba Ciro. Ciro el libertador vino de los medo persas, puso fin a Babilonia, inclusive había profecías acerca de él, allá en Esdras 1:1 o en Isaías 44:28 o en Isaías 45:1-13. Ustedes pueden leer Ciro, nombrado con nombre por Dios, como su ungido para liberar a su pueblo, para que retornen a Israel, para que reconstruyan el templo, la ciudad y para que nuevamente se establezcan como nación. Y en aquella época los rebeldes fueron purgados, Israel y Judá regresaron, la profecía se cumplió, Jeremías 50, versículo 4 y 33. La ciudad, el templo fueron reconstruidos y el culto fue restaurado. Ustedes pueden leer esto en las profecías de Esdras, Nehemías, Ageo, Zacarías. Pero ¿qué dice la Biblia? ¿Qué pasó después? ¿Se mantuvieron ahora santos y espirituales? No, recayeron en el mal, dice Nehemías capítulo 13, lo pueden leer. Volvieron a recaer en el mal. Y Dios tenía mucha paciencia. Les dio una profecía de tiempo.
de 490 años. Ustedes lo pueden leer en Daniel 9:24. 70 semanas determinadas sobre el pueblo, su santa ciudad, con el propósito de llegar al Mesías Príncipe, el Santo de los Santos, que terminaría con el pecado. Pero que después ese Santo de los Santos moriría y luego la ciudad también sería destruida nuevamente y el templo. Oh, qué impresionante profecía. Jesús hablaba en Mateo 18:22. ¿Cuántas veces debemos perdonar? ¿Siete veces? Jesús dijo no. 70 veces 7. Simbólicamente hablando acerca de este tiempo profético de las 70 semanas, de los 490 años, el tiempo de gracia y de paciencia que Dios tuvo para su pueblo en aquella época. En vez de arrepentirse, llenaron la copa de iniquidad como nación. Vino el tremendo testimonio de Esteban en Hechos 7, 51 al 53, cuando fue antes de ser apedreado. Su tremendo testimonio contando la historia del pueblo. Ya no hubo remedio, dice 1 Tesalonicenses 2, 14 y 16. La ira de Dios vino sobre ellos. Fracasaron como mayordomos, Lucas 16, 1 al 18. Dios se vio obligado de despedirlos como nación y echarlos lejos, dice Lucas 16, 11 al 13. Jesús había dicho, Mateo 23, 37, 38, ¿cuántas veces quise juntar a tus hijos, mas no quisiste? La casa les fue dejada desierta. Oh, qué tristeza. Juan 19, 15, declararon no tener ningún rey sino César. En Mateo 21, 38 y 39 dice, con asesinato premeditado y robo en sus corazones, mataron a Cristo. Mateo 27, 25, mataron al Hijo de Dios y trajeron su sangre sobre sus cabezas. Mateo 21, 43, Dios le quitó el reino a la nación. Y luego pueden leer también el testimonio de Pablo en Hechos 13, 46 al respecto. Oh, qué tremenda y triste historia. En esa fecha se concluyó el tiempo profético de la nación. Y fueron cortadas las ramas incrédulas. Pero las ramas creyentes que habían aceptado al Mesías siguieron firmes. Con ellos comenzó el pueblo del Nuevo Testamento. Con el verdadero judaísmo comenzó el verdadero cristianismo y fuimos injertados en ese mismo árbol y nos hicimos herederos de la promesa y con ellos Dios confirmó el pacto en aquella época. Al cabo de las 70 semanas, Daniel 9:27, que Él confirmaría el pacto, pero no con todos, con muchos. Con aquellos que se dejaron salvar en esa época y que aceptaron a Jesucristo como el Mesías. Y luego vino la restauración. ¿Saben? Los futuristas dispensacionalistas dicen que habrá una restauración como nación en Palestina. Y por eso de ahí gobernarán 1000 años. Y que habrá una reconstrucción de un tercer templo. Y que se convertirá toda la nación. Y de ahí Cristo reinará sobre la tierra por 1000 años. Dice el futurismo, dispensacionalismo. ¿Pero qué dice la Biblia? La Biblia dice no. Abraham y su simiente antes de la cruz nunca se limitaron a una Palestina terrenal para depositar su esperanza en un terrenito geográficamente limitado aquí en la tierra. No, ellos ya en Hebreos 11, 13 y 8 a 16 dijeron claramente, somos extranjeros y peregrinos en la tierra. Y eso lo dijeron estando ya en Canaán terrenal. Ellos sabían, esto no es el destino final. El destino final es la Canaán celestial. Dice ahí, ellos buscaban una patria mejor.

una celestial. Ellos habían recibido promesas. Esas promesas eran para toda la simiente, toda la descendencia. Romanos 4, 9 al 17. Esas promesas que los hijos de la fe de todas las naciones heredarán juntos la patria celestial, la Canaán celestial. Eso es algo hermoso. Miren, y el cumplimiento, ¿de qué depende el cumplimiento de estas promesas, de esta restauración? ¿De qué depende? De la resurrección. ¿Y cuándo ocurre la resurrección? Cuando Jesucristo vuelva. Cuando Jesucristo vuelva, se dará la resurrección. Es por eso que en Hebreos 11, el último, después de hablar de todos los patriarcas y profetas de la antigüedad, de los grandes hombres de Dios, dice, y hablando del retorno de Jesucristo, que no serán ellos perfeccionados, aparte de nosotros, los que viviremos cuando Cristo venga. Porque cuando Cristo venga, habrá el día de la resurrección de todos los que murieron creyendo en la salvación, en Jesucristo, en el Mesías, en la esperanza bendita, bíblica. Y entonces cuando ellos se resuciten, ahí se cumplirá la promesa y ahí la restauración y ahí iremos a recibir la promesa, la herencia, la vida eterna, el Canaán celestial. La Biblia dice que ahí seremos arrebatados para el cielo para reunirnos con Cristo en el aire. Estaremos siempre con el Señor, dice la Biblia. Nada de reino terrenal, pero eso vamos a ver en otro tema con más detalle. Entonces, ¿qué dice la Biblia? El cumplimiento de la restauración depende de la resurrección, no depende de un retorno literal de judíos carnales a Palestina. Eso no es la meta de la Biblia, la esperanza del creyente, no. Es la falacia del dispensacionalismo. ¿Saben? Las promesas hechas a Abraham solo pueden realizarse mediante Cristo. La verdadera simiente, Gálatas 3:16. Y esta abarca el mundo entero, Romanos 4:11. Todo el mundo debe ser hecho nuevo, dice la Biblia. Lean las profecías de 2 de Pedro 3, versículo 13, o en Apocalipsis 21, 5, cuando dice que habrá cielos nuevos, nueva tierra. Las cosas viejas pasaron, el mar ya no existía más. Esa es la esperanza del creyente. La Canaán celestial, la resurrección, la reunión verdadera con Jesucristo. ¿De quién? De todos los salvos, de toda la historia humana. Desde Adán y Eva hasta el último, todos aquellos que aceptaron la sangre del Cordero, que arreglaron sus cuentas con Dios. No importa si eran judíos, gentiles, Dios no hace acepción de personas y Dios los cubre con túnicas de pieles simbólicamente, con su justicia, con el perdón de sus pecados. Miren esto. Este nuevo cielo, la nueva tierra, incluye a toda la simiente. Léanlo, Romanos 4, 9 y 17. Los hijos de fe de todas las naciones. Gálatas 3, 3 y 27 y 29. El cumplimiento de la promesa entonces depende de la resurrección y no de un regreso de los judíos carnales a Palestina. Todos los hijos de Dios serán de fe y serán perfeccionados juntos. Así lo describe Hebreos 11, 39 y 40, en el retorno majestuoso de Jesucristo. ¿Saben? No habrá personas terrenales en la familia de Dios. Todos serán celestiales, es decir, nacidos de lo alto, de todas las edades. ¿Amén? Y ahí debe estar tú y debo estar yo. Lo pueden leer en Juan 3, 1 al 6, o en Juan 1, versículo 12. O en Gálatas 4, 28 y 29. Eso es el Israel de Dios. El pueblo de Dios. Las promesas no fueron hechas a la simiente carnal de Abraham. A los ismaelitas, a los esclavos. Así lo describe la Biblia. Gálatas 4, 20 al 31. O

Romanos 9, 7 y 8. No, la Biblia describe ahí que la esclava es la Jerusalén terrenal y su hijo de la esclava son los judíos carnales, que no son los herederos. Pero en ese mismo contexto dice, si no, las promesas fueron dadas a la mujer libre, es decir, la Jerusalén celestial y sus hijos, que son las naciones y los nacidos del Espíritu Santo. El nuevo nacimiento, una nueva criatura en Cristo Jesús, una conversión sincera, una vida espiritual, una confesión de pecados, un arrepentimiento, un cambio de vida de Jacob a Israel. Eso es lo que Dios busca. ¿Saben? La mancomunidad de Israel se compone de los judíos y de los gentiles que aceptaron al Mesías por fe de todas las épocas. Lo pueden leer en Efesios 2, 11, 22, 3, versículo 6, o en Romanos 11, 17. Todas las promesas son para el pueblo de Dios en general, del cual tú eres parte, si tú has aceptado a Jesucristo como tu Mesías. Romanos 9, 1 al 8. ¿Saben? Cristo derribó este muro de separación. ¿Por qué fracasaron los judíos? Según la carne, ¿por qué? En su tarea que Dios les había dado divinamente. ¿Por qué fracasaron? Número uno, al igual que los futuristas dispensacionalistas, ellos limitaron las promesas de Dios a un solo pueblo, literal, y la esperanza de un reino terrenal. Los judíos nacionales. Miren, ¿qué buscaban los judíos en la época de Jesús hace 2000 años? ¿Un reino celestial o uno terrenal? Uno terrenal. Y por eso rechazaron al Mesías, porque él dijo, mi reino no es de este mundo, no es aquí terrenal. Mi reino es celestial, la Jerusalén celestial, la nueva Jerusalén, la Canaán celestial, la mejor patria. Y por lo mismo fracasarán los dispensacionalistas que buscan la esperanza en un reino terrenal cuando venga Cristo. Nuevamente, mismo error. Ellos fracasaron también en su mayordomía en aquel entonces. Lucas 16, 1 al 18. Abraham debía ser padre de muchas naciones, dice Romanos 4, 17. Abraham, su simiente debía esparcirse, dice Génesis 28, 14. Y llenar toda la tierra, Isaías 27, 6. Para que todos los que son de la fe se unan a ese pueblo y no un nacionalismo regional o nacional en un lugar de la tierra. Ellos no se dieron cuenta que no hay diferencia entre un judío carnal o un gentil. Ambos son perdidos. No se trata de lo carnal, se trata de lo espiritual, se trata de la fe, de las promesas. Lean Romanos 3, 22 y 23, 10, 11 y 13, Hechos 15, 7 al 11. Menciono todos esos versículos porque es difícil leerlos en un tema tan corto, para que los que vean una vez más el tema puedan abrir los versículos y estudiar una vez más por su propia cuenta. Una vez que fracasaron, lamentablemente hace 2000 años como mayordomos, fueron destituidos de su cargo y arrojados lejos, dice Lucas 16, 19 al 31. Como nación no pueden cruzar el abismo infranqueable, dice Lucas 16, 26. Como nación no pueden, como nación literal, restablecerse. No, el reino les fue quitado y entregado a otra nación. Mateo 21, 33 al 43. Escuchen bien, no hay evidencia bíblica de que se les quitará a estos últimos el reino para volvérselo a dar a los primeros. Eso no es bíblico. Más bien, cuando Cristo fue preguntado, ¿restaurarás el reino a Israel en este tiempo? Hechos 1:6. En Hechos 1:8, él responde que me seréis testigos en Jerusalén, en toda Judea, en Samaria y hasta lo último de la tierra. Ahí se terminó lo que dice Jesús.
los dispensacionalistas añaden el futurismo, pero también de vuelta a Jerusalén. Pero eso no es bíblico, no es lo que dice Jesús. Quiero terminar hablándoles del gran retorno. El retorno de los judíos de la antigua Babilonia fue un tipo, es decir, un símbolo de un retorno mayor. El pueblo de Dios, el verdadero Israel de cada época, ¿saben lo que pasará? Llegará a la Canaán celestial en la época final de la historia humana. Lo que la Biblia lo describe, la moderna Babilonia apocalíptica del tiempo del fin, la simbólica Babilonia, donde estarán los hijos de Dios en todos los rincones de la tierra, en tierra del enemigo, porque Babilonia controlará la tierra. Ustedes lean en Apocalipsis 18:4. Entonces, en aquella época vino Ciro para librarlos. Y Apocalipsis 1:18 y Apocalipsis 16 describe que el gran Ciro vendrá a liberar a su pueblo en el tiempo del fin de las garras de Babilonia. Una vez más los sacará de Babilonia, pero no para traerlos literalmente otra vez a una tierra de Canaán en Medio Oriente, a una Jerusalén en Medio Oriente. No, sino para llevarlos a la Canaán celestial en el retorno de Cristo, en la resurrección de los justos. Jesús es el gran Ciro, el Redentor, el que cumplirá las promesas. Apocalipsis 1:18 dice que Él viene con las llaves de la muerte y del Hades. Porque cuando Él viene, viene con voz de mando, con trompeta, con arcángel, y los muertos en Cristo resucitarán primero. Él tiene la llave. ¿Y saben qué? Para abrir los portales del dominio de Satanás y liberar a los cautivos, los que según Hebreos 2:14 el diablo los tenía en el imperio de la muerte. Pero ese imperio les fue destruido al diablo por el sacrificio de Cristo en la cruz. Y luego cuando Cristo vuelve con la llave de la muerte, viene a la resurrección. Imperio del diablo destruido, resurrección. Aquellos salvos de todas las épocas que han sido atraídos a la cruz de Jesús se levantarán. Juan 12:32. La elección de gracia de todos los tiempos vuelven a la herencia prometida. La herencia y la promesa está en la resurrección, en el retorno de Jesucristo, en la vida eterna, en un mundo mejor. Eso es la enseñanza bíblica. Mateo 5:5, Jesús dice: los mansos heredarán la tierra, la Canaán celestial. Queridos hermanos, amigos, es un tema importante, creo yo, profundo, amplio. Si Dios permite, en un segundo tema vamos a ir profundizando las falacias del dispensacionalismo, porque quedan varias pendientes que por el tiempo no las pudimos abarcar. Pero con lo que hoy vimos ya nos dio un panorama muy claro, muy amplio de la verdad de las Sagradas Escrituras. Que Dios nos bendiga con este conocimiento y a cada uno de ustedes para aferrarse a la promesa, para ser parte del Israel espiritual de Dios, para aferrarse a las promesas y llegar a ser un verdadero israelita. Amén.

Queridos amigos, hermanos, no hay dos pueblos de Dios. Hay un pueblo de Dios, compuesto por todos aquellos que aceptaron a Jesucristo como su Mesías y que llegaron a ser Israel espiritual. Una conversión del cambio de nombre de un Jacob, un engañador, a un Israel, un vencedor. Eso es el destino que nosotros tenemos como cristianos y creyentes. Que Dios nos bendiga con este conocimiento. Terminemos con una oración. Padre nuestro que estás en el cielo, te damos gracias por tu palabra que es tan clara. Todo es tan sencillo de entender en realidad. A veces el ser humano complica las cosas, pero tu verdad no es complicada. Te damos gracias, te pedimos que tú nos bendigas con este conocimiento, que nos ilumines la mente, nos inspires para que entendamos bien. Te damos gracias y ayúdanos a ser parte de ese redil, de ese pueblo que tú has levantado con esa esperanza, con esa herencia hermosa y esa esperanza hermosa. Te damos gracias en el nombre de Jesús. Amén.

Amén, que la gloria y la honra sea para el Señor. Estamos muy agradecidos por la compañía de cada uno de ustedes que están aquí presentes y los que nos acompañan a través de nuestras diferentes plataformas. Invitarlos para hoy en la tarde con Dilo al Mundo a las 3:30. Para terminar, vamos a entonar el himno 166, Siervos de Dios, la trompeta tocad.

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1: Un feliz sábado tengan cada uno de ustedes que están presentes en este canal, que nos están acompañando presencialmente. Es un lugar muy bonito para alabar al Señor. Aquí están todos los que vivan en la ciudad de Santa Cruz y en Bolivia. Cuando visiten esta ciudad, están cordialmente invitados a venir aquí al canal, donde tenemos un espacio musical y sobre todo el estudio de la palabra de Dios. También quiero saludar a todos los que están acompañándonos en las redes sociales y en los diferentes medios de comunicación. Queremos darles la bienvenida y que hoy día nos puedan acompañar en regocijarnos en las misericordias que Dios tiene para nosotros. Cada uno de ustedes donde esté agradezca a Dios. Le ha dado un día más de vida, le ha dado el alimento, le ha dado la salud. Y a los que estén pasando problemas y dificultades, quiero decirte que Dios está contigo. Jesucristo fue llamado Emmanuel, Dios con nosotros, Dios por nosotros, Dios con nosotros. Que Dios te bendiga, mi querido amigo que nos estás acompañando, mi hermano. Y quiero que ahora me acompañes en hacer una oración. Quiero que todos juntos donde estés puedas adorar a Dios en oración. Acompáñame, por favor. Padre nuestro, gracias sean dadas, Señor, porque en su infinita sabiduría y en su infinita bondad nos das un día más de vida, Señor. Un respiro.

Pero más en este mundo, Señor. Permite que esta vida que usted nos está dando sea para cumplir su voluntad, sea para que su voluntad se cumpla en nosotros, Señor. Te ruego que bendigas a cada persona que nos está acompañando en esta transmisión, donde esté escuchando o viendo esta transmisión, pedimos en el nombre de Jesús que usted pueda darle su bendición, que tu palabra, Señor, expuesta, no vuelva a ti vacía, Señor, que lleve fruto, Señor, para el progreso de tu reino y el conocimiento de tu misericordia y de tu bondad. Te ruego que nos acompañes en este transcurso de este estudio de la palabra. En el nombre de Jesús. Amén. Todos conocemos la gran comisión. Todos conocemos las palabras que Jesucristo dijo a sus discípulos. Podemos verlo en Mateo. Nosotros vamos a leer Marcos 16. Si me acompañan, por favor, a ir a Marcos 16, versículo 15, donde Él les dice, y esto es un mandamiento, recordarles que esto es imperativo, es un mandato que Jesús les da. Y por todo el mundo y predicad el Evangelio a toda criatura. No, y en el Apocalipsis vemos un dato más, dice a todo pueblo, a toda nación, a toda lengua, a toda tribu. Entonces tenemos un mandato de Jesús de que todas las personas que hayan experimentado el nacimiento de nuevo, la renovación de vida que Él nos da, les da un quehacer, una labor, un mandato. Y es que vayan y prediquen el evangelio que los salvó a ellos. Un teólogo dirá de una manera sencilla de qué es el evangelio. Y él dice, es un hombre hambriento diciéndole a otro dónde hay pan. Esa es la labor de los cristianos. Y es la labor más importante que se le ha confiado al ser humano. Participar como instrumento de la salvación de Dios. Y sin duda, este mandato ha tenido picos elevados de obediencia, como también picos de desobediencia. Les quiero dar algunos datos. Por ejemplo, en la iglesia primitiva, cuando los discípulos reciben el Espíritu Santo en el Pentecostés, el evangelio fue expandido. Dice que ellos mismos empezaron a hablar en otros idiomas para que este evangelio se entienda en los diferentes idiomas, porque se había abierto el evangelio a los gentiles. Ya no tendría que haber judío, ya no habría griego, ya no había esclavo, ya no había libre, ya no había siervo. El evangelio no iba a ser acepción de personas, iba a ser predicado al mundo entero. Y eso fue un terremoto que sucedió en el planeta Tierra. Luego hubo otros avivamientos, despertares en la historia de la humanidad. Pero nos concentraremos en nuestros días. ¿Cómo se encuentra la iglesia cristiana? ¿Cómo está encarando la iglesia cristiana este mandato? El de predicar el evangelio a todo pueblo, nación, tribu, lengua, a todas las criaturas, a todos los confines de la tierra. ¿Cómo la iglesia cristiana está enfrentando este mandato? Yo quiero darles algunos datos que quiero que los consideren. Se estima que en el 2050 el 34,2% de la población mundial será cristiana. Pero por si acaso, yo estoy juntando a todos los cristianos, ¿ya?
no una sola.

denominación. Todos los cristianos van a sumar el 34.2%. Y, la otra cifra, que sin duda que es la mayoría, ¿qué son? Quiero mostrarles otros. Dice, el cristianismo crece a un ritmo de 1.17%, el cristianismo, hoy en día. El hinduismo crece 1.21%, más que el cristianismo. El hinduismo está creciendo más que el cristianismo. El sijismo crece 1.52%. Y el Islam está creciendo 1,93%. El ganador en crecimiento es el Islam. Está expandiéndose con esto de la inmigración que está sufriendo Europa. Está expandiéndose en todo el mundo. Y ahora vamos a ver en qué lugares de la población mundial el cristianismo está creciendo y en otros decreciendo. Por ejemplo, en América Latina el cristianismo está creciendo 1.09%. En Oceanía, 0,73%. En América del Norte está 0,27%. No llega a 1%. En Europa es la crisis del cristianismo. Está creciendo 0,06%. O sea, el lugar en donde más está creciendo el cristianismo es América Latina. Y aquí quiero hacer un paréntesis antes de continuar con esto. Y esta reflexión quiero darles. Hoy en día contamos con medios inimaginables para expandir el Evangelio. A modo de bromear o de hacer alguna conjetura, es, por ejemplo, ¿qué haría Martín Lutero con sus redes sociales? Pongan solamente a pensar si él en su época, con un invento que se llamó la imprenta, provocó un sismo increíble de la reforma protestante. ¿Qué harían esos hombres ahorita con los medios que tenemos nosotros? John Knox en Escocia, su único instrumento fueron la oración y la palabra de Dios. Se dice que hasta el día de hoy está marcado donde John Knox oraba. Tiene marcadas sus hendiduras donde John Knox le decía en Escocia a Dios: dame Escocia para ti, Señor, dame Escocia. No tenían lo que nosotros tenemos. Hoy en día nosotros podemos ir a una librería cristiana a comprar 10, 5, 20 libros, tratados del Evangelio, repartir, ocupar el Facebook, el Instagram, el TikTok, las redes sociales, el YouTube, para expandir el conocimiento de Dios. Por eso agradezcamos a Dios por este medio de comunicación. Y escuchen esto, es un medio de comunicación que se dedica a la expansión del conocimiento de Dios. No van a haber publicidades en este canal, porque es un canal que nace desde el corazón de Dios. Eso es lo interesante. Me gusta escuchar la historia del pastor David cuando habla de cómo consigue los recursos para este canal. Es Dios. Yo a veces me pregunto, ¿qué harían esos grandes hombres de la antigüedad? John Wesley a caballo, Whitfield a caballo, kilómetros y kilómetros andando. Fueron expulsados de sus iglesias. Tenían que ir a lugares donde haya personas y predicaban ahí el Evangelio. En las minas de carbón de Inglaterra se subían a una roca y predicaban sin micrófono. Largos viajes, extensos viajes. Hombres que literalmente dieron su vida para predicar el Evangelio. Eso nos tendría que a nosotros llamar la atención. Hoy tenemos recursos que ellos no tenían.
Hoy tenemos medios que ellos no tenían.

tenían. Pero sin embargo, el crecimiento de la iglesia cristiana en el mundo está pasando por un momento crítico. Les pregunto a los que están aquí, a los que nos están viendo por televisión y por redes sociales, en este mes, ¿a cuántas personas te acercaste y le hablaste y le dijiste que existe un Salvador, que es Jesucristo, que vino a esta tierra, vivió, murió y resucitó? Se encuentra en los cielos intercediendo por nosotros y muy pronto volverá. Piensa en eso y te darás cuenta que nosotros estamos incluidos en esta crisis. Las iglesias están muy ocupadas en sus actividades. Me recuerda a Cristo tocando la puerta afuera. Estamos ocupados con nuestras actividades. Pero sin embargo, el mandato que fue dicho por el Señor, ir por todo el mundo y predicar el Evangelio a toda criatura, ha quedado de lado. Y las cifras lo dicen. Ahora, también existe, ahora quiero conversar un momento, antes de entrar al estudio, mi hermano, quiero conversar con ustedes acerca de la crisis que están teniendo las iglesias locales. Y no hablo de una sola denominación, por favor. No piensen que me estoy refiriendo a una sola denominación. Estoy hablando en general. Las iglesias locales, y tú que eres miembro de una iglesia local, estás viendo que está experimentando una crisis. De sus recursos que una iglesia local tiene, ¿cuánto es destinado a la predicación del Evangelio? Piensa en ello y ahí te darás cuenta. De los esfuerzos de una iglesia local para la predicación del Evangelio, para el sostén de un misionero, de dos dentro de su iglesia, para la capacitación de un misionero dentro de su iglesia, ¿hay esa ayuda? ¿Hay ese apoyo? Las iglesias están haciendo esfuerzos que créanme que ahora es más sencillo, se lo digo porque yo me dedico a esto. Me dedico a imprimir libros, a diseñarlos. Y yo les digo que ahora hay una facilidad de que una persona con un presupuesto pequeño puede tener a la mano libros, tratados de evangelismo, impresos rápido. Como iglesia podríamos organizarnos para tener esos materiales para expandir el Evangelio. Sin embargo, hemos hecho de lado ese mandato. Quiero que pienses en otra cosa. La decadencia moral que tiene la iglesia cristiana hoy. La cantidad de divorcios que hay dentro de la iglesia cristiana. La cantidad de adulterio que hay dentro de la iglesia cristiana. Pareciera que ahora ya no existe una diferencia de gente cristiana y gente que no es cristiana. Muchas veces, como dirá Pablo, me sorprendo que las cosas que se hacen dentro de esta iglesia ni se ve afuera. Pleitos entre padres, entre hijos, entre hermanos, juicios legales. Cosas que algunas veces no se ve afuera. Y cuando vas a una iglesia, está sonando una alabanza. Nadie alaba al Señor. Hay un silencio increíble. Yo te invito a que vayas a una iglesia y veas los rostros de las personas. Y sin duda, yo no quiero alargar esto, pero hay una crisis en la iglesia global y hay una crisis en nuestras iglesias locales. Y de eso quiero hablarles hoy, porque esto tiene una respuesta, tiene un motivo, y eso es de lo que vamos a estudiar hoy día, del por qué las iglesias cristianas están así. Antes, pero frente a esta situación, yo quiero que vayas a 2 Corintios 13 y consideres esto aquí, mi hermano, quiero que consideres esto. 2 Corintios 13, 5 dice: examinaos a vosotros mismos si estáis en la fe, probaos a vosotros mismos.
Sé que no es mi labor decir quién es y quién no es cristiano. Sin duda, ninguno de nosotros es un juez de nadie. Jesús dijo, deja que crezca la cizaña y el trigo. En un momento sabremos qué es trigo y qué es cizaña. Déjalo. Por sus frutos los conoceréis. No es nuestra labor separar el trigo y

a nosotros mismos, como dice la palabra de Dios, si soy o no cristiano. Lo vuelvo a leer. Examinaos a vosotros mismos si estáis en la fe. Probaos a vosotros mismos. Ahora, ¿pueden darse cuenta hacia dónde estamos yendo? Esta crisis que está experimentando la iglesia cristiana, este letargo que está experimentando la iglesia cristiana global y local, es porque muchos que están dentro de la iglesia cristiana no son cristianos. Y vamos a verlo. Y no es mi deber decir quién es y quién no es, sin duda. Más bien yo tengo que examinarme a la luz de las Escrituras. Porque si no soy yo cristiano, hermanos, y estoy por alguna razón diferente aquí con ustedes o en una iglesia, en vez de ser una bendición, voy a ser una piedra de tropiezo. Piensen en ello. Ok, ahora sí. ¿Cómo las personas entran a la iglesia? Y solo vamos a analizar dos formas. Sin duda, Dios en su soberanía tiene infinitas maneras de reconciliarnos a Él y unirnos al cuerpo de Cristo. Tiene infinitas maneras. Pero hoy yo quiero hablarles de dos que son muy comunes: los estudios bíblicos y las predicaciones públicas. Quiero comentarles lo siguiente. Muchos de nosotros hemos conocido a Dios por estudios bíblicos. Sin duda es un instrumento maravilloso. Sin duda Dios obra a través de esos estudios bíblicos. El Espíritu del Señor guía tanto al maestro como al estudiante para que conozca más de Dios, para que vaya al arrepentimiento. Sin duda, yo no tengo duda de ello. Pero puede pasar algo, y es lo siguiente: que el recibir información y creer en la existencia de Dios y del Señor Jesucristo no son suficientes, porque la palabra dice que aún los demonios creen. El evangelio no se predica meramente para producir una respuesta en el cerebro y en el intelecto. Muchos de nosotros confiamos en que con dar mi estudio bíblico y que la persona dice, sí creo, sí creo, sí firmo ahí, ¿dónde? Perfecto, estoy de acuerdo. Está recibiendo doctrina y con el intelecto, con su cerebro, está diciendo que sí los acepto, sí. Pero el evangelio no solo hace eso, pero no solo hace eso. Y muchas personas ingresan al cristianismo porque ya realizaron un estudio bíblico. Ahorita vamos a continuar. Ahora quiero hablarles de las predicaciones públicas. Y aquí entra el terreno de las emociones. Ya no el intelecto, sino ahora entra las emociones. Hoy en día, ¿cómo son las predicaciones públicas? Siempre tiene que haber una música emocional, sentimental, a la hora en donde el predicador está haciendo el llamado, ¿no? A veces en otros lugares se baja la luz, suena la música emocional. Apela el predicador a las emociones. Y nosotros, las personas, lloramos muchas veces, pensamos que ese llanto, lloramos, pensamos que eso es la presencia de Dios. Y eso estoy hablando en iglesias conservadoras. Pues si te empiezo a hablar de otras iglesias, ya en donde se manifiesta de otra manera el pensamiento de que Dios está ahí, empiezan a hablar en lengua, empiezan a tirarse al piso, empieza a haber otros elementos. Y muchos creen, y lo he escuchado y he conversado con personas que me dicen, ¿usted recibió el Espíritu Santo? Me dice, yo sí, un día empecé a hablar en lenguas.
No, yo le dije, uy, yo no puedo ni controlar esta.

Lengua, hermano. Si me cuesta controlar esta lengua, hermano. Entonces, por un lado, hermano, la gente ingresa a la iglesia porque sí, acepto, sí, perfecto, ¿no? Está acordando que está bien lo que está aprendiendo. O por ejemplo, imagínense este caso. Si a una persona voy y le digo, hermano, Dios te ama, Jesucristo vino por ti y quiere darte una vida hermosa y maravillosa. Y el hombre que no es egocéntrico, que siempre quiere lo mejor para él, me observa y me dice, ¿qué? ¿Dios me quiere dar eso? ¿Me quiere dar una mejor esposa? ¿Me quiere dar un mejor auto? ¿Me quiere dar una mejor casa? Vamos, ¿dónde firmo? Muchos ingresan a la iglesia así. O por otro lado, mi hermano viene el fin del mundo. Y te vas a perder si no haces esto, esto, esto. ¿Qué hay yo? ¿Perderme? No, yo soy muy valioso. ¿Qué hay que hacer para ser salvo? A ver, ¿dónde firmo? Hay una autopreservación automática del ser humano. Entonces, no estoy diciendo, por favor, lo voy a volver a recalcar, no estoy diciendo que tanto los estudios bíblicos como las predicaciones no son de Dios. Sin duda son instrumentos de Dios. Dios ha usado eso para traer hijos de Dios, sin duda, sin duda. Pero lo que les quiero yo compartir esta mañana es que existe la posibilidad que mucha gente, que pensando que porque aceptó ciertas verdades bíblicas o sintió que el Espíritu del Señor llegó a él en una predicación y lloró, cree que ya es cristiano. Y esa persona ingresa al cuerpo de Dios, ingresa a una iglesia, no siendo cristiano. Tiene buenas intenciones, sin duda. Pero vuelvo a decirlo, las buenas intenciones no son suficientes. Asa tenía la mejor buena intención cuando, ¡ay, que no se caiga! Y agarró el arca. ¿Y qué pasó con sus buenas intenciones? Murió instantáneamente. ¡Qué buenas intenciones tenía! Entonces, si una persona que no ha sido regenerada por el Espíritu Santo, que no experimentó un nuevo nacimiento, esa persona, por cualquier motivo que esté dentro de la iglesia, en algún momento mostrará su naturaleza verdadera, que es la carnal. Puede mantener una cierta moralidad con la cual se ha regido en el mundo también. Pero muy pronto esa naturaleza mostrará frutos que no son frutos del Espíritu Santo. ¿Se entiende, mis hermanos? Entonces, Mateo 13, 5 nos habla acerca de estas buenas intenciones. Y escuchen lo que pasa, ¿no? Dice que, esto es muy conocido, es la parábola del sembrador, que una parte cayó en pedregales, versículo 5, Mateo 13, donde no había mucha tierra, pero brotó, tenía magníficas intenciones esta semilla. Brota pronto, pero no tenía profundidad de tierra, pero salido el sol, se quemó, porque no tenía raíz y se secó. Tenía las mejores intenciones esta plantita. Pero no, la situación en la cual a veces la persona que está intentando, vamos a llamarlo así, ser cristiano, cuando entra en una situación de prueba, se va. Había un personaje en el Progreso del Peregrino que se llama Flexible, ¿no? Cuando el peregrino le dice, estoy yendo a una ciudad maravillosa, mejor que acá. Y el Flexible le dice, yo quiero ir contigo, yo quiero esa vida. ¿Quién no va a querer esa vida?
y flexible le persigue al peregrino y caen en un pantano, el pantano del desaliento. Cuando caen en el pantano, lo primero que hace flexible es decir,

decirle, esta es la vida que tú me prometiste, vete con tus promesas, y se volvió al mundo flexible. ¿Cuántos cristianos conocemos así? A la mínima prueba, al mínimo tropezón, a la mínima experiencia negativa dentro del cristianismo. Es que algunos creen que el cristiano ni se enferma, que ni se le mueren los hijos, que ni se le muere la esposa. Hermano, en el mundo tendréis aflicción, dijo Jesús. Pero estar confiados porque yo he vencido al mundo. Y vemos otra buena intención, vamos a Mateo 21, 30. Otra magnífica intención de lo que yo les hablaba. Mateo 21, 30 dice lo siguiente. Mateo 21, 30, aquí está. La parábola de los dos hijos. Y acercándose al otro le dijo de la misma manera, y respondiendo él, le dice, cuando le dice, ¿no?, que vayan a trabajar a la viña, le dice a su hijo que vaya, y él le dice, sí, señor, voy. ¿Y qué pasó? No fue. Hermosas intenciones. Ya vamos, vamos, vamos. Pero no fue. ¿Pueden darse cuenta de eso? Entonces, en estos dos ejemplos de estas parábolas, vemos que las buenas intenciones no son suficientes. Ahora, el Evangelio de Jesús no solo tiene el propósito de apelar a los sentimientos. Su efecto va más allá. Un cristiano no es alguien que solamente cree ciertas cosas o que solamente hace ciertas cosas. Por favor, no estoy diciendo que no sea bueno creer. No estoy diciendo que no sea bueno hacer cosas buenas. Pero recalco que es más que eso ser cristiano. Y lo vamos a ver. Su efecto va más allá. El cristiano cree. El cristiano siente. El cristiano hace. Su respuesta a Dios, al llamado de Dios del cristiano, es absoluta. Es heme aquí, Señor. Cada una de sus partes se conmueve con la misericordia de Dios. Nada queda como estaba. Todo su ser cambia y dice con el autor de este himno, que mi vida entera esté consagrada a ti, Señor. Exclama junto con ese autor, que mi vida entera esté consagrada a ti, Señor. Gloria a ti, Señor, empieza a alabar al Señor. O se une con el salmista en el Salmo 103:1. Bendice alma mía Jehová y bendiga todo mi ser su santo nombre. Ahora vamos a entrar a este punto. Y es que con la ayuda del libro de Lucas vamos a entender algo fundamental cuando eres regenerado. Cuando Dios te cambia el corazón. Vamos al libro de Lucas. Vamos a ir al libro de Lucas. Acompáñenme, por favor. Y vamos a ver en Lucas 1, 46, dice María. Entonces María dijo, engrandece mi alma al Señor y mi espíritu se regocija en Dios, mi Salvador. Por favor, quiero que piensen en María. Quiero que piensen en una joven que está gozosa. Va a expresar de sus labios algo maravilloso. Va a decir, engrandece mi alma al Señor. Y mi espíritu se regocija en Dios mi Salvador. Ahora quiero que veamos otro caso. Lucas 1:68. Este es el profeta Zacarías. Y dice, bendito el Señor Dios de Israel, que ha visitado y redimido a su pueblo y nos levantó
un poderoso salvador en la casa de David, su siervo. Dos personas, María y Zacarías, están dando gloria a Dios. Pero vamos a ver Lucas 2:20. Lucas 2:20, ahora son unos pastores. Dice que volvieron los pastores glorificando y alabando a Dios por todas las cosas que habían oído y visto, como se les había dicho. Y Lucas 2:27, Simeón dice así: y movido por el Espíritu vino al templo. Y Simeón hace una profecía acerca de Jesús cuando le ve. Oh, ahora Señor, despides a tu siervo en paz conforme a tu palabra. Ha visto mis ojos al Salvador. ¿Qué tienen en común María, Zacarías, esos pastores y Simeón? ¿Qué vemos en común en estos sucesos? Que viene de lo más profundo de ellos, de estas personas, que expresan su gratitud, expresan su asombro, expresan su adoración, alaban a Dios por la salvación obrada en Jesucristo. Este cristiano sí ha creído, sí ha sentido, sin duda las emociones son parte del ser humano, sí va a sentir, sin duda el intelecto es parte del ser humano, Dios lo colocó, sí va a creer, sí va a sentarse en una verdad, en una doctrina, y además sí ha renunciado a sus pecados, sí ha estado haciendo todo lo posible por una vida mejor y nueva. Fantástico. Pero por encima de todo, escucha, cristiano, esta es tu marca. Por encima de todo, quiere alabar y magnificar el nombre de Dios con todo su ser. ¿Pueden darse cuenta de eso? Si cree, si sus emociones están puestas al servicio de Dios, está enamorado, amando a la obra que Dios ha hecho por él. Sí está esforzándose por ser mejor cada día. Sí está abandonando las cosas malas, sin duda. Son evidencias, son frutos. Sí hay cambios. Pero una de las características que define si es o no cristiano es que tiene un deseo de alabar y glorificar a Dios. Por eso hay muchas personas que van a las iglesias, si quieren guardar un día de reposo, sin duda, y es bueno. Si quieren dar sus ofrendas, es bueno. Pero pareciera que han venido a ver a cualquier persona menos a presentarse ante Dios. No hay un regocijo por lo que Dios ha hecho por ellos. No hay un agradecimiento venir. Es raro escuchar en las iglesias, ¿no? Ahora, gloria a Dios, es raro. Es raro decir, escuchar, aleluya, Señor, bendito sea. Nosotros no pensamos, ay, no, no se dice así. Hermano, en Apocalipsis, ves a esos ángeles. Gloria a Dios, aleluya. Miles y millones de ángeles adorando y alabando a la obra de la salvación de Dios. Y nosotros que somos el objeto de esa salvación, los que nos está salvando y reconciliando a Él, con nuestra boca calladita. ¿Pueden darse cuenta de eso? Es por ello que, mi querido hermano, ahora te voy a decir dos cositas. Para que empiece tus labios a alabar a Dios. Y lo vamos a responder con esta pregunta. ¿Qué tiene esta gran salvación de Jesucristo que empuja a los hombres al asombro, al amor y a la alabanza? ¿Qué tiene esta salvación de Dios que haga que María diga una alabanza hermosa? Que Simeón, que Zacarías, que los pastores y
todo, inclusive Pablo, cuando los que leen Pablo, a mí me encanta leer Pablo, cuando lees a Pablo sucede algo interesante.

Interesante. Pablo está escribiendo algo, ¿no? Se nota que está concentrado en un tema y de repente se sale del tema y dice: maravillosa inmensidad de la misericordia de Dios. Empieza a alabar a Dios. Porque está absorto en lo que Dios hizo por él, lo que Cristo hizo, lo que ganó por nosotros, su sacrificio. Como que siendo aún pecadores, Cristo murió por nosotros. Ya no vivo yo, sino Cristo vive en mí. Empieza y dice: gloria al Señor, bendito Señor. ¿Quién nos apartará del amor de Dios? Muerte, tribulación. Y él dice: no hay nada que nos aparte del amor de Dios. Se sale del tema, Pablo, se sale. A veces nosotros igual deberíamos salirnos un momento de la predicación, mis hermanos, y en nuestra sillita decir: Cristo me perdonó. A esta hora, gran parte de mi vida estaba borracho. Mi madre yendo a la iglesia y su hijo llegando borracho. ¿Cómo no? Ahora, ¿cómo no mis labios no podrían decir ahora: gloria a Dios, Dios me salvó? ¿Puedes darte cuenta de eso, hermano? Por eso alguna vez hay que desenchufarnos de las actividades que tenemos dentro de la iglesia y solo postrarnos ante Dios y decirle: gracias, gracias. Mis hijos están creciendo con el conocimiento del Dios verdadero. Gracias, Señor. ¿Se dan cuenta? Pero sin embargo, vemos ahora un cristianismo que aún el gran mandato de predicar el Evangelio a toda nación, tribu y lengua está siendo desobedecido por eso. No hay gozo en nosotros, no hay deseo de alabar al Señor. Entonces, el primer punto, vamos a tocar dos puntos. El primero es que se tiene que entender esto. Salmo 3:8. Si esto lo entendemos o lo meditamos, lo pensamos, créeme que tu cristianismo va a empezar a sonar diferente. Vas a ser más agradecido a Dios. Vas a ser más consciente de que Dios es bondadoso y misericordioso, tardo para la ira y grande en benignidad. Salmo 3:8 dice: la salvación es de Jehová. Sobre tu pueblo sea tu bendición. En otras palabras, la salvación es de Dios. Para muchos Dios es alguien que solo está observando pasivamente y está esperando el momento para recompensarnos por nuestros logros y por nuestros esfuerzos. Pensamos que el hombre tiene que ser el activo, el que realice las obras, y Dios tiene que estar desde su estado pasivo esperando solamente para recompensarlo por lo que él hace. Si pensamos que la salvación es obrada por el hombre y ganada por él, no hay incentivo para alabar a Dios. Porque no estoy esperando las misericordias de Dios, sino estoy viniendo a exigir mi sueldo. Si yo estoy obrando para mi salvación, mi esfuerzo está siendo concentrado en que yo tengo que ser bueno y yo tengo que hacer el otro y yo tengo que hacer lo otro, me voy a ganar la salvación. Cuando toca la hora de estar ante la presencia de Dios, no estoy agradecido a Dios por sus misericordias, sino estoy viniendo a exigirle mi sueldo por mis obras. De una manera
Esto es ejercido por muchos cristianos, mis hermanos.

alguna manera, no como literal como lo estoy diciendo. Pero muchos estamos esperando siempre de Dios por lo que yo hago. Sin embargo, de lo único que yo soy digno, mis queridos hermanos, es de la muerte. Porque yo pequé, yo transgredí la ley de Dios y la paga del pecado es muerte. ¿Hay un remedio? Sí, pero no está en mis manos. ¿Por qué? Porque el principio de la salvación, esto te va a cambiar la mentalidad en tu evangelismo, hermano. Yo conozco personas que cuando predican el evangelio se molestan muchas veces y dicen, ay, él se no aceptó a Cristo. Ay, esos corazones duros, ¿no? Enojados con las personas como Jonás, ¿no? Esos ninivitas ya que se mueran, que les llegue el fuego de una vez, estamos así, ¿no? Pero hay un principio y es que la salvación no es de la iglesia, no es del hombre, no es de una organización. La salvación, Salmos 3:8, dice que es entera y completa de Dios. Dios es el dueño de la salvación del hombre. Ahora, vamos a ir a Lucas, capítulo 1, versículo 30 y 37. Dice así, Lucas capítulo 1 versículo 30 dice: entonces el ángel le dijo a María: no temas, porque has hallado gracia delante de Dios. Y ahora concebirás en tu vientre y darás a luz un hijo, y llamarás su nombre Jesús. Este será grande y será llamado Hijo del Altísimo. Y el Señor Dios le dará el trono de David su padre, y reinará la casa de Jacob para siempre, y su reino no tendrá fin. Entonces María dijo al ángel: ¿cómo será esto? Si la salvación es de Dios, Él administra la salvación, ¿cómo me va a salvar? ¿Cómo será esto, Señor? ¿Cómo será esto? Pero escuchen lo siguiente. El ángel le dice en el versículo 37, porque nada hay imposible para Dios. Ahora, ese texto nos va a acompañar en el transcurso de este estudio. Nada hay imposible para Dios. La historia de la salvación no es Dios esperando a que hagamos algo. No solo está esperando a quien viene a recibir el perdón, sino que Él nos persuade a ser perdonados. No está sentado a ver quién viene. Él está obrando con su Espíritu Santo, reconciliando al hombre para sí. Escucha. No hay imposible para Dios. Es Dios el que lo hace todo. Él eligió a Abraham. De los paganos eligió a Abraham. Él eligió a Isaac. Él eligió a Jacob. ¿Cómo podemos explicar todas esas historias del Antiguo Testamento? Todo el Antiguo Testamento es sobre los israelitas tratando de conspirar y frustrar los planes de Dios y los propósitos de Dios y resistiéndose a su voluntad. Desde que los saca de la esclavitud, los hace un pueblo. ¿Ves las escenas del Antiguo Testamento? Rebeldía, oposición contra los propósitos de Dios. Y a su santa voluntad. Pero en el Nuevo Testamento, cuando vemos, también es todo de Dios. Mira el nacimiento de Juan el Bautista, el nacimiento de Juan el Bautista, el nacimiento de Isaac, el nacimiento de Jesús. Son milagros. ¿Alguien puede explicar esos milagros? Nadie. ¿Cómo hace que 5 peces, que esos pancitos se reproduzcan para alimentar a miles de personas? ¿Alguien puede explicar eso? No, es imposible para el hombre, pero para Dios nada es imposible. ¿Cómo explicamos que un muerto

Lázaro, después de días de estar muerto, oliendo a podrido, se levanta, regenerado completamente. ¿Cómo explicar eso? Es imposible para el hombre, pero para Dios nada es imposible. Juan 3:16, porque de tal manera amó Dios al mundo, que ha dado a su Hijo unigénito para que todo aquel que en Él cree no se pierda. Es Dios dando a Jesucristo. Quiero leerles Romanos 5:8. Quiero que vean este versículo, es maravilloso. A mí me encanta. Romanos 5:8 dice: mas Dios muestra su amor para con nosotros, en que siendo aún pecadores, Cristo murió por nosotros. Es Dios. En el Antiguo Testamento fue Dios el que fue a buscar a Adán. ¿Dónde estás? Noé, construye esta arca. Dios está en el Antiguo Testamento a pesar de los hombres. En el Nuevo Testamento Dios está obrando también. La salvación es sobrenatural y milagrosa. Número uno, la salvación es de Dios. Número dos, la salvación es sobrenatural, hermanos. Es sobrenatural. Por eso no está en nosotros decir quién es salvo y quién no es. No está en nosotros en juzgar, ese no es hijo de Dios, ese es hijo de Dios. Dejad que crezca, dice el Señor, el trigo con la cizaña. Se va a notar, por sus frutos los conoceréis. Pero la salvación es un acto milagroso. ¿Cómo sucede? La Biblia nos da pistas, sin duda. Dice que nos da un nuevo corazón. Dice que las cosas, he aquí, todas las cosas son nuevas. Dice que ya no vivo yo, mas Cristo vive en mí. Dice que somos un templo ahora del Espíritu Santo. Nos da pistas maravillosas. Pero ¿cómo sucede ese cambio de corazón? ¿Que nos saca el corazón? O como María preguntamos, ¿cómo será esto? ¿Cómo harás esto, Señor? Y no solo María, la jovencita. También había un sabio, Nicodemo. ¿Cómo me vas a meter de nuevo en el vientre de mi madre y nacer? Entonces, también tú y yo somos menos sabios que Nicodemo. También podés decirle al Señor, ¿cómo harás esto, Señor? ¿Cómo me sacarás del vicio, Señor? ¿Cómo me arreglarás mi matrimonio, Señor? ¿Cómo harás que ahora mi descendencia crea en ti, Señor? ¿Cómo harás que este hombre perverso y malo cambie? ¿Cómo harás eso, Señor? Lo que es imposible para el hombre es posible para Dios. Porque la salvación es de Dios y la salvación es un acto milagroso y sobrenatural. ¿Cómo no estar agradecido entonces si ese milagro maravilloso de la salvación fue efectuado en mi vida? ¿Cómo, mi hermano? Tú eres un hijo de Dios. ¿Cómo no estar agradecido con Dios? ¿Cómo no alabar al Señor después que yo me vaya? Aquí va a salir una hermosa alabanza, va a estar tocando y cantando aquí una señorita. Alaba a Dios, mi hermano. Párate y canta y agradece al Señor. Él es el que te salvó, porque la salvación es de Él. Es un acto sobrenatural. No es sorprendente que en el cristianismo moderno no se produzcan ya esos himnos gloriosos que tenemos en los himnarios cristianos, porque no podemos cantar en un estado de cautividad. ¿Cómo voy a cantar si mi vida cristiana es miserable? Si no puedo vencer esto, si estoy luchando con esto, no encuentro gozo. Para alabar libremente a mi Señor. ¿Cómo puedo entonar un himno, dar aleluya o gloria a Dios cuando estoy enfrentando una tarea imposible de cumplir con mis propias fuerzas? Para alabar a Dios necesitas vigor, necesitas vida, necesitas libertad, necesitas victoria, necesitas conquista. Y eso es lo que el Evangelio da al cristiano. Vida en Cristo Jesús, vigor en Cristo Jesús, libertad en Cristo Jesús, victoria porque mi Cristo ya no está en una cruz, mi Cristo vive, conquista.

listas porque muy pronto volverá como el Rey de Reyes y Señor de Señores. ¿Cómo no alabar a mi Señor si la conquista está cerca? Mi Rey vuelve pronto. Mi Rey vuelve pronto, hermano. Tu Rey vuelve pronto. Él viene, mi hermano. Entonces tenemos victoria, tenemos conquista. Él me ha dado su justicia, me ha imputado su justicia. Juan Calvino dirá, el Hijo de Dios se convirtió en hombre a fin de que los hijos de hombres pudieran convertirse en hijos de Dios. Te preguntarás hoy día como María, ¿cómo será esto? Pero la joven María en Lucas 1:38 dirá, y se someterá a la voluntad de Dios. Hágase conforme a tu voluntad. Tengamos la misma humildad de esa joven, porque el Evangelio es poder de Dios para salvación. Mi amigo, tengo un minuto. Quiero decirte algo, quiero apelar a esto. Sé que mis palabras no llevan el mensaje de tu oído a tu corazón. Eso es la obra del Espíritu Santo. Soy como un parlante nomás. Y todo lo que se hace en este canal también son instrumentos de Dios. Pero quiero decirte algo que sucedió hace a principios del siglo XX. Se hizo un estudio de dos descendencias. Una de Jonathan Edwards y la otra de Max Jukes. Dos personas contemporáneas. Por un lado, Jonathan Edwards fue un teólogo. Increíble, un teólogo que tenemos hasta el día de hoy escrituras maravillosas. Y por el otro lado tenemos a Max Jukes, que este hombre era un hombre con vicios y una persona violenta, una persona de lo peor. Cuando analizan las descendencias de estas personas, se notan algo. Y es que en la descendencia de Jonathan Edwards encontramos médicos, encontramos políticos que ayudaron mucho a Estados Unidos, encontramos congresistas, encontramos pastores, encontramos teólogos, encontramos directores de universidades prestigiosos en Estados Unidos, encontramos gente que ayudó a la humanidad. Pero cuando analizamos la descendencia de Max Jukes, encontramos gente que fue a la cárcel, gente que abusa, gente que maltrata, gente con vicios. ¿Cómo puede hacer Dios esa obra maravillosa? ¿Cómo será esto, Señor? Exclamamos con María. Pero también decimos lo que el ángel le dijo: para Dios nada es imposible. Tú también, querido hermano, yo también quiero ver a mi descendencia bendecida por Dios. Quiero que mi generación tras generación exista el conocimiento del Dios verdadero, para que sea una descendencia bendita en el nombre de nuestro Señor Jesucristo. ¿Quieres tú eso? ¿Anhelas eso también, mi hermano? ¿Quién quiere ver a sus hijos sufrir, querido? Yo te invito en esta hora a que con un corazón humilde le digamos: Señor, he aquí tu siervo, hágase tu voluntad. ¿Me quieres dar el regalo de la salvación? ¿Ese milagro? ¿Lo quieres hacer conmigo? Hazlo, Padre. Aquí está tu siervo. Que Dios te bendiga, mi querido hermano.

Para finalizar, quiero invitarte a que me acompañes, a que juntos podamos realizar una oración. Donde quiera que estés, quiero que adores al Señor en esta mañana en oración y que consideres tu vida tal como tú estás. Ve hoy a los pies de Cristo Jesús. Recuerda que Él está ansioso, como aquel padre que recibió al hijo pródigo, ansioso por darte un abrazo, ansioso por consolarte, ansioso por renovar tu vida, ansioso por restaurar tu vida. Él no está esperando en un asiento sentado a que tú vayas. Él ha salido a tu encuentro. Acompáñame para orar. Señor, venimos ante ti sabiendo que usted ha obrado en nosotros a través del Espíritu Santo para ir donde usted. Qué hermoso, Señor. Qué hermoso saber que no es por mis fuerzas, no es por mis méritos, no es por mi intelecto, no es por lo que yo pueda hacer. Es usted a través de su Espíritu. Es usted mostrándonos la cruz del Calvario. Es usted mostrándonos en su palabra que está dispuesto a perdonarnos, a cambiarnos, a transformarnos. Nos hace promesas de que nuestra vida, Señor, a su lado, será de bendición, Señor. De que usted será nuestro pastor y nada nos faltará. De que aunque andemos en valle de sombra y de muerte, usted estará con nosotros. De que usted nos guiará. De que usted nos proveerá, de que usted nos consolará y muy pronto usted nos llevará a un lugar maravilloso, Señor, a tu presencia. Mi buen Señor, pido y ruego por todas las personas que están en este momento en oración, que podamos ir tal como somos a usted, rogar que nos perdone de nuestros pecados. Y que haga su voluntad en nuestra vida. He aquí tu siervo, Señor. Cumple sus propósitos en nosotros. Si es tu voluntad, úsanos como instrumentos en la expansión de tu reino. Bendice este lugar, este canal. Bendice, provee todas las necesidades, Señor, que ellos tengan. En el nombre de Jesús. Amén.

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0: Hoy me encuentro muy bien acompañada por mi compañero de vida, mi compañero de viaje y mi compañero de equipo, porque quizás muchas personas no saben, pero vos sos el que está detrás de las cámaras normalmente cuando yo estoy haciendo esos videos cortos y eso todo fue un proceso para que vos llegues a hacer ese trabajo, pero este mes, que es el mes cumpleañero tuyo, justo hace unos días fue tu cumpleaños y yo pensaba de cuán bendecida he sido de poder compartir con vos los objetivos de vida. Y me
1: Lo
0: emociona un
1: mismo
0: poco,
1: digo.
0: la verdad. Y me emociona pensar el hecho de que lo que más feliz me hace a mí, vos me acompañás y también te hace feliz a vos. Y en ese sentido, hoy quise que volvamos a este lugar en el que comenzamos a hacer el tema de Apocalipsis y de poder llevarlo de una manera más práctica, más fácil a aquellas personas que nos ven. Y también, bueno, vos has escrito un libro que nosotros ya hemos hecho una pequeña introducción de cómo fue que te surge la idea. Aquí lo tenemos para que las personas puedan verlo. ¿Cómo es que...?
1: Paso, tengo preparado una sorpresa para el final en relación al libro.
0: Sí, y ahí explicamos un poco de cómo fue que te surgió la idea, cómo fue que quisiste escribir un libro sobre esto y comenzaste a abarcar y terminaste haciendo un libro de 555 páginas. Pero quizá hoy me gustaría que podamos explicar y dar un pequeño pantallazo de lo que se trata el libro de Apocalipsis de la Biblia específicamente, qué cosas vos has aprendido, porque quizás no se entiende del todo, o hay personas que dicen, ay, no, tengo miedo porque no voy a entender los símbolos, o tienen esa idea de que Apocalipsis es realmente el fin del mundo,
1: Y nada más,
0: y nada más,
1: lo que presentan las películas.
0: claro, entonces eso es lo que hoy me gustaría que mates ese mito, digamos.
1: Está bien, es una buena oportunidad. El objetivo es hacer un repaso a vuelo de pájaro sobre Apocalipsis para aproximarnos a su contenido, a de qué trata Apocalipsis, en qué tenemos que pensar, qué tenemos que entender cuando nos aproximamos al libro. Y quizás una visión bastante simple, real, de su contenido, para que las personas puedan empezar a tangibilizarlo, como quien dice, y puedan animarse a estudiarlo, porque el objetivo de estos videos, básicamente, el objetivo de este libro también, es que las personas puedan y quieran estudiar el Apocalipsis,
0: Ir a
1: porque
0: la
1: entendemos que
0: Biblia,
1: es fundamental para el tiempo en el que vivimos.
0: sí, y es interesante de que yo pienso que Dios nos habla a cada uno de nosotros de manera particular, y obviamente yo creo que hay significados claros y específicos del Apocalipsis, pero Dios tiene un mensaje que a cada uno nos toca de una manera diferente, y quizás estos videos, el objetivo también yo creo que es desbloquear un poco ese temor de comenzar a estudiarlo por nuestra propia cuenta y poder entenderlo también por nuestra propia cuenta. Y entonces, en ese sentido, me gustaría que podamos comenzar y vos comencés diciéndonos de qué trata el primer libro de Apocalipsis. Apocalipsis, el primer capítulo del libro de Apocalipsis.
1: Bueno, Apocalipsis 1 es la introducción al libro, como toda introducción de casi todo libro. Allí se presenta a quién es el autor, que es Dios, Dios Padre, que envía a través de su Hijo y de el ángel principal, Gabriel, el libro a la iglesia, que es el receptor.

0: También tenemos la revelación acerca de el medio que Dios utiliza, que es el apóstol Juan, uno de los apóstoles más cercanos a Jesús, a quien Jesús le encomienda el cuidado de su madre, de María, cuando está en la cruz.
1: Y de los más valientes también, ¿no? O sea, que estuvo hasta el momento de la cruz cerca de él y que en ningún momento se alejó ni por temor de perder su propia vida o ser encarcelado él mismo, ¿no?
0: Sí. También se nos muestra que es un libro enviado en un lenguaje de códigos que utiliza mucho simbolismo. Si te fijas, estamos repasando todos los factores de la comunicación: el emisor, el receptor, el medio por el cual es enviado, el código a través del cual se envía el mensaje. Es fundamental también la revelación del contexto que se da en el capítulo 1, porque es lo que nos va a sentar las bases para la interpretación de
1: Del
0: todo el
1: resto del
0: libro.
1: libro, sí.
0: Allí se presenta un contexto histórico geográfico donde Juan está exiliado en la isla de Patmos. Exiliado sería una palabra blanda. Está preso en la isla de Patmos por causa de la palabra de Dios y el testimonio de Jesucristo. Hoy, una imagen actual sería Guantánamo, por ejemplo, que lo han enviado el apóstol como un preso de máxima peligrosidad y no lo han podido matar, lo han enviado a una isla de
1: Desierta.
0: desierta en el medio de la nada, y allí es donde recibe la mayor revelación que podrá haber sido dada a hombre alguno, de parte justamente de Dios mismo.
1: Y eso es impresionante porque a Juan previamente lo intentaron matar metiéndolo en aceite hirviendo y no se quemó. Entonces fue por eso que tomaron esa decisión. Bueno, alejémoslo de todas las personas para que realmente esté aislado y que no proclame y
0: No lo pudieron
1: comparta
0: matar, dijo,
1: su mensaje.
0: mándenlo a un lugar lejos.
1: Sí, que no
0: Bueno,
1: sigan esparciendo esa.
0: ese es el contexto histórico geográfico, pero también Apocalipsis dice el contexto profético. Es decir, como toda profecía de la Escritura, de la palabra de Dios, el profeta es trasladado por el Espíritu Santo a un determinado punto en la historia. El cual es revelado allí en el Apocalipsis como el día del Señor. Entonces no solamente se nos dice, bueno, el apóstol Juan estaba un sábado en la isla de Patmos y recibió el Apocalipsis, sino que se te dice también, él estaba en el Espíritu, quiere decir en visiones proféticas, en el día del Señor. ¿Qué es el día del Señor? Bueno, un espacio de tiempo muy particular en la historia, en el fin de la historia de la humanidad, en donde Dios va a ejecutar sus juicios sobre la iglesia, en primer lugar, y luego sobre las naciones. Ese es el contexto profético. En ese contexto es el que vamos a entender todo el libro del Apocalipsis. Podríamos entenderlo también algunas partes en el contexto histórico-geográfico. Yo no digo que no, pero hoy yo les quiero presentar el contexto profético en el que es escrito y cómo todo el libro puede ser entendido en ese contexto profético del día del Señor que hablan todos los profetas del Antiguo y del Nuevo Testamento ampliamente.
1: Sí, y yo creo que es muy importante eso porque a veces tenemos el apocalipsis como algo que va a pasar en el futuro o quizás como algo que ya pasó en el pasado. Entonces, es importante que tenga un sentido para nosotros hoy. O sea, ¿por qué está escrito el libro Apocalipsis? Y yo creo que su mayor cumplimiento y su mayor potencia es justamente en nuestros días y en los días que están por venir. Entonces, es donde se va a cumplir todas las cosas, me parece que a total cabalidad. Quizás en el pasado se cumplieron algunas cosas parcialmente, pero en el fin
0: Pero a
1: y para
0: manera de
1: nuestros días,
0: símbolo, de
1: sí,
0: ejemplo de cómo va a ser en el fin.
1: potenciado.
0: Exactamente, como una maqueta, digamos, del
1: Sí.
0: cumplimiento total que va a tener en el tiempo del fin. Bueno, y Apocalipsis 1, fíjate, te dio la información del emisor, del receptor, el medio que se utiliza, el código que es símbolos, información acerca del contexto histórico y profético, y también te presenta como máxima revelación de Jesucristo, porque Apocalipsis es la revelación de Jesucristo, una visión justamente del Hijo del Hombre en el comienzo. Y vos contemplando a Jesucristo en esa visión que se le da a Juan, puedes darte cuenta en que coincide perfectamente con esto que hablamos del contexto del día del Señor.

0: del tiempo en el que Dios va a ejecutar sus juicios. ¿Por qué? Porque te presenta a Jesús de una manera muy particular. No te lo presenta curando leprosos, dando vista a ciegos, haciendo que el mudo hable,
1: Te lo presenta con poder.
0: Consolando a una viuda o buena persona. No, te lo presenta glorificado y con una serie de atavíos simbólicos, por ejemplo, ojos como llama de fuego.
1: Sí.
0: ¿Qué simboliza eso? El tiempo en el que Jesús va a analizar todas las cosas, va a escudriñar las obras de la iglesia, de todas las personas, de las naciones. Él está repasando, él está estudiando aún las intenciones del corazón. Eso representa justamente los ojos como llama de fuego, una espada que sale
1: de su boca.
0: ¿Qué representa? Bueno, justamente su palabra con la que va a herir las naciones en el tiempo del fin. Eso lo aclara, por ejemplo, en Apocalipsis 19, luego lo presenta de esta misma manera y dice que con la espada de su boca hiere a las naciones, ¿no? Que es con su palabra. Así como creó los cielos y la tierra con su palabra, también va a destruir por medio de su palabra.
1: Y también es interesante de que cuando él estuvo en la tierra, su manera de defenderse de Satanás fue su palabra. Y es interesante que esa es la espada que utiliza. O sea, tanto en el principio, como vos decís, en la creación, cuando se defiende en contra Satanás, y ahora en
0: En
1: el
0: las
1: Apocalipsis,
0: tentaciones. En el contexto
1: en
0: del
1: el
0: día del Señor.
1: contexto del cielo, exactamente.
0: Bueno, y hay una serie de símbolos que, por ejemplo, se lo presenta con vestiduras sumo
1: blancas.
0: sacerdotales del día de expiación, no con el atuendo típico del sumo sacerdote en el tiempo ordinario, sino en el tiempo en donde se impartía la justicia de Dios, que eran
1: Que el día del
0: simplemente
1: juicio.
0: vestiduras blancas.
1: Sí.
0: También se lo presenta caminando en medio de siete candeleros, que representan justamente las siete iglesias o la plenitud de la iglesia de Dios. También tiene siete estrellas en su mano que representan los líderes de esas iglesias. En fin, cuando uno analiza esa visión de Jesús, no imaginándoselo desde una perspectiva literal, sino estudiando qué representan los símbolos que porta, bueno, uno entiende perfectamente que se trata del día del Señor y que Jesús se está apareciendo para revelarle a Juan un mensaje muy particular dirigido a su iglesia. Le dice: escribe en un libro lo que ves y envíalo a las siete iglesias que están en Asia. Representa la iglesia gentil, podríamos decir, de aquel entonces, en el contexto justamente de su juicio, del día en el que él va a poner las cosas en orden.
1: Sí, y ahora justamente ahí vos hablaste de que estaba en medio de siete candeleros y eso también representa a las iglesias. Ahora háblanos un poco de lo que se trata Apocalipsis 2.
0: Bueno, Apocalipsis 2 justamente es la primera parte del mensaje a las iglesias. Podríamos unir Apocalipsis 2 y Apocalipsis 3 como el mensaje a la iglesia, la carta de Cristo a su iglesia.
1: Que es donde empieza, o sea, al principio te hace la introducción del libro y ahora te comienza a mandar los mensajes específicos que va a aportar este libro.
0: Claro, fíjate, recién decíamos que Apocalipsis trata acerca del día del Señor.
1: Apocalipsis 1.
0: No, Apocalipsis, el contexto general de Apocalipsis es el día del Señor.
1: Sí.
0: El día del Señor es el día en que Él juzga, primero a su pueblo y luego a las naciones.
1: Sí, comienza con su pueblo.
0: Antes de juzgar a su pueblo, Él le envía una carta y le dice: yo conozco tus obras. Y lo hace de una manera muy particular, a la manera de Dios, que lo divide todo en siete.
1: Sí.
0: Y toma siete iglesias antiguas como ejemplo, como maquetas de lo que representaría la plenitud de la iglesia de Dios en el tiempo del fin, y la organiza de una manera muy particular. ¿Viste el candelero?
1: Sí.
0: Tenía siete
1: Siete
0: lámparas.
1: brazos, sí.
0: Esas siete lámparas representan las siete iglesias dentro del lugar santo del templo de Dios.
1: Del
0: Quiere decir
1: santuario,
0: que Dios ya le ha abierto su puerta a su templo. Están en el lugar santo. Tienen que pasar al lugar santísimo. Pero quedémonos ahí en el lugar santo del santuario del pueblo de Israel. A quien no conozca el santuario, bueno, eso es un estudio muy importante a la hora de entender el Apocalipsis.
1: y nosotros tenemos videos explicándolo, ¿no? He
0: Sí.
1: explicado muchos ahí en Dilo al Mundo. Ustedes pueden buscar el santuario y hay toda una serie que hemos intentado explicar justamente todo lo que se trata del santuario.
0: Bueno,

0: imagínate el símbolo del candelero.
1: Sí.
0: Representa las siete iglesias porque tiene siete lámparas. El primer brazo se une con el último.
1: Sí.
0: El segundo con el anteúltimo.
1: Sí.
0: El tercero con el antepenúltimo.
1: Sí.
0: Y al medio está el
1: solito.
0: Eje central.
1: Sí.
0: Del candelero.
1: Sí, sí.
0: Así está estructurado el mensaje de Dios a su iglesia. Lo que le dice a Éfeso es algo que tiene que ver con lo que también está viviendo la Odisea, que es la iglesia final.
1: Sería Éfeso la
0: primera
1: iglesia
0: con la
1: y la
0: séptima.
1: Odisea la última.
0: Jesús estructura así su mensaje. En el primer capítulo, o sea, en el capítulo 2, figuran las primeras cuatro iglesias que representan las causas del mensaje, podríamos decir. Las causas de cómo la iglesia ha llegado a donde está. Y las últimas tres iglesias representan las consecuencias o los resultados de las causas anteriores. A la primera iglesia le dice que has trabajado mucho, has sido muy ferviente, has combatido contra los falsos apóstoles, contra nicolaitas, que son justamente una especie de infiltración que se metería dentro de la iglesia para tratar de dominarla a través de perversiones. Pero le advierte algo, le dice,
1: has perdido
0: tu primer amor. Si sigues así, tendré que quitar tu candelero
1: de su lugar.
0: ¿Qué quiere decir eso? Dejarás de ser
1: parte
0: mi luz.
1: Parte de este grupo especial, digamos.
0: Otra persona va a tener que ocupar tu lugar.
1: Sí.
0: Bueno, la iglesia número 7, te trasladas por el candelero al otro lado, a la Odisea. Se le dice, justamente a raíz de haber perdido el primer amor, se ha vuelto una iglesia tibia, que se cree rica pero es pobre, se cree que no le falta nada pero está ciega, desnuda, sin colirio en sus ojos, no ve bien. Una iglesia a la que Jesús le termina diciendo, te vomitaré de mi boca, que es justamente lo mismo que quitar el candelero.
1: Sí, y algo interesante de eso es de que ahí en la primera perdieron el primer amor. O sea, a la primera le dice que perdió su primer amor, pero que tiene obras muy buenas. Y a la última es como que su enfoque de esa iglesia es en sus obras. Es como que...
0: Y ya no queda nada de bueno.
1: Y es como que, yo he hecho esto y he hecho esto. Entonces, y es como que se enceguece en todo lo que hizo, en todo lo que era, lo que aprendió y todo eso.
0: Y ni siquiera se da cuenta de su condición.
1: Sí.
0: Está en un estado de tal enfermedad que está por ser vomitada. Jesús se representa como fuera de esa iglesia, tocándole la puerta.
1: Del corazón, sí.
0: Y bueno, le dice, si alguno oye mi voz y abriere la puerta, yo entraré a él y cenaré con él y él conmigo. Es decir, vamos a compartir nuevamente la palabra de Dios.
1: Voy a poder volver a entrar a este lugar,
0: claro,
1: especial.
0: Segunda iglesia, es una iglesia fiel. Se llama Esmirna, que quiere decir mirra, que es aquello con que se usaba para perfumar los muertos, ¿no?
1: Sí.
0: Esa iglesia es una iglesia completamente fiel, que es pobre, y Jesús le dice, no eres pobre, en realidad eres rica, porque tienes de mí todo.
1: Al revés de la Odisea.
0: Al revés de la Odisea. Pero es una iglesia que está dispuesta a morir por Cristo. Y se le dice, sé fiel hasta la muerte y yo te daré la corona de la vida. Esa iglesia, si vos seguís ese brazo en el candelero, hasta la anteúltima, que se llama Filadelfia, también es una iglesia fiel que se le dice tiene poca fuerza, pero has guardado mi palabra. Quiere decir de que ha atesorado la palabra de Dios en su corazón y dice, y por eso yo te guardaré de la hora de prueba que ha de venir sobre el mundo entero para probar a los moradores de la tierra. Todos los mensajes a las iglesias están en el contexto de esa hora de prueba que se avecina.
1: Y algo, una característica especial que tienen tanto Esmirna como Filadelfia, es que Dios Jesús no les hace una reprensión, no les dice un error que tienen, ¿no?
0: Solamente las insta a seguir adelante. Si es fiel hasta la muerte, se le dice a Esmirna y a Filadelfia, retén lo que tiene para que ninguno tome tu corona.
1: Qué maravilloso. Uh-huh. ¿No?
0: Esos son los mensajes de Jesús. Es un mensaje justamente dado en un contexto en el que Él está por venir a su iglesia a juzgarla. a limpiarla de todo mal.

0: Eso lo vemos en Malaquías 3. Esa es la venida a la cual Jesús viene a su iglesia, a juicio, a juzgarla. Bueno, la tercera iglesia se llama Pérgamo. ¿Cuál es la característica de esta iglesia? Ha permitido la introducción y la permanencia de los que hablábamos recién, de los nicolaitas y también de los que sostienen las doctrinas de Balaam o los que retienen las doctrinas de Balaam. ¿Qué representa eso? Personas que corrompen a la iglesia para que pierda el favor de Dios.
1: O sea, que permiten que entran personas con ideas nuevas, pensamientos nuevos,
0: Liberalismo, por
1: liberalismo,
0: ejemplo,
1: ¿no?
0: pecado.
1: Música, o sea, con música, con, no sé, actividades que son así liberales, que
0: Falsa adoración.
1: comienzan a alejar, digamos, el espíritu de Dios. Y a veces
0: Exactamente.
1: es justamente cuando no está el espíritu, se intenta llenar con cualquier cosa que llame la atención como para atraer a mucha gente.
0: Bueno, la iglesia de Pérgamo dice que las tenía ahí y no los combatía, al contrario de Éfeso, que sí luchaba contra ellos, y que Jesús les rescata esta buena obra de haber luchado contra esta mala influencia. Bueno, la iglesia de Pérgamo lo tiene ahí y no pasa nada. Y Jesús le dice, bueno, si no se arrepienten, vendré y pelearé contra ellos con la espada de mi boca. Bueno, esas son las causas, ¿no? ¿Cuál es la consecuencia? Miramos el candelero. Nos lleva a la antepenúltima, que se llama Sardis,
1: No, sería la quinta.
0: la quinta. ¿Cuál es la característica de Sardis? Que tiene nombre de que vive,
1: Pero
0: pero
1: está
0: está
1: muerta.
0: muerta. Y que solo unas pocas personas no han manchado sus vestiduras, por lo tanto, son dignas y andarán con Cristo en vestiduras blancas, se dice.
1: Solo pocas personas.
0: Solo unas pocas personas de esa iglesia.
1: O sea, eso del liberalismo, todas esas cosas, la consecuencia es que queda solamente pocas personas fieles.
0: Bueno, fíjate si no es justamente el estado que tenemos hoy en la iglesia. ¿Cuántas personas son fieles dentro de las iglesias cristianas?
1: Sí.
0: ¿Y cuántos son como el mundo, nada más que tienen un rótulo de cristianos? Tienes nombre de que vives, pero estás muerto. Hagamos un repaso a vuelo de pájaro.
1: Sí. Y en ese sentido, discúlpame porque se me vino un pensamiento y era de que eso de tienes nombre de que vives pero estás muerto, eso me hizo pensar en una cosa que compartimos hace poquito, una meditación, de que a los bebés cuando no comen por un día, por ejemplo, obviamente si no toman leche por ese día, se mueren. Y eso es comparable a la palabra de Dios. Hay personas que descuidan el
0: No han
1: estudio de
0: guardado
1: la
0: la
1: palabra
0: palabra.
1: de Dios, que descuidan el estudio de la palabra de Dios y ¿qué pasa? Se mueren, pero creen, yo soy cristiano, yo tengo estas creencias, he aprendido tantas cosas en mi infancia y mi juventud, pero están muertas porque descuidaron el alimento que necesitaban para vivir. Y eso yo creo que eso es lo que significa el estar muerto realmente.
0: Claro, Jesús le dice, tienes nombre de que vives, pero estás muerto, o sea, no me
1: Sí.
0: sirve de nada. Tus obras están muertas.
1: Estás lejos de mí, no
0: Estás
1: te
0: lejos de mí.
1: conozco.
0: Ahora, yo te hago una pregunta. ¿Cuántas personas, si no eres tú, o has escuchado hablar acerca de otros, se dicen, por ejemplo, bueno, yo soy católico, pero no practicante? O sea, tienen el nombre de que es católico, pero no es practicante, quiere decir de que es una religión completamente muerta. Solamente lleva el nombre de católico.
1: Sí.
0: O cuántas personas, por ejemplo, van a determinadas iglesias evangélicas, pentecostales, lo que fuera, y llevan el título, pero salen de esa iglesia y llevan una vida completamente normal, diferente como la del mundo. O cuántas personas también, quizás en iglesias un poco más tradicionales y aferradas a la palabra de Dios, como podríamos decir, la iglesia adventista, llevan el nombre de adventistas como una representación de adherencia a ciertos postulados teológicos que son correctos, que están fundados en la verdad, pero que no se hacen eco en la práctica de las personas. Sí, yo creo que el sábado es el día de guardar, por ejemplo,
1: Sí.
0: pero no lo guardo, lo transgredo a cada rato. Yo creo que no hay que mentir, pero miento. Yo creo que la ley de Dios está vigente, pero la transgredo. Entonces es una adherencia a ciertos postulados teológicos, pero que no se llevan en la vida práctica.

0: práctica. Las vestiduras están manchadas.
1: Sí, y yo creo que eso, o sea, lo básico y lo fundamental es justamente que perdemos nuestra relación personal con Dios. Y no estamos hablando de todas las personas, de todas las instituciones que hablamos, sino que es aquellas personas que han descuidado su relación con Cristo, que han descuidado su relación con Dios.
0: Bien, no nos extendamos sí, demasiado porque no vamos a llegar al último capítulo.
1: Dale, y bueno,
0: en el centro, ¿qué tenemos? Eso se llama un quiasmo, donde lo primero tiene que ver con lo último, lo segundo con lo antepenúltimo, y en el centro está el nudo, el núcleo del mensaje. Es una iglesia que tolera a Jezabel. ¿Quién es Jezabel? Bueno, nos lleva una historia antigua del pueblo judío, cuando su rey, que se llamaba Acab, se había casado o entrado en una relación ilícita con una profetisa pagana que se llamaba Jezabel y que había incorporado todo su culto pagano dentro del pueblo de Israel. En ese momento habían hasta más de 450 profetas de Baal que luego Elías tiene que pasar a degüello en una situación muy, muy particular de la historia de Elías que sería bueno que la estudiemos. Bueno, esta iglesia tiene a Jezabel en medio de ella.
1: O sea,
0: ese es el punto central.
1: Se corrompió desde la misma cabeza, o sea, desde el rey, digamos, se casó con una mujer pagana totalmente.
0: Ese es el problema principal de la iglesia. ¿Qué pasó con la iglesia cristiana? Se unió con el paganismo de Roma.
1: Sí.
0: Ya desde la época de Constantino.
1: Sí.
0: Entonces, tiene a Jezabel en medio y no hacen nada para sacarla. Por eso Dios va a tener que enviar en el tiempo del fin a personas que vengan con el espíritu y el poder de Elías. Y eso lo vamos a ver luego en Apocalipsis 11.
1: Sí.
0: ¿A quién representa Jezabel en nuestros días? Para no dejarlo nada más que en el símbolo. Bueno, justamente a ese paganismo que se metió dentro de la iglesia ya desde la época de Constantino y que terminó materializándose en el papado, que representa justamente ese sincretismo de cristianismo con paganismo.
1: Que eso también se aplica a las iglesias, a todas las iglesias en general, cuando tienen esa unión, digamos, de lo falso con lo verdadero también. Pero
0: claro,
1: obviamente está mucho más explicado en Apocalipsis 19, justo lo que vos estás mencionando. 17, perdón,
0: claro.
1: Lo que estás mencionando. Y quizá me gustaría que me digas un mensaje global que te llevas de todas las iglesias. O sea, como que un mensaje central.
0: Bueno, el mensaje central básicamente es el mensaje que se ha dado siempre, el Evangelio eterno, podríamos decir, que lo predicó Juan el Bautista, lo predicó Jesús, que es arrepentíos, porque el reino de los cielos se ha acercado. Cuanto más cuando veis que aquel día se aproxima en el contexto del día del Señor. Ese es el mensaje de las iglesias. Arrepentíos, porque el reino de los cielos se ha acercado.
1: Muy bien, y ahora, ¿de qué nos habla el capítulo 4 de Apocalipsis?
0: Bueno, en el capítulo 4 de Apocalipsis se le muestra a Juan una puerta abierta en el cielo y se le dice, sube acá, que yo te mostraré las cosas que sucederán después de estas. ¿Después de cuáles? Bueno, después de que se haya producido el estado de la iglesia, que termina en la Odisea, que es
1: miserable,
0: que está a punto de ser vomitada de la boca,
1: sí,
0: de Dios,
1: terrible,
0: ¿no?
1: Terrible, y alejado de la iglesia, o sea, fuera de la iglesia.
0: Claro. En ese contexto se le dice, te mostraré lo que va a suceder después. Al instante dice que Juan está en el espíritu, en el cielo, ha pasado por esa puerta, y ve el trono de Dios. Se le muestra una apariencia de la luz que sale de su trono, porque no puede ver el rostro de Dios. Muy diferente la descripción que realiza de Dios Padre, en los detalles,
1: a la de
0: Jesús en el capítulo 1,
1: sí,
0: que lo ve con total
1: claridad
0: y detalle. Ve allí el arco de la... El arco iris, que es la señal del pacto, de la misericordia de Dios en el tiempo de su juicio.
1: Que también se lo vio en el arca de Noé, cuando salió Noé del arca, y él dijo, este es mi pacto contigo, y ahí se mostraba la misericordia, pero también el juicio que había,
0: claro,
1: que había
0: la misericordia en el tiempo del juicio.
1: Sí.
0: Luego se ve a cuatro querubines, representados como cuatro seres vivientes, que son justamente esos querubines que estaban en el lugar santísimo, en el lugar representado, ¿no? En el lugar santísimo, sobre el arca del pacto. Allí había dos, pero después en el templo de Salomón, donde ya se construye un
1: uno más
0: definitivo,
1: grande.
0: Más grande,

0: También por revelación divina se incorporan cuatro querubines, los dos del arca del pacto y dos más que estaban sobre el piso, tocando con sus alas los extremos del lugar, de las paredes, como cubriendo todo el lugar y tocándose entre ellos, ¿no?
1: Sí, y ahí,
0: esos son los que velan la gloria de Dios.
1: Y ahí se manifestaba el Shekinah,
0: la presencia de Dios
1: visible, digamos que era como un humo que se veía.
0: El lugar santísimo, donde debía ir dirigida toda la adoración.
1: Sí.
0: Bueno, allí se representa justamente entonces la presencia de Dios, los cuatro querubines y también 24 tronos y sentados sobre ellos a 24 ancianos. ¿Qué representan los ancianos? Justamente en el pueblo de Israel, los ancianos es los que imparten la justicia dentro del pueblo
1: los
0: de Dios.
1: Los que realizaban juicios, los jueces, digamos.
0: Los jueces.
1: Y también hoy en día, bueno, quizás solo en Inglaterra, pero cuando hacen juicios, las personas utilizan esas pelucas blancas como de ancianos, ¿no?
0: Siempre que vos ves la figura de un anciano en el contexto de la Biblia y de las profecías, es el juez.
1: Relacionado con juicio.
0: Si vas a Daniel 7, del 9 al 11, te dice el anciano de días que se sienta y comienza el juicio justamente en ese contexto
1: después
0: del juicio
1: se
0: de
1: sentó
0: Dios.
1: Y los juicios fueron, y los libros fueron abiertos.
0: Exactamente. Entonces, ¿qué te está presentando el capítulo 4, en resumidas cuentas? La sala del juicio, donde se está juzgando a esa iglesia y se va a juzgar también a las naciones.
1: Sí, y ahora el capítulo 5, ¿qué es lo que sucede ahí?
0: Primero se empieza mostrando un libro en la mano derecha del que estaba sentado en el trono.
1: De Dios Padre.
0: Un libro, dice, escrito por dentro y por fuera, sellado con siete sellos. Y se oye una voz que dice, ¿quién es digno de tomar el libro de la mano de Dios, de abrir sus sellos y de leerlo? Y dice que ni en el cielo ni en la tierra fue hallado nadie que pudiera abrirlo. ¿Qué representa ese libro? La historia completa de las naciones. Pero la historia profética, ¿qué quiere decir esto? Que fue escrita antes de que suceda. Con símbolos, con visiones, es la profecía de lo que sucedería. Y está sellada con siete sellos. ¿Por quién ha sido escrita si en el cielo ni en la tierra se hallaba nadie que pueda ni siquiera mirarlo, ni tocarlo? Bueno,
1: por Dios mismo, el
0: por
1: Padre,
0: aquel que
1: Dios
0: lo
1: Padre.
0: tiene.
1: Sí.
0: Dios Padre ha escrito ese libro antes del origen de todas las cosas. Dios anuncia el fin desde el principio. Y dice que Juan lloraba mucho porque no había nadie que lo pudiera tomar y leer ese libro. Y él
1: Se desesperó.
0: Comprendía la importancia.
1: Sí.
0: Y dice que uno de los ancianos le dice, no llores, porque aquí el león de la tribu de Judá ha vencido para abrir el libro. Y dice que mira Juan y no ve un león, sino que ve un cordero como inmolado.
1: ¿Qué es inmolado?
0: Se representa la majestad del rey de Cristo como león, pero los méritos a través de su inmolación, de su sacrificio. Y allí
1: cortados.
0: Cristo es justamente este factor que recibe plena autoridad, que ya la había recibido antes, cuando se le dice en Mateo, toda potestad me es dada en el cielo y en la tierra, pero en aquel momento como sumo sacerdote según la orden de Melquisedec, en una autoridad sacerdotal, por lo tanto, ir y hacer discípulos.
1: Sí.
0: En el fin del tiempo, en el contexto del día del Señor, Jesús iba a recibir una nueva autoridad, pero ya como juez de vivos y muertos. Y Pablo lo dice claramente que está en el contexto del tiempo del fin. Entonces ahí Cristo toma ese libro de la mano del Padre. Ese acto de traspasar la historia de las naciones desde su principio hasta su final y ponerla en las manos de Cristo es un acto cargado de simbolismo que representa.
1: Que le está dando toda la autoridad.
0: Que el Padre
1: para...
0: le está poniendo toda la historia de las naciones en manos de Cristo. Ahí está recibiendo la autoridad para juzgar y hacer justicia.
1: Y para que pueda abrir el desenvolvimiento del fin, diríamos.
0: En un contexto en el que Cristo ha resultado digno. ¿En qué contexto puede resultar digno? ¿Hallado digno? Bueno, luego de un juicio, entiendo yo, en el que se ha juzgado todas las cosas, se ha investigado todas las cosas, un juicio investigativo, y Jesús ha resultado vencedor. En ese contexto, previo a ese día del Señor, es que Jesús, habiéndosele puesto a todos sus enemigos por estrado de sus pies, como dice Salmos, recibe autoridad sobre las naciones. Y en ese contexto, bueno, Cristo recibe el libro y va a empezar a abrir sus sellos.
1: Y ahí entramos al sexto capítulo. ¿De qué nos
0: Exactamente.
1: habla?
0: Ese es el capítulo número 6. Dice que cuando el Cordero, quiere decir Jesús, abre el primer sello, el primer ser viviente, el primer querubín, le dice, ven y mira, y va y mira, y que ve un caballo blanco. Y al que lo montaba, dice que tenía una corona, y que tenía un arco, y que sale venciendo y para vencer. ¿Qué entiendo yo representa esto, en resumidas cuentas? El jinete, el que sale venciendo y para vencer, es Cristo, que ha salido vencedor del juicio anterior sobre la historia pasada, podremos decir, y para vencer en ese contexto del Día del Señor.
1: O sea, pero en el juicio investigativo, habiendo vencido en el juicio investigativo, claro. Y ahora
0: para vencer
1: en el juicio ejecutivo, es decir, que comienza a desarrollarse el juicio.
0: Y en el juicio sobre la última generación, sobre los vivos. Eso es lo que yo entiendo. Hay mucho más que investigar, no podemos ampliarlo todo en este momento. ¿A quién representa el caballo blanco? Justamente al mismo querubín que lo anuncia. Ven y mira. Es Cristo comandando uno de los querubines en el acto de salir a predicar el Evangelio. Por eso es caballo blanco.
1: Porque en Ezequiel se los presenta a los querubines con
0: también
1: una parte, una de sus caras, porque obviamente es un símbolo, ¿no? Como un caballo.
0: Sí, está todo relacionado. En el libro yo lo estudio, lo presento.
1: Y lo unís.
0: Ahora no nos vamos a extender.
1: Sí, ahora hablando segundo, del segundo caballo.
0: Segundo caballo.
1: El dice, segundo sello también.
0: El segundo ser viviente, dice que cuando el Cordero abre el segundo sello, el segundo ser viviente, le dice, ven y mira, y ve un caballo rojo. Y el que lo montaba dice que llevaba una espada. Y le es dado el poder de quitar la paz de la tierra. Y que se matasen unos a otros. ¿Qué entiendo yo? Que esto es a consecuencia de lo anterior. Es Cristo comandando justamente un periodo en donde se va a quitar la paz de la tierra a través de ese caballo que representa a su querubín, a su segundo querubín, que va a comandar la historia de las naciones en estos asuntos. Uno se va a ocupar de la predicación del Evangelio, el otro de lo que sucede cuando se quita la paz de la tierra. Y va a controlar todo lo que sucede en esos contextos.
1: Y ahí es como que recién estamos comenzando a ver el Apocalipsis un poquito como quizás se lo presenta en las películas, ¿no? Como catástrofes que están comenzando a suceder en el mundo. Pero Dios lo permite para que la gente pueda despertar.
0: Pero de una manera bastante diferente. ¿De qué manera te ha presentado una película la predicación del Evangelio?
1: Pues no sé.
0: Ninguna. Claro. Y cómo esto produce la quita de la paz de la tierra.
1: Sí,
0: y se retroalimentan una cosa a la otra. Tercer
1: caballo.
0: Sello.
1: Y caballo.
0: Cuando abre el tercer sello, dice que el tercer ser viviente le dice, ven y mira, y ve un caballo negro. Y el que lo montaba tenía una balanza en la mano. ¿Qué representa la balanza?
1: Juicio.
0: Un elemento de juicio. Jesús habla en términos humanos, la justicia que lleva en la mano, una balanza.
1: Sí.
0: También en Daniel, cuando se presenta el juicio contra Belsasar, dice, pesado ha sido en balanza y fuiste hallado falto. Dios está pesando las acciones de cada ser humano, de las iglesias, de las instituciones y aún de los países. Dios realiza un juicio personal y colectivo al mismo tiempo. Bueno, y en ese contexto dice que se produce hambre sobre la tierra. Entiendo yo, hambre física
1: y espiritual.
0: Y hambre espiritual. Y donde tenemos que darlo todo, todo lo que ganamos en un día,
1: por
0: encontrar
1: un poco de alimento.
0: El alimento para ese día.
1: Es terrible, o sea.
0: Es tremendo.
1: Y algo estamos saboreando.
0: Empezando
1: hoy en día.
0: A saborear. Ese es el tercer sello. Cuarto sello. Dice el cuarto ser viviente, le dice, ven y mira, y ve un caballo pálido, amarillo. Y el que lo montaba dice que tenía por nombre muerte y que el Hades le seguía. Y uno se empieza a preguntar, bueno, ¿será que Cristo también ocupa esta posición?
1: ¿Jesús realmente es el que lo está montando?
0: Bueno, Jesús comanda la historia de la humanidad, tanto en las áreas lindas y de predicación del Evangelio, como en las áreas feas. Y donde se producen las muertes también, Cristo está comandando esa situación. Él comanda todo. A través, en este caso, de su cuarto querubín. Y de todos los ángeles que le obedecen a ese cuarto querubín. Comanda un periodo en donde se dice se le da poder sobre la cuarta parte de la tierra para matar con espada, con hambre, con pestes y con las fieras de la tierra. Ahora, nos preguntamos, bueno, ¿sobre qué cuarta

0: parte de la tierra. Mi comprensión es que se le da poder sobre el cristianismo. Si notamos, de las 8.000 millones de personas, 2.000 se dicen cristianas. Y yo entiendo que en ese periodo, cuando el juicio comienza por la casa de Dios, la tribulación comienza justamente en el cristianismo. Y va a sufrir angustia. Esos son los primeros cuatro sellos.
1: Que son cuatro caballos y son cuatro querubines.
0: Sí, exactamente. Y yo recién te decía en el mensaje a las iglesias, en las primeras cuatro se dicen las causas, en las últimas tres las consecuencias. Lo mismo sucede acá. Estos son cuatro causas: predicación del evangelio, quita de la paz de la tierra, juicio y muerte. Lo que empieza a circular, los caballos recorren la tierra, como dice Zacarías.
1: Sí. Y eso recorren
0: la tierra
1: que
0: en paralelo.
1: Sí, o
0: no
1: sea,
0: es que,
1: no es que
0: no son etapas
1: uno empieza
0: de uno, claro.
1: Y luego no para y luego
0: no.
1: Sigue, no.
0: Salen y recorren la tierra, como dice Zacarías.
1: Sí.
0: Eso es lo que produce el caldo de cultivo para las siguientes tres sellos.
1: ¿Cuáles serían?
0: El quinto sello es el clamor de los mártires. Y acá hay un detalle muy importante, porque se dice que los mártires le claman a Dios: ¿hasta cuándo, Señor, vas a permitir que se nos mate? Y sube el clamor de ellos ante Dios. Y se le dice, y dice que se le dice a los mártires, o a la representación de ellos, que esperen un poco de tiempo todavía hasta que se complete su número. Y hay un detalle muy importante, dice que se le dan vestiduras blancas.
1: Es decir, ya fueron juzgados sus casos y son hallados
0: dignos.
1: Exacto,
0: han sido juzgados, se le han dado las vestiduras de Cristo, la vestidura de la justicia de Cristo. Aguarden que la salvación les está asegurada, esperen a que se complete el número. ¿Qué dice esto?
1: Que van a haber mártires.
0: Estamos en un tiempo de juicio de Dios, donde hay el caso de los muertos está decidido, la investigación de los mártires está decidido, pero dice todavía queda completar un número. ¿Dónde? Durante el juicio de los vivos, donde se va a producir una segunda etapa de martirio de la iglesia, que es a la que está pendiente.
1: Sí,
0: quinto
1: tremendo.
0: Sello.
1: El sexto.
0: Totalmente revelador esto de que se le dan vestiduras blancas y que introduce el concepto de juicio y el punto donde estás parado ahí en el clamor de los mártires. Sexto sello. Dice que cuando se abre el sexto sello se ven las señales en el cielo, que el cielo, el sol se pone negro, la luna como sangre, las estrellas caen del cielo, hay tinieblas sobre la tierra, y en la tierra los ricos, los capitanes, los pobres, los fuertes, los débiles, todo, empiezan a clamar a las peñas y a las montañas que caigan sobre ellos, porque dicen: el gran día de la ira de Dios ha llegado. ¿Y
1: quién
0: podrá sostenerse en pie? Entramos al contexto propio de la ira de Dios en el sexto sello.
1: Y esa es la desesperación que le agarra a las personas por ver un ser que viene fuera de este mundo, que es Jesús.
0: Todavía no lo ven, ven las señales de ese día.
1: Mira.
0: Ven la ira de Dios, ven a un Dios airado y dicen: ¿quién podrá sostenerse en pie?
1: Sí, es tremendo.
0: Y eso es importantísimo. ¿Por qué? Veamos un repaso general. Dios, para poder salvar a algunos de su pueblo, que estaban en un estado completamente putrefacto, podríamos decir, apartados, manchados, permite los cuatro caballos del Apocalipsis, pero no alcanza. Permite el martirio de su iglesia,
1: pero no es suficiente.
0: Y eso es lo último que él puede permitir. ¿Qué más va a poder permitir? Ya permitió que maten a Jesús. Ha permitido que maten a sus hijos hace mucho tiempo y lo va a volver a permitir en el tiempo del fin. Pero si ya no entendiste con las razones teológicas, no entendiste con el sacrificio de las personas, con los desastres que están aconteciendo en el mundo, ¿qué más necesitas? ¿Qué más puede hacer Dios por vos? Nada. Ahí es donde se termina la paciencia de Dios y viene la ira.
1: Y este punto es importante, porque muchas veces cuando se estudia el tema del día del juicio, o sea, el día de Dios en la Biblia, te lo relaciona directamente con este punto.
0: Con estas señales.
1: Sí. Ahora, se hace una pausa a los sellos y ¿qué viene en
0: un paréntesis, ¿no?
1: El séptimo capítulo, ¿de qué nos habla?
0: Bueno, en Apocalipsis capítulo 7 justamente es un paréntesis que viene a contestar la pregunta que hacen estas personas. El gran día de su ira ha llegado, es una afirmación. Y luego, ¿quién
1: tiempo.
0: podrá?

0: para
1: Para sostenerse
0: sostenerse
1: en
0: en pie.
1: pie. Y el capítulo 7 te presenta a los 144.000, al ejército de Cristo, en palabras resumidas, personas que han alcanzado la pureza de Cristo y la perfección de Cristo y que van a estar en condiciones de ser su ejército, van a ser aquellos que van a predicar el Evangelio en un contexto de una iglesia completamente purificada por Dios. Y no solamente a estas personas te presenta, luego te presenta al fruto de estas personas, que es una inmensa multitud vestida también de ropas blancas. Las ropas blancas representan justamente lo que hablábamos, la justicia de Cristo,
0: Sí.
1: que han salido de la gran tribulación, se dice. Ha pasado por la tribulación la iglesia y han salido
0: Una
1: purificadas
0: gran
1: una gran
0: multitud
1: multitud que nadie puede ver ni contar.
0: contar.
1: Fíjate, hay muchas personas que creen que la iglesia va a ser arrebatada para no pasar la tribulación. Mentira.
0: O sea,
1: La iglesia
0: Apocalipsis no nos dice
1: tiene
0: eso.
1: que pasar la tribulación y salir de esa tribulación con ropas blancas.
0: Sí, y los 144.000 que son justamente estos tienen diferentes características específicas que son maravillosas y hermosísimas. Y realmente son estos los que van a permanecer vivos, que van a poder mantenerse en pie para...
1: Juntos con esa inmensa multitud que
0: Sí.
1: dice habrán lavado sus ropas en la sangre del Cordero. Nadie
0: Y
1: podrá ver a
0: sí,
1: Cristo con
0: a
1: sus
0: menos que eso.
1: vestiduras manchadas.
0: Y van a tener una comisión especial, que es hacer esa predicación final.
1: Estos 144.000 son los mismos del mensaje a Sardis que dice solo unas pocas personas no han manchado sus vestiduras, por lo tanto andarán conmigo en vestiduras blancas.
0: Qué hermoso, ese capítulo me encanta y quisiera seguir hablando de eso, pero vamos a hablar ahora de qué nos habla el octavo capítulo.
1: Bueno, el octavo capítulo continúa después de este cierre de paréntesis.
0: O sea, responde a esa pregunta de quién podrá sostenerse en pie. Y
1: Y
0: viene el
1: continúa el séptimo
0: séptimo
1: sello,
0: sello.
1: que es silencio en el cielo por media hora.
0: ¿Qué entendés por eso?
1: También si ampliamos con lo que dice Apocalipsis 15, es un contexto en donde el cielo se llena de humo. Y dice que nadie puede entrar en el cielo hasta que se hayan cumplido las siete copas de la ira de Dios. Yo entiendo que es un periodo de tiempo muy corto, representado por media hora profética, en donde pasan dos cosas principales. Primero, es aceptada la iglesia. Si ustedes ven, cuando se inaugura el templo de Salomón, por ejemplo, el templo se llena de humo y nadie puede entrar, porque está la presencia de Dios en él.
0: Porque está agradecido, o sea, está bendiciendo, digamos,
1: Está
0: el
1: aceptando el
0: templo,
1: sacrificio, está
0: sí,
1: aceptando la
0: el templo,
1: presentación.
0: sí.
1: Pero también representa el tiempo en donde él está consumiendo la escoria,
0: Purificando,
1: purificando a su pueblo
0: quemando,
1: y al mundo,
0: abrazando, sí.
1: y al mundo, con justamente las siete copas de su ira. Eso es lo que representa brevemente el tiempo de la angustia de Jacob, podríamos decir también, en un concepto teológico, la media hora que se representa allí. Eso es lo que yo entiendo. Después comienza una nueva serie de siete en el Apocalipsis, que son las siete trompetas del
0: ¿Y
1: Apocalipsis.
0: por qué
1: Ahí hay un
0: trompeta?
1: punto y aparte. Veníamos de siete iglesias, siete sellos, y ahora vamos a estudiar siete
0: Siete
1: trompetas.
0: trompetas. Y algo maravilloso es el orden que hasta aquí hemos visto, ¿no? De cómo
1: Y
0: está
1: todo gira alrededor del número
0: totalmente,
1: siete.
0: sí, y todo está totalmente ordenado cronológicamente. O sea, quizá no tan así, pero sí así, digamos.
1: Bien, ¿qué sucede ahora? ¿Qué representan las trompetas, me decías vos? Bueno, las trompetas en el contexto del santuario anunciaban justamente que se venía el día del juicio. Sucedía en la última de las santas convocaciones, la primera era la de Pascua y panes sin levadura, la segunda era la de Pentecostés, donde se derrama el Espíritu Santo, la tercera es donde se viene el juicio y suenan las trompetas en el contexto del juicio. En ese contexto, Apocalipsis presenta el sonar de siete trompetas que anuncian el juicio de Dios. Las primeras son con mezcla de misericordia. Dice que la primera cae sobre la tierra y dice que granizo y fuego mezclado con sangre caen sobre la tierra y queman la tercera parte de los árboles y toda la hierba verde. Son grandes señales ambientales, podríamos
0: Físicas,
1: decir,
0: de
1: físicas,
0: sí.
1: en donde es como un sonido de trompeta que Dios te está diciendo, estoy por juzgar a la iglesia y al mundo, te estoy juzgando, Dios te está anunciando a su modo, con sus señales, que se viene la hora de su juicio.
0: Que de hecho, antiguamente, cuando venía el día...

0: día de expiación, que es el Yom Kippur, en el tabernáculo se anunciaba con
1: Trompetas, con
0: trompetas,
1: sonido de
0: días.
1: shofar. Segunda trompeta. Dice que una gran montaña como ardiendo es precipitada sobre el mar. Fíjate que primero era sobre la tierra, ahora sobre el mar. Todavía no llega a los hombres.

0: no se den cuenta de que algo grande está sucediendo y de que
1: Sí.
0: se vienen los juicios de Dios. Pero todavía con mezcla y misericordia, una tercera parte afectada. Todavía Dios permite que continúe viviendo las dos terceras partes. Tercera trompeta. Dice que una estrella, como ardiendo en fuego, cae sobre las fuentes de las aguas, sobre los ríos y la fuente de las aguas, y que la tercera parte de las aguas dulces, el agua que tomamos, se vuelve amarga, como ajenjo, y que mueren muchas personas que toman esas aguas. Empieza a morir el mundo. Cuarta trompeta dice que se hiere la tercera parte del sol, de la luna y de las estrellas, pero no se hiere al sol, se dice de la luz que viene del sol, de la luna y de las estrellas, y se oscurece la tercera
1: Es
0: parte
1: como
0: de
1: si
0: ellos.
1: quemara, digamos, a
0: Se
1: las, o
0: es
1: sea,
0: un día de oscuridad
1: sí.
0: el juicio de Dios. Se vienen tinieblas sobre la tierra. Es como si sobre la tierra hubiera un tinieblas, humo, polvo. Fíjate, las trompetas anteriores pueden haber generado volcanes y cosas así que producen que se produzca la quita de la luz.
1: Y una pregunta, ¿vos crees que estas cosas van a pasar literalmente?
0: Sí. Sí, yo creo que así como las plagas de Egipto eran completamente literales, así como las plagas de la copa de la ira de Apocalipsis que vamos a repasar luego son literales, estas que son prácticamente paralelas y afectan los mismos elementos, pero a un tercio,
1: Sí.
0: son también completamente literales y están en el contexto propio del Día del Señor.
1: Y una característica importante es que aquí todavía hay misericordia de Dios, o sea, todavía aquí hay tiempo de gracia.
0: Sí. Pero déjame que te añada un elemento adicional. Si vos ves la introducción a las trompetas, es una escena muy particular. Paralela, podríamos decir, a cuando, ¿te acordás de la rebelión de Coré?
1: Sí.
0: Que querían ofrecer fuegos extraños, personas que no estaban en el sacerdocio y que no eran designadas para ello, y que comienza una mortandad. Y que Moisés le dice a Aarón, ve, agarra ¿cómo es? El incensario, pon mucho incienso y ven y haz intercesión por las personas ante Dios. Bueno, ese es el contexto que se presenta en Apocalipsis 8, en donde un ángel aparece con un incensario en la mano y se le da mucho incienso para añadir a las oraciones de los santos. En ese contexto, en donde Cristo, viendo que se vienen los juicios de Dios, se pone entre los vivos y los muertos, así como se había puesto Aarón en la historia del pueblo de Israel, en donde comienzan a ocurrir estas plagas, estas catástrofes con mezcla de misericordia.
1: Y ahí comienza el primer ay, termina con el primer ay, ¿no?
0: Ahí, estas son las
1: O da la
0: primeras,
1: introducción.
0: estas son las primeras cuatro trompetas. ¿Qué hacían las primeras cuatro? Eran las causas, ¿no?
1: Sí, eran las
0: Lo
1: causas.
0: que te hacía madurar un determinado escenario. Decíamos que cae sobre la tierra, sobre el mar, la fuente de las aguas y
1: Y
0: sobre los astros.
1: sí, los astros, sí.
0: Se ha afectado el ecosistema.
1: Sí.
0: Eso
1: ¿Qué provoca?
0: provoca las siguientes tres trompetas. ¿Cuáles son las siguientes
1: Que
0: tres
1: esas las
0: trompetas?
1: encontramos ya en el
0: Los
1: capítulo 9.
0: tres ay. Dice que se escucha una voz que dice ay, ay, ay acerca de los siguientes tres toques de trompeta. Ahí donde se viene el sufrimiento feo para los hombres. El quinto lo encontramos en el capítulo 9.
1: Sí, que sería el primer ay.
0: Claro. Apocalipsis 9 entonces comienza con la quinta trompeta, donde te presenta un ejército misterioso comandado por el ángel del abismo. Una estrella, un ser de luz que cayó del cielo a la tierra.
1: ¿Quién
0: Y que
1: es?
0: tiene un ejército que responde al ángel del abismo, a Apolión, el destructor, que se las presenta como un ejército de langostas que suben del pozo del abismo
1: Y
0: y
1: generan un
0: llegan
1: humo de
0: como
1: tal
0: un
1: cantidad
0: humo
1: que
0: que
1: son.
0: oscurece la tierra.
1: Sí,
0: Y
1: la
0: dice
1: cantidad
0: que
1: que.
0: daña, que atormenta a los seres humanos como con picaduras de escorpión. Y se da un plazo, 5 meses. Y dice que los hombres desearán la muerte, pero no la encontrarán. ¿Qué entiendo yo eso? Es cuando al diablo se le permite que atormente a la humanidad.

0: Ese sería esa estrella que vos decís
1: Claro.
0: y que está
1: Y
0: liderando
1: sus
0: a ese.
1: demonios.
0: Sí. ¿Y qué van a hacer esos demonios?
1: Bueno, yo no sé específicamente qué, pero pueden ser por plagas, por enfermedades, por... Se la describe como picaduras de escorpión, que eso es como...
0: Que te dejan medio paralizado sin
1: Claro,
0: poder actuar.
1: exactamente. Y buscarán la muerte, pero no la encontrarán. Dolores indescriptibles. ¿Para todos?
0: No.
1: Se dice solamente para aquellos que no tienen el sello de Dios.
0: Ahí es que están protegidos
1: Los que
0: los.
1: tienen el sello de Dios están protegidos. Es la iglesia fiel que está pasando por la tribulación, pero está protegida del
0: De
1: enemigo.
0: esa picadura.
1: Es el primer ejército misterioso que aparece en el quinto sello, que es el primer ay.
0: Entonces
1: Y se dice
0: van a ver.
1: ay del segundo ay, que es
0: El que viene,
1: la sexta
0: ay,
1: trompeta.
0: sí. Y es ahí donde.
1: Ahí viene otro ejército misterioso, que yo entiendo es el ejército que viene de parte de Dios, así como vino sobre Sodoma y Gomorra para vaciar con fuego, humo y azufre la ira de Dios sobre aquellas naciones perversas, es justamente el ejército que viene de los postreros de los cielos, que son los ángeles de Dios, que vienen a actuar, ya se le ha dado lugar al enemigo para que actúe con su ejército y se le viene a plantar frente el ejército de Dios, los ángeles de Dios, a destruir con fuego, humo y azufre, y dice que muere la tercera parte de los hombres.
0: Terrible, o sea, muchísima
1: Tremendo.
0: gente.
1: En un contexto en donde se suelta a los ángeles que están atados sobre el gran río Éufrates. ¿Qué representa esto? Bueno, justamente de que Dios suelta los vientos sobre las naciones, porque las aguas, las muchas aguas, representan a pueblos, multitudes, naciones y lenguas. Dios permite que todo se desbande. Ese es el desenlace de la historia. Tenemos al ejército del enemigo plantado, atormentando a los hombres, y luego Dios permite, cuando se acaba el tiempo de su gracia y se produce el soltar de los vientos, que muera una tercera parte de los hombres. Eso sucede en la sexta trompeta.
0: ¿Y ahí todavía hay oportunidad de arrepentimiento?
1: No, ahí se dice que ni aun así el
0: Se
1: resto de los
0: arrepiente.
1: hombres se arrepienten de sus
0: Y ahí
1: iniquidades.
0: ya se acabó el tiempo de gracia.
1: Claro. Y ahí justamente es donde viene Apocalipsis 10, que es
0: Mira.
1: otro paréntesis. Apocalipsis 10 y Apocalipsis 11 es un paréntesis que se da justamente en este contexto. Similar al anterior, cuando había venido la ira de Dios y se habían escuchado las voces, ¿quién podrá sostenerse en pie?
0: Sí.
1: Bueno, ahora en Apocalipsis 10 se presenta otro paréntesis en donde se ve a un ángel fuerte descender del cielo, que es Cristo.
0: Con el librito, por eso es que sabemos que es Cristo, ¿no?
1: Sí, poniendo su pie derecho sobre el mar, que representan pueblos, multitudes, naciones y lenguas, y la bestia que gobierna sobre el mar, y pone su pie izquierdo sobre la tierra, que representa justamente el lugar donde gobierna la segunda bestia de Apocalipsis 13, la vamos a ver luego, que es un lugar deshabitado en un principio, pero que alcanza poderío mundial.
0: Impresionante
1: Allí
0: y hermosísimo
1: jura
0: que el tiempo ya
1: que
0: no
1: el
0: sería
1: tiempo
0: más.
1: no será más. Y dice que cuando el ángel jura, siete truenos emiten sus voces. Y yo entiendo que es la voz de Dios que tiene voz como de trueno. Y se dice, no se escriben
0: Esas
1: esos
0: cosas,
1: truenos. Eso queda en misterio, podríamos decir.
0: pero en ese momento los que tienen el sello de Dios van a poder discernir
1: Entender
0: y
1: esas
0: entender.
1: palabras.
0: Porque cuando vino Jesús y fue bautizado, hubo gente que cuando dijo, este es mi hijo amado en quien tengo complacencia, no entendió la voz y escuchó como un trueno. Y hubo otras personas que sí entendieron lo que se dijo.
1: Exactamente, ese es yo lo titulo en el libro cuando Dios dice basta. Imagínate la escena donde se está persiguiendo la iglesia de Cristo, se han producido martirio en el tiempo del
0: Sí.
1: fin, ha muerto una tercera parte de la humanidad y ya ahí Cristo dice,
0: Ya
1: Señor,
0: está.
1: basta,
0: Sí.
1: hasta acá,
0: Suficiente,
1: el
0: mira.
1: tiempo ya no será más. En ese momento Dios le responde con siete truenos y le anuncia justamente entre las cosas que se le anuncia, sabemos que es la venida el tiempo de la venida de Cristo, pero no se escribe porque no lo podemos conocer.
0: Sí. Y algo interesante es lo del librito. ¿Qué pasó con
1: Sí.
0: el librito?
1: Ahora, un elemento adicional. Se dice que el tiempo no será más, sino que en los días de la voz del

0: séptimo ángel, cuando él comience a tocar la trompeta, el misterio de Dios se consumará.
1: La séptima trompeta. Sí.
0: Cuando comienza a tocar. Y estamos al final de la sexta, en un paréntesis que anticipa lo que sucede con la séptima.
1: Sí.
0: Que dice, hecho está, la consumación del tiempo. Eso es lo que presenta este ángel, ¿no? Ahora dice que tiene un librito en la mano, completamente abierto. Bueno, el libro principal ya ha sido abierto completamente.
1: Sí.
0: Y una porción de ese libro, de especial importancia, relativa al tiempo, está completamente abierta. Comprensible al entendimiento humano. De hecho, se escucha la voz de Dios anunciando muchas cosas relativas al tiempo.
1: Sí.
0: Y ahí se dice que se le dice al profeta Juan, come este librito.
1: Y profetiza otra vez.
0: Y profetiza otra vez, exactamente. Y se dice que sería dulce en su boca, pero amargaría su vientre. Y ahí lo que yo entiendo es que, llegado determinado tiempo, cuando Dios comienza a abrir sus sellos, los misterios de Dios se van a abrir al entendimiento humano. Así como hoy podemos entender mucho más del Apocalipsis, a medida que avancen los sellos, la apertura de los sellos, vamos a poder alcanzar pleno conocimiento de todo lo que se ha revelado, inclusive muchos datos relativos al tiempo, como los plazos que están en Daniel 12, de 1260, 1290 y 1335 días. Vamos a entender esos tiempos. Y se le dice come, ¿qué quiere decir eso? Estudiarlo, asimilarlo. Y ve y profetiza.
1: Suyo.
0: No porque se va a poder predicar en ese tiempo cuando estén cayendo la ira de Dios, sino en vista de lo que va a suceder, tenemos que comer ese libro y predicar de nuevo.
1: Ya,
0: ese es el paréntesis.
1: Sí. Una parte del paréntesis.
0: Una parte,
1: ¿no?,
0: del paréntesis.
1: Y ahora vamos a la segunda parte del paréntesis. El capítulo
0: Vuelve
1: 11.
0: A aparecer quienes predican en contexto de juicio. Aquellos que comieron ese librito son representados por dos testigos. Así como habíamos visto los 144.000 antes, que representan justamente al ejército de Dios, aquí se presentan dos testigos. Yo entiendo que representan a la iglesia judía y a la iglesia gentil, que dan testimonios independientes y claros de la perpetuidad de la ley de Dios y del amor de Cristo. Ahora, ¿en qué contexto? Apocalipsis 11 comienza diciendo que se le da una caña de medir y se le dice, mide el templo de Dios, el altar y a los que adoran en él. ¿Qué representa eso?
1: Juicio.
0: Medir justamente representa juzgar, si da la medida o no. ¿Qué juicio sobre qué?
1: Sobre la casa de Dios, o sea, sobre el templo.
0: El altar, la intercesión. Y a los que adoran en él, las personas que están vivas en
1: los
0: ese momento.
1: Cristian.
0: Los que adoran, los muertos no adoran.
1: No.
0: Ahí está el juicio de los vivos. En ese contexto aparecen dos testigos con el espíritu y el poder de Elías y hacen las señales propias de Elías.
1: Y ahí te quería preguntar, ¿y es como que hace un retome en la historia? O sea, ¿o es que está continuando con la historia después de las trompetas?
0: Es un paréntesis. Te está explicando, dice, Dios no va a hacer todo esto
1: sin que haga esto
0: haber
1: previo.
0: Dado testimonio. Y fíjate que, de acuerdo a los parámetros bíblicos, no se puede juzgar si no hay por lo menos dos testigos. Y justamente en el contexto del juicio de Dios aparecen
1: dos
0: testigos que dan testimonio verdadero. Ahí aparece, justamente se dice que cuando ellos acaban de dar testimonio, la bestia que sube del abismo hará guerra contra ellos, los vencerá y los matará. Bueno, esta es la persecución sobre la iglesia en el tiempo del fin. No es una muerte literal, aunque van a haber algunos mártires, sino es lo que yo entiendo es la angustia de muerte que sufrió, por ejemplo, Elías. Es todo simbólico. Allí se habla justamente de la plaza de la gran ciudad, donde dice fue crucificado Cristo. Bueno, todo esto hay que entenderlo en términos simbólicos, yo lo explico en el libro. Apunta justamente al tiempo de la angustia de Jacob, al tiempo de inmensa angustia cuando nunca fue desde que hubo gente hasta entonces. Allí se cierra el paréntesis, diciendo de que estos dos testigos finalmente reciben nuevo espíritu de parte de Dios y ascienden al cielo ante la vista de los que los perseguían. Que justamente cuando asciende los salvos ante la vista de los que los persiguen. Ahí se cierra el paréntesis.

0: Y suena la séptima trompeta. Aquella que había anticipado el ángel fuerte, que dice, en los días de la voz de la séptima
1: ángel
0: trompeta,
1: de sí.
0: cuando él comienza a tocar la trompeta. ¿Qué dice la séptima trompeta? Hecho está. Ya está, se terminó. Es el fin del juicio de Dios y donde se abre el cielo y se ve el arca del pacto. Hoy nosotros tenemos velos que nos impiden avanzar, que nos impiden llegar a la presencia de Dios porque seríamos consumidos. En ese momento, cuando se ha terminado el juicio de Dios, dicen, bueno, ahora se muestra todo. Se abre el telón, el cielo se repliega como un pergamino que se enrolla y podemos ver el arca del pacto donde está la ley de Dios.
1: Que es donde está el trono de Dios.
0: Y es justamente la séptima trompeta en donde resucitan los hijos de Dios, aquellos que la bestia habría matado, y son consumidos por el resplandor de la gloria de Dios, quienes no han sido purificados por Dios.
1: Y ahí es como que pone en pausa todo lo que te está contando. Y comienza a explicarte otras cosas, ya desde a partir del capítulo 12.
0: Claro, allí termina la serie de siete. Vimos la serie de las siete trompetas, perdón, vimos la serie de las siete iglesias, los siete sellos y las siete trompetas. Ahora empieza a contar un poquito más acerca de los poderes que están en juego. Y empieza a contarnos detalles que podemos palpar hoy, más materiales, más con lo que podemos ver.
1: Es muchísima información la que hemos compartido y realmente es maravilloso también ver cómo tiene un orden, está tan maravillosamente entrecruzado una cosa con la otra. Y yo creo que ya comienza otra sección diferente, entonces creo que va a ser mejor.
0: Es momento de hacer una pausa.
1: Que hagamos una pausa
0: un recreo.
1: Para una siguiente oportunidad que podamos terminar de abarcar todo lo que es Apocalipsis. Pero me pareció increíble, maravilloso. O sea, realmente es muy hermoso ver cómo Dios hace las cosas, cómo tiene un orden, tiene una lógica y que realmente puede llamarnos la atención a cambiar nuestras vidas.
0: Dijiste una palabra importante, que Dios tiene orden. Apocalipsis
1: sí.
0: Es un libro que viene directamente de boca de Dios, de mano, de revelación, de parte de Dios, es la revelación de Jesucristo, y es un libro donde todo tiene que ver con todo y encontramos un orden perfecto. Y aunque hay paréntesis, hay un desarrollo del gran conflicto entre el bien y el mal. Y yo sé que lo que he dicho quizás no he sido muy claro en algunas cosas, o que quizás no ha quedado completamente
1: el fundamento,
0: fundamentado.
1: Pero es porque
0: no se puede
1: no hay tiempo.
0: En tan poco tiempo.
1: Sí.
0: Yo los invito a que si quieren profundizar, yo los invito a que profundicen, mejor dicho. Mi libro es una herramienta. Ustedes pueden consultar la Biblia en primer lugar y muchas otras opiniones. Pero es hora de entender el Apocalipsis. Es hora de que podamos prestar atención a esas palabras que vienen desde el trono de Dios y podamos guardarlas en nuestro corazón.
1: ¿Y cuál era la sorpresa?
0: Que seamos como Filadelfia, de esos que, por haber guardado la palabra,
1: amén,
0: son guardados en la hora de la prueba.
1: Amén. Así sea.
0: ¿Cuál es la sorpresa? Bueno, a todo aquel que le interese el tema principalmente, que comente y diga, bueno, yo quiero el libro, y que nos haga el favor y que comparta para que otras personas también puedan acceder a estos contenidos, que comparta estos contenidos con sus amigos, que los recomparten. 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
1: laboral.
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1: Y lo pueden leer si
0: Lo
1: quieren
0: pueden
1: o lo
0: leer,
1: que sea.
0: imprimir, hacer lo que quieran.

0: También lo pueden comprar a través de Amazon.
1: Sí, lo quieren físico y no están en Bolivia.
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1: Muy bien, muchas gracias, Noé. Y también agradecemos a todas las personas que estuvieron acompañándonos, viéndonos y estudiando con nosotros, maravillándose con nosotros. Y que Dios nos bendiga. Y quizás el mensaje que me gustaría a mí cerrar o dejar es justamente algo que cuando pienso en vos, pienso en esta frase porque se encuentra en Mateo 10, desde el versículo 5, que dice así: A estos 12 envió Jesús y les instruyó, diciendo: Por camino de gentiles no vayáis, y en ciudades samaritanos no entréis, sino id antes a las ovejas perdidas de la casa de Israel. Y yendo, predicad diciendo: El reino de los cielos se ha acercado, que es justamente muchas de las cosas que hemos compartido. Sanad enfermos, limpiad leprosos, resucitad muertos, echad fuera demonios. De gracia recibiste, da de gracia. Y es justamente lo que es tu filosofía, tanto desde que comenzaste a hacer videos de YouTube, que no monetizaste tu canal, ni aun cuando tuviste la oportunidad, que ya es cuando tenés más de 100.000 suscriptores, si no me equivoco, o antes, no sé.
0: Antes.
1: Pero porque vos tenés esa filosofía de gracia lo recibiste, da lo de gracia. Y vos recibiste este conocimiento de gracia, Dios te lo dio.
0: Todos recibimos de gracia de parte de Dios.
1: Sí, y lo das de gracia. Así que Dios nos bendiga y también que vos puedas ser un portador de la palabra de Dios y que no tengas miedo de leerla, porque es fácil de entenderla cuando le pedís al Espíritu Santo que te guíe.
0: Jesús dijo que el Espíritu Santo nos enseñaría todas las cosas y nos anunciaría las cosas que habrían de venir. Si tenemos ese espíritu, podremos comprender
1: Apocalipsis.
0: Apocalipsis.
1: Nos vemos.

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Dirigiéndose a la sección femenina del periódico local, una humilde ama de casa declaraba que su gran problema consistía en que era una persona apática y solitaria.

que nunca había podido formar amistades permanentes. Siempre había sentido temor al tratar con los demás y adjudicaba esa inseguridad a la falta de cariño que había reinado en su hogar paterno. Pregunto, ¿es este un caso aislado? Absolutamente no. Personas de las más diversas condiciones económicas y sociales viven enfermas de soledad. ¿Te sientes cada vez más solo, sola, a medida que pasan los años? ¿Existe algún remedio eficaz para un corazón solitario? ¿Ha hecho Dios provisión para casos tales? ¿Sabes que hay quienes piensan que en este siglo de multitudes, en que millones de personas pululan en las inmensas ciudades, no corresponde hablar de soledad? Alguien dirá que el ser humano es parte de una multitud que no está quieta ni un solo instante, que se mueve continuamente a su alrededor, y esa multitud lo arrastra, lo lleva, lo atrae y nunca le permite estar solo. Pero quien así opine estaría completamente equivocado. Como bien se ha dicho, se puede estar solo en medio de las más grandes multitudes. Y hay quienes se abstraen de tal forma de todo lo que ocurre a su alrededor que para ellos es como si no ocurriera. Pero otros se han sentido tan golpeados en la vida que lo que los rodea ha dejado prácticamente de existir para ellos. Y pueden hallarse en las ciudades más populosas del mundo. Pueden ser arrastrados físicamente por las multitudes. Pero ellos, su corazón, su mente, se hallan completamente ajenos a todo lo que ocurre. Es posible que el dolor por el que han tenido que atravesar haya sido tan agudo, tan devastador. Los seres humanos pueden haber sido tan rudos y crueles con ellos que realmente es como si para su conciencia, para su sensibilidad, todo hubiera dejado de existir. Porque el ruido no va más allá de los oídos, no llega al alma. Están solos, definitivamente solos. Yo diría dolorosamente solos. El salmista David, que sufrió en su propia carne la ruda perversidad de los seres humanos y que supo acerca de la soledad mucho más que cualquiera de sus contemporáneos, en cierta oportunidad se comparó a sí mismo con el búho de las soledades y agregó lo que dice en Salmo 102:7: soy como el pájaro solitario sobre el tejado. No era como el pájaro que revoloteaba alegremente en la bandada de sus congéneres. Era como un ave solitaria sobre el tejado de una casa, dando la impresión de ser la viva imagen de la desolación y el vacío. Por supuesto, hay más de una clase de soledad. Por ejemplo, la soledad creadora a la que nos referiremos dentro de un instante. Pero también está la otra, la soledad deprimente, la soledad torturante, que es para el que la sufre más pesada que el plomo. El corazón solitario por la angustia tiene proporciones inmensurables. Pareciera que se ensanchara en cualquier dirección hasta carecer de límites. Y dentro de esa soledad, dentro de ese vacío, el salmista dice que uno puede ser como el pájaro sobre el tejado o como un pájaro herido en las alas en medio de la selva cargada de silencio espeso y torturante. Así que no caigamos en el error de suponer que donde hay algarabía, no hay soledad. Porque con frecuencia la algarabía, el parloteo, la risa, aún la carcajada, es nada más que el manto con el que alguien trata de cubrir su propia soledad. O tal vez una barrera que se pone frente a los demás para que no perciban el verdadero estado del corazón. A veces la causa del aislamiento está en la falta de recursos, en las estrecheces económicas que tan cruelmente nos hieran. Pero en otros casos son los apetitos humanos, la ambición, la avaricia, el amor al dinero, el amor propio hipersensible que mantiene en nosotros un estado de antagonismo contra todos los que nos rodean. O la causa de nuestra congoja y de nuestro vacío pudiera ser una enfermedad que nos hiere de día y de noche, que se hace definitivamente crónica y que poco a poco nos acerca al fin. Pero sabes, la soledad más angustiosa, la más desesperante, yo diría, la que conduce al ser humano a sentirse tremendamente solo, es la que sufre quien abandona a Dios. Es la que se manifiesta en el corazón humano que carece de fe en el Todopoderoso, equivocando el camino, negándose a aprender la lección que hay en todo lo que nos rodea y en todo lo que nos ocurre.

el corazón se endurece. Se va dejando ganar por la indiferencia moral y espiritual y por fin abandona a Dios, como olvidando la verdad fundamental de que sin nuestro Padre Celestial no somos absolutamente nada. Y usando las palabras del apóstol Pablo, nos sentimos como extranjeros a los pactos de la promesa. Y en esa condición nos hallamos solos, totalmente solos, ajenos a la flor y a la brisa. Somos, usando la figura de San Judas, como nubes sin agua. Es decir, carecemos de peso. No tenemos la suficiente gravidez como para poder derramarnos sobre la tierra que espera ávidamente el agua que podríamos darle. Somos como nubes llevadas por el viento. Pregunto, amigo y amiga, ¿te has sentido solo, sola, totalmente solo en el pasado? ¿Y quizás te sientes también así hoy? Bueno, para solucionar tal condición hay solamente una posibilidad: llenar la vida y el alma de la presencia vivificadora de Jesús de Nazaret. Porque no hay soledad más abrumadora, más deprimente y más infructuosa que la del que sufre por no tener a Dios en su vida. Si Él no está en nuestra vida, ¿con qué cosa humana llenaremos ese vacío? Dime. Porque nada puede ocupar en nuestro corazón el lugar que le corresponde al Creador. Y cuando Él no está con nosotros, todo se vuelve tinieblas y oscuridad. Por eso, si el Señor Jesús llama a la puerta de tu corazón vacío, abre para que entre y lo ilumine totalmente. Con Él penetrará en tu vida aire fresco, luz, esperanza y alegría. Debemos recordar las palabras de Jesús en Apocalipsis capítulo 3, versículo 20, un llamado que hace en forma personal a cada uno. He aquí, yo estoy a la puerta y llamo. Si alguno oye mi voz y abre la puerta, entraré a él y cenaré con él, y él conmigo. Y si Dios está contigo, jamás te sentirás atacado o atacada por ninguna clase de soledad deprimente. Por el contrario, comenzarás a vivir de verdad. Pero, ¿es que la soledad es siempre depresiva? ¿Es siempre una situación negativa? No. Cuando buscamos la soledad porque necesitamos aislarnos de los demás para encontrarnos con nosotros mismos, cuando con la ayuda de Dios debemos analizar nuestro corazón y comprobar su estado y decidir un curso de acción, entonces la soledad es creadora, es productiva y es un factor de bien y de éxito. Y en este caso, no hemos sido lanzados a esa soledad como quien cae en un abismo. No. No somos la hoja que el viento arranca de un árbol. Claro que no. Y cuando comprendemos nuestra profunda necesidad de algo que nos eleve por encima de nosotros mismos, que nos haga mejores, que nos dé fortaleza frente a las luchas de la vida, cuando al ser sacudidos por un problema para el cual no tenemos solución, comprendemos que debemos buscarla en aquel que tiene todas las soluciones, y nos retraemos de cuanto nos rodea para elevar nuestros pensamientos a Dios y pedirle el consejo y la ayuda que necesitamos, es así, amigo y amiga, esa soledad puede ser nuestra salvación. La soledad creadora envolvió a Moisés en el desierto de Madián. Por 40 años había estado rodeado por las presiones y halagos de la corte de Egipto. Había absorbido la ciencia, la filosofía, el arte militar de esa corte pagana, y fue considerado por Faraón como el sucesor del trono. Pero en una hora crucial, y acostumbrado a depender del uso de la fuerza, Moisés mató a un egipcio para iniciar la revolución libertadora en favor del esclavizado pueblo de Israel. Pero su crimen fue descubierto, y Moisés tuvo que huir. O sea que del pedestal de la corte, este gran caudillo llegó como un fugitivo al desierto de Madián, donde se convirtió en un humilde pastor de ovejas. Quizá al comienzo lloró lágrimas de desesperación. Aparentemente había fracasado miserablemente. Sus primeros 40 años habían sido totalmente inútiles, sin ningún valor. Su vida, sus ambiciones y su futuro estaban destrozados. Pero poco a poco, a medida que fue serenándose, a medida que la voz del silencio con que Jehová Dios hablaba fue llenando su corazón, comenzó a entender el lenguaje sin palabras
pero más elocuente que mil disculpas.

Jesús, con el que el Todopoderoso le hablaba en esa soledad. Por un instante, vayamos con nuestra imaginación al pie del monte Sinaí o monte de Horeb, como se denomina en la Biblia. Contemplemos la escena descrita, el capítulo 3 del libro de Éxodo, donde nos dice lo siguiente. Éxodo, capítulo 3, versículo 1. Moisés apacentaba las ovejas de Jetro, su suegro, sacerdote de Madián. Un día llevó las ovejas a través del desierto y llegó a Horeb, el monte de Dios. Como notamos, en medio de la mayor monotonía y soledad, Moisés se encontraba en la vastedad del desierto, cumpliendo la difícil y paciente tarea de un pastor de ovejas. Pero de pronto ocurrió algo extraordinario. El texto sagrado dice así en los versículos 2 y 3 del capítulo 3 de Éxodo. Y se le apareció el ángel de Jehová en una llama de fuego en medio de una zarza. Y él miró y vio que la zarza ardía en fuego y la zarza no se consumía. Entonces Moisés dijo, iré yo ahora y veré esta grande visión. ¿Por qué causa la zarza no se quema? Y cuando Jehová vio que Moisés se acercaba a mirar, lo llamó desde la zarza. Y tenemos lo que dicen los siguientes versículos, 4 y 5. Viendo Jehová que él iba a ver, lo llamó desde en medio de la zarza y dijo, Moisés, Moisés. Y él respondió, heme aquí. Y dijo, no te acerques, quita tu calzado de tus pies, porque el lugar en que tú estás, tierra santa es. Seguramente esta demostración de humildad y reverencia abrió el camino para que Dios compartiese con Moisés los planes gloriosos que tenía para su vida. Y ese Dios, en medio de la soledad del desierto, le habló a Moisés desde una zarza, desde un arbusto, y le dijo lo siguiente, versículos 7 y 8. He visto la aflicción de mi pueblo que está en Egipto, y he descendido a librarlos de mano de los egipcios. Bueno, estas palabras de Jehová Dios habrán sido motivo de un inmenso regocijo para Moisés. En el reloj de Dios había llegado el momento de que el pueblo de Israel fuese liberado de la terrible esclavitud. Pero después de este anuncio sensacional, Dios le dijo a Moisés algo verdaderamente increíble. La Biblia lo registra en Éxodo 3:10. Ven, por tanto, ahora y te enviaré a Faraón para que saques de Egipto a mi pueblo, los hijos de Israel. Moisés no podía creer que Dios lo estuviese llamando para emprender esa tarea gigante. Él se sentía un simple pastor de ovejas, que por 40 años había recorrido los caminos polvorientos del desierto. A su criterio, era totalmente incapaz de enfrentar el poderío y la gloria del Faraón. Además, tenía ya 80 años. Oh, no puedo aceptarse, dijo Moisés. No puedo. Sin embargo, estaba equivocado. Dios era el que lo estaba llamando. Y aunque Moisés no lo sabía ni entendía, en virtud de la providencia divina, a los 80 años de edad, él estaba iniciando la más gloriosa etapa de su vida. El gran maestro y todopoderoso Dios había colocado a Moisés nada menos que por 40 años, nada menos que 40 años en la universidad del desierto. ¿Sabes, amigo, amiga? Esta universidad todavía existe hoy. Es la escuela de las pruebas, del sufrimiento y la soledad. Es la escuela donde pareciera que Dios está muy lejos de nosotros. Y esa escuela puede significar una enfermedad prolongada, un chasco o un fracaso sentimental, un serio revés financiero o un repetido fracaso en nuestros planes de estudio. Pero en la soledad de nuestro desierto, Dios nos habla. Dios nos protege. Dios nos está modelando para la eternidad. No lo olvides. Y aunque no siempre nos demos cuenta, el amante y poderoso Dios vela por sus hijos al atravesar por el desierto de la vida. Sí, vela por ti. Vela por mí. Así como veló por Moisés durante esos largos y difíciles años en la soledad del desierto. ¿Qué lecciones tuvo que aprender Moisés en el desierto de Madián? Allí en la soledad, como un sencillo pastor de ovejas, una tarea que un niño podía hacer por pocos céntimos al día, Moisés llegó a ser paciente, reverente y humilde. Antes, en la corte egipcia, era seguro de sí mismo, orgulloso. Yo diría que hasta soberbio.
Se creía

capaz de hacer casi cualquier cosa. Pero en el desierto, en cambio, se volvió tímido y dispuesto a oír y seguir la voz de Dios. Fue la época en que aprendió a ser nadie. Su fe en Jehová Dios se hizo fuerte. Y según el relato de Éxodo, Moisés le imploró humildemente a Dios que no lo envíe a él, sino a otra persona para liberar a Israel de la esclavitud. Pero por fin, dependiendo totalmente de Dios y sus promesas, Moisés aceptó el llamado divino para que Dios lo usara como libertador de Israel. Los 40 años vividos en la soledad del desierto lo habían transformado. Recordemos también otro caso, a Saulo de Tarso, que en una etapa de su vida, su pasión dominante fue perseguir a la iglesia de Dios. Y para él esta nueva enseñanza del Nazareno atentaba contra la esencia del judaísmo. Y por lo tanto sus seguidores debían ser exterminados. Así lo creía él y estaba convencido. Como severo fariseo, Saulo ignoraba las enseñanzas de Jesús, que consideraba una loca fantasía. Y por eso tomó parte en el martirio de Esteban. Y poco después, con toda autoridad y cargo de odios y amenazas, inició el histórico viaje a Damasco. Cuanto más alto se había encaramado en la torre de su propio orgullo, cayó de pronto por tierra y quedó ciego. Y ciego entró en la ciudad de Damasco, donde se vio obligado a una soledad que no había conocido nunca antes. Pero fue una soledad creadora que le permitió meditar sobre su vida y sobre la obra equivocada que había estado realizando. Y como consecuencia, entregó totalmente su corazón a Jesucristo, por quien vivió y por quien finalmente murió. Jesús de Nazaret es otro ejemplo. Él vivió aparte del mundo durante 30 años, digamos. A veces yo sé que hay voces suspicaces que preguntan, ¿dónde pasó Jesús los primeros 30 años de su existencia? ¿Dónde? En el tranquilo silencio de Nazaret, en el estudio de la voluntad de su Padre, en la oración. Vivió muy adentro de su propio corazón, donde resonaban las palabras del Padre Eterno sin que su sonido y su significado fueran enturbiadas por voces, las voces de los hombres o el ruido de las cosas. Y ya en cumplimiento de su ministerio, Cristo Jesús nos dio el ejemplo que vale la pena imitar. Más de una vez se apartó de la muchedumbre. Se apartó hasta de los mismos discípulos y buscó la más completa soledad para meditar y para orar a su Padre Celestial. Y en esos momentos, momentos de soledad creadora, recibía todo el poder del cielo para seguir haciendo frente a quienes, obstinados y pecaminosos, no comprendían que al luchar contra él, luchaban contra Dios. Amigo, amiga, ¿cuánto bien nos haría a todos enriquecer la vida con un poco de soledad creadora, verdad? Es que vivimos muchas veces aturdidos por el ruido mundanal. En las grandes ciudades y aún en las pequeñas ciudades, casi no hay lugar para recogerse en un sereno diálogo con Dios. El tráfico de las avenidas, las calles de las grandes ciudades, resulta cada vez más intenso, peligroso. La radio, la televisión, el internet parecen envolvernos en un torbellino de imágenes y sonidos. Y en medio de eso, nuestra mente y corazón imploran que nos apartemos de los afanes de la vida y que nos retiremos al silencio para contemplarnos con los ojos con que nos ve Dios y nos miramos con la medida de su divino carácter. El remedio para nuestra soledad es solo uno, que ya hemos señalado antes: poblar nuestra vida de fe y confianza en Dios. Porque en realidad, en las horas de soledad angustiosa por la que a veces pasamos todos, lo que uno sin saberlo está buscando es a Dios. Permitamos que entre en nuestro corazón, que llene nuestra noche de estrellas y que la embellezca y la ilumine. Practiquemos el sano optimismo y la gratitud cristiana que nos permite superar toda adversidad. Bueno, quiero mencionarte que hay un remedio práctico que está disponible, el cual no podemos pasar por alto para vivir la vida a plenitud y que nos ayudará a combatir la soledad. Y es servir a los demás de una manera altruista. Jesús lo dijo en San Mateo capítulo 20, versículo 28. Como el Hijo del Hombre no vino para ser servido, sino para servir
y para dar su vida.

en rescate por muchos. Allí está. Tal fue el gran objeto de su vida. Todo lo demás fue secundario y accesorio. Fue su comida y bebida hacer la voluntad de Dios y acabar su obra. No había amor propio ni egoísmo en su trabajo. Y nosotros también no debemos vivir para nosotros mismos. Su vida es nuestro libro de texto. Cristo vino a este mundo para vivir por otros, no para ser servido, sino para servir. Si nos esforzamos para vivir como Él vivió, estaremos diciendo al mundo: contemplad al hombre del Calvario. Por precepto y por ejemplo estaremos conduciendo a otros en el camino de la rectitud. ¿Sabes que el pecado más difundido que nos separa de Dios y provoca tantos trastornos espirituales contagiosos es el egoísmo? Y el egoísmo aísla a la persona y produce soledad. No se puede ir al Señor excepto mediante la abnegación. Por nosotros mismos no podemos hacer nada, pero si Dios nos fortalece, podemos vivir para hacer bien a otros y de esta manera rehuir el mal del egoísmo. Y sabes que en el esfuerzo por hacer bien a otros, este esfuerzo se tornará en bendiciones para nosotros mismos. Este fue el designio de Dios al darnos una parte que hacer en el plan de la redención. Él ha concedido a los hombres el privilegio de ser hechos participantes de la naturaleza divina y de difundir a su vez bendiciones para sus hermanos. Este, amigo y amiga, es el honor más alto y el gozo más grande que Dios pueda conferir a los hombres. Pablo podía decir: cada día muero. Esa es la muerte diaria del yo en las pequeñas transacciones de la vida. Es esa muerte la que nos hace vencedores. Si deseamos disfrutar de la sociedad celestial en la tierra renovada, debemos entonces ser gobernados aquí por los principios celestiales. Y ahora, para concluir, déjame decirte que solo el Dios eterno e infinitamente bueno puede eliminar de nosotros cualquier soledad enfermiza. Por eso admiro lo que dice el profeta Isaías, que se refiere al ser humano en estas palabras, Isaías 51:3. Ciertamente consolará Jehová a Sión, consolará todas sus soledades, y cambiará su desierto en paraíso, y su soledad en huerto de Jehová. Se hallará en ella alegría y gozo, alabanza y voces de canto. Hermosas palabras. Quiera Dios que esa sea nuestra experiencia, que con la ayuda y la presencia de Dios en nuestro corazón, nuestra vida se pueble de belleza, de luz, de amor, de esperanza, de serenidad y de cielo. Que una de nuestras más grandes satisfacciones sea iluminar la senda de los demás y ayudar a nuestros semejantes que atraviesan horas difíciles. Busquemos a Dios en oración. Padre nuestro que estás en el cielo, santificado sea tu nombre. Te agradecemos porque por medio de tu Espíritu Santo te podemos encontrar en todo tiempo y lugar. Vivimos en un mundo agitado que nos quita la paz y muchas veces no tomamos tiempo para encontrarnos contigo. Danos la sabiduría para buscar cada día a Jesús como la fuente de nuestra paz. Danos el poder para superar toda dificultad y hacer de ti nuestra fuente de valor para vivir. Danos el gozo de llenar la soledad de nuestra alma con tu bendita compañía, porque te lo imploramos en el nombre de Jesucristo, tu Hijo. Amén. Bien, es todo el tiempo que tenemos por hoy. Ha llegado el momento de despedirnos y espero que el programa de hoy haya sido una bendición en tu vida. 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Será entonces hasta el próximo programa. Dios te bendiga y te guarde. Y recuerda, tú vales mucho para Jesús. Él te ama más de lo que puedes imaginar.

En el momento en que Jesús nacía, había en el oriente unos sabios que buscaban la verdad. Mientras estudiaban el firmamento, vieron una luz misteriosa la noche en que nació Jesús. Parecía una estrella, pero no era una estrella fija normal o un planeta. Lo que vieron era un conjunto de ángeles que aparecieron en el cielo la noche en que Jesús nació. Estudiaron las profecías y sin duda encontraron el texto de Números 24:17 que dice: "Saldrá estrella de Jacob". Preguntándose si podría ser la señal del Salvador prometido, se dispusieron a encontrar una respuesta. Al llegar a Jerusalén preguntaron: "¿Dónde está el rey de los judíos que ha nacido?", pero fueron recibidos con indiferencia. Sin embargo, esto despertó la curiosidad del rey Herodes. Los llamó al palacio y les pidió que encontraran al niño y le dijeran dónde estaba y así ir también él a adorarle. El rey Herodes era edomita y los judíos no le querían. Ostentaba el poder gracias a los romanos. Su verdadera intención era matar al niño Jesús y eliminar cualquier amenaza para su gobierno. Los sabios encontraron al niño Jesús y le llevaron regalos, según era costumbre entonces. Le trajeron oro, incienso y mirra. A menudo se piensa que los sabios fueron tres, pero la Biblia no lo especifica, solo dice que hubo tres regalos. Después de presentar sus respetos, fueron advertidos en un sueño de que volvieran a su país sin pasar antes a ver a Herodes. Partieron y abandonaron la región. José también tuvo un sueño en el que se le decía que tomara al bebé y a María y huyera a Egipto y permaneciera allí hasta que fuera seguro volver. María y José fueron a Egipto llevando consigo al niño Jesús, huyendo de un rey que quería matarlos, y vinieron a vivir a una tierra extranjera. Cuando el rey Herodes vio frustrados sus planes de matar al niño Jesús, se enfureció mucho y ordenó que todos los niños de Belén fueran ejecutados, cumpliéndose así las palabras de Jeremías 31:15. Voz fue oída en Ramá, llanto y lloro amargo. Raquel que lamenta por sus hijos y no quiso ser consolada porque perecieron. Jesús vivió sus primeros años en un país extranjero y fue lo que hoy llamaríamos un refugiado. No era seguro para él estar en su país y por eso encontró refugio aquí, en la tierra de los faraones, sin duda viendo estas pirámides que contemplamos. Jesús entiende lo que es vivir en un país extranjero, aprender un nuevo idioma, mirar y hablar de forma diferente. No debió haber sido fácil. Cuando Herodes murió, un ángel le dijo a su padre que ya era seguro de volver a Israel. Pero tuvo miedo de ir a Belén, porque el hijo de Herodes gobernaba allí. Se fueron a la región de Galilea y vivieron en la ciudad de Nazaret. Los sabios no eran judíos, pero eran firmes y sinceros a la hora de buscar la verdad. Son un ejemplo de las muchas personas que intentan desesperadamente encontrar luz y comprender las cuestiones más profundas de la vida. La Biblia dice: "También tengo otras ovejas que no son de este redil, aquellas también debo traer, y oirán mi voz y habrá un rebaño y un pastor". Estemos abiertos al Espíritu Santo y recibamos a aquellos que consiguen alcanzar la verdad.

0: Queridos amigos, de nuevo con vosotros. Es un privilegio estar en vuestros hogares, porque vosotros permitís que esto sea así. Y para nosotros una gran responsabilidad, porque cada vez que abrimos la palabra, cada vez que ahondamos en ella, es el mismo Espíritu el que penetra en nosotros y nos hace comprender las maravillas que tiene este libro. Este libro que fue escrito en su primera época, hace 3.500 años, por Moisés, y el último, el libro de Apocalipsis, por Juan, allá por el año 95-100, primer siglo después de Cristo. Y todavía permanece vigente, todavía trae tantas maravillas, tantas bendiciones para aquellos que nos acercamos a la palabra con oración y pedimos la presencia del Espíritu. Y es lo que estamos haciendo también en este programa, porque queremos compartir con vosotros las maravillas de poder leer y ahondar en esta palabra. Sabemos que estamos en el libro de Romanos, estamos estudiándolo, y hemos traído con nosotros a un conocido nuestro, un colega, un compañero. Es el pastor Mijail Butoy. Muy buenas, Mijail, ¿qué tal? ¿Cómo te encuentras?
1: Buenos días, Javier. Un placer estar nuevamente aquí para leer un poquito la Biblia y entender lo que dice.
0: Perfecto. Pues muy bien, vamos para allá porque el tema que hemos traído hoy es también muy interesante.
1: Personalmente estoy feliz por tratar este tema porque es uno de los elementos de estudios principales a los que me dedico y además bueno. Para mí tiene un valor principal en cuanto a mi propia salvación.
0: Qué bueno. Pues vamos para allá. Romanos 4 plantea el cimiento de la doctrina bíblica de la salvación solo por la fe y llega al corazón de lo que inició la Reforma. Si nuestras mejores obras y el cumplimiento de la ley no bastan para justificarnos delante de Dios, ¿qué esperanza tienen los demás? Si tenía que ser por gracia con Abraham, tiene que ser igual con todos los demás, dígase judíos, dígase gentiles. En Romanos 4, Pablo revela tres etapas importantes en el plan de salvación. La primera es la promesa de la bendición divina, dígase la promesa de la gracia. La segunda es la respuesta humana a esa promesa, dígase la respuesta de la fe. Y la tercera, el pronunciamiento divino de la justicia acreditado a los que creen. Esto se llama justificación, declaración de que uno es justo. Así es como funcionaba con Abraham y así es como funciona con nosotros. Así que mi querido amigo Mijail, le hemos puesto hoy el título del estudio de esta lección, La fe de Abraham. Y mi primera pregunta va dirigida hacia esta ley. ¿Sigue la ley tan vigente como antes o ha sido anulada?
1: Hay que establecer primeramente a lo que se refería Pablo cuando decía ley. La ley, en el contexto de la fe hebrea, significaba toda normativa escrita en los primeros cinco libros de la Biblia, en el Pentateuco. Pero si eso lo resumimos, significaba los elementos necesarios de vida de fe que el creyente tenía que ejercer para mantenerse en el pacto de salvación. Así que la ley moral está incluida dentro de la ley en su término mayor, digamos. Que si sigue vigente, la Biblia, en Romanos 3:31, porque estamos utilizando justamente este libro, dice, luego por la fe invalidamos la ley en ninguna manera, sino que confirmamos la ley.
0: Muy bien,
1: dice el apóstol Pablo.
0: Afianzamos la ley, la confirmamos.
1: ¿Pero qué significa afianzar la ley, confirmar la ley? Pues significa que se comprueba que aquello que la ley transmitía, la salvación que planteaba, y aquí tenemos que hablar de tipológico, porque era una salvación tipológica en símbolos, el sistema sacrificial hacía uso de símbolos, aunque la persona tenía que ejercer su fe cumpliendo con esos requisitos.
0: Pongamos un ejemplo para que nuestros telespectadores también puedan entender lo que tú estás diciendo. Dígase que en el santuario pues

0: Tenían allí unos ritos, unas ceremonias, por ejemplo, el rito de llevar el cordero al atrio, ¿de acuerdo? El judío que había pecado llevaba su cordero al atrio y él mismo entonces lo que hacía era degollar a este animal, a este cordero. ¿Con qué intención lo hacía? ¿A dónde señalaba esto?
1: Pues esto señalaba hacia el sacrificio de Cristo. El creyente del antiguo pacto venía, confesaba sus pecados, hacía ese acto de fe
0: Muy bien.
1: para obtener el perdón. Ahora, decimos que la ley fue confirmada en el sentido que aquello que de manera tipológica se nos presentaba, ilustrativa, si quieres un término actual, de manera ilustrativa el creyente lo ejercía, se cumple y se convierte en verdad en el momento que la realidad se encuentra con la ilustración. El sacrificio del Señor Jesucristo es el cumplimiento de los sacrificios que eran ilustrativos. El cordero simbolizaba a Jesucristo. Por lo cual, la ley no dejó de existir porque de ahí nacen los principios de salvación, sino que se convirtieron en realidad.
0: O sea, lo que tú estás señalando es que había una ilustración, un tipo que marcaba al antitipo, dígase, a la realidad. Por eso, las palabras que nombran, que nombra el sacerdote en el sacrificio de la misa son estas palabras donde dice: "Este es el Cordero de Dios que quita el pecado del mundo". Esas palabras fueron dichas por Juan el Bautista, están en Juan 1:29. Entonces, todos los que habían allí alrededor inmediatamente comprendieron que ese cordero que estaba siendo sacrificado era ni más ni menos que ese tipo que señalaba al antitipo, y entonces por allí venía Jesús y Juan lo señaló diciendo: "Mirad, este es el cordero".
1: En varias ocasiones, en tres ocasiones, lo hace Juan el Bautista.
0: Vale, no lo hace en una, es cierto, lo hace en tres. Si leemos Juan capítulo 1, lo hace en tres veces para que eso quede claro, ¿no? Quede claro para que nosotros sepamos que había unas normas, unas leyes que tenían su finalización cuando Cristo ya había cumplido con el objetivo que quería ser marcado por esas leyes.
1: Efectivamente, a día de hoy, nosotros en la salvación, en el plan de la salvación que Dios hace para el ser humano, lo estamos viviendo sin los símbolos del Antiguo Testamento, pero el principio sigue siendo el mismo. Y aquí podríamos introducir la idea de que la salvación siempre fue por fe, siempre fue por fe. Fue un error considerar que el acto de llevar un sacrificio traía el perdón. No, el perdón iba a ser siempre y para todos mediante el sacrificio del Señor Jesucristo.
0: Pues precisamente siguiendo con este argumento que estás presentando, tenemos que aquí que Abraham es el modelo, es el padre de la fe, es aquel que en las Sagradas Escrituras se presenta como el gran comienzo de lo que es el pueblo de Israel. Entonces, mi pregunta es: Abraham, ¿por qué es conocido como el padre de los creyentes, tanto de judíos como de cristianos? ¿Por qué?
1: Bueno, la conexión con el pueblo judío es directa porque ellos son descendientes físicos directos de Abraham a través de Jacob. Y con los gentiles la conexión es a través de la fe. Pero la base está en la experiencia de fe que tiene el propio Abraham. Y aquí lo más significativo para nosotros, Javier, es que Dios se adelanta al ser humano ofreciéndole la salvación antes de que el ser humano hiciera nada para la salvación. Hay un pacto que se establece entre Dios y Abraham y luego hay una señal del pacto, pero antes de todo eso, Dios sencillamente le hace una promesa a Abraham. Abraham no había hecho nada para conseguir esa promesa. Y aquí está la belleza de la salvación que Dios propone al ser humano. Dios le propone al ser humano ser salvo mediante el cumplimiento de sus promesas.

0: la promesa que se le hace a Abraham de heredar el mundo, él sencillamente la cree. Dentro de esa promesa hay una muy específica, que es la del heredero. Ya sabes la historia, se había hecho mayor, casi 100 años, no tenía un hijo propio. Y no tenía un hijo con su esposa Sara en el último tiempo. Y lo que Dios le promete es esa línea por un lado, por otro lado también le promete que le iba a dar la tierra de donde él estaba como extraño. Y todos estos elementos, porque Abraham creyó a Dios, el texto, fíjate lo que nos dice, Romanos 4:3. ¿Qué dice la Escritura? Creyó Abraham a Dios y le fue contado por justicia. Es decir, creer a Dios por su palabra nos trae a nosotros, Dios nos considera justos por eso.
1: Sí, porque la única manera de entrar en el cielo es cuando tú eres justo, porque allí no entrará ni imperfección, no entrará ni injusticia, ni no entrará nada que esté contaminado por el pecado. Entonces nosotros tenemos que entrar así en el cielo, perfectos, justos e incontaminados. Pero claro, eso es imposible, Mijail. Es imposible hoy conseguir todas estas cosas. ¿Cómo es posible hacer realidad aquello que Dios le dijo a Abraham? Te es contado por justicia. ¿Pero el qué? Si crees, te es contado por justicia, ya eres justo. ¿En qué tenemos que creer? ¿Qué tenemos que hacer?
0: Permíteme ahondar un poquito en este asunto, porque la definición de la fe también de alguna manera se ha cambiado, se ha tergiversado. Es que la fe se transpone en una realidad. A Abraham, Dios le pide algo extraordinario: sal de donde tú estás viviendo en Mesopotamia y ya te diré yo a dónde tienes que ir, coge a toda tu familia, a todo lo que tengas, marcha. Y sal. No sé si nosotros lo haríamos hoy día. Bueno, pues
1: algo hacemos,
0: pues
1: sí.
0: Él, la fe de Abraham es una fe que obra en consecuencia. Y esto es lo importante. Y Abraham fue probado
1: en varias
0: ocasiones,
1: sí,
0: pero
1: sí,
0: con
1: sí.
0: El mismo principio. ¿Me estás creyendo tú en lo que yo te estoy diciendo? Esa es realmente la pregunta de fe que se le hace a Abraham. Por eso Abraham es el padre de todos los creyentes, porque para los cristianos de hoy es nuestro padre, pues que entramos en el pacto a través de la fe, igual que él, y es padre de los judíos, además de literal, porque a él se le da el pacto, el primer pacto de salvación, la promesa del heredero, que se convertiría tipológicamente un tipo de Jesucristo, el hijo de Abraham, que viene de parte de Dios como un don de Dios. Y por esas dos vías, él es padre de toda persona que cree para ser salvo.
1: Bueno, quiero hacer aquí, abrir un paréntesis también con el tema de ser padre de judíos y de cristianos. También nosotros sabemos que Abraham, por aquel falta de confianza en el Señor, dijo, bueno, pues ya que Sara es estéril y no puede tener un hijo, pues entonces le pediré permiso a Sara para que yo pueda estar con Agar, que era su sierva, su criada. Entonces, bueno, pues Sara asiente, dice, correcto, y entonces de Agar, de la sierva, tiene un hijo, que es Ismael.
0: Hay que decir que eso era una ley del tiempo.
1: Sí, estaba permitido eso. Hoy en día no se contemplaría, ¿no, Mijail?
0: Desde luego que no.
1: Nuestras esposas nos dirían, no, perdona, pero con la sierva no te vas a ir para tener un hijo. Bien, eso efectivamente estaba permitido. Entonces tiene dos hijos, Ismael e Isaac. Isaac es el descendiente, correcto, el descendiente por línea directa de Abraham, que es el padre también de los judíos. Abraham, Isaac, Jacob. Pero Ismael es el padre de los musulmanes. Y fíjate, hoy en día le preguntas a un musulmán que los musulmanes, los árabes, ya en el siglo VII, año 618 después de Cristo,

0: Mahoma, bueno, pues trajo la religión musulmana. Pero tienen algo muy curioso. Si tú le preguntas a un musulmán, ¿quién es tu padre? Y dice, Abraham. Y le preguntas a un judío, ¿y tu padre? Abraham. Y le preguntas a un cristiano, ¿y tu padre? Abraham. Es el padre de los creyentes. Y estas tres religiones monoteístas, el judaísmo, el cristianismo y el islamismo, son que tienen a su padre Abraham. Pero lo interesante también, y ya con esto quiero acabar, y seguimos con nuestro estudio, los musulmanes creen que Jesús fue nacido de una mujer virgen, María. Creen que Jesús va a venir, creen en la segunda venida de Jesús. O sea que tienen muchas cosas como nosotros los cristianos. Entonces, ellos también, bueno, pues en un momento dado, el Señor cuando derrame su espíritu, cuando esté en su pleno derramamiento, ¿no? Está el derramamiento que se hizo en un primer momento en el Pentecostés y en el derramamiento de la lluvia tardía, pues muchos musulmanes también pues se acercarán a Jesús porque ellos lo tienen también en su libro sagrado, en el Corán. Pero bueno, aparte de esto cerramos el paréntesis y seguimos con el estudio que nos tiene hoy aquí reunidos. ¿Qué fue antes, Mijail? ¿La promesa dada a Abraham que iba a ser heredero del mundo o la ley dada en el Sinaí?
1: Desde el punto de vista cronológico, pues nos situamos a unos 400 años de distancia de esos dos eventos.
0: Desde la promesa hasta la ley en el Sinaí, 400 años.
1: Efectivamente, o sea que evidentemente antes lo que se da es la promesa de Dios a Abraham. Habría que establecer aquí o citar y aceptar. El apóstol Pablo en Romanos 4, del 13 al 14...
0: Sí, podríamos leerlo, sí.
1: Adelante. Lo que está diciendo, la promesa de que sería heredero del mundo fue dada a Abraham o a su descendencia, no por la ley, sino por la justicia de la fe. Porque si los que son de la ley son los herederos, van a resultar la fe y anulada la promesa. El apóstol Pablo lo quiere zanjar y dejar muy claro. La promesa, y la promesa tiene que ver siempre con la salvación. Heredar el mundo, nosotros si nos vamos a Hebreos 11, vamos a descubrir que lo que vivía Abraham no era heredar este mundo, sino heredar el reino de los cielos, ser parte del reino de los cielos. Dice, él esperaba otro reino, por eso vivió en una tienda toda su vida. La ley de Sinaí es, si quieres, una reedición de la ley de Dios y son las orientaciones de vida que cubren muy distintos aspectos, cubre distintos aspectos sociales, cubre aspectos de salud, cubre aspectos de alimentación, cubre aspectos de culto, cubre muchos tipos de aspectos. La ley de Sinaí pues es posterior, unos 400 años más tarde. Por lo cual queda en pie el principio de que la justificación de los creyentes es por la fe. Y solo por la fe.
0: Sola y exclusivamente por la fe. Queda claro porque, como muy bien has leído, está diciendo en el capítulo 13 que me ha encantado, ¿no? Dice, no, dice, la promesa a Abraham o a su descendencia de que él sería heredero del mundo no fue hecha por medio de la ley. Porque muchos piensan, bueno, pues si yo cumplo y obedezco la ley, pues entonces tengo que ser salvo. Pero aquí Pablo está dejándolo claro, ¿no? No, no, que no es por la ley, sino por medio de la justicia de la fe. Porque evidentemente, teniendo fe en aquel que cumplió todo, porque nosotros es imposible que lo podamos cumplir, pero si creemos en aquel que lo cumplió absolutamente todo, él nos da su justicia, dice Mijail, que es para ti, que ya entras, créetelo.
1: Yo ya me lo creo, Javier, por eso me dejé bautizar por ti. Pero fíjate, vamos a establecer aquí ¿Cuál es el trasfondo de este debate de Pablo, ¿no? Porque el cristianismo nace desde el judaísmo,

Y el judaísmo en el tiempo de Cristo se había desviado del espíritu de la ley y del objetivo de la ley. Se había desviado de eso. Y me gustaría presentar un libro y leer algo de él. Se llama La certeza de la salvación. Fue escrito por un teólogo holandés, Hans Larondel. Y en la página 37, 36,

0: lo que se vivía, cuál era el concepto de la gente en ese momento. Él dice así, citando a otro autor, a Sanders: si los pecados de los que no se arrepintieron o que fueron castigados por la muerte prematura antes del juicio son más numerosos o de más peso que las acciones justas, el alma es sentenciado al castigo. Si las obras justas predominan, el alma va a la vida. Otro detalle. Pero si el fuego prueba la obra de alguno y no la toca, esta persona es justificada. Y el ángel de la justicia lo lleva hasta donde están los salvados en la porción de los justos. Lo que está pasando es que en ese momento prácticamente se hacían unas cuentas matemáticas o de peso. Bueno, pues si resulta que tú tienes una obra, con una obra más que lo malo que has hecho, con una obra buena quiero decir, pues entonces eres salvo. Si no, no. El apóstol Pablo quiere acabar completamente con esta filosofía que no es la bíblica. Es una filosofía meramente humana basada en el esfuerzo humano, pero al mismo tiempo reconociendo la debilidad humana. La ley pedía una obediencia absoluta. Y si alguien tuviera que ser salvo por la ley, tenía que haber cumplido perfectamente la ley o la misma ley lo condenaba. Y aquí está lo absurdo. Es porque la gente acepta algo que es imposible. Me va a salvar el cumplimiento parcial de la ley cuando la ley está diciendo que si tú incumples la ley, eres castigado y castigado con la muerte.
1: Efectivamente, mira, Pablo era de los fariseos el mayor fariseo. Y Pablo se la pasaría también contando como se la pasaban contando los fariseos. Los sábados contaban los pasos que hacían, contaban en eneldo, contaban el comino, contaban para diezmar, todo, se la pasaban contando constantemente. Y también tenían su libreta de obras buenas y tenían su libreta de obras malas. Y pesaban todas las noches en el examen de conciencia que hacía Pablo como buen fariseo, pesaban, hoy qué obras buenas he hecho, he saludado a la abuelita, he dado de comer al pobre, le he pegado una bronca al que estaba en mi comercio, pero después he estado leyendo durante 4 horas. Bueno, obras buenas, más que las malas, hoy he cumplido. Se la pasaban contando. Y eso verdaderamente pues no salva, sino que eso es una carga sobre nuestra cerviz tan grande que cuando llega el Señor y le dice a Pablo, Pablo, que esto no es así, Pablo, que es la fe. Y entonces Pablo dice, ahora lo entiendo, y se la pasa predicando toda su vida, porque la verdad es que la predicación que Pablo da a todos los gentiles y también a sus colegas los judíos es tan maravillosa que libera de toda la carga que llevamos constantemente. Oh, maravilloso. ¿Cómo podemos entonces explicar la relación entre la ley y la fe según Gálatas? Porque Pablo también escribió a la iglesia de Galacia, según Gálatas capítulo 3, versículo 21 en adelante, nos dice lo siguiente. Dice así, luego, ¿la ley es contraria a las promesas de Dios? En ninguna manera, porque si hubiese dado una ley que pudiera vivificar, la justicia dependería realmente de la ley. Mas la Escritura lo encerró todo bajo pecado para que la promesa fuese dada a los creyentes a base de la fe en Jesucristo. Pero antes que viniese la fe, estábamos confinados bajo la ley, encerrados para aquella fe que iba a ser revelada.
0: La relación entre la ley. Y la fe. Bueno, pues nuevamente tengo que decir que Dios es extraordinario con el ser humano. Manifiesta misericordia, manifiesta bondad, manifiesta cercanía. A pesar de haberles dado las cosas muy claras en el pueblo de Israel, pues ellos, como tuvieron 1450 años hasta

0: Hasta que Cristo llegó, pues se dedicaron no solamente a aceptar lo que la Biblia decía, sino a explicarlo y a explicarlo de todas las maneras posibles. Y hay veces que si uno es maestro, pues tiene que decir algo nuevo, porque como diga lo mismo que han dicho todo lo demás, pues no tiene sentido que él sea el maestro. Pues ocurrió, por eso Pablo habla de que estaban encerrados, digamos, bajo la ley, porque ya se había transmitido de manera generalizada que la salvación era en base a la observación perfecta de la ley. Y eso era algo imposible, y yo no me ni siquiera me puedo imaginar cómo viviría en un sistema como ese. Aún así,
1: Bueno, dime una cosa, Mijail, vamos a ponerlo esto en el siglo XXI. ¿Tú no has pasado etapas por la iglesia donde todo era la ley, donde todo era legalismo? Porque eso me pasó a mí.
0: yo no sé si son más que etapas en la iglesia, en cualquier comunidad. En cualquier comunidad hay diferencias de opiniones, porque nosotros trabajamos o vivimos en el nivel de la interpretación propia. Nos hacemos opiniones propias sobre algo. Aunque leamos el mismo versículo, tú lo vas a entender de una manera,
1: Sí,
0: quizás,
1: interpretamos.
0: y otra de otra manera con matices, ¿vale? Bueno, pues hay gente, no son etapas, hay gente que son legalistas puros hoy día, personas que quieren llevar a la perfección, no conozco ninguno que lo haya conseguido hasta ahora, y aunque de manera declarativa siguen afirmando que la salvación es por la fe, en la práctica, en la realidad, no lo viven de esta manera. Hay otros que se van a otro extremo, que solamente la fe es conceptual, pero hay un camino de centro, equilibrado, que es el bíblico, que significa creer lo que Dios dice y vivir en consecuencia. Pablo fue identificado muchas veces como que estaba en contra de la ley. No estaba en contra de la ley, Pablo, sino que Pablo estaba en contra de considerar que uno llegaría a ser salvo en base a la observación de la ley.
1: Efectivamente, pues también en algunas iglesias vemos esto. Por eso él escribió dos cartas clarísimas a las iglesias de Roma y de Galacia, porque se había introducido a esta secta de los fariseos, habían introducido todas estas obligaciones de guardar la ley. Hoy también ocurre, y poco a poco hemos de estar en la iglesia, bueno, pues dando razones, predicando, exhortando, para que la gente apunte precisamente a lo que es Jesús, su justicia, su perfección, su obediencia. Y por último, si quieres apuntar algo, Mijail.
0: Permíteme que veamos un versículo.
1: Adelante.
0: Es muy importante. Gálatas capítulo 3, el versículo 24.
1: Sí.
0: Este es un texto de conclusión del apóstol Pablo. De manera que la ley ha sido nuestro guía para llevarnos a Cristo a fin de que fuéramos justificados por la fe. ¿Cuál es la relación entre la ley y la fe? Pues sencillamente que la ley es el instrumento para que el creyente sea orientado hacia Cristo, para que crea en Él y ser salvo. Esta es la relación entre la ley y la fe.
1: Esa guía, ese ayo, en griego es el pedagogo, y era la función que hacía el maestro, el pedagogo, con aquel niño que tenía que aprender todas las maneras, todas las formas. Luego, efectivamente, vamos a recalcar y afianzar que la función de la ley era llevarte a Cristo. Y una vez que estabas con Cristo, pues entonces esa ley de amor de Cristo superaba en mucho aquellas leyes que tenían ellos. Porque esa ley era precisamente la que nos hacía, pues, poder tener y dar ese paso hacia los cielos, hacia esa vida eterna. Porque si Jesús la cumplió, nos dice a nosotros: ven conmigo y yo te la doy. Yo hago partícipe a ti de esta ley que yo he cumplido. Adelante, cree en lo que yo he hecho. Es sencillo, ¿no, Mijaíl?

0: Es sencillo.
1: Mira, te digo una anécdota. Pues no hace mucho he tenido bautismos en la iglesia y estaba estudiando con un chaval justamente en Romanos. Le quería mostrar en Romanos 3, le quería mostrar básicamente, ¿no?, lo que es el plan de la salvación. ¿Y sabes lo que concluyó él? Dice: oye, la salvación es sencilla, dice. Son otros, dice, los que lo hacen más
0: Muy, muy
1: complicado y más
0: complicado.
1: complejo. Es sencilla en la Biblia. Digo, así es, efectivamente. Ahora, tendrás que preguntarnos, Javier, ¿qué es lo que podría añadir yo al sacrificio de Cristo, que tuviera algún valor? ¿Qué es lo que podría añadir yo a la observancia de la ley que Cristo realizó? ¿Qué es lo que podría añadir yo? ¿Qué es lo que podría añadir yo para que fuese de valor para la salvación? ¿Y cuál es el peligro aquí? Y más que peligro, yo diría pecado y pecado grave. El pecado es que en esa actitud de salvación por las obras de la ley, nosotros disminuimos el valor de la obra de Cristo.
0: Si nosotros queremos aplicar algo, sumar algo a lo que él hizo, malo, muy malo. Y acabamos, Mijail. A menudo, pues, oímos que la ley fue abolida. ¿Sostiene esta afirmación la Biblia?
1: La Biblia hemos dicho ya que afianzó la ley, es decir, le dio el cumplimiento, demostró que la ley era buena, demostró que la ley era santa y demostró además la aplicación y la funcionalidad de la ley. Porque es imposible que yo conozca el pecado si no tengo la ley y además no voy a llegar al objetivo de la ley, que es conocer a Cristo y conocer la salvación en Cristo. Ahora, tenemos escritos tardíos. En primera de Juan, capítulo 2, versículo 3, por ejemplo, leemos: y en esto sabemos que nosotros le conocemos a Dios si guardamos sus mandamientos. Bueno, habría que preguntarse qué
0: Entonces,
1: mandamientos, ¿vale? Fíjate, otro texto, primera de Juan 3, 4. Todo aquel que comete pecado, aquí me tengo que
0: infringe.
1: parar, ni siquiera tengo que continuar, porque
0: Claro.
1: he de preguntar, oye, ¿qué es pecado? Si yo me voy a la calle a preguntar a alguien qué es un pecado, pues o me dicen una burrada,
0: Seguro, porque eso, esa palabrita no la quieren escuchar.
1: efectivamente, pero se ha metido en el lenguaje popular con otro significado que la Biblia. La Biblia dice que el pecado infringe también la ley, pues el pecado es infracción de la ley,
0: Infracción,
1: por lo cual
0: un delito.
1: la ley debe ser vigente. Ahora, las formas de vivir la ley o de respetar la ley hoy, ¿son las mismas que las del Antiguo Testamento? Evidentemente no, las formas han cambiado. ¿Los principios morales de la ley siguen vigente hoy? Totalmente.
0: Totalmente siguen vigentes.
1: Si nos restringimos a los 10 mandamientos, que es la ley expresada en los mandamientos
0: Las 10
1: concretos,
0: palabras.
1: aunque nosotros la quitásemos, la borrásemos, aunque no estuviese escrita en ninguna parte, si yo te robo a ti, Javier, ¿va a ser eso un robo? Si yo te miento a ti, ¿va a ser una mentira? Aunque digamos que la ley fue abolida. Ahora, desde el punto de vista teológico y espiritual, el que dice que la ley fue abolida comete un error gravísimo, porque no entiende que si la ley fue abolida, no hay pecado. Si no hay pecado, no hay necesidad de salvación. Si no hay necesidad de salvación, no hay necesidad de Salvador, por lo cual Cristo murió para nada. Y eso no puede ser verdad. Eso no es verdad.
0: Por eso la ley dice que es santa, justa, buena y también es eterna, porque la ley es la expresión del carácter de Dios puesta en esas tablas. De manera que, para finalizar, para concluir, si te parece, podemos leer Romanos 3:20, donde dice: ya que por las obras de la ley ningún ser humano será justificado delante de él, porque por medio de la ley es el conocimiento del pecado. Y ese conocimiento del pecado no podría ser posible si no hubiera una ley que te lo indicara. Esto lo estás haciendo mal, Javier. Si eso no estuviera y puesto que estuviera abolido, bueno, pero como tú muy bien has dicho,

0: aunque eso se aboliera, precisamente es lo que quieren muchos anárquicos, ¿no? Que todo, que cada uno haga lo que crea conveniente, pero aún así siempre habría un pecado al cual la ley señalaría, aunque no estuviera escrita.
1: De manera práctica, ¿sabes cómo vivo yo esto, Javier? Mira, sencillamente, cuando leo la Biblia, descubro a Cristo, descubro quién es Él, descubro por qué vino a esta tierra, descubro cómo vivió y descubro lo que hizo, y a continuación descubro que se me atribuye a mí, por la fe, lo que Cristo hizo. A mí esto me da una alegría y un contentamiento y una paz tremenda. Ahora, conocer a Cristo no anula para nada el pecado. Y es más, es que la ley que me señala lo que es pecado me hace que vuelva más y más a Cristo. Y si cometí un error ayer mismo, pues ayer mismo me voy delante de Cristo con toda confianza y digo: Señor, fíjate lo que descubro en mí. He cometido este error grave. Te pido por favor que me perdones, pero me gustaría no seguir haciéndolo. Entonces le pido que me ayude con su Espíritu Santo para que no cometa eso. La vida del creyente es una vida de paz, es una vida de felicidad y de confianza en la salvación en Cristo. Pero fíjate el don tremendo de parte de Dios. Dios quiere que nosotros vivamos esta experiencia desde ya y vivamos como personas salvas. Por eso el apóstol Pablo se salta toda la teología que se había montado en Israel, se va a los orígenes, a Abraham, y le dice: mira, Abraham, porque creyó a Dios por su palabra, le fue contado por justicia. Este es el ejemplo.
0: Muy bien, Mijail. Bueno, pues nos quedamos con las palabras finales de nuestro querido amigo y colega, el pastor Mijail, donde dice: vivamos esta experiencia ahora, porque ahora se puede vivir. Ahora es donde podemos tener lo que Cristo hizo en nosotros, porque nos lo dio Jesús para que disfrutemos en esta vida, ahora mismo y después en la vida eterna. Muchísimas gracias, Mijail. La verdad es que es un placer que estés aquí con nosotros para que podamos dialogar sobre la palabra de Dios, y te esperamos en un nuevo programa para compartir estas fenomenales ideas. Muchas gracias, Mijail.
1: Yo te lo agradezco y hasta otra. Hasta luego.
0: Muy bien, mis queridos amigos, pues también os emplazo para que la semana siguiente podamos también poder investigar más sobre este fenomenal libro de Romanos. Que el Señor os bendiga.

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1: Un feliz sábado tengan cada uno de ustedes que están presentes en este canal, que nos están acompañando presencialmente. Es un lugar muy bonito para alabar al Señor. Aquí están todos los que vivan en la ciudad de Santa Cruz y en Bolivia. Cuando visiten esta ciudad, están cordialmente invitados a venir aquí al canal, donde tenemos un espacio musical y sobre todo el estudio de la palabra de Dios. También quiero saludar a todos los que están acompañándonos en las redes sociales y en los diferentes medios de comunicación. Queremos darles la bienvenida y que hoy día nos puedan acompañar en regocijarnos en las misericordias que Dios tiene para nosotros. Cada uno de ustedes donde esté agradezca a Dios. Le ha dado un día más de vida, le ha dado el alimento, le ha dado la salud. Y a los que estén pasando problemas y dificultades, quiero decirte que Dios está contigo. Jesucristo fue llamado Emmanuel, Dios con nosotros, Dios por nosotros, Dios con nosotros. Que Dios te bendiga, mi querido amigo que nos estás acompañando, mi hermano. Y quiero que ahora me acompañes en hacer una oración. Quiero que todos juntos donde estés puedas adorar a Dios en oración. Acompáñame, por favor. Padre nuestro, gracias sean dadas, Señor, porque en su infinita sabiduría y en su infinita bondad nos das un día más de vida, Señor. Un respiro más en este mundo, Señor. Permite que esta vida que usted nos está dando sea para cumplir su voluntad. Sea para que su voluntad se cumpla en nosotros, Señor. Te ruego que bendigas a cada persona que nos está acompañando en esta transmisión, donde esté escuchando o viendo esta transmisión, pedimos en el nombre de Jesús que usted pueda darle su bendición, que tu palabra, Señor, expuesta no vuelva a ti vacía, Señor, que lleve fruto, Señor, para el progreso de tu reino y el conocimiento de tu misericordia y de tu bondad. Te ruego que nos acompañes en este transcurso de este estudio de la palabra. En el nombre de Jesús. Amén. Todos conocemos la gran comisión. Todos conocemos las palabras que Jesucristo dijo a sus discípulos. Podemos verlo en Mateo. Nosotros vamos a leer Marcos 16.